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1899, las grandes naciones de Europa comparten una frágil paz. Durante cientos de años, se lidian guerras con las mismas armas, fusiles, caballería y cañones tirados a caballo. Pero este antiguo siglo está por llegar a su fin. Comienza una nueva era.

0: La Liga Extraordinaria.
1: ¡Echa prisa, rápido!
2: ¡Perros inútiles! ¿Qué les pasa? ¡Por Dios! ¿Qué es eso?
3: ¡Alto! ¡Alto!
4: ¡Corre!
3: ¡Alto! ¡En nombre de la ley!
4: ¡Ah!
3: ¡Alto!
2: ¡Diablos, que tengamos esa cosa!
0: Banco de Inglaterra.

0: por aquí. Con cuidado. ¡Hay un hombre adentro!
1: ¡Geizi!
2: Los Hofbier, keine Waffen, kommen!
3: Lass einen am Leben. Tut er dir einen Dank.
1: Hast du es, Schatz?
3: Ja, bei Schatz. Bei Teil Gäst. Ja, toller hast Gäst.
4: Gran Bretaña acusa al ejército alemán de robo de banco. ¿El arma más reciente de Alemania? Nosotros no, dice Alemania.
5: Berlín, mayo de 1899.
0: ¡Traigan a los científicos! ¡Maten a los que se resistan!
3: Ya lo tienen.
0: Karl Draper para servirle, señor.
6: ¡Asborn en sí!
3: El mundo, Herr Draper. Quiero el mundo.
6: ¿Jetty Ferrek? ¿Iba a Raibasastoff?
3: ¿En serio? ¡Qué aterrador!

0: Alemania es atacada, acusan a soldados británicos. Gran Bretaña niega el ataque a Berlín. Europa al borde de la guerra, más mentiras de Alemania. Kenia, junio de 1899.
1: No te vayas de aquí. ¿Dónde está Quatermain?
2: Es el caballero de atrás.
1: Tengo el placer de dirigirme a Alan Quatermain.
3: Sí, soy yo, para servirle.
1: No es lo que esperaba.
3: Supongo que usted es otro viajero que decidió explorar el continente negro y en el proceso buscará al viejo Alan Quatermain para que le narre sus aventuras.
1: Bueno.
3: Pues entonces siéntese. Déjeme pedir algo, Bruce. Tráeme uno doble. Lo deleitaré con mis historias de las minas del Rey Salomón o podría narrarle
1: mi... No es su pasado lo que me interesa. Me llamo Sanderson Reed. Soy representante del gobierno británico de su majestad. El imperio lo necesita.
4: La pregunta es... ¿Necesito yo al imperio?
3: ¿Prefieres que los deje solos, Alan?
4: Sí, Nigel, déjanos solos.
3: Ya me iba.
4: Nigel es útil para mantener a los curiosos apartados. Yo soy Quatermain.
1: El imperio corre peligro.
4: Usted es demasiado joven para saberlo, pero el imperio siempre está de alguna manera en peligro.
1: Lo necesitamos para guiar a un equipo de hombres como usted para combatir esta amenaza.
4: Asómbreme.
1: Hay gran zozobra. Las naciones se atacan entre sí, provocándose. Es como pólvora. El conflicto del que hablo podría encender la chispa. Guerra.
4: ¿Exactamente con quién?
1: Entre todos. Una guerra mundial.
4: Esa noción lo hace sudar.
1: ¿Qué pregunta? ¿A usted no?
4: Estamos en África, caballero. Aquí sudas todo el día.
1: ¿Dónde está su patriotismo?
4: Dios salve a la reina.
5: Que Dios salve a la reina y la bendiga. Salve.
4: Eso es lo más patriótico que verá por aquí.
1: Pero usted es Alan Quatermain. Las historias de sus aventuras han cautivado a los jóvenes durante décadas.
4: Eso lo sé. Y Nigel se ha adjudicado el trabajo de recordármelo. Pero con cada... aventura pasada, he perdido amigos, hombres negros y blancos, y mucho más. Ya no soy el hombre que fui alguna vez.
2: Es el caballero de ahí atrás.
3: Sí, exacto, exacto.
6: ¿Usted es Quatermain?
3: Para servirle.
4: Él no es Quatermain.
7: ¡Ahí está! ¡No!
1: ¡Abajo! ¡Son indestructibles!
4: No, usan armaduras. Rifles automáticos. ¿Quién demonios tiene rifles automáticos?
8: ¡Es antideportivo! ¡Deben ser belgas!

0: ¡Viva Bretaña! ¿Acaso no había otra sabandija por aquí?
1: ¡Señor Quatermain!
0: ¡Bruce! ¡Matilda! Nuestro amigo podría tener información.
2: Sí, pero está demasiado lejos. Sí, se lo dije.
0: Odio envejecer.

0: Necesitamos información.
1: Maldito veneno.
2: Tal vez no sienta amor por el imperio, pero sé que ama a África. Una guerra en Europa se extenderá a sus colonias. Parece que la guerra ha llegado.
1: Está bien, Will. Pelearé.
2: Excelente. Empaque para un verano inglés.

0: ¿A dónde vamos? ¿A Australia?
1: Aquí estamos ya, señor.

0: No me gusta el suspenso.
1: Después de las estepas de África, veo que el clima de Londres no le favorece.
0: Identifíquese.
1: Me conocen de muchas formas, señor Quatermain. Mis subordinados me llaman señor. Mis superiores me llaman M.
0: ¿M?
1: Así es, solo M. No sabe lo mucho que me honra conocer a tan notable recluta de esta nueva generación de la Liga Extraordinaria.
0: ¿La Liga qué?
1: No es la primera vez en momentos difíciles que se requieren los servicios de individuos singulares.
0: Qué curioso.
1: Este museo está lleno de curiosidades. Alan Quatermain, el Capitán Nemo.
2: He escuchado del señor Quatermain.
0: ¿Y yo de usted, capitán? Se rumora que es un pirata.
2: Prefiero un título menos peyorativo.
0: Apuesto a que sí.
1: Caballeros, por favor. Las naciones se están atacando entre sí. En cada ataque prolifera el uso de armas muy avanzadas. Han descubierto que los ataques son obra de un hombre que se hace llamar Phantom.
0: Muy operístico. ¿Qué busca obtener?
1: Provecho. Las máquinas son su creación. Obra de científicos que tiene presos. Y sus ataques hacen que las naciones clamen por las armas que las destruyen.
0: Una carrera armamentista.
2: Y morirán millones.
1: Hay una alternativa para evitar la guerra. Los líderes de Europa tendrán una cumbre secreta en Venecia.
0: ¿Y usted piensa que este Phantom atacará esa conferencia?
1: Si la encuentra. Un equipo debe ir a Venecia a detenerlo. Este equipo consistirá de 6 miembros. Tiene 4 días.
0: ¿4 días para llegar a Venecia? Imposible.
2: Yo me preocuparé por eso.
0: Bueno, si son caballeros extraordinarios.
1: Aquí está otro miembro de la Liga. Harker, el químico.

0: Me encanta la química. ¿Eso quiere decir que haremos explotar algo?
1: Mi vista debe estar peor de lo que creí.
0: Su vista está bien.
1: No me gustan los juegos.
2: Hace algún tiempo, un talentoso, aunque mal encaminado, hombre de ciencia descubrió los medios para hacerse invisible.
1: Sí, lo recuerdo, pero ¿no falleció?
0: En efecto, pero su proceso no. Lo robé. Y ahora soy la prueba viviente.
1: ¿Es esto una ilusión óptica?
0: ¿Usted cree? Tranquilo, Alan. Siento una ligera brisa en mi región dorsal. Y a decir verdad, es bastante refrescante. Permítame presentarme. Rodney Skinner, caballero ladrón. Ahora, pensé que ser invisible me ayudaría en mi trabajo. Como podrá imaginar, fue mi perdición. Una vez invisible, es muy difícil volver.
2: Finalmente lo atrapamos.
0: Y me darán el antídoto. Eso sí me porto bien, ¿verdad?
1: ¿Y se ha portado bien?
0: Usted lo decidirá. ¿No lo cree?
3: ¿Llegó tarde?
2: Una dama jamás llega tarde, señora Harker.
1: No me diga que viene a decirnos que su esposo se quedó en casa.
3: Por desgracia, no puedo decir eso. Mi esposo murió hace años.
2: Caballeros, Wilhelmina Harker. El trato que Mina tuvo con otro miembro de la Liga podría hacernos muy útil.
1: Todavía no me impresiona.
2: Permítame recordarle que aún faltan dos miembros más. El reloj no se detiene, caballeros.
0: ¿Ya nos está echando? ¿Y con lo divertido que está todo esto?

0: ¿Qué demonios es eso?
1: Yo lo llamo automóvil.
0: ¿Sí? ¿Pero qué es?
1: El futuro, caballeros. El futuro. Él es mi primer oficial.
2: Me llamo Ismael. Por favor,

0: ¿Y a usted, de dónde lo sacó M?
1: Eso no le incumbe.
2: No es muy sociable, ¿verdad?
1: Mire, señora Harker, dudo que usted mida el peligro, igual que yo.
2: Imagino que usted es un hombre muy culto, señor Quatermain. Con todos los libros que ha leído, con solo ver la portada.
1: Me han acompañado mujeres en muchas exploraciones y he descubierto que cuando mucho, son distracciones.
2: ¿Yo lo distraigo?
1: Estimada señora, sepulté a 2 esposas y a muchas amantes. Y francamente con eso ha sido más que suficiente.
0: Tráigalas conmigo,
1: Skinner. Cierre la boca.
3: Muelles del Este de Londres.

0: capitán?
1: No, trae a mi señora.
2: ¡Qué lúgubre! He visto morgues más alegres.

0: M de Misterio. Les digo a ustedes lo que le dije a él. No me interesa.
1: ¿Dorian?

0: alegre decoración. Le falta un retrato, señor Gray.
1: No se le escapa nada, ¿verdad, señor Quatermain?
0: A veces.
2: ¿Les ofrezco un whisky?
1: Por favor, sírvase.
3: No se le vaya a correr el maquillaje.
0: Admirable, señor Gray. No cualquiera aprecia la finura de Skinner.
1: Muy pocas cosas me sorprenden en esta vida. Aunque he de aceptar que me sorprende verla a usted aquí.
3: ¿Cuándo nuestro último encuentro fue tan dulce?
1: Ah, con que no es nada más que una incitación. Aún así, su presencia me intriga mucho. Dicen que es indestructible, Quatermain.
0: Bueno, un hechicero me bendijo alguna vez. Yo salvé su aldea. Él dijo que África jamás me dejaría morir.
1: Pero no está en África ahora.
0: No. Confieso que me gustaría saber qué dicen los registros sobre el señor Gray. Todos tenemos habilidades que pueden ser útiles. Un cazador, una científica, incluso Skinner tiene lo suyo.
2: Salud.
0: ¿Qué tiene usted?
1: Yo tengo experiencia.
0: Gray y yo nos conocimos hace muchos años en la escuela de Eton.
3: ¿Seguro en un discurso? Usted es el héroe de la nación. Dorian, el niño emocionado.
0: Fue al revés. Fue Gray el que visitó Eton. Y yo el emocionado.
3: ¿Qué sucede?

0: Gray.
1: No son míos.
0: Son míos.
2: Los primeros encuentros ameritan presentaciones.
3: Desde luego. Yo soy Phantom. Y ustedes son la supuesta liga. Extraordinaria, caballeros. Ya nos presentamos. Ah, y estoy deforme, señor Quartermain. No ciego. Suelte el arma. Su misión es detenerme. Eso es algo que no puedo permitir. Así que ahora le haré una única invitación. Únanse a mí.
4: ¿Quiere que lo ayudemos a iniciar una guerra?
2: ¿Mientras lucra con la venta de armas, acaso?
3: No puedo negar que las guerras hacen fortunas. Imaginen la riqueza que generará una guerra mundial.
5: ¿Tiene razón?
1: No hable por todos.

¿A dónde vas?

0: ¿Qué eres?
1: Soy complicado.
0: ¡No!

0: Creí que yo era especial, pero a usted nada lo lastima.
1: No me gusta presumir. ¿Qué pasó con Mina?
2: Oh, debe estar hasta la cadera en alguna clase de problema.
3: No sea tan alarmista, señor Q. Y mis caderas no son de su incumbencia.
4: ¡Disparen! ¡Adelante! Sí, lo imaginé. No hará nada para protegerte.
3: Esa es su peor equivocación. Creer que los necesito para protegerme.
4: No.

0: extraordinario.
1: Vaya, me dijeron que las mujeres europeas tenían lo suyo. Le faltó acá.
2: Disculpe. ¿Quién es usted?
1: El agente especial Sawyer, del Servicio Secreto Norteamericano.
3: ¿En América están conscientes de la situación?
1: Pues, si estalla una guerra en Europa, ¿cuánto tardará en cruzar el Atlántico? Lo seguí. Neutralicé a uno de ellos y tomé su lugar.
4: ¡Qué gran obra! Pero esta es una fiesta privada y usted no está invitado.
2: Dorian no se unirá a nosotros. Así que ahora nos falta alguien.
4: Al contrario. La batalla era la motivación que necesitaba. Eso y la dicha de una amistad renovada. No lo necesitamos.
3: Winchester.
1: Así es. Modificada. Es más rápida.
3: Tienes buenos reflejos.
1: Hago lo que puedo, señor. Si le gusta, traje dos.
3: Estás dentro.
4: Bien, ¿cuál es nuestra siguiente parada?
5: París. Solo falta un miembro por reclutar.
3: Yo más bien diría por capturar. Y será una cacería sin igual.
2: Lo dice como si fuera un animal.
3: Y hablando de eso, señora Harker, su conducta hace un momento.
4: Así es. Todos morimos de la curiosidad.
2: Bueno, mi esposo era Jonathan Harker. Juntos con el profesor Van Helsing combatimos una gran amenaza. Tenía nombre. Drácula. Era de Transilvania.
4: Europeo. Uno de esos

0: radicales de los que escriben los tabloides?
1: No lo sé, señor Skinner. ¿Chupar la sangre de las personas se considera radical?
2: Ah. Nuestro transporte ya está aquí.
3: ¿Un bote?
2: Viaja sobre el agua, si a eso se refiere. Y bajo el agua.

0: ante ustedes, el Nautilus, la espada del océano. Siguiente parada, París.
1: París.
2: No entiendo por qué necesitamos a un simio.
3: Este simio causa pánico en la Rue Morgue desde hace meses. Imagina el infierno que le dará al enemigo.
2: ¿Cayó?
3: No quiero atinarle. A la izquierda, señor Hyde. Hazlo girar a la izquierda. Si no puedes hacerlo con una bala, no lo hagas.
2: ¡Retrocedió!
3: ¡Precisamente! ¡Rápido! ¡Cuidado! Eso no fue cortés.
2: Gracias.
3: Los ojos siempre abiertos. No puedo protegerte siempre. ¿Tiene miedo?
2: Pues yo no huelo nada.

0: Perfecto. Bienvenido, señor Hyde.
1: Esto es ridículo. Esta cacería no es apta para mujeres, ni siquiera para usted. Déjemelo a mí.
2: Hola, Dorian. El cazador blanco atrapó su trofeo. ¿Quién atrapó a quién?
0: Atrás, si valoran su vida.
2: ¡Ah! Me lastimó. Más vale yo que aquel. Vaya, qué tierno.
0: Señor Hyde, hizo cosas terribles en Inglaterra. Tan terribles que huyó del país. Es mi deber decirle que el gobierno de su majestad está dispuesto a ofrecerle amnistía a cambio de sus servicios. Querrá ir a su hogar.
3: A mi hogar. Dicen que tu hogar es donde dejas el corazón. Extraño tanto a Londres. Su recuerdo es tan dulce como el mejor vino. Soy suyo. No tengas miedo.
4: ¿Quién dice que tengo miedo?
3: ¡Pues tú! ¡Irradias miedo!
2: Es algo voluble, ¿no?
3: ¿Quieres ver mi otra cara?

0: this.
1: Señores, ya estamos todos.
2: Ya fijaron la fecha de la conferencia. Tenemos 3 días.
3: ¿Tres días? ¿En esta canoa?
2: No subestime al Nautilus, señor. No sabe lo que está diciendo.

0: Nunca te hará caso. Mina.
1: La honro con mi compañía.
2: Sea presuntuoso.
1: Uno nunca sabe. Si requiere de ayuda durante el viaje, señora Harker, solo avíseme.
3: Me gustaría saber cómo podría asistirme, agente Sawyer.
1: ¿Con cosas pesadas? ¿Otros trabajos? Soy un hombre útil.
3: Usted es dulce. Y es joven. Dos rasgos que no considero atractivos.
4: Las celdas solares están cargadas. Descenderemos en un momento. ¿Señor Quatermain? ¿Doctor Jekyll? ¿Señor Skinner?
5: ¿Capitán?
6: ¿Nemo?

0: Phantom robó los planos originales de Inglaterra. Estas son copias. ¿Los planos de Venecia de Da Vinci? Sus cimientos y canales.
1: Entonces atacará la conferencia desde el mar.

0: Creo en los fantasmas, aunque tengo los míos.
1: ¿Su pasado lo atormenta?
0: Vanidad, soberbia.
1: Y ahora se arroja en las garras del peligro.
0: Los tigres, cuando

0: Yo no los dejé así, capitán. Estoy seguro.
1: ¿Polvo?
0: ¿Será sabotaje? No nos desviamos tanto.
2: Chill out.
3: ¿Necesitabas algo?
4: No. Solo estaba pensando por qué se metió en esto. Nemo me dijo que odia al Imperio Británico.
3: Solo acudí a su llamado.
4: No solo hice eso, ¿sí?
2: Chill out.
4: Lo distraje.
3: Hace algunos años, los británicos me encomendaron una misión por la reina y la nación.
4: Eso no debió ser nada fuera de lo normal.
3: Acepté, sin dudarlo un segundo. Incluso llevé a mi hijo. Yo guié. Mi hijo me siguió. Murió en mis brazos. Después de eso me olvidé de Inglaterra, del Imperio y de la leyenda de Alan, el estúpido Quatermain. Ahora, ¿quieres que te enseñe a tirar?
4: Ya sé hacerlo.
3: Sí, claro, muy americano. Disparas suficientes balas esperando que una atine. Sawyer, estoy hablando de puntería perfecta. A 900 metros. Adelante. Cuidado. Cuidado.
2: Chill out.
3: Apunta.
4: Sencillo.
3: Calcula la dirección y velocidad del viento.
4: También es sencillo.
3: Esta parte no lo es. Tienes que sentir el tiro. Tómate tu tiempo. No hay por qué apresurarse. Tienes todo el tiempo del mundo. Tira del... Aún no. Pero estuvo cerca. Y solo a 500 metros. De nuevo.
2: Chill out.
4: ¿Le enseñó a su hijo a tirar así? ¿Quatermain?

0: Es Kali, la diosa de la muerte. Nemo adora la muerte, ¿será de fiar?
1: Él no es el que me preocupa.

0: Mina.
1: Estoy analizando un polvo que Nemo encontró. Fósforo de magnesio. Los fotógrafos lo utilizan para crear un resplandor.
0: ¿Una cámara, tal vez?
1: Parece que alguien quiere capturar los secretos de este navío. Me sorprendió que finalmente se haya unido a la Liga.
0: Solo pretendo corregir los defectos de mi carácter. Quiero enfrentar a mis demonios.
1: ¿Y usted qué sabe de demonios?
0: Recuerda el espacio en el muro de mi casa. Faltaba un retrato. Aunque es un retrato de mi rostro, dudo que lo reconocería si ahora lo viera. Con cada año que pasa, envejece el retrato. En mi lugar.
1: ¿Cómo luce ahora?
0: Yo no tengo que verlo jamás. O la magia de la pintura desaparecerá.

0: solo un pequeño trago.
1: Lo siento. Disculpe mi torpeza.
0: No querrá derramar su sangre. ¿O sí?
1: No. Sangre no.
2: Sí, Henry. Mira, pero no toques. Ya te conozco.
0: Mejor cállate. No me volverás a engañar.
2: ¿Engañar? ¿Sabías lo que iba a pasar cada vez que bebías la fórmula?
0: ¡Mientes! ¡Soy un buen hombre! ¡Un buen hombre!
2: Ahora, ¿quién miente? Lo deseas aún más que a ella.
0: No.
2: No puedes callarme para siempre. Bebe el elixir.
0: ¡No!
2: ¡Ni siquiera te dirige una mirada!
0: ¡Cállate!
2: ¡A mí me vería!
3: Contenga sus impulsos, doctor. No liberará a la bestia en mi nave. ¿Quiere que tome medidas drásticas?
0: Tengo el control.
3: La verdad, lo dudo.
0: Puede decir lo que quiera, señor, pero su pasado no es muy honorable.

0: Déjame salir.
1: Con lo que estoy viendo, juraría que ya lo hice.
2: Un frasco desapareció.
1: No.
0: Es obvio. Con los planos de Da Vinci y los conocimientos de Cartwright Burr, podría ser una bomba que convierta los cimientos de Venecia en escombros.
1: Hundirá toda la ciudad.
3: Sí, y provocará una guerra mundial.
2: Temo que ese no es nuestro único problema. Skinner tomó un frasco de mi fórmula.
3: ¿Estás seguro?
4: ¿Quién más? ¿Saben cómo trabaja ese ladrón perverso?
5: Venecia,

0: buscan bajo la ciudad. Deben encontrar los explosivos.
1: A la orden.
2: Esta ciudad es grande. Podrían estar en cualquier parte.
3: ¿Qué hacemos con Skinner?
4: Yo me cuidaría de ese traidor.
5: Maldito carnaval.
2: No, teme lo peor.
3: Descuide, estamos...
6: ¡Las casas se están derrumbando!
2: Llegamos tarde.
5: No necesitábamos buzos.
1: ¡Nemo!
7: Las bombas están en el centro. Tenemos que concentrarnos en un edificio clave.
0: Sí, adelantarnos al derrumbe destruyendo el siguiente edificio.
8: Rompiendo la cadena de destrucción.
0: Determinando su ubicación, lanzaré un cohete deteniendo el derrumbe.
8: ¡Es ridículo! ¡Jamás llegaremos a tiempo!
0: No podemos equivocarnos, pero sé que funcionará.
8: ¿De qué están hablando? ¡Gray tiene razón! Soy un inmortal, señor, no una gacela. ¿Cómo le ganaremos a esto? ¿Quieren pasear?
7: ¡Rápido, Jekyll! ¡Suba!
0: Necesito coordenadas.
7: ¿Puede rastrear esta cosa?
0: ¡Claro!
7: El auto será su blanco. Dispare cuando vea la señal.
0: ¡Sí!
7: ¡Jekyll, suba! ¡Necesitamos a Hyde!
8: ¡No! ¡Hyde ya no me usará!
9: Entonces, ¿de qué nos sirve?

0: Sigue adelante y a la izquierda.
1: No, no, a la derecha, en la división de canales.
0: Debe girar a la izquierda para llegar a la...
2: ¡No disparan! ¡Maldito Skinner! ¡Debió decirles que vendríamos!

0: ¡No tengo un buen campo visual!
1: ¡Toma el volante!
0: ¡No! ¡Oye! ¡Siéntate, bufón! ¡No sé conducir esta cosa! ¡Siéntate!
1: ¡Listo!
2: ¡Dejen estos hombres a mí!

0: ¿Vio eso? ¿Vio lo que hizo?
1: ¡No retires la vista del camino! A ver cómo les va con ella.
2: Llegó al carnaval, capitán. El tiempo se agota.
3: Sintoniza el radar a la frecuencia del auto. Prepárense para lanzar los cohetes.
2: Sí, capitán.
3: ¡Rápido, Sawyer, rápido!
4: ¡Tenemos que retirarnos!
3: ¡No! ¡Haremos nuestro trabajo!
1: ¡No olvides la señal! ¡Aquí abajo!
0: ¿Qué?
1: ¡No lo olvides! ¡Tú eres el blanco!

0: nave se hará a pedazos!
1: Si Nemo dice que nos quedamos, así será.
2: Ya le ganó al derrumbe. Prepárense para lanzar.

0: lo logró. Venecia sigue en pie. Fallaste.
1: ¿Quieres pasar por el valiente John Bull? Pero eres débil. Huyes del recuerdo de la muerte de tu hijo. Debiste entrenarlo un poco mejor. Es como si tú mismo le hubieras puesto el arma en la cabeza y jalado el gatillo. Ah, sí. Sé todo sobre ti.
0: Sabemos quién es tu espía.
1: ¿Así?
2: Señor Gray, ¿qué pasó?
3: Desventura. ¿Ya regresaron nosotros?
2: Usted es el primero, y espero que sea el único. Ese maldito Skinner tiene mucho que explicar.
3: ¿Skinner?
1: No.
3: John

0: tienes idea de nada.
1: Phantom es M. Y la cacería continúa.
2: ¿De qué está hablando?
1: Phantom es M, el hombre que nos reclutó.
2: Déjeme ver.
1: No.
3: Pero, ¿cómo?
1: Obtendremos respuestas. ¿Y los otros?
4: Dorian no aparece. Y el señor Skinner debió huir cuando supo que lo descubrimos.
1: ¿Y Sawyer?
5: Vivirá para seguir luchando.
4: Descuide. He bebido suficiente sangre esta noche.
2: ¡Capitán! Fue Gray. No Skinner. Gray nos engañó a todos.
5: ¿Qué es eso?
3: El sonido de la traición.

0: Ahí estamos. Ahí está el nautiloide. Pronto los alcanzaremos.
1: ¿Se encuentra bien?
2: Solo estoy algo agitada.

0: Nemo?
1: ¿No es nada mío?
2: Capitán, el sonido viene de aquí.
1: ¿De un disco?
3: ¿Listo, profesor?
4: Grabando.
5: Caballeros, si están escuchando esto, significa que todo marcha según el plan.
6: Yo cumplí con mi parte. Sí, soy yo, Dorian.
7: Como ya sabrán, no soy un leal súbdito del Imperio. De hecho, mi lealtad al señor M se debe principalmente a que tiene en su poder algo que atesoro como mi propia vida. Y haría cualquier cosa para recuperarlo.
4: ¿Qué tiene?
8: Mis oídos, no es nada.
7: Hasta ahora solo
5: han sido mal guiados. Sanderson Reed.
9: Los asesinos de Kenia. Su reclutamiento, su misión. La conferencia secreta. Mentira.
5: La Liga misma. No existe tal. Jamás existió. Fue un ardid para lograr mi cometido.
10: Le gusta el sonido de su voz, ¿verdad?
7: Los quiero a ustedes, a cada uno de ustedes. Incluso al viejo Quartermain.

0: que capturó a Hyde cuando otros han fracasado. La pregunta es ¿por qué? ¿Por qué tantas máscaras y misterio?
1: Porque en la guerra por venir, quiero tener el arma más poderosa. El poder de la Liga en sí.
2: ¡Apágalo, por favor, Henry! ¡Henry, quita eso!
1: Para ese fin, puse a mi lobo entre las ovejas.
3: Roar.
0: Para que se ganara su confianza y los confundiera.
3: Y mientras reunía una parte de ustedes, la ciencia de Nemo.
4: Fósforo de magnesio.
0: Una muestra de piel de Skinner.
5: ¡No! ¿Me lastimaste?
0: La poción de Jekyll.
3: Y la sangre de Mina.
5: Nos robó a todos. Y lo dejamos.
0: Si no salvan a Venecia,
1: tendré mi guerra. Si tienen éxito, es un pequeño precio a pagar por la tarea de Grey. La guerra vendrá, inevitablemente, como el cambio de estaciones.
0: Algunos de ustedes, quizás Quatermain, si no está muerto, se estará preguntando por qué les digo todo esto. ¿Qué tonto revela su estrategia antes de que termine el juego?
1: El juego acabó. Para ustedes.
0: Porque mi voz no es el único sonido que se está emitiendo. Durante todo este tiempo, un segundo nivel de sonidos rítmicos, de una frecuencia inaudible para el hombre que solo escuchan los perros y otros animales, hacen vibrar una serie de sensores de cristal dispersos en su nave.
3: Sensores conectados a bombas. Bomba, Josh.

0: ¡Sube a la superficie! ¡Rápido!
1: ¡Está entrando demasiada agua! ¡Los controles no responden!
2: ¡Las máquinas están a máxima capacidad! ¡El mamparo está abierto! ¡Las válvulas se atascaron!
1: ¡Séllenlo!
2: ¡Hay hombres ahí, capitán!
1: ¡Por la vida de todos, séllenlo!
3: ¡Lo lograremos, Henry!
4: ¿De qué estás hablando?
3: ¡Sabes que lo haremos! ¡Juntos!
2: ¡Séllenla! ¡Séllenla rápido! ¡Dense prisa!
4: ¡Esperen! ¡No lo cierren!
2: ¿Qué está haciendo?
4: ¡Es nuestra única salvación!
2: ¡Tengo órdenes de cerrarla!
4: ¡Pues ciérrala!

0: hagamos un santo del pecador. No siempre es tan útil. Aún podemos seguir a Grey.
1: Estábamos cerca, pero ahora es la tortuga tras la liebre.
0: Es el fin.
2: No. Estamos vivos. Aunque no lo parezca, eso nos da una ventaja.
3: ¡Llegó una señal!
1: La de Morse.
4: ¿Qué dice?
5: Hola, amigos ingenuos.
2: ¿Skinner?
5: Estoy oculto en el pequeño pez con M y Grey. Vamos hacia la base. Este por noreste. Sigan mi señal.

0: Dense prisa, no tenemos tiempo.
1: Estamos listos.
2: Hola.
3: Buen trabajo. De todos. Capitán.
4: A toda máquina.

Si las lecturas de Skinner son correctas, pasaremos por el peligroso estrecho de Tartaria y entraremos al río Amur, que desemboca en los lagos congelados de Mongolia. Una zona prácticamente inaccesible.

0: establecimientos nómadas. Están desiertos.
1: ¿Por qué los dejaron?
2: Por miedo, sin duda.

0: ¿Qué fue ese ruido?
1: No era nada.
2: Solo un viejo tigre que presiente su fin.
1: Tal vez no le tocaba morir todavía.
3: Esperé toda la semana para hacer eso.
1: Contrólese.
3: Tenía que liberar presión. ¡Ah! ¡Mina!
2: ¡Hable!
3: También me da gusto verlos. Si no les importa, estoy desnudo en la nieve. No siento ninguna de mis extremidades, y me refiero a todas ellas. Con todas las sospechas en la nave, sabía que no me creerían que yo no era el espía. Pensé que lo mejor era desaparecer.
1: ¿Qué estamos enfrentando?
3: La fortaleza es grande. Hay hornos que producen hierro para las armas de destrucción de M. Un ejército privado las ensambla en el nivel superior, todas ansiosas por complacer los deseos de M. Pero falta lo peor. En el muelle seco, las mejores mentes de M fabrican el sueño de Nemo.
2: ¿El Nautilus?
3: Varios de ellos. Ya tiene 8.
2: ¿Y los científicos?
3: M tiene a sus familias. Los hombres trabajan o mueren sus mujeres y niños.
2: Monstruoso.
3: Pero eso no es todo. Los científicos trabajan de día y de noche para hacer nuevas versiones de nosotros. Espías invisibles, un ejército de Hydes, vampiros asesinos. M parte hoy hacia Europa con una muestra de los químicos para vendérselos a la nación que mejor pague.
4: No dejaré que infecte el mundo.
0: ¿Cree que nosotros pensamos diferente?
3: Hay chimeneas por todas partes. Y una bomba en los hornos daría todo un espectáculo. Pero alguien tiene que hacer volar ese lugar. Es difícil que me detecten.
1: Skinner, no creí que fuera un mentiroso tan descarado. Todo ese tiempo diciendo que usted no era un héroe.
3: Cállese, o tal vez lo considere. Además, si hace más como yo, perderé la franquicia.
1: No, no podemos asesinarlo. No es prudente. Tenemos que capturar a M vivo si queremos revelar sus secretos.
0: A Gray no. Ya ha vivido suficiente.
5: Yo me encargaré de él.
0: No.
1: Nemo, usted y Hyde liberen a los prisioneros. Sawyer y yo nos encargaremos de M. El juego comienza.
3: ¿Me permite?
6: Su pintura está en su habitación.
4: A cambio de la liga. Ese era el trato y me alegra ver que lo honra.
6: ¿Ahora qué?
4: Londres. Ya tuve suficiente violencia. Ahora estoy de humor para el vicio.
6: Podría quedarse. Compartir mi sueño.
4: He vivido para ver cómo el futuro se convierte en historia, profesor. Los imperios se desmoronan. No hay excepciones.
6: Usted se siente superior a mí. Pero olvida que he visto su pintura.

0: Skinner dijo a la derecha en la columna.
1: Uy, qué fácil. ¿Cuál?
0: Por aquí.
2: Adelante, yo lo sigo. Los científicos.
0: Que sean para Nemo.

¡Libérenlos! ¡En silencio! ¡Llévenlos a la nave!

Oh,

0: Aquí está tu caja de trucos. La poción de la bestia. Sangre de vampiro. La ciencia del hindú. Y unas muestras de piel invisible.
1: Causarán sensación en Europa.
0: El nautiloide está cargado y listo.
2: Hay problemas.
3: Problemas. Para mí es deporte.
4: ¡Intrusos! ¡Hindús! Creo que es el Capitán Nemo y sus hombres. Los prisioneros escaparon.
5: ¿Cuántas veces tengo que asesinar a esos idiotas? Que sea la última, Dante.
0: No se preocupe.

salvo los científicos. ¡Eso fue todo!

0: No se mueva, M. ¿O prefiere profesor James Moriarty?
1: James Moriarty, el Napoleón del crimen. Ese hombre murió en Reichenbach Falls. Murió. Y yo renací.
2: ¡Cuidado! Abra los ojos. No lo protegeré todo el tiempo.

0: Hola, guapo.
1: Mina. Estás viva.
0: ¿Será porque no puedo morir? Tú puedes decir lo mismo. Veamos cuánto resistes.
1: ¡Maldita!
0: ¿Tienes idea de lo que has hecho? ¿Tienes idea de lo que has desatado en mí?
1: ¿La ira de una mujer? Estoy petrificado. Estaremos así todo el día.

0: Ah, la habitación, Mina. ¿Te trae recuerdos? ¿O ideas?
1: Ideas.
0: Si esto fuera permanente, me habría molestado mucho.
1: ¿Tu pintura?
0: Esperaba hacerlo contigo una vez más. Ya será en otra vida.

0: Moyer! ¡Sal de aquí!
1: ¡Deprisa! ¡Corran, corran! ¡Rápido! ¡Ven aquí! ¿Quieres más? ¡No la tragues toda!

razón. Esta vez fallaste. Una vez dijiste que querías enfrentar a tu demonio.

0: No tiene salida, Moriarty.
1: Será a muerte. Solo Hyde te podría salvar.
0: Él ya se está divirtiendo.
2: Nemo!

Oh!

0: Es demasiado fuerte. Estamos atrapados.
1: No. Metaboliza la fórmula a un ritmo acelerado. Pronto se transformará.
2: Espero tener tu energía cuando tenga tu edad. No vivirás muchas horas, eso te lo prometo.

0: ¡Rápido!
1: ¡Rápido!

¿Crees que vas a destruir todo esto? ¡Lo volveré a hacer! ¡Habrá otros como yo, Quatermain! ¡Los asesina el futuro!

¿No te cansas de equivocarte? ¿Con la liga? ¿Conmigo? ¿Skinner? Equivocado. También te equivocaste con tu amigo americano. ¿En verdad crees que está listo para la acción? Lo entrenaste tan bien como entrenaste a

0: ¡Deténlo!
1: ¡Está muy lejos!
0: ¡Tómate tu tiempo! ¡Estás listo! ¿Estás listo?

0: ¡Lo logré!
1: Que este nuevo siglo te pertenezca. Así como el anterior fue mío.

0: ¿No dijo que África nunca lo dejaría morir? Ojalá hubiera tenido razón.
1: Durante años me oculté del mundo. Ahora quiero verlo renacer con este nuevo siglo. Pueden unirse a mí.
2: Todos nos ocultamos de una forma u otra.
1: El Nautilus nos espera.
3: Entonces, ¿quién viene?
0: Adiós, viejo gruñón.
4: Adiós, Alan.
2: Adiós.
3: Gracias.

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sí, señores, los autos están en la última vuelta del Gran Premio. Se acercan a la meta y Meteoro, conduciendo un auto Fórmula 1, viene adelante.

0: Ayúdenme, por favor.
1: ¡José! ¡José! ¡José!
2: ¡Oh! ¡Herido!
1: ¡José! ¿Pero qué te hicieron? ¿Por qué?
0: Emilia, lleve este suero a...
1: ¡José! ¡José!

tengo una sorpresa.

0: El toro ha sido burlado. Ese auto es muy rápido.
1: Así es, vámonos.
2: ¡Meteoro! ¡Meteoro!
3: Hola, Trixie.
4: Vaya si manejaste a prisa, Meteoro. Eres un torero del volante.
1: Así es, Trixie.
3: Esos dos hombres que la perseguían huyeron.
4: Gracias, Meteoro. No sabes lo que has hecho por mí. Esos dos querían arrebatarme este suero.
1: ¿Suero?
4: Mi hermano Juan fue mordido por una víbora venenosa y tienen que aplicarle este suero.
1: Ah, entiendo.
0: Mientras tanto, en la lejana aldea de Cacaután...
5: Ojalá resista y traigan pronto ese suero. Será lo único que nos salve.
6: Juan, tú no debes morir. Eres el jefe de esta aldea y no sabríamos qué hacer sin ti.
5: Solamente le quedan 3 horas.
6: No entiendo por qué se demora tanto. José ya debería estar aquí con el suero.
5: Iré a ver si ya se aproxima a la villa.
7: Oye, Francisco.
5: ¿Quién es?
7: Por aquí, Francisco. Tengo malas noticias.
5: ¿Qué dices?
7: Falló el intento.
5: ¿De modo que no pudieron deshacerse de José?
7: Pues lo liquidaron, señor, pero no pudieron arrebatarle el suero.
5: ¿Qué les pasó? Tenían órdenes precisas.
7: Emilia Crunch se quedó con él.
5: ¿Qué? Vaya grupo de necios. ¿Qué piensan hacer? Parece que intentan que mi plan falle.
7: Pero yo te ayudaré. Arreglaré que la víbora vuelva a morder a Juan y quizás se muera antes que ella llegue con el suero.
5: No, no se debe usar el mismo método 2 veces. Lo único que nos resta es detener a María en el camino.
7: Tienes razón.
5: Eso es. Si María no llega dentro de 3 horas con el suero, Juan se irá al otro mundo y yo me quedaré como alcalde del lugar. El tesoro oculto será mío.
6: Listo, el auto ha quedado bien afinado. Buena suerte.
4: Meteoro, yo quisiera acompañarte, mi hija.
8: Lo siento, Trixie. Bien sabes que el auto solo tiene 2 asientos. Y Emilia tiene que ir para auxiliar a su hermano.
4: Oh, sí, tienes razón.
8: Escucha, Trixie, quédate en la ciudad y espérame.
3: Bueno, siempre hay lugar para nosotros, ¿verdad, Chito?
4: ¡Suerte! Oye, Bujía, ¿dónde están Chispita y Chito?
9: Estaban aquí hace un minuto. ¿Eh? ¡Oh! ¡Se escaparon!
4: Ya sé dónde están. En la cajuela del Max 5. No los culpo. Son curiosos.
9: ¡Oh!

0: Emilia, ¿sabes por qué se oponen a que este suero llegue a tu hermano?
1: No lo sé.
0: ¿Alguien tiene interés en que tu hermano muera? ¿Sabes si tiene enemigos?
1: No, no tiene enemigos. Todos en la aldea lo quieren mucho, Meteoro.
0: Entonces, ¿por qué quieren que muera? ¿Por qué tratan de evitar que llevemos el suero?
1: Pues no lo sé.
0: Debe haber alguna explicación.

0: podrá cruzar?
1: Es el único puente en 100 kilómetros. Tenemos que probar. Adelante.

0: qué se metió. Ya son muchas vueltas. ¡Agua! ¿Qué sucedería? El Maxico no se convirtió en un submarino, ¿eh? Supongo que Meteoro lo sabe. ¡Meteoro!
1: ¡Meteoro! ¡Meteoro, despierta! Por favor, reacciona. ¡Meteoro, ve por la ventanilla! ¡Mira! ¡Mira, Meteoro! Oh.

0: Oh. Tengo que ver la forma de llegar a esa orilla y hacerlo con rapidez, o no llegaremos con el suero a tiempo para salvar a Juan. Tal vez pueda aprovechar ese árbol.
1: Ya solo queda hora y media.
0: Tengo una idea, pero no estoy seguro si tendrá éxito. Oprime el botón marcado con G, ahí en el volante.
2: Está bien.
0: Tiro perfecto, pero quizá la cuerda no resista. Chito, no sabía que venías en el auto y apuesto que Chispita también.
2: ¿Cómo adivinaste? Óyeme, Chito, tenemos que hacer algo.
0: En eso estoy, me alegro que vinieras, necesito tu ayuda. ¡Vamos, Chito, adelante!
2: ¡Sigue, Chito, sigue!
0: Muy bien, Chito, ahora ata la cuerda.

0: una hora más y será tarde para Juan. No pudimos detenerla. Fallaron otra vez.
1: Sí, Emilia viene en camino a bordo de un auto de carreras muy veloz.

0: quedamos sepultados.
1: Pero no podremos pasar, Emilia. Habrá que quitar esas rocas de ahí.
0: Está bien.
1: ¡Nos tienen copados!
0: Son cuatro. Son los hombres de Francisco Baviera.
1: Evidentemente no quieren que lleguemos a tiempo.
0: Tenemos que hacerlo. Juan necesita el suero.
1: Emilia, nos queda media hora.
2: Óyeme, Teodoro, yo quiero servir de algo. Es mi turno. Yo llevaré el suero.

0: niños, duérmanse ya, que ya viene el suero y lo aliviará.
1: Tenemos que distraerlos mientras Chiquita corre.

0: Hang on, Alida.
1: Guess it was. Déjenos pasar, tengo que llegar junto a mi hermano.
2: Tenemos órdenes de impedirte que llegues con tu hermano.
1: ¿Y quién te dio esas órdenes?
3: Muy pronto el tesoro de la aldea será nuestro.
2: Y para lograrlo, tu hermano debe morir, así que danos el suero. ¡Pronto, dánoslo!
0: No tenemos el suero.
4: ¿Qué? ¡Mentiroso! ¡Vamos, tienen que darme el suero! ¡Entráenmelo!
0: Lo tengo en el auto, tendré que ir a traerlo.
2: Pues ve, si no quieres quemarte a la muchacha... ¡Vamos, que espera, deprisa! ¿Qué?
0: ¡Buena puntería!
4: Y entonces Caperucita llegó hasta donde estaba su abuelita. Tengo que seguir hablándole para que no muera.
3: Pierde toda esperanza, viejo. El suero jamás llegará a tiempo para salvar.
4: No hables así, Francisco. Juan es un hombre cabal y fuerte. Él resistirá hasta que llegue el suero.
3: Ah, yo creo que su hermanita ni siquiera piensa llegar con el famoso suero.
4: No, no puedo creerlo.
3: ¿Crees que yo miento? Yo, el honrado Francisco Fraga, el suero no llegará a tiempo. Nos veremos en el entierro.
4: ¿Por qué estará Francisco tan seguro de que Juan va a morir? No lo entiendo. ¡Oh, el diablo!
5: No es el diablo, es Chito, mi mascota, y le traemos el suero.
4: ¡Magnífico!
3: Con la muerte de Juan, yo seré el alcalde de la aldea. Desde ahora, yo seré el cacique del lugar. Administraré como me plazca y todos estarán contentos, quieran o no.
5: ¡No! ¡No lo acepten de alcalde!
3: ¿Tú quién eres, niño?
5: Escuchen esto. Juan no fue mordido por accidente. Todo fue un plan maquiavélico de este tipo para adueñarse de la aldea.
3: ¡Cállate! No tienes prueba alguna ni manera de demostrarlo.
5: No, pero tu plan falló.
3: ¿Qué?
4: Gracias a mis parábolas y al suero, él está bien. Seguirá siendo alcalde.
0: Francisco, lo único que pretendías era robar el tesoro, pero no lo lograrás.
4: ¡Échenlo del pueblo! Mi hermano Eneas tiene razón, y que no vuelva.
3: Espere, no podrán deshacerse de mí tan fácilmente. Soy poderoso, Juan. Mi gente tiene presa a Emilia, tu hermana.
4: ¿Qué?
3: ¡Sí!
5: ¡Juan! ¡Juan, hermano mío! ¡Estás a salvo!
0: Chispita, veo que llegaste a tiempo.
5: Para nosotros ser héroes es fácil.
3: Pero no será lo último que intente. Ya que no puedo ser el alcalde de la aldea, no habrá más aldea.

Ahora que se queme toda la aldea y que los toros acaben con los que queden, ya nada me importa.

0: Francisco Baviera, comenzaremos a reconstruir la aldea y quedará mucho mejor de lo que era.
1: ¡Bravo! ¡Viva!
2: Si quieren que ayudemos, lo haremos con mucho gusto.
3: Gracias, Meteoro.

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0: en el año de 1999, una fortaleza espacial extraterrestre se estrelló contra el planeta Tierra. Nuestros más brillantes científicos e ingenieros pasaron los siguientes 10 años reparando la nave y estudiando la tecnología con que fue construida, llamada Robotech. Una raza de guerreros del espacio, los Entradi, entraron en escena, pretendiendo recuperar la fortaleza y destruir la civilización de la Tierra. Se inició una lucha, y el joven Rick Hunter se descubrió a sí mismo en una batalla, piloteando un desconocido avión de combate que había sido construido con una sofisticada tecnología que no llegaba a comprender. Fuera de su control, el avión se desplomaba. La nave resistió increíblemente el impacto y sufrió una inexplicable transformación. Mientras que Rick decide qué hacer, los invasores centrales se aproximan cada vez más. Y a bordo de la fortaleza espacial reconstruida, el Capitán Global y su inexperta tripulación se preparan para enfrentarse a una fuerza inmensamente superior.
1: 24 objetos no identificados están descendiendo cerca de la costa, señor.
2: ¿Por qué no lo habíamos detectado antes?
1: Cuando las armas se dispararon automáticamente en el primer ataque, se requirió de tanta energía que el radar no funciona.
2: Esas naves de investigación eran solo un señuelo. ¡Qué estrategia más inteligente! ¡Lisa! ¡Haga que regrese el comandante Fokker y su equipo de inmediato!
1: Aún están combatiendo con el primer grupo de ataque, señor. Dudo mucho que puedan regresar.
2: Sí, comprendo. Gracias.
1: Las naves no identificadas amarizaron a 20 kilómetros al este de nosotros, señor. Parece que se sumergieron.
2: Llama a Prometeus y ordénale que envíe helicópteros de reconocimiento.
1: Ya lo hice, señor. Llegarán en 5 minutos.
2: ¿Eres adivina?
1: Sí, señor.
3: ¿Qué es eso?
4: ¿Un robot gigante?
5: ¡Un invasor del espacio!
6: Sea lo que sea, no se mueve. Solo permanece ahí de pie.
7: ¡Vaya! ¡Ven! ¡Vamos a ver qué es! ¡No lo puedo creer! ¡Un robot gigante!
6: ¡Jason, cuidado! Ah, por favor, imagínate si llega a ponerte un pie encima.
7: ¡Ay, no sé cuidarme solo! ¡Quiero verlo más de cerca! ¡Vamos, vamos a la habitación! ¡Podemos verlo por la ventana!
6: ¡Jason, espérame!
8: Querida, ¡no vaya a caer por la ventana!
6: No te preocupes, tía, yo lo cuidaré.
9: Aquí PHC-202, estamos aproximándonos al área señalada. No hay rastro de nave alguna. Fuera.
10: Entendido, PHC-202. Tengan mucho cuidado. Sospechamos que las naves están sumergidas.

0: vimos, señor. Los atacaron por sorpresa.
1: He aquí a un inútil capitán de una nave que no conoce y con un equipo inexperto.
2: ¡Ah, qué suerte que al menos tuvimos lista la nave a tiempo para enfrentarnos a los invasores, eh! ¿Cuándo va a despegar? Ya está listo, ¿verdad? ¿Pero por qué no despega? ¿Qué está esperando?
1: Usted debe creer que soy un demente, pero no puedo llevar esta nave a combatir con una tripulación de inexpertos que jamás han volado al espacio. Y lo que es más, la nave aún no ha sido probada, y con el debido respeto, señor, no sabemos si volará.
0: Oye, ¿quién crees que lo diga en serio?
1: Lo haré, señor, pero va en contra de mi buen juicio.
2: Estoy ordenándole que despegue, capitán.
1: Será bajo su
0: responsabilidad. Creo que sí, es en serio.
3: Oh. Ay, ¿qué pasa, Sammy? Pensé que querías ir al espacio.
0: Claro que sí. Eso creo.
1: Esta es una nave extraterrestre. Una cosa es que la hayamos reconstruido, pero por otra parte no sabemos operar ni la mitad de sus funciones.
2: Me da la impresión de que no tiene confianza en su tripulación. ¿Es lo que sucede, capitán?
1: No quise decir eso, señor.
2: Entonces, ¿cuál es el problema? Gastamos una fortuna en esta nave robótica y no quiero verla destruida sin volar.
1: Senador.
2: No, capitán. No más disculpas, despegue.
1: Bueno, si es una orden...

0: Lo es, capitán. Lo es. SD-1, una nave de combate. Para eso fue construida. Bien, chicas, todos dependemos de ustedes, así que no nos defrauden.
1: No estamos listos para combatir. No estamos listos.
2: ¡Vaya! ¡Mira qué tamaño!
3: Jason, ten cuidado.
2: ¿De dónde pudo haber venido?
4: Miren, se está moviendo.
5: Cayó del cielo y se estrelló contra varios edificios.
6: ¡Es enorme!
7: ¡Es tan grande como un edificio!
2: ¡Mira! ¡Se abrió la espalda! ¡Ay! ¡Nadie lo maneja! ¡Sí! ¡Sí hay alguien!
8: ¿Eh? ¿Qué estoy haciendo aquí? ¿Dónde estoy?
2: El piloto parece confundido.
3: Quizás se lastimó con el choque.
8: Debo estar viendo visiones. Esto era un avión de combate. Disculpen, ¿qué es esto? Quiero decir, ¿qué creen que pueda ser?
3: ¿Qué?
8: ¿Qué parece?
3: Un robot gigante, ¿qué más?
8: Menos mal. Vaya, cuando lo abordé era un avión de combate. Creí que había enloquecido.
2: ¿Quiere un avión convertible?
3: No puede ser.
8: Estoy tan sorprendido como ustedes.
3: ¿Cómo es posible que sea el piloto y no sepa qué cosa es?
8: Es que no soy un piloto militar, soy un aficionado.
3: ¿De dónde salió ese robot?
8: Todo se debe a un error, yo no debería tenerlo.
2: ¡Es un invasor extraterrestre!
3: ¡Jason!
8: ¿Invasor? Escucha, esto no fue idea mía, fue del ejército. Vaya, miren qué daño causé.
3: Pero no fue tu culpa.
8: Bueno, espero que no.
3: ¿Qué?
9: ¡Quita esa cosa del medio! Traigo un camión lleno de artículos militares de vital importancia que tengo que entregar. ¡Dese prisa!
8: No sé cómo funciona, pero lo intentaré.
3: Buena suerte.
8: Gracias.
3: Cuídate mucho.
8: Sí, lo haré. Adiós.
3: Espero volver a verte algún día.
8: Bueno, lo único que puedo hacer es presionar algunos botones y ver qué sucede. Por lo menos puedo ver dónde estoy. Si tan solo pudiera llegar hasta ahí.

0: Jason, por favor, dime si estás bien.
1: Sí.
2: ¿Te encuentras bien?
0: Sí, gracias.
2: Qué buena suerte.
3: Todos los sistemas de control gravitacional hasta el 48 están en luz verde. Favor de confirmar. Fuera.
4: Adelante, luz verde.
3: Voy a cambiar ahora de mando a la
5: computadora. H4, prepárese, sí, para retirarse. Necesito confirmación en el código para el gran fuera. F74 hasta el 140 fuera.
4: EH4.
6: Prioridad 1, Capitán Global. Armor 1 ha completado su procedimiento de recuperación y saldrá ahora para reunirse con Armor 10 en el sitio de reunión.
7: Gracias, Vanessa. Claudia, revisa el sistema reflex para ver si recuperamos la potencia.
4: F-74 libre.
8: Las condiciones son óptimas en el generador.
7: Muy bien. Antigravedad, impedancia total.
9: Muy bien, señor, impedancia total.
10: Activa sistemas del 1 al 10.
11: El equipo está activado en impedancia total y el control de inducción para el conteo en curso. 10.
12: 9.
7: Toda la potencia. Activen el sistema de control antigravitacional.
13: El giroscopio está listo, señor.
7: Buen trabajo. Informen sobre la altitud de inmediato.
14: Debe ser el giroscopio, señor.
15: Miren, ¿qué?
14: Son las gravitacionales, están rompiéndose.
7: ¿Qué sucede? Oh, no. Se alejan de la nave en vez de sostenerla. No es posible. ¿Pero cómo puede estar sucediendo esto?
16: Perdemos altura, capitán.
7: Díganme que esto es un sueño.
16: Perdón, señor.
7: Es una pesadilla.

0: ¿Se encuentran bien?
1: Sí, señor.
0: Quiero un informe completo de los daños y que la computadora revise todos los sistemas de la nave.
1: Sí, señor.
0: Jamás me perdonaré haber hecho esto.
1: No debe culparse por lo que pasó, señor.
0: Yo soy el capitán.

0: F1.
1: Misión cumplida. Enfrentamos al escuadrón de combate enemigo y los regresamos por donde vinieron.
2: Lo felicito por su trabajo, comandante. Déjame hablar con él. ¿Cuántos derribaste esta vez?
1: Solo 10, ¿por qué?
2: Derribaste menos.
1: Bueno, no se preocupen, chicas, ya lo haré mejor. ¿Tienen alguna noticia del BT-102?
3: Aterriza el Macro City en plena calle y está causando más daños que el enemigo.
1: Gracias, Lisa.
3: ¿Quién es él? No está registrado como piloto de combate.
1: No importa, yo lo conozco.
3: Pues necesita ayuda.
1: Iré a verlo enseguida.
0: Líder de Skola Group, quiero que regresen todos a Prometheus. Tengo algunos asuntos que arreglar en la ciudad. Captain Bradley, tome el mando del grupo. Fuera.
4: Entendido, comandante.
1: Jamás debía haberlo dejado solo. Ah, ahí estás. Aquí, líder Skoll, llamando a BT-102. ¿Me escuchas? ¡Fuera! Por lo que veo, has tenido un día muy difícil.
5: Sí, creo que tienes razón, amigo.
6: ¡Oh, Dios mío! ¡Cuidado! ¡Vamos! ¡Vamos!

0: imposible, debo estar soñando, no puedo creerlo.
1: ¡Ese avión también se convierte en robot! ¡Sorprendente!
2: En un momento regresaremos con Robotech. Amiguito, de nuevo con ustedes, Robotech.
3: Con una reparación podremos llevar de nuevo a este Battleoid a la guerra.
0: ¿De qué estás hablando? Ni siquiera sé qué cosa es esto y no estoy calificado para operarlo.
4: Si sabes conducir un jet, puedes operar un Battleoid. Los controles no son muy diferentes.
5: Yo te diré cómo hacerlo.
3: Las piernas se controlan con los pedales de los pies.
0: ¿Cuáles controles de los pies? Debe haber por lo menos 50 controles aquí.
4: 57 para ser exactos. Te lo explicaré todo mientras hago la reparación. El Battleoid es un secreto de estado y créeme, tiene un importante propósito. Bien, con eso basta. Enciéndelo a baja energía y presiona el pedal lentamente.
0: Bien, aquí voy.
4: Eso es, ¿ves qué fácil?
6: Vaya, aprendes muy rápido.
4: Gracias.
0: Mimei, cuídense.
6: Sí, tía, está bien. Estamos siendo evacuados.

0: todos los bombarderos, prepárense para combatir al grupo de ataque.
1: Preparen los cañones, colóquenlos para disparar a larga distancia.
2: Vámonos, Jarvik, aún hay una guerra que pelear.
3: Todavía estoy muy inseguro tratando de encontrar todos los controles del robot.
4: No estoy listo para combatir.
5: Acciona el control con la letra G y se convertirá inmediatamente en guardián.
3: ¿Y qué es un guardián?
2: Los controles de guardián se operan exactamente como los de un avión de combate. Puedes volarlo sin ningún problema.
6: ¡No! Tengo que regresar por mi diario. Alguien podría encontrarlo y leerlo.
7: No seas ingenuo, Minmay. Ya no puedes regresar.
6: Solo me tomará un minuto ir por él. ¡No te preocupes!
7: ¡Minmay, vuelve! ¡Vuelve!
1: Todo listo para bombardear, comandante.
0: Bien, acaben con todo lo que pudiera ser peligroso, pero tengan cuidado de no dañar la fortaleza. La quiero recuperar intacta.

0: Si estás preocupado por tu amiguita, podemos ir a buscarla.
1: ¿De veras?
2: Por fortuna ya localizamos el sitio donde nos bombardean.
3: Naves espaciales en la órbita lunar.
2: Fuera del rango de nuestros misiles.
3: Una fuerza de ataque enemiga se aproxima por el este. Necesitamos apoyo aéreo.
2: Solicítenlo.

0: Pero no olvides que eres aficionado, Rick.
1: Confía en mí, puedo hacerlo.
0: Tengo mucho miedo.

0: bien, Roy.
1: No me importa cómo estás tú, sino la muchacha.
0: ¿La chica? Hasta ahora está bien.
1: Más vale que la cuides bien. Si algo le sucede, tendrás que vértelas conmigo, Rick Hunter.
0: ¿Ah? Pero no lo olvides, amigo. Yo la conocí primero.
1: ¿Con qué esas tenemos, eh? Lo discutiremos más tarde.
0: Tengo que encontrar la forma de que Minmay pueda entrar.

0: No llores, estamos a salvo.
1: Sí, gracias.
0: Ninmei, por favor.
1: Estoy bien por ahora. ¡Ay, no!
0: ¿Estás bien? ¿Qué pasó?

0: eso? ¿Qué es esa cosa, Roy?
1: Es el enemigo, Rick. Ahora sabes por qué construimos a los Battleoids, Rick. Para enfrentarnos a esos gigantes. ¡Parecen humanos!
2: Sí, si es que has visto seres humanos de 30 metros de estatura.
1: Ahora comprendes por qué todo esto es un secreto.
3: Ingeniería reporta que los cohetes de refuerzo tienen combustible y están listos para dispararse. ¿Cómo va todo, Lisa?
4: Todos los civiles fueron trasladados a refugios seguros. La ciudad está desierta.
5: Muy bien. Encienda los cohetes principales. Los lanzaremos de inmediato.
4: Espero que los elevadores de potencia funcionen.
5: Funcionarán, Lisa. Fueron hechos en la Tierra, ¿de acuerdo? ¡Adelante!
6: ¡Sí, señor!

0: Horrorizado por el gigante enemigo y pasmado por la violencia y muerte que ha presenciado, el joven Rick cayó en un profundo estado de shock. La fortaleza espacial ha despegado para reunirse con las plataformas espaciales en órbita. Un Rick indefenso acompañado por Minmay se quedan atrás rodeados por los invasores.
1: En nuestro siguiente capítulo, los Entraedis continúan acercándose y la batalla por el planeta Tierra se vuelve aún más intensa. 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El Capitán Global toma una decisión desesperada al salir al hiperespacio y llevar su nave a un sitio seguro, pero quizá esto signifique el fin para todos. 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

0: peritos tienen el auto y estamos esperando al médico legista.
1: ¿Lo sabe Gino?
0: Sí, llegó hace 5 minutos. Está hecho polvo, tanto que casi se desmaya. Él y Donnelly fueron compañeros más de 12 años. Don Donnelly. No había un policía mejor.
1: Usaron una pistola pequeña, automática. Teniente, soy el oficial García. Oí los disparos. Nadie pudo informar nada. Lo siento, Gino. ¿Dónde estabas cuando ocurrió?
2: En la cama. Nos separamos temprano, como a las 6. Tom dijo que se iba a casa. ¿Quién iba a querer matarlo?
1: ¿Y por qué, Teo?
2: ¿Por qué? No estábamos trabajando en nada grande. Bueno, los robos de pieles, claro. Pero no estábamos persiguiendo a nadie. No entiendo. Francamente, no entiendo la necesidad de matar a Tomasi. No lo entiendo. Tuvo que ser algún asunto del pasado.
1: Vamos, Gino. A un oficial con 18 años en servicio, le dan 2 balazos a quemarropa.

0: callejón de Manhattan en la madrugada, sin darle ocasión de sacar su pistola. ¿No es eso actual?
1: ¿Y qué quiere usted de mí? Si supiera algo, se lo diría.
0: Tal vez lo sepa sin darte cuenta. Vuelva a la jefatura y anótalo todo en un papel. Todo lo que recuerdes, aunque no te parezca importante. Anda.
2: Teniente Coya.
0: Un momento, capitán. Oficial. Quiero que interrogue a toda esa gente. Nombres, direcciones. Haga citas para que se les interrogue. Y una revisión de casa en casa. Hable con inquilinos, administradores, camareras, meseros. Quiero una historia completa de esta manzana para hoy.
2: Oficial. Olvídelo.
0: ¿Qué diablos quieres decir?
2: No es idea mía. Ted, habla. Ya tomaron huellas. Hay 100 billetes. $10,000, Teo. Los traía Donnelly. $10,000, Teo. Hablé con el jefe Bert por teléfono. Digo que ya que él era uno de tus hombres, tal vez no fueras la persona indicada para hacer la investigación.
3: Escuche, no estoy ignorando 27 condecoraciones departamentales, teniente, pero por desgracia el talento, la capacidad y el valor no descartan la posibilidad de ser deshonesto.
0: Un momento, jefe. Hemos conocido a Tom Donnelly desde el principio. Ha dedicado toda su vida de adulto a la policía. No puede defenderse, pero yo sí puedo y lo haré. No pienso cruzarme de brazos y ver que lo único que ha dejado se espume. Y hablo de su reputación.
3: ¿Y quién habla de su reputación?
4: No es un juicio tonto. Simplemente queremos hechos. ¿Usted qué explicación tiene de los $10,000, Koyak?
0: No puedo ser imparcial. Tom Donnelly era mi amigo. Que el asesino lo explique.
4: Respeto su lealtad hacia su amigo. Pero esto concierne a la integridad de todo el cuerpo. Si la prensa descubre que un caso de sospecha de corrupción policíaca está siendo investigado por sus colegas de su propia unidad, ya puedo leer el editorial que sacará el Times.
0: ¿Y a quién diablos le
2: dice? ¿Qué me dice del funeral? La prensa esperará una guardia de honor, presidida por el alcalde, y todo el personal rindiendo un homenaje postrero. Después de todo, Donnelly era un policía quien acribillaron.
3: Un funeral de lujo. En estas circunstancias no creo que sea pertinente. El sepelio será el próximo martes, y la División de Asuntos Internos no habrá completado su investigación para entonces.
0: ¡Comisionado! No debemos permitir que el cadáver de Donnelly sea enterrado con deshonra. Quiero esos 2 días. Si encuentro que mi amigo era culpable de cualquier cosa, seré el primero en informar a la jefatura. Pero quiero esos 2 días.
4: Está bien, Koyak. Lo que pida, lo que quiera, solo dígame. Si alguien del departamento no le da una mano, llámeme. No se harán comentarios a la prensa. Ni se dirá qué clase de funeral habrá hasta el martes. Después de eso será su funeral, teniente.
5: ¿Quién? No.
0: ¡A trabajar todos!
6: Sí, Saberstein. Vendrá mucha gente al velorio para consolar a la viuda. Quiero que todos sean interrogados con discreción. ¿Me entendiste? El comportamiento de Donnelly, su actitud mental, sus conocidos, lo que sea, pero insisto en que sean discretos. Escuchen, muchachos. Sé que esto les duele tanto a ustedes como a mí, pero se tiene que hacer si vamos a salvar la reputación de Donnelly. Éramos sus amigos.
5: Díselo al teniente, espera. Teniente, ¿sí? Los peritos tienen un informe.
6: Gracias. ¿Sí? A eso se le llama ser un asesino rápido y experto. Gracias. El asesino recogió los casquillos vacíos y se los llevó. Stavros, recoge todo lo que hay en el casillero de Donnelly, que lo examinen y lo cataloguen. Todo, cuentas de banco, estados, todo lo que requiere investigación.
7: Aquí está la llave del cuarto de prueba.
6: Está bien. Swanson, estarás presente en la revisión. No quiero que nada desaparezca.
5: Un momento, teniente. ¿Qué es esto? Yo no fui socio de Donnelly. ¿Fue?
6: No eras. Cuando un hombre como Donnelly es sospechoso en esta jefatura, todos caemos bajo esa sombra. Y escuchen, tenemos 2 días para pulirle su placa y la nuestra. Porque el miércoles, los fisgones de asuntos internos estarán en todas partes, como abejas en un panal. Y voy a decirles una cosa, más vale que aclaremos este asunto o tengamos una buena excusa. ¡A trabajar!
5: Crocker.
6: ¿Sí? Quiero las declaraciones de impuestos y estados de cuenta de Donnelly.
8: Es domingo, teniente.
6: Haz de cuenta que es viernes y que alguien del banco está de acuerdo.
8: Correcto.
6: Escucha, Tracy. Quiero los nombres y los paraderos de toda la gente que Donnelly y Alessi han investigado desde hace 2 años. Y tú...

0: Flanagan, durante ese lapso revisa los expedientes y los recortes de prensa que hay en la central. Tú pon más hombres de guardia y estaremos trabajando durante día y noche, incluyendo el martes. Avisa comunicaciones que pongan otro conmutador y línea abierta a las extras. Llama a todas las divisiones, diles que necesitamos toda la gente extra que tengan. Y si alguien se pone pesado, llama a la oficina del comisionado.
1: Bien. Teo, la autopsia preliminar. Ahora bien, el informe completo estará aquí en la tarde. ¿Por qué quieres fatigarte tanto? ¿Por qué no dejas que la sección de asuntos internos lo haga? ¿No le pagan para eso?
0: Haría lo mismo por ti, Al. ¿Cómo va todo?
1: He estado revisando el último mes paso a paso. Estoy buscando algo, lo que sea. Y no hay nada. No puedo pensar que alguien haya querido matar a Tom, porque yo creo que hasta aquellos a quienes arrestaba le tenían afecto.
0: ¿En qué caso trabajaban? ¿En los robos de pieles? ¿Desde cuándo se inició ese asunto?
1: Desde hace unas 15 semanas.
0: 18. Oye, ustedes dos no eran Batman y Robin. Han robado un cuarto de millón desde que les dieron el caso.
1: Un momento. No son aficionados en el robo de pieles. Estos pillos están organizados y son astutos. Tienen un comprador de chueco fuera del estado, no lo encontramos. Y cambian su método a cada rato. Las últimas dos vigilancias resultaron en nada porque estábamos vigilando un lugar y ellos robaron en otro sitio.
0: ¿No has pensado en que los vigilaban a ustedes?
1: Dime. ¿A dónde quiere llegar?
0: Bueno, tú y Don Eli fueron compañeros 12 años. Él comía picante y a ti te daban las acerías.
1: ¿Qué está diciendo, Teo? Explíquese.
0: Lo que estoy diciendo es que $10,000, muchacho, pueden comprar muchas vigilancias. El lugar equivocado, la hora equivocada.
2: ¡Cállate!
0: Tranquilo, cálmate ya, chino.
3: Teniente, ¿todo está bien?
0: Sí, le estoy tomando declaración al detective Alessi. Gracias, sargento. Perdona, Gino. Tenía que cerciorarme. Siéntate.
1: Está bien, Teo.
0: ¿No estás ofendido?
1: No lo estoy. No te preocupes.
0: Gino, necesito tu pistola.
1: ¿Mi pistola, Teo?
0: Es que estás muy nervioso. Quiero que te tomes un par de días. Descansa un poco.
1: Teo, el que asesinó a Tom le puso los billetes encima.
0: Le puso $10,000, Gino. Si alguien hubiera querido atrapar a Tom, le habrían bastado 1,000.
1: Ya es suficiente, entendí. Pero le sigo haciendo falta para explicarle el sistema de operaciones de Tom, sus soplones, toda la gama de trucos. Le suplico que me escuche. Conocí a Tom mejor que nadie. Y si él andaba chueco, yo seguí el primero en darme cuenta, ¿verdad?
0: Eso es justamente. Conocías a Tom Donnelly mejor que nadie. Y también van a sospechar de ti. Por eso te suspendo. Por tu bien y el de Tom.
1: Está bien. Aquí la tiene. Adiós.
0: Gino, comunícate con el sargento Vine. Al, ven acá. Si requieres. Quiero que alguien siga allí, ¿no? Quiero saber con quién habla. Quiero saber a dónde va y en dónde está a cada momento. La misma clase de vigilancia que le haríamos a un sospechoso de homicidio.
1: Teo, no, Gino, no es posible que creas que...
0: ¿Crees que quiero creerlo? Pero si Donnelly no aceptaba soborno, alguien le tendió una trampa. Y por ahora tengo muy poco de dónde escoger.

0: afrontan estas penas en forma diferente. Vine a consolarla y ella me consuela a mí. Está en la cocina preparándome una taza de té. Gracias, Pablo.
1: Hola, Teo. Parece que te hace falta una taza de té. Este negro.
0: ¿Y hablaste con los reporteros?
1: No. El padre Dugan los despidió. No estoy lista para mi declaración de viuda entristecida.
0: Créeme que lo siento.
1: No me tengas lástima. Siéntelo por él. Era un buen policía. Y después de 24 años, aún le gustaba su trabajo. Me dijo que algo así le pasaría. Nueva York es una ciudad peligrosa y yo lo acepto. Pobrecillo Gino. Debe estar sufriendo.
0: Le di unos días de descanso.
1: Eran los mejores amigos. Atalgado que a veces sentía celos. ¿Ya está listo? ¿Te sirvo?
0: Sí. Gracias. Margie. Tom traía consigo $10,000 el día que lo mataron.
1: No. Por Dios, te juro que él no haría eso, Teo. Tú sabes que jamás aceptaría un soborno. Yo sospecharía de cualquiera menos de él.
0: Bien, Margie, pero esas cosas pasan.
1: No sabría a quién pedirle dinero.
0: ¿Qué pasó anoche?
1: No fue diferente a cualquier otra noche. Telefoneó como a las 6, diciéndome que no lo esperara a cenar, que él y Gino trabajarían hasta tarde.
0: Gino no lo acompañaba. Oye, Margie, lo siento, pero... ¿sospechabas de otra mujer?
1: No. Pobre Tom. Ni siquiera eso. $10,000. Pudo tener muchas mujeres y qué diversiones. Que ojalá fuera cierto. Ojalá hubiera tenido $10,000 y muchas mujeres antes de morir. Se merecía eso y más. Teo, te diré por qué andaba solo y de noche. Porque no había nada esperándolo en casa. No habíamos vivido como marido y mujer durante los últimos 6 meses. Desde que Jack abandonó la academia de policía. Tom me culpó a mí de eso.
0: ¿Y por qué te culpaba?
1: Porque creía que yo le metía a Jack ideas respecto a que había mejores empleos en la vida que el de simple policía. Y era cierto.
0: Oye, Margie, el que ya que abandonara la academia, no pensé que le afectara tanto a Tom. Y por cierto, ¿dónde está ahora? Debería estar contigo.
1: Ya vendrá, ¿eh? El padre Dugan le avisó. No tarda.
0: Sigo pensando que es un niño. Creí que todavía vivía contigo.
1: Oh, no. Está tomando unos cursos en la universidad, ¿sabes? Y consiguió un apartamento en el Village para estar cerca de la escuela.
0: Sí, claro.

0: su salamientos.
1: Hasta luego, Marge.
0: Gracias, Teo. Gracias por tu visita.
1: Marge, si se te ofrece algo.
0: Gracias, Teo. ¿Qué sucede, Teo? Mi novia tiene. Además, no le pediré ayuda a Tom. Es demasiado orgulloso.
1: Ideas, Marge. Son solo ideas. Descansa.
2: ¿Qué estatura tenía? ¿Dónde busco a esa mujer? Lo sé, pero necesito más datos de los que me da. Un momento, por favor. Sí, diga. Diga. Hola.

0: here? Así es.
1: ¿Alguna novedad en las entrevistas?
2: No, hasta ahora nada.
0: Crocker, revisemos las finanzas de Tom.
3: Él y la señora tenían una cuenta de ahorros en el Security Trust. Tienen un saldo de $2,400.
1: ¿Es todo?
3: ¿Es todo lo que pude indagar?
1: $2,400. $100 por cada año que ha trabajado en la policía. Le hubiera ido mejor en otro empleo.
3: Hubo algo más. 2 días antes de morir, retiró $300 de su cuenta. ¿Qué busca, teniente?
1: Mira los números de serie en los billetes que le encontramos. 100 billetes de a 100 y todos menos 3 tienen números en secuencia. ¿Qué opinas de eso?
3: No lo entiendo.
1: Ni yo tampoco, pero tengo una corazonada. ¿No te pedí que vigilaras a Gino? ¿Dónde está?
2: Yo te vuelvo a llamar.
4: Teniente, puede quitarle a Leti su pistola y también su placa si quiere. Pero no puede removerlo del caso, porque él quiere redimir el nombre de Tom tanto o más que usted.
1: Al, solo dime dónde está.
4: Está en la sexta ayudando al oficial García. Extraoficialmente.
1: Está bien, sargento. No es necesario ponerse a sudar por eso. Comuníqueme con él. Ay, sargento. Ahórrele dinero al contribuyente. Que ya no vigilen a Gino. Date prisa. Comunícame con él.
3: Ajá. ¿Qué esperas sacarle a él, Teo?
1: Brown es prestamista, ¿no?
3: Para Tom y para mí era un soplón a sueldo.
1: Sí, pero si Tom necesitaba mucho dinero y no quería que Marcy se enterara...
3: 10 grandes, Teo.
1: Es mucho. Aguarda, quiero hablar contigo. Quizá es lo que necesitaba. Solo que no contaba con que ese tiburón gordo le cobraría intereses. Y por adelantado.
3: Sí, eso haría. Brown haría eso.
1: Obligó a Donnelly a ir al banco por 300.
3: ¿Pero para qué, Teo? ¿Para qué?
1: Es la pregunta que Broe nos podrá contestar en cuanto tú me lo traigas.
5: He visto edificios condenados en mejor estado que este.
3: Repite el apellido, por favor.
5: Está bien. Tranquilo, Gino, me arrugas el abrigo.
3: Vamos, camina.
5: ¿Hola, Koyak?
1: ¿Me perdonas por no levantarme?
5: Claro que te perdono. Pensé que querrías hablar conmigo. Uno de tus hombres le estaba quitando dinero al prójimo. Y tú quieres saber quién era el que daba, ¿no es verdad?
1: ¿Cuánto cobras?
5: Para ti, Koyak, todo es gratis.
1: Santa Claus de persona.
5: Si lo averiguo, claro.
1: Es un filántropo.
5: Bueno, al menos no mato policías.
1: Ah, no, Ni aunque te deban una fortuna, vamos, gordo. Le romperías el brazo a tu propia madre por $1.
5: Tus chistes ya son rancios, Koyak. Necesitas un pichón. No te metas en mi propia basura. Tengo coartada.
1: Lo sé, estabas inaugurando un orfelinato, ¿eh?
5: Oye, soy hombre de negocios. ¿Crees que le prestaría 10 grandes a un policía con sueldo de inspector?
1: ¿Cómo sabías que eran 10,000? ¿Eh? Ven acá, piojo. ¿Quieres que 2 patrullas estacionen frente a tu casa de Long Island durante 6 meses? ¿Qué dirían tus vecinos? Respóndeme. ¿Cómo sabías que eran 10,000?
5: ¿Crees que eres el único policía con quien hablo? El rumor corre por toda la jefatura. Tus compañeros están algo inquietos. Quieren saber qué hacer para conseguir el empleo de Donnelly.
1: ¡Quieto! ¿Quién no quiere matarlo? Oye, piojo. Quiero que te des cuenta de que acabas de comprar toda una vida de insomnio. Ahora vete de aquí inmediatamente antes de que te fiche por violación a la ecología.
3: $10,000, como dijo el gordo. ¿Qué agiotista le prestaría tanto dinero a un policía?
1: Si no consiguió el préstamo, solo le quedaba una alternativa. Necesito saber qué torcería a un tipo tan derecho como Donnelly. ¿Qué fue lo que pudo afectarlo en esa forma?
3: Algo lo estaba molestando. ¿Quién sabe qué sería, pero era algo? No quería explicarlo ni tampoco discutirlo. 12 años juntos y tal parecía que éramos extraños. Perdió interés, Teo, y no sé por qué. Pero ya no nos divertíamos.
1: ¿Desde cuándo? ¿6 meses?
3: Sí, ¿quién se lo dijo?

0: desde que su muchacho abandonó la academia de policía.
1: Un movimiento tuyo, puerco, y te volaré la cabeza. Ahora saldremos de aquí.
2: De ese modo lograrás que te den un tiro, Casey. Lee el letrero en la pared. A un oficial lo mataron haciendo eso en la 17 del verano pasado. Salgan a descansar 5 minutos. Teo.
3: Hola, Dobby.
2: Oí lo de Tom en la radio. ¿Tú estás a cargo?
3: Sí, necesito tu ayuda, Dobby.
2: Seguro, lo que tú quieras.
3: Quiero información acerca del hijo de Tom, de Jack. ¿Por qué abandonó la academia?
2: No tenía suficiente interés, creo que no quería ser policía.
3: Toby, tengo a un colega muerto en las manos. Era amigo tuyo y mío. Tanto la esposa de Tom como Gino me dijeron que Tom cambió mucho al reprobar su hijo. ¿Por qué?
2: ¿Y qué esperabas? Hijo único. Siempre quiso que el chico fuera policía, por eso le pudo tanto.
3: Claro que sí. Pero eso fue hace 6 meses y Tom sería igual. ¿Qué tratas de ocultar?
2: Que ya te lo diga.
3: Te lo pregunto a ti, ¿no?
2: Es cleptómano. Jamás lo dijimos por respeto a su padre. Quiero una explicación más amplia. Hizo su víctima a otro recluta. Y este fue el que presentó la acusación.
4: Así que el buen Donnelly tenía ropa sucia en su tendedero, ¿eh? ¿Hablaste con el hijo?
3: Tarde o temprano tendré que hacerlo. Por lo pronto, aguardaré. Francamente, no quiero que el chico se vea involucrado.
4: Tiene razón, el pobre ha sufrido mucho. Y Marchi también.
3: Además, lo veré en el funeral.
4: ¿Sí? Dentro de un rato. Oye, Vine. Haz una colecta para las flores de Donnelly y apúntanos al teniente y a mí con $20. Sí.
3: Bien. Tenemos el motivo de la extorsión. Lo que tengo que hacer ahora es averiguar dónde consiguió Donnelly ese dinero y para quién.
4: ¿Tienes alguna pista?
3: Solo una. El robo de pieles que Tom y Gino investigaban. 18 semanas y ni un solo arresto. Eso se podría envolver en una caja de desodorantes y todavía olería mal.
4: $10,000, Teo.
3: El comprador habrá ganado cerca de 200,000 morrelacos.
4: Sí, valdría la pena para ellos, claro. ¿Pero lo valdría para Donnelly, Teo? ¿Traicionar su placa por una banda de pillos para financiar una petición de soborno solo porque su hijo es un cleptómano?
3: ¿Qué sé yo, Mac? No soy su padre. Todo lo que sé es que de aquí al miércoles se va a armar un escándalo tremendo con este caso.
4: Pero con ellos no dolerá tanto, será más impersonal.
3: Mac, Tom Donnelly era amigo nuestro. Eres policía y yo también. ¿Qué significa eso? ¿Que vamos a cancelar el partido por mal tiempo?
4: Tienes razón, me retracto. Soy comandante de división y hablo como niño guía.
3: Porque te duele, Mac. ¿Sabes una cosa? Hubiera metido las manos a la lumbre por Tom donde fuera.
4: Yo también, claro. Yo también. ¿Crees que Gino sabía de lo que se trataba?
3: Puedo jurarte que no. El problema es que las metería igualmente por Gino.
4: Debí escuchar a mi madre. Quería que fuera sacerdote.
3: Te verías muy bien en el confesionario.
4: Bendito seas. Supongo que tienes un plan.
3: Sí. Gino prometió comunicarme con el soplón que le dijo del robo de pieles.
4: ¿Qué ventaja hay en hablar con él?
3: Conseguir el nombre de quien refaccionó a Tom. Y tal vez el nombre del asesino. Oye, tenemos que resolver un homicidio, ¿no?
4: Sí, tienes razón, Teo. Y estamos pagando mucho por resolverlo.
5: Tres meses después de que lo soltaron, no sabía qué hacer.

0: Я сам не поделился, Андрей. Раздание. ¿Estás nervioso?
1: Acérquese más y empezaré a gritar. No me quedaré quieto para que puedan encubrir a Donnelly.
0: No voy a hacerte daño, quiero hacerte unas preguntas.

0: que estás nervioso, Sammy. Tom Donnelly ha muerto. Pero eso no quiere decir que tú sigas, ¿o sí?
1: Quiere convertirlo en un héroe. Pero sabiendo lo que sé, tendrán que matarme para tener pruebas.
0: ¿Quién quiere matarte? ¿Y por qué?
1: Yo le dije a Donnelly y a Gino de los lobos de pieles que sabía les interesaba. Mis datos eran buenos y genuinos y confidenciales. No lo sabía nadie hasta que yo se los informé.
0: Alguien te dio la información equivocada y robaron en otro sitio.
1: Sí, como no, y mi madre era una princesa gitana. Alguien habló, ¿sabe? Y ese no fui yo. Ya tengo bastantes problemas sin tener que darle malos informes a ustedes. Créanme, mis datos eran verídicos. Siempre fueron verídicos.
0: Bueno, eso es lo que tú dices. ¿Quién te daba los informes?
1: Es algo que no necesito. Pasarle mi fuente de información. Trato de cumplir los 23 años. Deme una oportunidad.
0: El nombre Sammy es todo, el nombre. Quiero saber quién es el autor.
1: Yo no sé.
0: ¿Y Donnelly cómo lo averiguó? O más bien, ¿cómo llegó él con Donnelly?
1: No fue por mí. Todo es cierto, juro por la memoria de mi madre que es cierto. No lo sé. Mis amigos solo son empleados.
0: Necesito ese nombre, Sammy, y solo tengo hasta mañana. No quisiera tener que volver aquí. Tus amigos pueden estar esperando. Escucha, soy tu admirador. Espero que cumplas los 23, ¿entiendes? No me decepciones. Vamos, Gino. Sammy tiene mucho que hacer. Ten muñeco y no te vayas a cortar.

no creo que sea el momento adecuado para hablar de la clase de funerales que le daremos. Es una situación muy penosa. Yo conozco a su familia íntimamente. Fue un buen oficial, un hombre estupendo, y su esposa una gran mujer. Todo fue tan repentino y...

0: Ya diste el pésame, Teo.
1: No veo a Jack por ningún lado.
0: Todavía no llega, estoy preocupado.
1: Ahora vuelvo. Hola.
2: Hola, Teo.
1: ¿Qué tal, Bill? ¿Cómo estás?
2: Hola.
3: Clara, ¿quieres encargarte de preparar el café mientras yo hablo con Teo acerca de los funerales? Teo, ¿qué decisión tomaron? ¿Tom Donnelly tendrá su funeral de inspector o irá discretamente en una carroza alquilada y un autobús con amigos hasta su última morada?
1: Nada está resuelto, Margie. Ya te lo diré.
3: Entiendo. ¿Crees que deba meter el cadáver en el congelador mientras toman una decisión?
1: Lo siento mucho, Margie. Hago lo que puedo.
3: Perdona, Teo. No eres tú, sino Jack. No ha venido a la casa. Y no sé por qué, Teo. Tuvieron una terrible discusión, pero esa no es razón suficiente. No ahora, que su padre ha muerto.
4: Teo, ¿tienes un momento? Era Alessi por teléfono. Alguien asesinó a Sammy Moreno.

0: ¿Estabas en la culebra?
1: En efecto.
0: ¿Estabas con él?
1: Uh-huh, sí.
0: ¿Estaban juntos?
1: Así es.
0: ¿Tu pariente?
1: Pues algo así.
0: Muy bien, voy a decirte una cosa. No te alejes. Quiero que estés a la mano. ¿Entendido?
1: Sí, más o menos.
0: Nada de más o menos, no te vayas. ¿Qué tienes hasta ahora? Salió del bar a las 4 a.m. No, creo que como a las 4:30. No llegó lejos. Lo detuvo un picayelo. Un obrero lo encontró camino a su trabajo. No vio a nadie.
2: ¿Qué me dices de ese modelo del buen vestir?
0: Pariente, identificó el cadáver.
2: ¿Dónde estaba cuando mataron al chico?
0: Sandro, ven acá.
3: ¿Cuál es la onda, viejo? ¿Para qué me quieres?
2: ¿Dónde estabas anoche, Sandro? Día tarde. Dime.
3: Atendiendo mis empresas. Tú sabes, la culebra.
0: Es un bar en la calle 18, una cantina de mala muerte.
2: ¿Qué sabes de Sam? Háblame de Sammy. ¿Era amigo, pariente?
3: ¿El cleptómano ese? Tal vez fuera su amigo. Pero mío no. Yo me cuido mucho, sí, mucho.
2: Sammy Moreno, cleptómano, como el hijo de Donaghy. Un par de sinvergüenzas. Quédate aquí, comunícate con Vine.

0: mandando rizitos de oro que tu avena se enfría. Margie me dijo que estudiabas en la universidad. ¿Y esto qué es? ¿La dulcería de la escuela?
1: Teo...
0: Tú dime, teniente. Fui primero a tu departamento a buscarte, luego me cayó como un rayo del cielo, Pau. El que tú estuvieras aquí con Sammy Moreno. Pero él fue interrumpido por un instrumento muy filoso. Hubo un gentío en el velorio, mucha gente. Todos preguntaban por ti, te echaron de menos. ¿Qué te pasa, niño? ¿No resistías ver a tu padre dentro de un ataúd?
1: Usted no lo entiende.
0: Sí lo entiendo, claro que lo entiendo. Entiendo que tu padre está muerto. Y la gente empieza a murmurar cosas de él. Y también entiendo que murió por tu culpa.
1: No, eso no es cierto.
0: ¿No? ¿Qué pasó hace una semana con tu padre? Dicen que riñeron, que tú te largaste, ¿lo recuerdas? ¿Qué pasó?
1: ¿Por qué nos peleábamos siempre? Porque ya no era yo nada más y no lo resistía, me lo decía cada rato. Era una ofensa a su hombría. Y si cree que eso lo mató, se equivoca.
0: No, le dolía, eso sí lo entiendo. Vivió su infancia en un barrio bastante rudo. Lo que lo mató fueron esos $300. ¿Sabes una cosa? Subestimé a tu padre. Debí reconocerlo antes. Él no daba dinero ni tampoco lo recibía. Fíjate, el dinero estaba con él, los $10,000. Si el asesino tuvo la atingencia de recoger los casquillos vacíos, tuvo tiempo para robarle la billetera a tu padre. Hay una sola explicación. Quien lo haya matado, no sabía que traía esa suma. ¿Quieres partir desde ese punto?
1: No sé de qué me está hablando. ¿Por qué no me deje en paz? Déjeme tranquilo, por favor.
0: Porque ya llegué al límite, niño, y no tengo tiempo para vacilaciones. Muy conmovedor, muy conmovedor. Me impresionarías más si me hicieras creer que era por tu padre. Oye, Jack, ¿quieres encontrar al que asesinó a tu padre? ¿Eh? ¿O no te interesa?
1: Claro que me interesa, ¿cómo no va a interesarme?
0: Entonces señálamelo.
1: No, ve que no puedo.
0: La discusión fue por el dinero, ¿verdad?
1: Encontró dinero en mi dormitorio. Quería saber de quién era. Le dije que había un hombre, un respetable hombre de negocios, muy rico y generoso.

0: poderoso también, que él me lo había obsequiado. Recogió el dinero y preguntó si eso era todo. Le dije que sí, menos $300 que ya había gastado yo. Guardó los billetes, salió de la habitación y jamás lo volví a ver.
1: ¿Eso fue todo? ¿No te dijo a dónde iba?
0: No.
1: ¿No lo adivinaste?
0: No.
1: ¿Le diste el nombre del tipo?
0: Sí, me interrogó bastante.
1: ¿Y aún así no adivinaste lo que iba a hacer?
0: ¡No!
1: Quería el nombre para regresar lo que habías robado. Por eso estaba solo en el Village a esa hora de la mañana. Por eso sacó $300 de sus ahorros. Por eso se presentó sin prepararse. Y no tienes idea de quién lo mató. Estaba tan cerca del asesino como tú y yo ahora. Dos disparos a quemarropa.
0: No, no es posible. Él no haría eso.
1: No, si fuera verdad que el tipo ese te regalaba el dinero. Pero ambos sabemos que no es cierto, ¿verdad? Tenías que explicar esa suma de dinero y la verdad te hubiera metido a la cárcel junto con tu cómplice. Así que le contaste a tu padre algo que podría aceptar su conciencia de policía. Y tu padre pensó que podía arreglarlo todo devolviendo el dinero. Y es lo que le causó la muerte.
0: No lo sabía, se lo juro.
1: No quería saberlo. Es la diferencia entre tú y yo. La diferencia entre tú y yo. Yo sí. Tú fuiste el que le avisó a la banda de la vigilancia. ¿Les dabas información que le sacabas a tu padre o lo leías en su itinerario? Es lo que te puso en los cuernos de la luna, ¿no? Tu padre, al presentarse de improviso, asustó a tu cómplice, que no quiso averiguar el motivo de su presencia. Así que disparó sin pensar. En fin, ¿para qué especular? ¿Por qué no se lo preguntamos?
0: ¡No! ¡No! Lo sé, hice mal y acepto la culpa. Pero no me pida que le dé su nombre.
1: Te lo pido.
0: Decía que yo era un sinvergüenza, que me regenerara como si una masiva dosis de penicilina lo arreglara todo. ¿De dónde sacaba su criterio, santurrón? 24 años en la policía, ¿y quién rayos era él?
1: Solo un policía. Un policía, como padre y esposo, nada más. El fracaso, la decepción, qué sé yo. Pero en algo nunca falló. Jamás traicionó su placa. ¿Y cuál es el resultado de esos 24 años? Un expediente limpio. Te pregunto ahora, ¿quieres la libertad de tu cómplice? ¿O el honor de tu padre? Piénsalo bien y respóndeme. Es Paul Kimbrough, 428 calle Lincoln. Dile a Gino, se merece estar aquí. Y también a las patrullas. Bien. ¿Cuántos dices que están ahí?
0: A esta hora del día no estoy seguro, teniente. Tiene un amigo, un intermediario. Ellos venden cosas robadas. Él financia los robos y el amigo se encarga de la venta. Es lo que hacen.
2: ¡Jack! ¡Hey, Jack!
0: Es Edgar, uno de ellos. ¿Qué hago? Dígame.
3: Tranquilo.
2: ¿Qué haces en la calle? ¿Quieres que te dé una insolación? Vamos, Paul está de mal humor. Sube a verlo y procura calmarlo.
0: Claro, claro es lo que voy a hacer.
2: Chao. Usted en el invierno de tener frío en la cabeza.

0: Oye, Jack, ¿por qué tardas tanto en subir?
1: Quédate aquí. No quiero que se cuelguen a dos familiares en la misma semana.
2: ¿Va usted a subir solo?
1: No hay otra salida. Los refuerzos no tardan en llegar. Vigila la calle.
0: ¿Qué pasa, Jack?
1: ¡Soy policía! Te dije que te quedaras en la calle.
2: Hay una ventana que da a la azotea. Puede escapar.

¡No tiene salida! ¡Ríndete! ¡Tira tu pistola!

0: con esto mataste a Tom, ¿verdad? No era bastante grande. Vamos, vamos, de pie. Levántate.
1: Tranquilo, yo hablaré por ti. Una ambulancia. Pidieron al hijo de Donnelly.
2: Un servicio solemne en el cementerio. Llegaron más de 1,000 personas para rendirle honores al detective Tom Donnelly. Donnelly, un veterano de 24 años que deja a su viuda, un hijo y un expediente limpio de servicio al público que el departamento siempre recordará. Entre los presentes estaban el alcalde, el comisionado, colegas de las 5 jefaturas...

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0: Señor Gomer, ¿seguro que estamos a salvo aquí? ¿Completamente seguros?
1: Sí, por supuesto. Estamos completamente seguros porque seleccioné mi posición cuidadosamente. Primera regla de la batalla, conoce a tu enemigo. Segunda regla, saber dónde atacarlo. Enciendan su equipo, quiero la máxima emisión de calor en estas coordenadas. Mucho calor, ¿comprenden? El tiempo, las 0500 horas. El lugar, 7 millas al sur de El Chaco. La situación, una criatura reportada en el área hace 2 semanas. Es la tercera aparición de estos carnívoros subterráneos en los últimos 11 años. Por desgracia, la última acción por parte de las autoridades locales fue permitir que la criatura cambiara a la segunda fase del ciclo de su vida, produciendo 6 bestias. Una voraz y hermafrodita forma, la cual duplica su número en minutos, tan solo ingiriendo suficiente alimento, en este caso, pollos.
2: ¡Oh, santo cielo! ¿Qué sucede?
1: Un camión lleno de pollos. El monitor infrarrojo indica ahora que la jauría de bestias se mueve a través del campo hacia nosotros, acercándose a menos de 300 metros. 290. 280. Arreglé dirigir a la jauría de bestias lejos de la población civil. Mi estrategia táctica es utilizar varias maniobras demostradas por generales norteamericanos en el campo Mariscal Rommel. Durante la campaña del África del Norte, la idea es formar una apropiada zona de muerte. Aprovecho esta oportunidad para mostrar sus nulas habilidades tácticas. Carecen de ojos y oídos. Solo sienten el calor.
2: Por favor, por lo que más quiera.
1: Paciencia, muchacho.
0: ¡Discúlpeme!
2: ¡Ese hombre está loco! ¡Vámonos de aquí! ¡Vámonos de aquí!
1: Ah, no hay de qué preocuparse. Porque ahora tengo la herramienta apropiada a la mano. ¿Quieren un poco de calor?

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2: Hola, Burt, bienvenido a casa. Te vi en las noticias en la zona del cañón.
3: Usé artillería antiaérea en esa montaña. Gusto en verte, Miguel. ¿Qué rayos es eso?
2: Unos inversionistas de Reno que quieren fraccionar el valle en parcelas.
3: Cuando haya frío en el infierno.
2: Vaya, eso les dije también. Oye, Burt, por cierto, mientras te fuiste, había una fila de camiones con cemento rumbo a tu casa. ¿Qué diablos vas a hacer ahí?
3: Instalé un refugio subterráneo contra bestias, mi propio diseño. Una gran caja de cemento, 30 pulgadas de espesor, acero reforzado, rodeando por completo mi propiedad, a los lados y abajo. Ahora puedo dormir bien.
2: Vamos, Burt. ¿Cuánto ha pasado? ¿11 años?
3: No es razón para bajar la guardia.

0: Tienes un codificador de barras. Jody, pueden usar esto para hacer un perfil de todas mis compras.
1: Burt, bienvenido a casa.
0: Sí, bienvenido. Después van a querer una muestra de mi ADN. ¿Cómo estás?
1: Sobreviviendo.
0: ¿Sobreviviendo? Lo haces mejor que como lo hacía tu tío. Criaturas contra bestias.
1: En ventas, si no estás tres pasos atrás, ya es ganancia. ¿Quieres el correo?
0: Sí, eso creo. ¿Qué? 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
1: Nos han hecho ofertas a todos. ¿Debo archivarlo por ti? ¡Oye! ¿Lindo reloj?
0: Es regalo de los gauchos. Continuamente actualiza el tiempo en microsegundos. Ajá. En conexión directa con el reloj de cesio en Colorado, vía frecuencia ultrasónica. No en nuestro rango normal de escucha, pero le da problemas a los perros.
1: Bien. ¿Y dónde puedes conseguir esas partes, hocicos, tentáculos, garras?
0: ¿No te estás excediendo un poco?
1: Burt, esto es la base de nuestra fama. China tiene los pandas, Australia tiene los koalas y nosotros, esto. Aunque ya no existan.
0: ¿Intentas convertir el valle en un parque?
1: Funcionó para tus amigos, ¿cierto? Solo peleo mi pedazo de dólar. Pero esto... Esto es tu gran parque, ¿qué dices?
0: Jack del desierto, aventura con la criatura. ¿Quién rayos es este inútil?
1: Llegó cuando te fuiste. Empezó su negocio llevando gente a safaris de criaturas.
0: Pero... no puedo creerlo.
2: Créanlo, damas y caballeros, créanlo. Esta no es ninguna simulación. Están en el corazón del hogar de las criaturas. Esas fieras subterráneas que aparecieron aquí hace 11 años, esos asesinos moradores de la oscuridad. Mantengan los ojos abiertos, su mente y cuerpo alertas. Pueden aparecer en cualquier momento.
3: ¿Qué?
2: Fue solo un conejo, señores. Solo un pequeño e indefenso conejo. Bien, relájense y respiren. Aquí vamos. A esas bestias se les ha visto saltar casi 15 metros del suelo como un volcán. Tragándose un camión entero, ese es el asesino.

0: bueno del camino. Justo por ese camino es donde un simple pastor llamado el viejo Fred perdió su rebaño de ovejas. Sí, y todo solo por andar de curioso. Y como decía, estamos en el corazón del hogar de esas criaturas. ¡Justo en el centro de eso! ¡Wow! Parece que tenemos compañía, amigos.
1: Oye, ¿es una de las criaturas?
0: Sí, eso parece. Atrás o perderás un brazo, chico. Señora, siéntese. Esto se
1: va. Que ahí viene. ¿Por qué no arranca?
0: No sé, no puedo decirle, pero es lo más grande que he visto.
1: ¡Oh, Dios mío!
0: Por favor, enciende. Eso es, lo tengo. Es la intervención divina. Ahora quédense con Jack. Los llevaré de regreso. Creo que percibió nuestro olor.
1: Creí que solo percibían el sonido.
0: Sí, es lo que dije, chicos. Sonido.
2: Y ahora, nena, es tu turno. Adentro.
0: ¡Vamos! ¡Súbanse a esa roca! ¡Rápido! Eso es. Deme su mano, señora. Bien. Eso es. Aquí vamos. De este lado. Quédense juntos. Muy bien, ¿ya estamos todos?
3: Sí.
0: Bien, veamos. 1, 2, 3, 4, 5. Eso es, muy bien. Creo que será mejor que esperemos a que se vaya.
4: ¿Cuánto tiempo cree que será?
0: Bueno, señora, el tiempo es un río eterno. Sugiero no nadar río arriba. Oh, rayos, qué calor hace. ¿Alguien quiere cerveza fría? 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

0: Por favor, digite el código de acceso o el programa de seguridad se activará en 10 segundos. 9 segundos. 8 segundos. 7 segundos. 6 segundos. 5 segundos.
1: Jack les agradece su visita. Diría que tuvimos suerte hoy, ¿eh?
2: Oh, por supuesto.
3: Oye, pero solo vimos polvo.
1: Tuviste suerte de solo ver eso, créeme. ¡Quédense en el asfalto hasta que salgan del valle! ¡Cuéntenles a sus amigos! Debo volver a enfriar esta cosa.
4: Ah, por cierto, no me pagaste la bolsa de hielo esta mañana.
1: Ah, bueno, yo pensé que era una cortesía.
4: Tengo un negocio aquí, Jack.
1: Sí, yo también estaba pensando que debías cobrarme las bebidas al mayoreo.
4: Porque...
1: porque es una parte natural de nuestra relación simbiótica.
4: ¿Simbiótica, dices? Esa es buena, Jack.
1: Verás, Jody, todas las cosas se relacionan. Mi negocio trae negocio a tu negocio y tal vez se incremente en un promedio más o menos cercano al 50%.
4: De hecho... 22%, con cuestionable continuidad.
1: ¿Cuestionable continuidad?
4: ¿Tienes un plan de negocios?
1: ¿Para qué planear demasiado? Confío en el flujo y en el curso del universo.
4: Debes tener un plan para ser una entidad viable en la economía de hoy. Y yo estoy en la fase 3 de establecer mi identidad productiva. Ya sabes, Selvin, canoas y deportes, Lansend, club de golf y veleros.
1: Entiendo. Es como cambiar el mercado. Es como una especie de desierto in monstruos y subterráneos.
4: ¡Exacto!
1: De acuerdo.

0: Bien, espero que nada te detenga para que te conviertas en una entidad viable. Pero odiaré cuando pase.
1: Y te cobraré ese hielo de cortesía.

0: Oye, realmente me gusta esta arcilla. No se quiebra al trabajarla, pero es muy costosa.
1: Te conseguiré un descuento si ordenas 100 kilos más.
0: No, no puedo costear eso.
2: Hola, Jody.
1: Hola, Mindy.
2: ¿Le entregas esto allá cuando venga?
1: Ah, claro. ¿Quieres ponerlo en la mesa?
2: Gracias.
0: Oye, Mindy, creo que Jack esperaba que se los cosieras, no que les pusieras cinta adhesiva.
2: Mamá, la cinta es algo de moda. Gente como Jack y yo entendemos eso.
1: Ugh. Yo usaría mejor alfileres.
2: Hola, Burr.
3: Hola, Mindy. Creí que estabas en la escuela.
2: ¿No te lo dijo mamá? Yo tuve que dejarla. No podemos pagar la colegiatura y regresé a trabajar en Arby's, el que está en Bixby, y trato de ayudar a mi madre.
3: Ah, pues espero que todo mejore.
2: Gracias.
4: Baje con cuidado. No olviden contarle a sus amigos, ¿eh?
5: Lo haremos.
6: Por favor.
7: ¿Es usted? Sí, es cierto. Rayos, es un placer conocerlo, señor Jack Sawyer. Escuche, tengo un pequeño negocio de turismo, una especie de homenaje a ustedes, y estaría honrado si pudiese considerarlo parte de él. Firmar unos autógrafos y tal vez una pequeña demostración de tiro.
8: Mamá, tómame una foto con la cosa.
9: Buena idea.
7: Se llaman criaturas. Vengan acá, amigos. Miren, miren quién está aquí. ¡Vengan ya! Es el legendario señor Burt Gummer en persona.
8: Mamá, es el pistolero.
9: ¡Oh, es él! Milton, quédate aquí. Quédate quieto. No le importa, ¿verdad? Milton, di criatura.
8: Mamá, ¿criatura?
9: ¡Oh, genial! Muchas gracias, señor Goober. Vamos, cariño. Tenías esa mirada en tu cara.
8: No empieces.
9: ¿De qué se trata?
7: Ve, eso es de lo que se trata. Estoy escuchando mi voz interior y me dice que usted y yo estamos destinados a trabajar juntos. ¿Qué opina?
3: Que una voz interior me dice que te diga que te largues.
7: Bueno, puede tomar su tiempo. Piensa en ello y luego contesta. Ya regresará.
3: ¡Buford!
7: Deja de pensar en eso, amigo.
10: Solo miraba el escenario.
7: Límpiate la baba y ve a prepararte para el otro grupo.
10: Oye, no tienes que ser así.
7: Eres tan listo como una bola de boliche.
10: Ah, sí, chico rudo. ¡Hola, Mindy!
11: Su esqueleto fue destrozado por completo. Las bolas de sus ojos saltaron.
7: Ah. Ahora, como les decía, estamos en el corazón del hogar de las criaturas. Sí, justo en el centro de eso. Déjenme decirles algo, amigos. ¡Justo en el centro de eso!
12: ¿Qué fue eso? Oh.
13: ¡Santo cielo! ¿Qué es eso?
7: En un momento nos vamos de aquí.
12: ¿Qué pasa? ¡Y vámonos!
11: ¡Quédense con Jack!
12: ¿Qué esperan?
11: ¡Yo paré de regreso! ¡Sujétense bien!
2: Auxilio, auxilio, criatura al ataque. ¿Eso es lo que hacen todo el día? Digo, sin ofender, Buford. Pero es una trágica estupidez.
10: Oh. Es una forma de vivir, especialmente comparada con lo que hacía antes.
2: ¿Qué hacías?
10: Oh, pues... mataba animales por el camino.
2: Muy bien. Te entiendo a ti, pero... ¿por qué alguien como Jack desperdicia su tiempo engañando idiotas con esta estúpida rutina? Apuesto que hay un millón de cosas mejores que a un hombre le gusta hacer. Yo creo que alguien le rompió el corazón. O algo totalmente trágico. Yo creo que necesita hablar con alguien que lo comprenda.
7: Muy bien, ¿ya estamos todos?
5: Sí.
7: Muy bien, hace mucho calor. ¿Alguien quiere cerveza fría?
10: No sé si sea eso, pero me doy cuenta de que te está afectando el calor.

0: ¿Tienes que seguir haciendo eso? ¿Y cuándo va a acabar este paseo?
1: No disfrutas mi compañía, ¿eh? Un hombre podría ofenderse por eso.
2: ¿Qué es eso?
3: ¿Se encuentra bien?

de ese chicle o arrójalo. Arroja algo. Arroja algo. Vamos, arrójalo.

0: de verdad!
1: ¡Cállense todos!
0: ¿Quién es ella?
2: ¡Escúchela y cállese!
0: ¿Y quién era el otro?
2: ¡Cállese ya, amigo!
1: Bien, podemos irnos en el jeep, pero debemos crear una distracción, algo de ruido. Todos agarren algo. Tengan.
2: ¿Qué?
1: Todos agarren algo, lo que sea. Bien, vamos a arrojar cosas hacia allá y luego subiremos al jeep y nos iremos todos. ¿Entienden? ¿Están de acuerdo? Uno, dos, tres. Bien, suban. ¡Suban!
0: ¡Mi cámara! ¡Arrojó mi cámara nueva!
3: Esta vez estamos listos para ti.
4: Las criaturas que me envió tienen 4 tentáculos en lugar de 3. Se ven ridículas. Pues nadie va a comprarlas. ¿Qué rayos es eso?
5: La sirena de Burt.
4: ¿Vamos al refugio? No puede ser cierto, Nancy.
5: Burt no tocaría la sirena a menos que sea cierto. ¡Vamos! Espero que Mindy esté bien y no haga tonterías.
4: ¡No pagaré nada!
0: Si me preguntan, hay algo muy extraño en toda esta operación. Digo... ¿Enfrenta a la gente en una situación de vida o muerte y su arma no es de verdad? ¿Tiene permiso para hacer esto?
2: Escuche, quería ver a la criatura y vio a la criatura. Le voy a dar un consejo. Tome la autopista y no se detenga hasta llegar a Seattle.
0: ¡Espero que me pague mi cámara!
5: Mindy, gracias a Dios. ¿Qué sucede?
1: Mamá, regresaron. Acabamos de escapar de ahí.
4: ¿Criaturas?
2: Sí.
4: ¿Vivas?
2: Burt. Burt, qué bueno que llegas. Ese maldito mató a Buford. Esas cosas solo saltaron y se lo tragaron. Son del tamaño de una ballena.
6: Sí, las he visto.
5: ¿Burt? ¿Está bien? ¿Podemos bajar?
6: Sí, bajen, no están cerca. ¿Tienes el monitor sísmico que te di?
5: Pues, no funciona muy bien. Creo que las baterías están muertas.
6: Pero...
5: Por favor, Burt. Han pasado 11 años.
6: Habla Burt, adelante.
7: Oye, Burt, ¿esa sirena era de verdad?
6: Afirmativo.
7: Maldita sea.
8: ¿Estás en el techo?
7: Claro que estoy en el techo.
6: Revisa tu monitor sísmico. ¿Hay actividad de criaturas cerca de tu rancho?
7: Burt, parece que la antena está rota. Tengo que arreglarla.
6: Pues ahora debemos estar listos, Miguel. Así que sugiero que lo más pronto posible subas a tu camioneta y a toda velocidad te presentes aquí en la tienda, ¿entendiste? ¿Entendiste?

0: La buena noticia es que solo hay tres de ellas.
1: ¿Cómo lo sabes?
0: Hace 2 años instalé un monitor sísmico alrededor del valle. Los datos se transmiten a mi computadora y se triangulan, todo basado en el autor de la investigación geológica.
1: He leído todos sus libros.
2: Las historietas son mejor.
3: Por completo.
0: Se mueven despacio desde el norte como la última vez. Desde el cuadrangular Jasmer, directo hacia el valle, hasta el cuadrangular Calypso.
3: ¿Ah?
2: Creo que significa Cactus Flats.
3: ¿Por qué no dice eso?
4: ¿Y qué vamos a hacer?
0: Su pequeño negocio terminó, señor. Es hora de pescar o irse.
4: Sí, sí, sí, pero ¿qué es lo que haremos?
3: Burr, disculpa, pero no estamos atrapados esta vez. No tenemos que actuar como unos inútiles. Podemos pedir ayuda.
0: Nancy, ya que nadie aquí se molestó en dar mantenimiento a su monitor o a su equipo sísmico, no tenemos idea de cuántas criaturas estén activas y ni idea de cuándo se convertirán en bestias. No podemos esperar a que las autoridades se hagan cargo de esto. Nosotros lo haremos.
4: ¿Y qué haremos?
0: Las cazaremos. Y vamos a destruirlas cuando amanezca. Son perfectos. ¿Cuántos hay en inventario?
1: 11.
0: Necesito requisar todos.
1: Vaya, ¿eso significa que no van a pagarlos?
0: No, hoy no.
4: ¿Y cómo va a funcionar? ¿Los vamos a matar con un juguete?
0: Las criaturas cazan al sentir el sonido.
4: El sonido, lo sé, lo sé.
0: Y la criatura escucha el juguete y va tras él como el gato tras el ratón.
1: Así como en las caricaturas.
0: Después lo traga y detonas los explosivos. ¡Boom! Fin del gusano. ¡Caput!
4: ¿Explosivos? ¿De dónde sacaremos explosivos?
0: Ya que no es un acto oficial sancionado... Tengo algo de mi propio diseño.
2: No te preocupes por Burr. Sabe lo que hace. Es su especialidad. Apúntame eso, ¿sí?
0: ¡Rápido! ¡Hay que darse prisa!
1: ¡No tienes crédito aquí!
3: Jack, voy contigo.
5: No, no irás.

0: Sí, señor.
1: Buenos días, señor Gomer.
0: Ajá, buenos días.
1: Agente Frank Stapler.
2: Es que mi primo ya regresó.
3: Ya tramité la licencia para mi negocio.
0: La gente indicada para confiscar armas debe traer una orden.
1: Oigan, departamento ambiental. Este caballero es el agente Rox de Territorios y el doctor Andrew Merlis, director de paleontología del Smithsoniano.
0: No tenemos tiempo para platicar, hay trabajo que hacer.
1: Pues si va a cazar criaturas, no.
4: Yo los llamé.
1: Se me confiere autoridad de acuerdo a la sección 1472B de especies en peligro, la cual especifica...

0: significa proteger una gran cantidad de especies de reptiles del desierto y me obliga a prohibir de inmediato toda caza de criaturas en Valle Perfección.
1: Concierne a mi ganado, mugre viejo.
0: ¿Qué?
1: La oficina de territorios me dio permiso de matar cualquier cosa que amenace mi ganado. El lobo, el coyote y la criatura también.
0: Ah, pues esa oficina le dice a este hombre que me informe en su reporte que te diga que no habrá más muertes de criaturas. Es temporal.
2: Si la dejamos vivir, seremos otra especie que desaparecerá.
3: Oiga, ha sido instrumento de la erradicación de las más raras especies en la Tierra. No solo una vez, sino tres ocasiones por separado en dos continentes.
2: Salvando vidas como invitados de otros gobiernos.
3: La protesta pública, ¿la escucha?
4: ¿Qué público? Esto no es público.
0: Nuestras órdenes son simples: investigar, atrapar y transportar una de esas criaturas para su estudio.
2: ¿Atrapar y transportar? Para cuando lo consiga estaremos hasta el cuello dentro de las bestias.
0: Si descubrimos que hay una amenaza genuina para la seguridad pública, estamos preparados para evacuar Valle Perfección y sellarlo indefinidamente.
4: ¡Un momento! ¿Hará que nos vayamos? No los llamé para que nos hicieran algo así. Los llamé para que nos ayudaran.
0: El gobierno ofrecerá una justa compensación por su propiedad. Hay un acuerdo.
2: Ah, expropiar. Y después me dicen paranoico.
5: No creo que seas paranoico.
1: Yo sí. Bueno, no tanto.

Igual que Ismael, si tu cuerpo de especie en peligro de extinción traspasara mi propiedad, llamaría a tu inoportuna muerte legítima defensa.

0: ¡Malditas criaturas estúpidas! No podría permitirme una expropiación ahora. Cada centavo que tengo está invertido en este negocio.
1: Al menos tú tienes un negocio. El lenguaje corporal lo dice todo.
2: Dice que quiero una cerveza fría.
0: ¿Cuál prefieres?
2: Una ligera.
1: Sí, aún no tenemos ese servicio. Hay teléfono de paga. Afuera solo radios y walkie-talkies.
3: Genial.
0: Oiga, ¿no están hablando en serio sobre sacarnos de aquí?
3: A menos que atrapemos a una de ellas, no tendremos opción.
1: Parece solo una pequeña operación. Me refiero a atrapar solo a una criatura.
3: No tenemos mucho presupuesto, ya sabes. No es alta prioridad en Washington, ¿sí?
1: Sí, pero si atrapan una, ustedes irán a casa como héroes, ¿cierto? Se ve bien en el historial.
2: Y tu punto, dime cuál es.
1: Pues que hay un hombre que conoce a esas cosas mejor que nadie. El único que de hecho puede ayudarlos. No podrán ganar si él no está en el juego.

0: No me interesa si él juega.
1: Oh, oh.
2: Debo recordarte que no son tus amigos, son agentes del gobierno. Cambio.
3: No me digas, Bort. Solo hice una pequeña negociación.
2: ¿Hiciste qué?
3: Solo un trato. Los ayudamos a atrapar viva a esa criatura y te regresan tu licencia de caza. Cambio.
4: Ah, eso lo entendí. Entiendo. Una pregunta.
3: Claro.
2: ¿Tienes la cabeza en el trasero, estúpido?
5: Pensamos que te agradaría. ¿Quieres una expropiación aquí?
2: ¿Criatura viva? Es bastante difícil matar a una con un ataque aéreo.
3: Les dije que Bort Gummer idearía algo, ¿no, Bort?
2: Oh, ¡qué muchachos tan listos! Y lo peor es que eres más listo que ellos.
3: Aún estás aquí, ¿no? Yo digo que puedes. Oh.
6: Bien, señor Gummer. ¿Usted qué opina?
3: Es caro irse.
2: ¿Tienen alguna clase de tranquilizante?
0: Sí, usamos dardos tranquilizantes. Los tenemos para cazar, pero no podríamos usar esos para penetrar las bestias. Los ordené con punta de titanio y el más poderoso lanzador.
2: Por supuesto, puedes gastar el dinero de los impuestos, pero yo puedo hacer que una criatura se trague esto. Con esto, por $49.95. Luego se duerme y podrán llevarlo de regreso al Área 51 o a donde le sea posible negar que existe.
6: No entendí todo lo que usted dijo. Tenemos un trato, ¿no? Tenemos un trato. Porque quiero saber qué vamos a hacer.
2: Ustedes hagan lo mejor que hacen. Encuentren algo simple y complíquenlo.
3: Es bueno que se exprese de esa forma. Uh-huh. Reprimir sus emociones puede ser tóxico.
6: Necesita asistencia.
2: ¡Sube! ¿Ah? ¡Tú me metiste en esto!
3: ¿De acuerdo?
2: ¡Usa la puerta!
7: ¡Es increíble! ¡Frank! ¡Charlie! ¡Es increíble! ¡Increíble! Estaba revisando donde ellos grabaron los movimientos originales de la criatura.
8: Encontré este objeto en el tercer hoyo. Es un huevo. Prueba que salen de hoyos. Hice la prueba de carbono. La yema está fresca, pero el caparazón tiene más de 300 años. Esas criaturas debieron salir de aquí.
9: ¿Estuvieron durmiendo 300 años?
8: Parece que... Necesito tu teléfono. Debo llamar al museo.
5: Le daré $50.
8: ¿Qué? ¿Está bromeando? Iré directo al museo.
5: Está bien, 100.

0: ¿Alguien se va a casar?
1: Primero haremos suficiente ruido para atraer a uno cerca. Luego usaremos el juguete de control remoto como cebo. ¡Ah, esos federales! ¡Les dije que se alejaran!
0: No. Creo que es alguien más.
2: ¡Ah, Bert! Tiempo de no verte. ¿Te ves bien? Obeso, como siempre.
1: ¿Melvin?
2: Es Mel. De hecho. ¿Por qué nunca contestas las cartas? ¿Por qué tuve que conducir hasta aquí?
1: Ranchos Valle Perfección. ¿Es tuyo?
2: Y decías que nunca haría nada. Podemos hacer buenos negocios aquí, entre tú y yo. Ya sabes, porque somos buenos amigos. Te ofrecemos el doble que a otras personas.
1: ¿Qué rayos crees que haces? Creciste aquí.
2: Exacto. No le deseo este lugar a nadie. Vamos, Bert, ¿qué dices?
1: Que te doy 10 segundos para que te largues.
2: La gente está aceptando. Y este condado está en mi bolsillo. No puedes aferrarte por siempre.

¡Quieto! ¡Todo el mundo quieto! ¡Una criatura! ¡Silencio! ¿Bromeas? ¿De verdad?

0: problema.
1: ¿Bolt?
0: Afirmativo.
1: ¿Estás bien, Bolt?
0: No por mucho. Tengo poco aire. ¿Dónde estoy?
1: Espera. Estás a medio kilómetro al oeste. No, más bien al este de mí.
0: A un par de kilómetros de mi casa. Lleva a la criatura allá.
1: ¿Qué?
0: Conduce como loco y lleva al maldito a mi puerta principal. ¿Entiendes?
1: Sí, te entiendo perfecto, pero yo...
0: Cambio Bert. Y fuera. Bert, fuera.
1: Bert, ¿qué hago cuando llegue allá? ¿Qué hago, Bert? ¡Bert! ¡Bert! Eso es, vamos, criaturita. Vamos. Muy bien. ¿Qué me tienes, criaturita? ¿Dónde vas?

Dios. Qué duro. ¡Burt! ¡Burt! ¿Estás abajo? Espérame aquí, regreso enseguida.

Preferiría que dejáramos esto entre nosotros.

0: Ah, es claro que ustedes necesitan ser supervisados.
1: Aquí, Burt. ¿Me escuchan? ¡Contesten! ¡Oigan!

0: ¡Respondan a Keyword! ¡Respondan!
1: ¿Es una criatura?
0: Sí, pero deberíamos ver dos. ¿Han escuchado a los federales? No los encuentro.
2: No desde esta mañana. Supongo que apagaron el radio. Fueron a cazar a la criatura.
0: ¿Fueron a cazarla? ¿No los cazará a ellos primero? No me gusta esto.
3: Pues tal vez se asustaron. Cielos, ¿qué es eso? ¡Doctor Merlis! ¿Qué pasó?
4: Encontramos una criatura. La superficie fue
0: en un hoyo abierto.
4: Sí, estaba abierto. Sí. Cuando la examinamos, emitió ese sonido y escuché ese grito. Y luego nos rodearon. Fue tan rápido. Rusk y Stutter nos desgarraron. Subí a mi auto, pero me rodearon. Recordé que era el calor corporal. Me rocí yo mismo. Frío. Mucho frío.
2: No, estuvo bien. Bien pensado.
4: No. Por completo. Efectivo. Me temo.
1: Ay, mamá.
5: Aquí, Burt, contesten.
6: Sí, Burt, estamos en el techo de la tienda.
3: ¿Las criaturas andan por aquí en algún lado?
5: Tenemos un gran problema.
3: ¿Cambiaron?
6: No, se transforman.
0: Mutaron, mataron a los federales.
3: Oh, Dios mío.
0: Escuchen con atención, esos malditos no cazan por sonido. Ven el calor con los
5: órganos sensores de sus cabezas. Deben ocultar el calor de su cuerpo con algo, ¿entienden?
3: ¿Ocultar el calor corporal?
6: Sí, Burt, entendido.
0: No pueden rastrearse bestias con monitores. Bajaré las imágenes infrarrojas del satélite. Cuando las bestias salgan, solo habrá 6. Si las matamos antes de que coman y se multipliquen, tenemos oportunidad. Bueno, aquí vamos. Preston Dry Lake. El ferrocarril.
2: Y aquí estamos. Son nuestros autos, ¿verdad? El motor caliente.
0: Ya está. Vaya, tenemos imagen.
3: 2, 4, ¡ya hay 7!
1: ¿Eso significa que se reproducen a sí mismos?
0: Sí.
7: Sí, devoraron a Statler y Rusk. Será mejor movernos.

0: Rayos, no los veo.
1: ¿Cómo enfocas esto?
0: Usa estos. Oigan, amigos, mejor revisen ese satélite de nuevo.
2: ¡Te tenemos cubierto!
3: Ahí está, justo ahí.
4: Sí.
0: Sí, de los ya hay 8.
1: ¿8? ¿Qué diablos comen?
4: Coyotes, lagartijas, serpientes, no importa.
1: Esto es muy serio.
4: Estuve tratando de decirles a todos qué tan lejos está tu ganado. Si llegan a tu rebaño, estamos en problemas.
3: Mira, ahí. Se dirigen hacia el cañón por ese camino.
0: Bien, vamos.
3: Solo hay una forma de salir. Eso sí podemos llegar antes de...
4: Comprendo, destruiríamos a esos pequeños demonios.
3: ¡Blanco!
1: ¡Santo cielo! Nunca había visto uno vivo. ¡Qué horrible!
3: ¿Y qué hacemos ahora?
4: Llamar a Nancy y a Mindy para que pidan ayuda.
0: Ese maldito trató de comerse mi jeep. ¿Qué estaba pensando?
1: Dejaste el motor encendido. Fue el ruido. No lees las historietas. Todo está ahí.
0: Maldita cosa. Aún debo dinero por él.
4: Jack, ¿tienes tu radio?
0: Está en mi jeep. ¿Y el tuyo?
4: En el auto.
3: Bueno, supongo que debemos esperar.
4: ¡Con un demonio!
1: Estás remotamente preocupado porque esas bestias pueden comerse el ganado de Miguel y... no sé, ¿todo Nevada?
0: Por supuesto. Pero es una situación en la que no tengo el control.
1: Genial. Tengo que hacer todo yo.
0: Si tú quieres. ¿Sabes qué descubrí? La mayoría de la gente prefiere los dramáticos cúmulos de nubes. Pero a mí siempre me han gustado los cirros. Sí... tienen cantidad y forma.
1: No lo sabía.
0: ¿Nunca ves hacia arriba?
1: Estoy ocupada.
0: ¿Tan ocupada para mirar?
1: Sí, es un hecho que lo estoy. Trabajo yo sola. ¿De acuerdo? Pude quedarme en San Francisco y estudiar finanzas para poder ganar más. Y mírame, me parto la espalda trabajando para vivir aquí y hacer algo por mí misma.
0: No sé, no es fácil. Pero creo que puedes disfrutar el vivir aquí.
1: ¿Quién dice que no disfruto esto? ¿Sabes qué? No tengo que justificarme contigo. ¿Tienda? ¿Otra tienda? ¡Roto! Dijiste que solo me comprabas
0: bueno,
1: a mí.
0: Bueno, pues verás, no recuerdo haber firmado algún contrato o arreglo entre nosotros.
1: Fue un compromiso verbal, estaba entendido. A cambio usabas mi línea telefónica, mi computadora. ¡No te cobraba renta! Y para tu información, disfruto lo que hago. ¡En serio!
4: Una buena noticia. Esas bestias aún están en el campo. Debe ser la misma que vi afuera de mi casa. Es albina, creo.
3: Sí. Solíamos tener una cabra en Brasil. Sin hijos. Imposible.
4: Estéril, ¿eh? Quizá por eso la criatura blanca no ha mutado a bestia. ¡Maldición! ¡Maldición!

0: Ah. Son las 0500 horas.
1: Amanecerá muy pronto.
0: En 37 minutos, 32 segundos.
1: Oye, Burt, cuidado.
0: ¿Qué? ¡No!
1: Te sigue. Creo que tiene algo en tu contra.
0: Si alcanzara mi arma calibre 50, tendría algo para darle.

0: como coyotes, buscando presa.
1: Aún están en el cañón. No soporto esperar más. Tengo que ir por mi radio.
0: Espera, Burt. Prueba esto. Lo vi en un capítulo de MacGyver. Hilo dental. Siempre lo llevo. Despacio. Ahí. Sí, sí, sí. Vamos. Vamos. Ya lo tienes. Sí.
1: Nancy, Mindy, aquí Burt, contesten.
2: Hola, Burt, ¿qué pasa?
1: Escucha, estamos rodeados por una gigantesca criatura blanca y necesitamos ayuda. Quiero que hagas el mayor ruido posible por la radio, ¿entiendes?
3: ¿Quieres ruido?
2: ¿Entendí eso?

Cariño, ¿qué sucede? ¿Bud hizo una petición?

0: tragó el cebo. Jody, Jack, andando. Esto es tuyo. 380.
1: No lo sé.
0: 4 tiros en espera y no falles. Jack, ve por tu escopeta y hagamos esto.
2: ¿Mi escopeta qué?
0: Tu rifle, el de tu jeep.
2: No, es de verdad, me lo prestaron del cine.
0: Ah, toma, ¿sabes por dónde salen las balas?
2: He visto películas.
0: Ten, te ves con frío. Ahora vamos a darle su merecido a esas bestias. Andando.

0: Tienen que estar por aquí.
1: ¡Cielos! ¿Qué hacen?
2: No lo sé.
3: Vamos a debilitarlas.
0: Sí, recuerdo estas cosas.
3: ¡Cúbranse!
4: ¡Santo cielo! Este no bromea.
1: Bird es muy obsesivo.
3: ¡Vamos tras ellos! ¡Andando!
4: Vean esto. ¡Vaporizados! No queda absolutamente nada.
0: No. Deberíamos ver residuos. No se desintegran.
1: ¿Cómo lo sabes?
0: Los he hecho explotar antes.
5: Oigan. Parece que dejaron una especie de cáscara o piel, como víboras.
3: Es extraño.
5: Tal vez regresaron al subsuelo.
3: Vamos a buscar mi camioneta.

0: Me gustaba tu camioneta.
1: Ay, cielos, eso debe doler. Era nueva, ¿verdad?
0: Al menos murió por una buena razón.
2: Todo mi armamento y todas mis armas.
0: ¡Cuidado! ¡Oh!
2: Mis municiones.

0: Oigan, algo se mueve. Allá, detrás de la cerca.
1: ¿Es uno de esos?
2: Pues ya no lo es.
3: En México y Argentina las matábamos antes de que vivieran más de 12 horas.
1: Y eso es lo que pasa si no lo haces.
0: ¿Y qué? ¿Se siguen mutando como un virus?
3: No tengo idea. ¡Miren! Ese maldito tiene los mismos sensores de calor. Nos rastrea.
0: No están listos para eso. ¿Qué está haciendo ahora?
2: ¡Oigan!
0: ¿Qué hace?
3: ¡Disparen! ¡Disparen!

0: No.
1: Ay, Dios mío.
0: Debí haber hecho ese disparo. Debí disparar antes.
2: ¿Cómo ibas a saber que esa cosa iba a volar como un maldito cohete?

0: Jack, dame tu radio. Nancy, Mindy, aquí Burt, conteste.
1: Sí, Burt, te oímos.
0: Nancy, ellos... mataron a Miguel. Murió.
2: ¡Oh! ¡Oh, Dios mío!
3: ¿Qué, Miguel?
2: ¡No!
1: Nancy, aquí Jody.
4: Escuchen, esas cosas pueden volar ahora, así que bajen del techo. Ya no es seguro, ¿entiendes?

0: nunca he pensado que seas tonta. Un huevo. Huevo de criatura.
1: Así que de una criatura a una bestia, a una de esas cosas y al final otra vez criatura.
0: Biológicamente tiene sentido. Desarrollan la habilidad de volar para poder llevar el huevo lo más rápido posible.
2: ¡Oh! ¡Wow! Miren eso.
1: Reacciona con el aire. Huele como a frijoles podridos.
0: Debe tener algún ácido de octano en el estómago.
3: Muy reactivo, casi como sodio puro.
1: Pues sea lo que sea, lo hacen funcionar en el trasero.
0: ¿Disculpa?
1: No, no, es como si los impulsara.
3: Siempre hay algo nuevo con estas cosas. No, no, olvídenlo. Están vacías.
1: ¿Vacías?
0: ¿Tan pronto?
3: Disparaste 10 y ella 4. Yo tampoco tengo.
1: Es genial, genial.
3: Oigan, mi casa está como a 3 kilómetros. Debemos intentar llegar.
1: ¿Con esas cosas en reconocimiento aéreo?
3: Tenemos que esconder nuestro calor corporal de alguna forma.
1: Bien.
0: ¿Les puedo sugerir algo? Si nosotros los descubrimos, podemos ponerles nombre. ¿Qué opinan? Oigan, ¿impulsores? ¿O retrolanzadores? ¡Eso está mejor! ¡Ay, ay, ay! ¡Impulsa traseros! ¿Qué tal?
1: Suena como una película porno.
0: Escuchen.
3: Detecta. Vamos bien.
0: ¿Una cita?
3: Rayos, el blanco. Lo siento. Criatura blanca se mueve hacia nosotros.
0: Ay, ¿no podemos descansar aquí?
3: Vamos, por este lado. Debajo de esa zona hay granito sólido. Sigamos, el blanco tendrá que rodear.
1: ¿Granito sólido?
3: Memoricé la geología de casi todo el valle.
1: Sí, ya lo había entendido.
3: Denme sus armas y siéntanse como en casa. Veré si Nancy y Mindy llamaron a la Guardia Nacional Aérea.
1: Muchas opciones.
3: Nancy y Mindy, aquí Burt. Burt llamando a Nancy y a Mindy, ¿escuchan?

0: Oye, esas cosas que compré, ¿qué tal si te las dejo al costo?
1: ¿Sentimiento de culpa?
2: Nancy, Mindy, aquí Burt, contesten.
0: ¿Sí?
1: Sí.
0: Pero más porque necesito dinero para viajar.
2: Aquí Burt llamando a Nancy y Mindy. ¿Escuchan? Aquí Burt, contesten. Nancy y Mindy, cambio. Nancy y Mindy, contesten. Aquí
1: Así Burt. Que ya te vas.
0: No puedo hacer negocio donde se comen a los clientes.
1: Creo que no.
2: Nancy, Mindy, aquí Burt, contesten. Maldición, espero que estén bien. No, nuestro amigo el blanco, parece que viene en camino. Descuiden. Esta casa es completamente a prueba de criaturas.
1: ¿Pero contra impulsa traseros?
2: ¡Salgan! ¡Maldición! ¡Por aquí es más seguro! ¡Deprisa!
0: ¡Ciérrala!
1: ¿Qué es todo esto? ¿Comida?
2: Mejor. Comida lista para comer. La más completa y nutritiva comida conocida por el hombre.
0: Muy bien. Bien, ¿cuánto podemos quedarnos aquí?
2: 6 o 7 años, dependiendo de tu dieta alimenticia.

0: maldito bastardo está derritiendo la puerta con su maldito trasero explosivo. ¡Olvida eso! ¡Aquí hay una salida!
1: Burt, ¿me agradas?
0: Sí, dense prisa, ¡salgan!
2: Oye, ¿qué pasa si esa cosa se come todo esto?
0: Debemos volar este maldito lugar. Salgan, me encargaré de eso.
1: ¿Qué?
0: 5 galones de gasolina.
2: Oye, eres todo un profesional.
0: Sí, soy un maestro de la autodestrucción. El fuego debe alcanzar mi carga explosiva justamente ahora.

0: Vengan, por aquí.
1: Ve, deprisa.
0: ¡Art! ¿Ahora qué?
2: ¿En dónde estabas? Tratamos de localizarte. No vas a creer lo que pasó.
0: No, dímelo.
2: Esas cosas voladoras. Tenemos una. Bueno, de hecho, casi nos tiene. ¿Pero sabes cómo lo hicimos? ¡Con comida!
3: Se comió la mitad de la comida de la tienda. Comió hasta que entró en un coma de comida.
0: No, no, no. Se multiplican.
3: No, Burt, no lo hacen.
2: ¡Aliméntalos! ¡Dales toda la comida que puedas! ¡Burt! ¿Me escuchas? ¡Burt!
3: ¡Burt! ¿Me escuchas? ¡Burt!
4: ¿Burt? Burt no está disponible por el momento, pero gracias por la información, Nancy.
0: ¿Qué clase de ser supremo podría perdonar tanta ironía?
5: Sí, pues alguien dijo, el tirador se dispara a sí mismo. Poder del no afecto. Necesitas librarte de eso ahora.
4: Jack, basta de pensamientos, ¿sí? Burt, control.
0: Toda una vida de preparación. Y destruí lo que nos protegía.
5: Odio preguntar, pero ¿seguimos con esto y que nos coma nuestro amigo?
4: Ah, las explosiones fueron tan fuertes que los atraerán desde muy lejos. Deberías leer las historietas. ¡Ay! ¿Hay otros cuatro?
5: Nada como el fuego para atraer a los buscacomida y el calor del valle. Hay que ocultarnos.
0: ¿Dónde? Ya no tengo mi casa.
5: El depósito. El depósito. Sí. Debemos llegar a ese lugar. El universo provee. Eso es.
4: ¿El universo provee un bote?
6: Y una cubierta azul, ¡vamos! ¡Muevan sus traseros antes que nos vean! ¡Muévanse! ¡Suban! ¡Cúbranse con eso! ¡Vamos, deprisa! Como dije, quédense con Jack y los haré regresar. ¡Cuidado!
7: ¡Derecha!
6: ¿Qué estás haciendo?
8: Ranchos Valle Perfección, permiso pendiente.
0: Tenía que ser ese idiota.
4: ¡Lo hicimos! ¡Miren, muchos lugares para ocultarse! ¡Podemos!
0: Esperen, un segundo. Aún no nos ha visto.

0: Bien, con calma. Salgan. Con calma, salgan.
1: ¡Nos vio! ¡Corran!
2: ¡Cielos!
1: ¡Andando!

0: de descansar.
1: Ahí están los demás.
0: ¡Ay, Dios! ¿No nos oyen? ¿No nos ven?
1: No. Sí.
2: ¡Cúbranse! ¡Cúbranse!
0: Oigan, ¿podemos ocultarnos aquí?
2: ¿Dónde? No. Ahí, ahí. ¡Vengan, vengan! ¡Vamos, rápido! ¡Entren!
0: ¡No, no, no! ¡Prefiero ocultarme allá!
2: ¡No hay tiempo! Bueno, hay que analizar la situación.
1: Estamos perdidos.
0: ¿Perdidos del exterior?
2: Si fuera capaz de tomar mi arma, entonces, con un disparo...
0: ¿Cuánto tiempo estaremos aquí?
2: En unos minutos, el calor de nuestros cuerpos brillará como metal para ellos.
0: Y correremos, correremos como nunca.
1: No, ellos vuelan, no haremos ni media milla.
0: Bueno, ni nos quedamos ni nos vamos. ¿Qué hacemos?
1: Yo... debemos pelear. Digo, no son tan listos, solo ven el calor, ¿cierto?
0: Sí, y encienden sus flatulencias. ¿Eso en qué nos ayuda?
2: Esperen. Están llenos de químicos flamables. Podemos hacer que se incendien. Hacerlos que coman algo caliente.
0: ¿Cómo?
1: Clavarles algo caliente. Con fuego o llamas o... un arpón.
2: No, no podemos acercarnos tanto a ellos. Acabarían con nosotros. Prefiero disparar. Oh, si tuviera
0: Bart,
2: una...
0: Pero no la tienes. Recuérdalo.
1: Un tirapatatas.
0: ¿Qué?
1: Un tirapatatas.
2: ¿Qué?
1: ¿No jugaste con una de niño, Bart?
2: De hecho, convertí mi primera arma en automática a los...
1: Hicimos una con un tubo viejo. Lo sellas por un lado, pones unas gotas de fluido inflamable... pegado a la patata, la enciendes y ¡boom! La patata sale disparada.
0: Pero en lugar de la patata podemos disparar una flecha encendida.
1: ¿Por qué no?
2: Tienes razón.
1: Sí, claro, debemos ir de compras. Debemos conseguir un tubo de cualquier tamaño. Cosas para flechas, trapos para encender y necesitamos alcohol y... no va a ser tan fácil.
2: Espera, espera, conseguiré un líquido inflamable. Ustedes dos, sepárense. ¿Hay algún pájaro cohete cerca?
0: No.
1: No.
2: Muy bien, aquí voy. Y ustedes, pórtense bien.

0: bolsa trasero. ¡Volaste tu propio trasero!
1: ¿Qué demonios fue eso?
0: ¡Maté uno! ¡Lo hice! ¡Maté uno!
1: ¡Bien hecho! ¡No estés alardeando, que aún quedan tres!
0: ¡Maté uno!

0: Pronto oscurecerá. ¿Cómo van, muchachos?
1: ¡Tengo un tubo!
2: ¡Conseguí andrajos!
0: ¡Buen trabajo!
3: Y unas flechas.
0: ¡Nos vemos en el camión amarillo!
4: Bueno, Néstor, necesitamos tu ayuda.
5: Sí.
4: Gracias, Néstor.
5: Tanto, Jack.
6: No lo sé.
1: ¡Ah! ¡Ah! ¡Cielos, Jack!
2: ¿Suficiente?
5: Creo que sí. Escuchen. Vayamos a la casa móvil. Ofrece un buen lugar para una excelente línea de fuego.
2: ¡Oh, cielos! ¡Ahí está! ¡Ah!
5: ¡Vamos, corre!

0: Un viejo amigo, Néstor, murió por una de esas criaturas. Su tráiler terminó aquí. Le gustaba esto.
1: Toma, rasga esto. Ahora hay que sellar un lado. También debemos hacer una mecha para encenderla.
0: Entiendo el concepto.
1: En cualquier momento esa cosa entrará por el techo como lo hizo antes.
0: Ahora necesito una mirilla. ¿Hay cinta adhesiva o alambre?
1: Tus aretes. ¡Tus aretes! Quítatelos.
0: Excelente.

0: Aún no tiene el tapón indicado.
1: Aquí hay uno pequeño. ¿Te sirve?

0: armada y peligrosa.
1: Ah, pero ¿tenemos encendedor?
2: Burt tiene.
0: ¿Cómo lo sabes?
2: ¿Eres Burt?
0: Ah, vaya que lo soy.
2: ¡Oh, rayos! ¡Otra cosa de esas viene!
0: Vacía el whisky en el barril. Solo un poco.
2: ¡Nos vio! ¡Está arriba! ¡Está arriba!
0: La puerta.
2: ¡Está abierta! ¡Ahí está!
0: ¡Listo!
3: ¡Ahora, ahora!
0: ¡No, hay que esperarlo!
3: ¿Ahora?
0: Esperarlo. Esperarlo. ¡Ahora!
2: ¡Sí!
3: ¡Funcionó!
2: Lo hizo pedazos. Lo hizo pedazos.
0: Y es por eso que estamos en la cima de la cadena alimenticia.
3: Dos abajo y quedan dos.
0: Recarga. Whisky. Con la flecha, recarga.
2: Flecha. Debe estar por aquí.
4: ¡Abajo! ¡Quédate abajo!
2: Toma,
4: tengo una idea. Le dispararemos desde la claraboya. ¡Enciende una flecha!
3: ¿Ahora qué?
2: Abre las piernas.
3: ¡No me culpes si fallo, porque no tengo!
2: ¡Solo apunta y dispara!
3: ¡De acuerdo!
2: ¿Qué diablos hiciste?
3: ¡Le disparé! ¡Burt!
2: ¡Burt! ¡Burt!
0: Deberíamos ir a cazar alguna vez.
2: Aquí tienes. Creo que parece molesto.
3: Molesto, pero torpe. ¿Otra presa fácil, no, Burt?
0: Jamás des algo por hecho.
2: ¿Listos?
0: Y enciendan el fuego a mi orden. ¡Ahora!
2: No puede ser.
0: Lo sabía. Esos malditos siempre están aprendiendo. ¡Carga! ¡Carga!
5: ¡Rápido! ¡Entra!
2: ¡Vamos a entrar!

23 horas, 59 minutos. Misión cumplida. ¡Maldición! ¿Cómo sabes siempre dónde estoy?

0: reloj. La señal ultrasónica.
1: ¡Burt! ¿Estás bien?
2: ¡Estoy atorado! ¡Burt! ¡Burt, ahí viene! ¡Quítate el reloj!
0: ¡Estás loco! ¡Vete de aquí!
2: Oye, amigo, ¿lo quieres? ¡Ven por él, tonto!

0: mi bolsillo. Busca la herramienta en mi bolsillo.
1: ¡Toma! Aquí está, amiguito. ¿Eh?
0: El lado derecho, al fondo. Tercer bolsillo. Corta los resortes. Se enredaron con mi chaleco.
2: ¿Cómo diablos abres esto?
0: ¿Qué es eso?
2: Lo encontré.

0: Vete de aquí. ¡Hazlo!
1: ¡Cállate, Bort!

0: Vaya. Buen lance.
1: Solía hacerlo en la escuela un poco, hasta que el ejército me envió a la guerra.
2: Nada importante. El blanco puede regresar en unos segundos. ¿Pueden quitarme esto?

0: ¿Sí? ¿Podría esperar un momento? Igualaron su oferta. Pues lo siento, aquí es el único lugar donde vive el Impulsa trasero. Y tengo una hija que enviar a la escuela.
1: Y quiero un auto. ¡Vamos!
0: ¿Puede esperar? Los de Las Vegas subieron la oferta. ¿Aceptamos? Siegfried, Roy, es todo suyo.
1: Quédense detrás de la soga. Hola.
2: Hola.
1: ¿Viajando por el camino, Jack?
2: Pues es que habrá un lavautos, Jack. Conseguí empleo dirigiendo ese lugar en Bixby. El universo provee.
1: Felicitaciones.
2: Gracias.
1: Parece que te quedarás por aquí.
2: ¿Sí? Sí, me gusta el área. Ofrece mucho. Oye, estoy probando mi nuevo eje. ¿Quieres dar un paseo?
1: Estoy reorganizando.
2: Hay lindas nubes allá.
1: Desde aquí puedo verlas, Jack.
2: Sí, pero estas son las buenas.
1: Mindy, ¿puedes cuidar la tienda?

0: qué tontería. Mujeres adultas.
1: Buenas tardes, señor Blanco. Eso es, solo sigue el auto.

0: Bart. Oye, lindo auto.
1: Te esperaba, Melvin. Eres un pequeño avaro persistente.
0: Vamos, Bert. Voltea, amigo. No hay nada aquí. Lo convertiré en algo. Construiré hogares para familias. Lo más inteligente para ti es el efectivo ahora.
1: Tú vas a querer unirte a mí.
0: ¿Por qué?
1: Para estar a salvo.
0: ¡Santo cielo, Bert! ¡Creí que habías matado esas cosas!
1: Nunca dije eso.
0: ¡Vamos, amigo, mátalo! ¡Hazlo volar! ¿Qué es lo que estás esperando?
1: El punto es que en tanto uno de estos reptiles esté vivo, toda esta área es considerada protegida. Ya sabes, según la sección 1472B, Código de Especies en Peligro. En otras palabras, casas no, condominios no, ranchos no.
0: ¿Acaso estás loco? Estas cosas van a comerte. Van a matarlos a todos.
1: Tenemos nuevos monitores, barreras anticriaturas, total protección. Todo el pueblo está de acuerdo. Entre tú y el blanco, lo escojo a él. ¡Adiós, Melvin!
0: ¡Bert! ¡Oye! Oh, ¡Bert! ¡Bert! ¡Bert! ¡Idiota! ¡Estúpido bastardo! ¡Te odio! ¡Ah! ¡Odio tus armas! ¡Lo lamentarás! ¡Enfermo! ¡Eres un paranoico! ¡Activista! ¡Campesino loco! ¡Pedazo de estúpido! ¡Maldito seas, Bert! ¡Y odio esa gorra!

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0: ¿Quieres salir con mamá?
1: ¡Me las van a pagar! ¡Sáquenme de aquí!
2: Lindsay, ¿crees que vuelva papá?
3: Algún día. Pero hasta entonces, Ma debe estar disponible.
0: El problema es que es muy bonita.
3: Eso solo dificulta mantenernos unidos.
0: A veces siento lástima por ella.
3: Pues yo siento lástima por el próximo tonto que se atreva a invitarla.

0: ¿Cómo lo sientes?
1: ¡Ese olor a nuevo! Uh-huh. Solo le falta una cosa. ¡Listo! Estás en las grandes ligas, Satch. ¡Prepárate!
2: ¡Uy! ¡Esto es auto!
3: ¡Vestiduras de piel satinada!
2: ¡Cuidado, chicas! ¡Aquí vamos!

0: 3 toneladas de respeto.
1: Sí. ¿Te gusta?
0: Sí.
1: ¿Quieres darle una vuelta?
0: Sí.
1: Ni lo sueñes.
0: Oye, ¿cuánto te costó esa belleza?
1: Fue un gran negocio.
0: Tus mensualidades deben ser más caras que mi auto.
1: Marty, mis zapatos son más caros que tu auto.
0: Mira, aquí vienen tus clientes favoritos.
2: Disculpe, ¿tiene algo de Yu-Gi-Oh?
1: ¿Tú qué crees?
2: ¿Tiene algo de Dragon Ball?
1: Mira, vienes todos los días y haces las mismas preguntas. No tenemos Pokémon, ni Digimon, ni Buffy, ni Bob Esponja, ni Superman, y no robes. ¡Au! ¡Largo! ¡Rápido! ¡Largo!
0: Se nota que adoras a los niños.
1: Casi son cucarachas, pero no puedes aplastarlas. ¿Vas a limpiar?
0: No está en mi contrato. Déjala secar.
1: Y me preguntan por qué odio a los niños.

0: ¿Qué pasó contigo?
1: Estoy enamorado.
0: ¿Enamorado? ¿Cómo que enamorado? Ah, ella es la nueva del negocio de fiestas.
2: ¡Guau!
1: Es una diosa. Sí.

0: Voy a salir con ella.
1: ¡Alto, hermano! Es divorciada. Es demasiado paquete para alguien como tú.
0: No tienes que ser el juez de las personas, Marty.
1: Yo desconozco a este Nick.
0: Comí brócoli ayer.
1: ¿Y?
0: A veces hay que probar cosas nuevas, mi amigo. Aquí voy.

0: hagas. Tiene dos hijos y un auto averiado. Dime qué sigue. ¿Le dirás a su madre que se mude con nosotros?
1: ¡Ah! ¡Muchas gracias! Llevo horas bajo la lluvia.
2: ¿Sabes qué? Tal vez no sea una buena idea porque hay agua, electricidad...
1: Pero no sabes cómo te lo agradezco.
2: Ok.
1: Oye, tu cara me es familiar. ¿Nos conocemos?
2: Soy Nick. Trabajo frente a donde tú trabajas.
1: Ah, claro. Tú eres el dueño de la pequeña juguetería.
2: Coleccionables del deporte.
1: Ah, coleccionables del deporte.
2: Voy a conectarlo.
1: Creo que mi auto me odia. Ah, pero Nick, esto es sensacional.
3: ¿Te gusta, eh?
1: Sí.
3: Mira, te calienta el tren de aterrizaje.
1: ¡Qué caliente!
4: ¡Qué caliente!
0: Recuerda la cuenta. Una jugadora, dos hijos. ¡Santos hitazos!
1: ¿Qué es esto? Un muñeco de Satchel Paige. Cuando jugó con los Monarcas.
3: ¿Qué? ¿Una mujer que sabe quién es Satchel?
1: Para mi padre era un ídolo. Fue pitcher durante 5 décadas, incluyendo 3 entradas en cero para los Reales a los 59 años.
3: ¿Sabes algo? El buen Satch tenía un dicho. La edad es una cuestión de mente sobre materia.
1: Si no lo piensas, no importa. ¡Te lo sabes! ¡Ah! Susan.
0: ¡Madre mía! ¡Esa es una mujer! Inteligente, atractiva y se sabe toda mi vida. No importa que tenga 100 hijos. Ella me agrada. Ahora todo lo que tenemos que hacer es perder a los enanos. No estoy diciendo que los avientes con las pirañas, no. Pero no hay nada que le guste más a un niño que la escuela militar.
3: Si no están, no importarán.
1: ¿Disculpa?
3: Oh, no importa. Si quieres, te llevo a tu casa.
1: Ah, ok.
0: Acábala, Nick. Se me ocurre que así podemos empezar. Acércate y ayúdale con el cinturón de seguridad. Y con la mano libre, abrázala y dile que... ¡Oye!
5: ¡Quítame esto! ¿Cómo te voy a guiar si no estoy en la jugada? ¡Estoy en el Salón de la Fama! ¡Merezco respeto!
1: Esa es mi historia. ¿Qué me dices tú, Nick? ¿Eres de aquí?
3: ¿Un hombre negro de Oregon?
1: Claro.
3: No, soy de St. Louis.
1: Ah.
3: Me mudé aquí para jugar en las ligas menores con los Beavers, pero... me lesioné el hombro y ahí...

0: y terminó mi carrera.
1: Ah, ¿te lastimaste pichando?
0: Bueno, en realidad no. Me disloqué el hombro sacando mi pantalla gigante de un camión de mudanza.
1: ¡Ah! ¡Qué tragedia!
0: Lo sé. Aunque hay un seguro para atletas por si haces una estupidez. Oye, quería preguntarte si considerarías si no tienes planes.
2: ¿Qué sucede aquí afuera?
3: Mamá, ¿dónde estabas? La niñera quemó la cena, se quedó dormida y está lanzando gases.
1: Kevin y Lindsay, él es el señor Parsons. Tuvo la gentileza de traerme a casa.
2: ¿Y qué quiere? ¿Un trofeo?
0: ¿Sabes? Mejor me largo.
2: Bien.
1: Oye, Nick. No quiero abusar, pero quiero preguntarte si puedes llevarme al trabajo mañana.
0: Sí.
1: Genial, gracias.
0: Hasta mañana.
1: Adiós.
2: Ma, ¿dónde estabas? ¿Sabes que es muy tarde?
1: Oye, yo soy la madre. Adentro.
2: Está lloviendo.
1: Adentro.
2: Nos preocupamos.
1: Adentro los dos.

0: Ay, Nick, muchas gracias por ayudarme este par de días. Eres muy lindo.
1: Sí, lo sé.
0: ¿Crees que este esté listo?
1: No sé. No como nada que no tenga fecha de caducidad.
0: Nick, comes peor que mi hijo de 7 años. También te vistes igual que él.
1: ¿Qué tiene?
0: ¿Y sabes que nunca te he visto sin gorra?
1: No tienes que verme sin ella.
0: Por favor, déjame ver qué escondes.
1: ¿De qué hablas?
0: Nick.
1: Cuidado. Déjame. Cuidado. Déjame.
0: Aguarda. No te muevas. Listo. Aguarda.
1: Claro. ¿Quieres ir a mi apartamento?
0: No, no puedo. No puedo. Lo he pensado, te lo juro. Pero seamos realistas, Nick. Soy madre soltera.
1: No. Eres una sexy mamá.
0: ¿Sabes? En todo este tiempo no me has preguntado por mis hijos.
1: ¿Cómo están?
0: Apuesto a que no recuerdas sus nombres.
1: ¿Rudicio?
0: Nick. Hay que ser solo amigos.
1: ¡Gana el que ceste! ¡Muévanse!
2: ¡Ajá! Prepárate, galán, porque te haré quedar en ridículo.
3: Y cuando lo haga te dolerá, porque te quiero como a un hermano.
2: ¡Ah! Eso fue falta, me tocaste.
4: ¡No te pegué! ¡Solo te la quité!
2: ¡No! ¡Oh! ¡Aquí, aquí!
4: ¡Me voy!
2: No me toques. Eres un sucio. Juguemos otra vez con los mismos equipos. ¡Vamos, vamos!
1: No. Me tengo que ir.
2: No te puedes ir. Alguien tiene que ganar. Es el estilo americano.
1: Oye, alguien ya ganó. Y tengo cosas que hacer.
2: ¿Qué cosas? ¿Qué?
1: Tengo que llevarla al aeropuerto.
2: ¿Llevarás a una chica al aeropuerto mañana? ¡Guau! ¡No sales de la zona de amigos!
1: ¡Déjame!
2: Escúchame, por favor, escúchame. Somos amigos desde hace mucho tiempo y te lo aseguro. Tienes que terminar con ella.
1: ¿Cómo que terminar? ¡Ni siquiera salimos!
2: Sea lo que sea que haya entre ustedes, ese es el punto, Nick. No puedes seguir.
1: Ok, para todos los que escuchan a este tonto, Nick Persons jamás estará en la zona de amigos, ¿entendido? Jamás lo dudes.
2: No digas que no te lo advertí.
5: La zona blanca es exclusiva para el ascenso y descenso de pasajeros. Por favor, de nuevo, abandonar su vehículo.
1: Llegamos.
0: Ay, Nick, te lo agradezco mucho. Eres un gran amigo.
6: La zona de amigos es exclusiva para perdedores. Favor de dejar a su amiga y seguir con su vida.
0: Deséame suerte.
1: Suerte.
0: Gracias por todo, Nick.
1: Oye, ¿puedo decirte algo?
0: Claro.
1: ¿Sabes? Lo que tenemos entre nosotros, bueno, realmente no tenemos nada, porque no le podemos llamar que tenemos algo a lo que tenemos.
0: Susan. Sí, Frank. Un segundo. ¿Eso cuándo pasó? Bueno, de hecho, ya estoy en el aeropuerto.
7: ¡Oiga! ¡No puede estacionarse!
1: Lo sé, pero mi amiga está en el teléfono. Solo será un segundo.
7: Será una llamada muy cara.
1: ¡Pero aquí estoy!
7: Por eso lo infraccionaré.
0: Querían pasar Año Nuevo contigo. ¡Ay, no! ¡Ni siquiera empieces, Frank! ¡No has pasado 5 minutos con tus hijos desde septiembre! Frank, ¿sabes qué? ¡Ya estoy harto de todo esto! Y... ¿Hola? ¿Hola?
7: ¿Sabe qué? Ya no necesita problemas.

0: No voy a ir.
1: ¿Qué pasó?
0: Mi ex no puede ir a buscar a los niños.
1: ¿Qué pasó con la niñera?
0: La señora Maybell irá a Las Vegas con su iglesia.
1: Ay, no.
0: Mis hijos lo echan tanto de menos y lo único que sabe hacer es buscar excusas para no verlos. Perderé mi empleo.
1: ¿Y si los llevo?
0: No te pediría que hicieras algo así, Nick. Es demasiado.
1: ¿Por qué no es gran cosa? ¿En serio?
0: ¿En serio?
1: Por supuesto.
0: ¿Estás seguro?
1: Déjame ayudarte.
0: Nick, gracias. Te lo agradezco mucho. Me salvaste la vida. Bueno, voy a comprar los 3 boletos y en cuanto a ustedes aterricen, llámame.
1: Oh, no. Quise decir que los llevaré al aeropuerto.
0: Ay, no. No esperarás que viajen solos, Nick. Kevin tiene asma. El aire reciclado del avión le...
1: No pasará nada. Muchos niños lo hacen. No te preocupes. Los acompañaré hasta el avión. Les darán galletas, sus alas de plástico. Podrán conocer al piloto. Será muy... divertido. Sobre todo si estoy a su lado asegurándome de que todo esté en orden.
0: ¡Ay! ¿Cómo voy a pagarte esto?

0: Es obvio que no te importa que te utilice, pero pregúntate esto. ¿Confiarías en una mujer que te confía a sus hijos? Estoy tentado a llamar a servicios infantiles.
1: El tío Nick ama a los niños.
0: Ya te ponchaste. Creo que mejor me voy a vender en una subasta.
2: Hola, vengo por los niños.
3: Este sí es un hombre. ¿Por qué pierdes el tiempo con la señora Susana, amor?
1: ¿Disculpe?
3: Tú ven conmigo. ¿Por qué Mabel te llevará en un recorrido por la ciudad de la lujuria?
1: ¡Oh, Dios! Disculpe.
4: ¡Hola! ¡Niños! ¿Quieren ir a Vancouver? ¡Vancouver!

0: dijo que fuéramos atentos.
1: Niños, sé que su padre los decepcionó, pero se van a divertir. ¿No es así?
2: Sí, señora Mabel.
3: Oye, ¿nos trajiste algo?
0: Sí, los amigos de mamá siempre nos traen obsequios.
4: Claro. ¿Quién creen que soy yo? El tío Nick ama a los niños. Y por aquí... Miren. ¡Bam! Un cupón de pizza del Dr. Sabor. Un litro de soda gratis con cualquier compra de una pizza grande.
3: ¿Qué es un litro?
4: Ah, sí. ¿Y para ti? ¡Voilà! ¿Qué tal, eh? Un sacacorchos.
3: ¡Cool! ¡Ey, tiene una navaja!
0: ¿Estás loco? Es un pequeño.
3: ¡Cállate!
0: ¡Oblígame!
3: No obligo a tontas. ¡Me obedecen!
0: Voy a enterrar mi pie en tu...
3: ¡Dilo! ¡Ja! ¡Te da miedo decirlo!
0: ¡Cállate, paranoico tonto! ¡Eres un gusano!
1: ¡Basta!
3: Oye, ¿quieres que te enseñe chino?
4: Claro, ¿cómo qué?
3: El sensei dice que el primero es un señuelo.
0: ¡Adelante!
3: ¡Es mi asiento! ¡Alto!
1: ¡Te van a devorar vivo!
4: ¡Oigan! ¡Cuiden la pintura! Bien. Cuando entremos a la terminal, no quiero que nadie se separe. Cuidado al abrir esa puerta. ¡Mocoso!
3: Lo siento, Nick.
4: ¡Oh, rayos! ¡Mocoso, ¿no escuchaste lo que dije?
0: ¡Uy, se enojó!
4: ¡Claro que me enojé! ¡Le hizo un daño de $400 a mi camioneta nueva!
0: ¡Gritaste! ¡Tienes que meter $2 en el frasco del enojo!
4: ¿Y tienes $400 para mí? ¿Tienes $400?
0: ¡No!
4: ¡Ah! ¡Y en efectivo! Espera, amigo, no llores, ¿de acuerdo? No quiero cambiar pañales.
0: ¡Felicidades! ¿Has pensado en ser pastor de niños o terapeuta?
4: Oye, yo nunca dije que lo iba a golpear con mi cinturón.
3: ¡Quiere golpearme, Lindsay! ¡Sálvame!
4: ¡Oye! ¡Espera! Tranquilo. ¡Kevin!
5: ¿Algún problema, señor?
4: Solo jugamos. ¡Ven aquí, mocoso! ¡Kevin! ¡Ven! ¡Asómate! Oye. Tengo plata. Aquí está. ¿Cerrarás la boca? ¿Ah? ¿Ah? Toma. Son $10. Eso es.
0: Oye, no puedes comprarnos. Discúlpate ahora.
3: No. Olvídalo.
4: Sí. Olvídalo, pequeña. Y hay suficiente para todos. También tengo 10 para ti.
0: No olvides que yo soy mayor.
4: No puedo creer que me soborne un par de gángsters. Ven. Dense prisa, o llegaremos tarde.
3: Al pasar por ahí, ¿se ven nuestros huesos y entrañas?
0: No, esos son rayos X.
4: Ah, te equivocas. Es un detector de metales.
3: Ah, ¿para ver si tienes bombas?
0: Shh, no se permite decir bomba aquí.
3: ¿Por qué no puedo decir bomba?
4: Shh.
5: Saque todos sus objetos de metal. Llaves, monedas, teléfonos, joyas.
4: Sí. Me tomará un minuto.
0: Se procesará a los infractores. Espero que hayas dejado el obsequio de Nick en el auto o tú irás a la cárcel.
4: ¿Teléfono?

0: сорокогорцев!
1: Vámonos antes de que termine en una cárcel de máxima seguridad.
2: Papá jamás le habría dado una navaja.
1: No soy su papá.
2: Gracias a Dios.
1: ¡Caminen más rápido! Esto resultará mejor porque los trenes son más divertidos.
2: ¿Tienes algo de comer?
1: Si lo que quieres son dulces, olvídalo.
3: Tengo que hacer pipí.
1: ¿No puedes esperar a que subamos al tren?
3: No, no creo que aguante tanto.
1: Claro que sí, camina.
2: Se le puede infectar la vejiga.
1: Amigo, haz tu negocio.
3: ¿No vas a acompañarme?
1: Sí, pero no voy a tocar nada.
4: ¡Todos a bordo!
1: ¡Rápido, rápido!
2: ¡Ya voy!
5: Última llamada para los pasajeros con destino a Vancouver en la plataforma 9.
3: ¡Esperen, mis agujetas!
2: ¡Muévete!
4: ¡Vámonos!
1: Rápido, Kevin.
3: Aro. Otro aro.
1: ¿Sabes qué? Déjame a mí, yo te ayudo. Ven.
3: ¡No! Tienes que pasarlo por el primer lazo o quedará muy apretado.
1: Ok, ok.
2: Tiene problemas. No come nada rojo al vapor o hervido. Y cuando lo hace, lo separa.
1: Listo.
3: ¡No! ¡Hazlo de nuevo! ¡No lo siento bien!
2: Sus calcetas no deben tener elástico y no puede usar un cepillo de dientes más de 5 días.
3: ¡Cierra la boca!
2: ¡Oblígame!
3: ¡No obligo a tontas! ¡No!
1: ¡Vámonos!
4: ¡Alto, alto, alto, alto, alto!
3: Oye, ¿dónde está su capa?
2: ¡Kevin!
5: Última llamada para los pasajeros con destino Vancouver en la plataforma 9.
3: Mira, se mojó. ¡Ay!
1: ¿Kevin? ¡Lindsay!
6: ¡Hey! ¡Hey! ¡Kevin! ¡Lindsay!
1: Todavía no salimos. Iremos en la camioneta.
7: Será mucho más educativo.
8: Ay, no, Nick. No hagas eso. Es demasiada molestia.
7: No, no.
1: Solo llevará unas horas y podré conocer a Kevin y a Lindsay.
9: Está bien. Estoy sorprendida. Eres muy lindo.
1: Sí, lo sé.
8: Parece que tienes todo bajo control. Quiero hablar con los niños.
1: Aquí están. No le va.

0: vayan a decir lo que pasó.
1: ¡Perdió nuestro equipaje!
2: ¿Qué?
1: ¿Están saliendo?
0: ¡No!
3: ¡No!
4: ¡Déjame hablar! ¡Queremos ir con Pa!
3: Ahora no irán con su padre, irán con Nick.
1: ¿Por qué? Su casa está en esa dirección. Nick puede dejarnos en el camino y no salir contigo.
2: Tu papá está enfermo en cama. Pero si quieres...
3: Puedo dejar mi trabajo para que vivamos en una caja.
1: Me da igual. Iremos con él.
3: Son lindos. Los amo, hijos.
1: Te amo, mamá.
3: Adiós.
5: Escuchen. Llevar a dos gremlins a pasar Año Nuevo a 300 millas de aquí no era mi idea. ¿Está bien? Solo atravesamos la ciudad y ya dañaron mi camioneta. Ahora les daré las reglas. Regla número uno. No tocar el control de clima. Regla número dos. No patear el asiento. Regla número tres. No pueden jugar.
1: ¿Ni con mi cupón de pizza?
5: Sin sarcasmo. No comer ni beber en la camioneta y no fumar.
4: Yo no fumo.
5: Genial. No empieces ahora. No quiero que toquen el radio ni que aspiren el olor a nuevo. Quiero que se sienten sobre ese plástico protector y que escuchen, no hablen, ¿comprenden?

0: ¿Sabes? Si tienes negras intenciones con mi mamá, pierdes tu tiempo.
1: No pierdo mi tiempo porque tu mamá y yo somos amigos.
0: ¡Qué bien! Porque mamá quiere a papá y él la adora. Y pronto estarán juntos.
1: ¡Yupi! Me alegro por ellos.
0: Tal vez debería salir con ella. Después de 2 citas contigo, ella realmente apreciará a papá.
1: ¡Avancen!
2: ¡Prueba un poco de mi acero, zombie! ¡Sí!
0: Ese juego tiene clasificación D.
1: Sí, pero ese juego lo mantiene ocupado.
0: Jugó señora Pac-Man en el centro comercial y tuvo pesadillas una semana. ¡Ya dame eso, Kevin!
2: ¡No, déjalo!
0: ¡Kevin, dámelo! ¿Qué te dije?
2: ¡No es tuyo!
0: ¡Dámelo ya!
2: ¡No eres más!
1: ¡Ah! ¡Alto!
0: Llamaremos a mamá para ver qué dice al respecto.
2: ¡Bien! ¡Tú ganas!
1: Niños.
0: Bebé.
2: Bebé sota.
0: Bebé más grande.
2: Bebé gigante.
0: Enorme bebé.
2: ¡Mono bebé!
0: ¡Bebé colosal!
2: ¡No lo soy!
0: ¡Lo eres!
2: ¡Que no!
0: ¡Que sí!
2: ¡Que no!
0: ¡Que sí!
2: ¡No lo soy!
1: ¡Alto, alto! Ambos se comportan como bebés.
0: Eso es. Toma tu jugo, bebé.
1: Oye, no comas aquí.
2: No es comida, es jugo.
1: Es lo mismo, dame.
2: ¡Es mío!
1: ¡Miren! ¿Creen que es gracioso? No lo es. No. Algo tiene que quedarles muy claro. Escuchamos música, no esa basura.

0: es Justin Timberlake o Clay Aiken?
1: Señor, estos niños no tienen cultura. ¿Saben que los asesinarían si pusieran esos CDs en mi viejo vecindario?
0: No somos del gueto.
2: O tratamos de ser un gueto fabuloso. Somos fabulosas.

0: que hacer pis.
1: ¿Qué? No tienes que ir al baño. ¿Tú fuiste en la estación de trenes?
0: Intenté hacer, pero había un hombre a mi lado y me puse nervioso.
1: ¡Pero mira! ¡Estamos en una autopista! Tienes que aguantarte. ¡Cruza las piernas!
2: Debiste decirle si tenía ganas previamente.
1: Lo hice.
2: No, le dijiste antes de subir al tren, no antes de salir de la estación. Tienes que preguntarle antes de cada salida. Todos saben eso.
1: Al parecer no lo sé.
0: ¡No voy a aguantar! ¿Tienes una botella?
1: ¡No!
0: ¿Puedo usar este cenicero?
1: Kevin, no hay recipientes en este vehículo. Escucha, puedes aguantarte. La salida está cerca.
0: ¿Cuánto es cerca?
1: No lo sé. Cerca es cerca. Piensa en otra cosa. En fútbol, geometría, en pubertad.
0: ¿Ya llegamos?
1: No.
2: Seguro que la alfombra es absorbente.
0: ¡Oh, aquí viene!
3: ¡Haz algo, hermano! ¡Está a punto de desaguar en tu auto!
1: No lo hará.
3: ¡A un lado! ¡A un lado! ¡A un lado! ¡Aguanta! No, aquí no, aquí. No.
1: Hasta aquí, hasta aquí.
3: Aquí. Aguanta, aguanta.
0: ¡Está ocupado!
3: ¡Lo siento!
0: ¡Estoy escurriendo!
3: Ok, aquí, aquí, hasta aquí.
0: ¡Asqueroso!
3: ¡Ey, espera un minuto, espera un minuto!

0: Compré unas cosas para más tarde. Tu mamá dice que te gusta la fruta.
1: ¿Aceitunas con ajo?
0: Es una estación de servicio, es lo que hay.
1: Tú lo exprimiste, no yo.
0: Ah, no se quita. Oprime el botón verde. ¡Yo!
2: Hola, habla Marty, hermano. ¿Cómo vas con esos estúpidos mocosos que tienes que llevar? Recuerda una cosa. Si los niños te odian, no sales con la madre.
0: ¡Amigo!
2: ¿Dónde estás? ¿Estás en un túnel? ¡Hola!
0: Bueno, ¿cinturones? ¿Eh? Nadie tiene que ir al baño, ¿verdad? Bien, vámonos.
1: Nick, ¿sabemos lo tuyo con mamá?
0: ¿Ah, sí?
1: ¡Claro! Habla de ti todo el tiempo.
3: Sí, mamá te adora. Dice que eres más guapo que Teddy Diggs.
0: ¿Ah, sí? ¿Lo oye?
3: Sí, claro. De hecho, me dijo a mí...
1: ¡Ay, por Dios! ¡Su inhalador! ¡Es un ataque de asma!
0: ¿Qué? ¿Dónde está?
1: ¡Atrás! ¡Rápido! ¡Corre!
0: Está bien.
1: ¡Corre!
0: Ya voy.
4: Bien, Lindsay.
0: ¡Qué graciosa! ¡Ábreme!
1: Sabía que mentía. Somos amigos y, claro, nos estás usando para salir con mamá.
0: ¿Qué?
3: Sí, solo eres un hombre sucio de sexo como todos los demás. ¡Hombre sucio! ¡Eres un hombre sucio y malo!
0: Escucha, le estoy haciendo un favor a tu mamá, mocoso.
3: Probablemente quieres besarla, ¿no?
0: ¡No hagas eso! ¡No hagas eso! ¿Y tú? ¡Abre esa puerta!
1: ¡Olvidaste la palabra mágica!
0: ¡Abre la maldita puerta!
3: ¡Una mala palabra, Lindsay! ¡Dijo una mala palabra!
0: ¿Y qué? Oye, no estoy...

0: bromeando.
1: No puedes obligarnos a nada.
0: ¡Oye! ¡Es mi camioneta! ¡Escuchaste bien, niñita! ¡Es mi camioneta! ¡Ni lo sueñes! ¡Mírame! ¡Hablo en serio! No estoy bromeando, niñita. ¿Está bien? Si no abres esa puerta a la cuenta de tres, lo lamentarán. Uno. Dos. Tres.
2: Justicia. ¡Ah!

0: No, y no quiero escucharlos. Tienen suerte de que los dejé vivir.
1: ¡Pero
0: nada!
2: Debería detenerme en este momento. Cavar un hoyo y enterrarlos vivos. Eso debería ser.
0: Sí. En unos 100 años, un oso montañés encontraría sus huesos y los usaría de palillos. ¿No les gustaría, o sí? No puedo creerlo. ¿Están locos?
3: Tenemos derechos.
0: No tienen derechos.
4: Ayúdenos.
0: Aquí no. Este es mi barco. Soy el capitán de este crucero. Que les quede muy claro.
5: 9912 y habla el gran Al en la autopista 5, kilómetro 25. Tengo dos ovejitas en garras de un lobo malo y feroz. Necesito apoyo pronto.
6: Entendido, Al. Aplastemos este insecto.
0: No tienen consideración por mi vida, ni su vida, ni mis llantas. ¿Qué quieres? ¡Estoy conduciendo!

0: Tienes prisa, idiota. ¿Por qué frena? Oh, esto no me gusta.
1: Más vale que le hagas caso.
0: Olvídalo. He visto esas películas de camioneros.
2: ¡Dije, detente!
0: ¡No! ¿Qué te pasa? ¡Oh, no! ¡Mi pintura! ¿Crees que me vas a obligar? ¡Pues yo tengo 5,400 centímetros cúbicos de potencia, idiota! ¡Sujétense!

Alexander, seguro no será nada barata. ¡No!

lesioné el cuello. ¡Ay!

0: esta mamá se distrajo.
1: No lo sé. Me agrada. Es gracioso.
2: Oye, no lo olvides. Ese hombre no es nuestro papi. Es el enemigo.
3: ¡Llévame ahora! ¡Llévame ahora!
4: Por eso nunca vamos a la ciudad.

0: Escucha, solo necesito 4 rines y 4 neumáticos y me voy. ¡Me voy! ¡Ayúdame!
1: No puedo ayudar, ya te dije. Es un auto grande. ¿No escuchas?
0: Entonces, usa más pequeños.
1: ¿Pequeños? Bien. Pondré neumáticos más pequeños.
0: Gracias.
1: Vuelve el jueves.
2: ¿Qué? Mañana es Año Nuevo. Tengo que ir a casa.
1: Gracias por venir.
3: ¿Ves? Ahí vive papá. Casi a 50 kilómetros.
4: No caminaré esa distancia.
3: ¿Quién dijo que íbamos a caminar?
4: ¡Ah!
1: ¡Pero es Año Nuevo! ¡Tengo que irme! ¿Entiende?
0: ¡Déjame darte una propina!
1: ¡No, no, no y no!
5: No te vas a arrepentir. ¿Ves esto? Yao Ming, tarjeta de novato.
1: ¡Ah, entiendo! ¿Crees que porque soy chino haré lo que sea por... ¡Uy! ¡Holograma!
6: Ah, mi navigator.
0: ¡No!
7: ¡Kevin! ¡Lindsay! ¡No estoy de humor para juegos!
0: ¡Oigan! ¡Oigan! ¡Oigan! ¡Oigan!
3: ¡Papá, aquí vamos!
7: ¡Oigan! ¡Alto! ¡Alto! ¿Qué están haciendo? ¡Alto! ¡Alto!
4: ¿Crees que nos alcance?
7: ¡Oigan!
3: Tal vez hace 10 años.
7: ¡Alto! ¡No tengan miedo! ¡Solo salten! ¡Ah! ¡Ah!

0: caballo ahora! ¡Hola! ¿Cómo estás, preciosa?
1: ¡Hola! ¿Todo en orden?
0: ¡Oh, sí! Todo está bien. ¿Te llamo después?
1: ¡Claro! ¿Qué es ese ruido? Suenas muy agitado.
0: Debe ser tu teléfono. Todo está en orden por aquí.
1: ¿Estarán aquí pronto?
0: Espero que sí. Yo te llamo en 10 minutos.
1: No. Quiero saludar a los niños.
0: ¡Oh, claro! Quiere hablar con ustedes para ver si todo está bien.
2: ¡Hola, mamá!
3: ¡Hola!
1: Hola, ¿cómo están, pequeños? ¿Se están divirtiendo con Nick?
0: ¡Enciende el turbo! ¡Corre! ¡Rápido!
1: Lo sé, mi amor, pero intenten portarse bien, ¿sí?
3: Los quiero.
2: Igual nosotros. Adiós.
0: ¡A un lado! ¡Voy a subir!
2: ¡Esa es una mala idea!
0: ¿Quién dice?
4: La persona que puso esas cosas ahí.
0: ¡Oh, rayos! ¡Odio los caballos!
5: ¿Por qué tardaste tanto? ¡Tengo que decorar mi casa!
0: ¡Cállate!

0: Pequeños mocosos locos. Sé exactamente a dónde van. Están tratando con Nick el Veloz.
1: ¡Es tu oportunidad! Golpéate la cabeza con un ladrillo y di que lo secuestraron.
0: ¡Cállate! ¡Sayonara!
2: ¡Feliz año nuevo!
3: ¿Cómo crees que esté Nick? ¿Por qué te preocupas por él? No es eso. Es que tal vez fuimos algo rudos.
4: Por favor, solamente le dimos lo que se merece.
5: ¡Suban a este caballo!
6: ¿Tienes $400?
3: Estaba pensando que creo que debimos comprar sopa.
4: ¿Para qué?
3: Papá está enfermo. ¿Qué comerá?
4: Es un papá, debe tener sopa.
3: Debe sentirse solo, viviendo abandonado.
4: No, no lo molestes con eso. Si queremos que vuelva con mamá, hay que ser sutiles, ¿entiendes?

0: ¿Quieres pastel de chocolate? Es famoso.
1: A mamá no le gusta que coma azúcar.
0: ¿Qué me dices tú? ¿Tendrás un bigote de chocolate?
2: No, gracias.

0: ¿Olvidaste tu muñeco? Lamento lo que pasó. Ojalá no hubieran visto eso.
1: Antes él me miraba así.
0: Lo sé, amigo. Cuando te abrazaba, pensabas que nunca te soltaría. Te hacía reír, te decía que te quería. Y un día él ya no volvió.
2: Tú debes ser especialista en abandonos, ¿verdad?
0: ¿Sabes qué? De hecho, así es. Pero solo porque me pasó lo mismo cuando tenía su edad. Mi papá también nos abandonó. Hay personas que no deberían ser padres, pero escuchen.

Él tiene la culpa, no ustedes. Él se perderá de muchas cosas. Y espero que no les lleve tanto tiempo como a mí entenderlo. Es cierto. Son sensacionales.

0: ¿Qué pasa, enano?
1: Si mi papá se fue, y el tuyo también, ¿significa que terminaré como tú?
0: No me va mal. Tengo joyas.
1: No me refería a eso. Vi un programa que hablaba de lo deprimidos y solitarios que estaban los solteros como tú.
0: No estoy deprimido ni solitario.
1: Claro que sí.
0: Claro que no.
1: Claro que sí.
0: Claro que no.
2: Mamá dice que si un hombre no se casa antes de cumplir 35, está estropeado o es gay.
3: ¿Qué?
4: Bueno, eso explica por qué los aretes. ¡Cuidado!
2: Pero tienes problemas de intimidad, ¿cierto?
0: No los tengo.
2: Sí los tienes.
0: No los tengo.
2: Sí tienes.
0: Oye, tu tiempo de hablar se acabó y tú necesitas cosquillas porque solo sabes hacer cientos de preguntas. Oye, ¿estás bien? Kevin.
1: Estoy... bien.
0: ¿Seguro?
1: Sí, solo que... ¿se acabó?
0: No te preocupes por eso. Compraremos más allá.
1: ¡Claro! ¡Puedo esperar! ¡Si quieres que muera! ¡Están cerrando! ¡Haz algo, Nick!
5: ¡No, no! ¡Espere un minuto! ¡Necesita recargarse!
6: Lo siento, ya cerramos. Vuelve el lunes.
5: ¡Pero está enfermo!
6: Escucha, amigo, no podría ayudarlo aunque quisiera. El farmacéutico se tomó el día.
5: ¡Pues dónde está!
6: No está disponible. Y dudo mucho que alguien quiera interrumpir su descanso. Un segundo, señor. Le haré un mapa.
1: Oye, Nick, ese hombre era muy malo. ¿Cómo lograste que hiciera lo que querías?
0: Fue muy simple. Le lancé la mirada. Siempre funciona.
1: ¿También a través del cristal?
0: Ah, sí. Desarrollé la mirada cuando era niño. Tenía reputación de malo.
2: Sorpresa, sorpresa.
0: No me gusta que nadie me aplaste, así que lanzo la mirada que les dice: ¡muérete, retoño malnacido! ¡No quiero que vuelvas!
1: Ojalá pudiera hacerlo.
0: ¿Alguien te molesta en la escuela o algo?
2: Es un asmático en el programa de alto desempeño. ¿Tú qué crees?
0: Intenta esto. No, no, no. Mira el labio. Mira el labio. Bien. Jamás te quitarán tu plata. ¿Listo, tigre? Ánimo.
5: ¡Ey, niños! ¿A dónde van?
0: Disculpe, estoy buscando al farmacéutico.
7: ¿Delvin? Sí. Está... está por allá.
8: ¡Ya basta! ¡Dame eso! ¡Dejen de jugar!
0: Oiga.
8: ¡Dije que me lo den!
0: Oiga, ¿es el farmacéutico?
8: Por el momento no, ¿por qué?
0: Verá, traigo a un niño enfermo, tiene asma.
8: Use vapor, usualmente ayuda. ¡Hey! ¡Hey!
9: ¡Dejen de pelear!
0: ¿Vapor?
8: ¡Quietos!
0: Oiga, solo necesito una recarga, ¿ok? Sé que puede ayudarme, estoy siendo decente.
8: Amigo, llevo casado 38 años, no puedes asustarme.
5: Por favor, es el farmacéutico. Seguro hizo un juramento o algo así.
8: No recuerdo haberlo hecho. Oye, ven para allá y compórtate.
5: Ve tras él.
8: ¿Sabe algo? Aquí nos gusta hacer intercambios. Le doy lo que quiere, me da lo que quiero. Una mano rasca a la otra. Yo lo ayudo a usted y...
0: vaya el punto. No, no, no, no, no, no, no, no, no sea payaso.
8: Cuide a los niños.
0: ¿A todos?
8: ¡Ven aquí!
1: ¡Mira eso! ¡Pastel, tarta, galletas y pastel!
2: ¿Dijiste dos pastel?
1: ¡Me gusta el pastel!
2: Kevin, ¿sabes que mamá se molestaría si comiéramos estas... delicias? cremosas.

0: Tranquilo, amigo. Lo siento.
1: Sobre él, ¿se creen muy rudos? A ver si lo hacen con alguien de mi tamaño. ¡Pero no conmigo!
2: ¿Qué dices? ¿Lo ayudamos?
1: Los advierto. Cuando me enojo no soy yo.
2: ¿Cuándo termine?
1: Mirada. Van a ver. ¡Quítate! Les voy a morder las orejas. ¡Mi zapato! ¡Vuelve aquí con eso!
2: Bien, amigos, es tiempo de un poco de karaoke.
1: ¿Qué está haciendo?

0: ¡Cállate, Kevin! ¡Basta!
1: Lindsay, no sabía que cantabas tan bien. ¿Por qué no dijiste nada?
2: Porque antes eras el enemigo.
3: ¿Sabes quién canta? ¡Galáctico! ¡Canta! ¡La, la, la, la, la, la, la! ¡La, la, la, la, la, la, la! ¡La, la, la, la, la, la, la!
0: Ya veo, sí, baja eso. Quédate quieto y ponte el cinturón. Cálmate. Ya veo por qué tu mamá no te da de comer azúcar.
2: ¡Hipercalma! ¡Eres como un perro loco!
3: Yo sé que tú lo eres, pero ¿qué soy yo? ¡Robert! Nick, no me siento muy bien. ¿Tienes algo de beber?
1: Ten esto.
3: Lo siento, Nick. Derramé por accidente una gota en el suelo.

0: Campeón, no te preocupes. No pueden hacerle nada más a este carro.
1: ¡Ay, no! ¡No veo nada! ¡No veo nada! ¿Están bien los dos?
2: Me siento mucho mejor.
3: Nick, ¿dónde están mis hijos? Debiste haber llegado hace 2 horas.
0: Lo sé, pero hubo un retraso en la frontera.
4: Necesitamos más toallas.
3: ¿Más toallas? ¿Qué sucede?
0: Nada, nos detuvimos un segundo para limpiar el auto.
3: ¿Estás demente? ¡Está nevando y tú tienes a mis hijos limpiando tu amado auto!
0: No es lo que parece, ¿de acuerdo?
3: Pues a mí me parece que está mal. Nick, si no llegas antes de las 8, tendrás graves problemas.
5: Susan, tranquila.
3: A las 8, Nick.
0: Tenemos que correr, niños. Su mamá está preocupada.
4: Pero huele mal.
0: No respires.
3: ¡Shh!
0: ¿Qué?
2: Si no se mueven, tal vez no nos asesine.
0: ¿Ese venado te asustó? No te hará daño. Salen del bosque cuando tienen frío. Seguro tiene hambre. ¿Qué hay aquí? Oye, mire esto.
4: Nick, los ciervos son herbívoros.
0: ¿Y qué? A todo el mundo le gusta el chocolate. Ten, amigo, ten.
5: Galleta.
0: Bien, bien, bien. ¿Qué? No te hará daño. Me quedaré contigo. Ven, ven. Eso es, lento. Muy bien. Lento, no lo asustes. Acércate.
2: Podría tener rabia.
0: Eso es, dásela. Eso es, no hace nada. No te hará daño, ¿ves?
4: ¡No puede ser! ¿Dónde está mi cámara?
0: Espero que sean buenas fotos.
4: Sí.
0: Ayúdame a buscar mis llaves. Sal de aquí. Si su mamá les pregunta, no le digan que sé encender el carro sin llaves.
2: Pero no sabes hacerlo, Nick.
0: Guarden silencio. Paciencia. Yo me encargo.
4: ¡Nick, se incendia el auto!
2: ¡Se va a quemar toda la camioneta!
1: ¡No! ¡No!
2: ¡Rápido, Nick!
4: ¡Ten cuidado!
2: ¡Apágalo, apágalo! ¡Podría ser tóxico!
1: ¡Es!
2: ¡Galáctico!
1: Espera, yo voy.
6: Oye, Nick, no me olvides, aquí estoy. En el tablero, ¿recuerdas? Oye, no dejes que me queme. Soy edición especial.
1: Oh, no puede ser. Ni siquiera leí el manual.

0: ¿Por qué?
1: Ay, no. ¡Esta es la paga de un año!
0: ¿Qué hice yo? ¿Qué hice? ¿Por qué me pasa esto a mí?
2: ¡Fueron ustedes! Si no me hubiera ofrecido a cuidar los pequeños demonios, esto no habría pasado. Y tendría mi camioneta. Lloren todo lo que quieran.
1: Ok, tranquilos, paren la regadera. De acuerdo, ya, cálmense. No lloren. No fue su culpa, no. Solo me alteré un poco, ¿sí? Por eso se compra un seguro. Siéntense. Vengan, aquí. Solo es una camioneta, ¿sí?
3: Causamos muchos problemas. Por eso papá no quiere estar con nosotros.
1: Wow. Mírame. No digas eso, no es cierto.
4: Pero destruimos tu Navigator.
1: ¿Eso? Ah, eso no es nada. Solo es un objeto material. No vale nada.
3: Entiendo que no quieras pasar año nuevo con nosotros.
4: ¿Quién querría?
1: Pues yo. Yo sí. ¿Saben qué? Tal vez su madre tenga razón. Tal vez no estoy hecho para esto. Miren cómo terminaron. Los perdí. Les doy comida indebida. Si fueran peces, estarían muertos.
3: No, no estuvo mal. Solo es tu primer día.
4: Sí, necesitas experiencia. Te acostumbrarás.
3: Sí, y hay libros que puedes leer.
1: Gracias. Pero ¿saben qué? Si no aparecemos mágicamente frente a su madre en 30 minutos, jamás me volverá a hablar.
4: Oye, si es el final de la novena y pierdes por 2 carreras, ¿te retiras?
3: No, pones la pelota en el césped y sigues bateando.
1: Sigamos bateando. Vengan. Ahora tenemos que pensar cómo llegar a Vancouver.
3: ¡Nick! ¡Mira! ¡Encontré las llaves!
1: ¿Qué? ¡Qué suerte! Vámonos de aquí.
0: Amigo, muchas gracias. Vamos a Vancouver. Te lo agradezco mucho.
5: No podía dejar a estos niños a la mitad de la autopista. Por eso te dejaré a ti, animal.
0: ¡Sí, ¡oye! ¡Sí! ¡Un momento! ¡Sí! ¡Vuelve aquí, camionero! ¡Vuelve! ¡Ah! ¡No! ¡Déjame! ¡Ah! ¡Oye, tú! ¡No te lleves a mis niños!
6: Amigo.
0: Un camionero se llevó a mis niños. ¡Tenemos que alcanzarlo!
6: ¡Pues sube! ¡Lo alcanzaremos! ¡Ernest al rescate!
7: Susan, llegarán en cualquier momento. Seguro están bien. Ahora concéntrate en la fiesta.
4: Estábamos completamente equivocados con Nick.
3: Sí, pero ahora sabemos que es tierno y gentil.
0: ¡Vamos, flaquito! ¡Acércame!
6: ¡Bájate!
0: ¡Abre la puerta, idiota!
4: ¡Sálvanos!
5: ¡No! ¡Estás loco!
0: ¡Detén el camión!

0: gentil y tierno.
1: ¡Rápido!
2: ¡Ya voy! ¡No puedo ir más rápido!
1: ¡Muévete! ¡Conduces como una anciana!
2: No, no. Ya verás. ¡Ernest sabe conducir!
3: ¡Eso es! ¡Eso está mucho mejor!
4: ¡Déjenos ir ahora!
5: ¡Queremos ir por ti!
4: ¡Déjenos salir!
1: ¡Muy bien! ¡Que no se burle de ti! ¡Hazlo!
0: ¡Ya tuve suficiente de esto!
1: ¡Rápido! ¡Que no escape!
2: ¡Es que no enciende! ¡No puedo hacer nada! ¡Lo siento!
0: Nunca hay policías cuando los necesitas.
4: ¡Ay, Dios!
2: ¿Qué hacen? ¿Están locos?
4: ¡Sí! ¡Niño malo! ¡Niño malo!
0: ¡Aguarda! ¡Por favor, no corran! ¡Ustedes son la peste, lo sabían! ¡Aguarda! ¡Solo quiero protegerlos! ¡Ah!

secuestrador!

0: Estaba muy preocupada por ustedes. ¿Están bien?
1: Sí. A las 8, como dijiste.
0: ¿Dónde están tu hermano y el tal Nick?
1: Los dejé en la pista de hielo.
0: Necesito saber qué sucede y quiero la verdad.
1: ¿La verdad? No creo que haya tiempo para la verdad.
2: ¡Atrápalo!
3: ¡No se me muero!
2: ¡Ahí! ¡Suélteme!
3: ¡Quítame las manos de encima, muñeco de nieve!
4: ¡Un momento, esperen! ¡No entienden! ¡Tengo el permiso de su madre para traerlo! ¡Kevin! ¡Diles! ¡Kevin! ¡Suélteme! ¡Necesita su inhalador!
5: ¡Kevin! ¡Kevin! ¡Oh, no! ¡Por favor! ¡Por favor, Kevin! ¡Vamos, amigo! ¡Respira! ¡Respira! ¡Respira! ¡Por favor! ¡Por favor, respira, hijo! ¡Kevin! ¡Kevin! Nunca vuelvas a asustarme así. ¿Está bien? No lo hagas.
6: Tal vez no sea tan malo terminar como tú después de todo.
0: ¡Kevin!
6: ¡Mami!
0: ¡Kevin, cielo! Cariño, no sé en qué estaba pensando mamá. Debía haber regresado pronto. ¿Estás bien?
6: ¡Claro, ma! ¡Estoy bien!
5: Descuida, está bien.
0: ¿A esto llamas bien? ¡Mira esto! ¡Es una catástrofe!
5: No, Susan, no lo entiendes. Mira, los niños y yo...
0: Nick, ya basta.

0: no empeores todo. Realmente tenía mucha fe en ti.
1: Señora, ¿este hombre tenía a su cargo a sus hijos?
0: Sí. Pero fue una equivocación y no volverá a pasar. Vámonos, niños.
1: ¡Susan, no!
2: ¡Mamá!
3: No quiero oír nada. No estoy de humor para discutir. ¡Vámonos!
2: ¡Mami!
3: ¡Vámonos!
1: ¡Susan!
4: ¡Nick! Escucha. Lamento lo que pasó. Si necesitas regresar, yo con gusto puedo llevarte.
5: Muchas gracias, Granal.
6: Tengo mi camión aquí.
4: ¡Au! ¡Oye! ¿Qué haces, ojete? ¡No puedes llevarte mi camión! ¡Bájalo! ¡Aquí estoy! ¡Bájalo en este momento! ¡Oficiales, arresten a este hombre!
7: ¡Oye, Nick! ¡Disculpa! ¡Oye, Nick! ¿Te acuerdas de mí? Tengo una menta pegada en la cabeza.
8: Oye, hermano, ¿por qué tan deprimido? Deberías estar celebrando. Al fin te deshiciste de esa complicada mujer, de esa niñita sabelotodo y del niño hipocondriaco.
7: Sí, señor.
8: Es año nuevo y eres libre al fin. Vamos a un bar.
9: Y aquí tienen a las chicas más atractivas.
7: ¿Sabías que Vancouver exporta más Playmates que cualquier ciudad del mundo?
8: ¡Ajá! ¡A la carga, campeón! ¡Soy un gigoló! Y a donde quiera que voy, todo el mundo me conoce. ¡Tacata, tacata! ¡Ja, ja, ja!

0: ¿Quién es?
1: Room service.
2: No ordenamos nada y eso no va a cambiar.
3: Déjame explicarte, ¿sí? Estás molesta. Y no te culpo. Pero tengo un motivo,
0: Nick,
3: por el que...
0: Son niños. No necesitan razones y excusas. Necesitan un hombre. Así que mejor no pierdas el tiempo. Ya he pasado por esto y no pienso repetirlo. Adiós.
3: Aguarda, aguarda, aguarda. Déjame despedir de los niños.
0: No creo que sea buena idea.
3: Por favor.
0: Que sea rápido.
4: ¡Nick! ¡Nick!
3: ¡Hola! ¿Cómo están? ¿Están bien?
4: Sabía que volverías. Lindsay no lo creía, pero yo sí.
3: Bueno, saben que siempre seré su amigo, ¿cierto?
5: Pero mamá ya no saldrá contigo.
3: Escuchen, chicos. Ven. Su madre es una mujer bonita y maravillosa. Y saldrá con hombres mucho mejores que yo. Así que tienen que dejar de ahuyentarlos. Y apártense de las camionetas. A menos que...

0: ¡Temblinas!
1: ¿Cómo sabré si te volveremos a ver?
2: Tengo algo para ti. Quiero que guardes a mi amigo Sachi. ¿Sí? Hasta que vuelva a verte. Tengo que irme.
1: ¿Tienes que irte?
2: Sí, campeón, temo que sí. Esperen, una cosa más. Listo. Y para ti, ya tienen joyas. Los quiero, niños. Cuídense, sí. Adiós. Linda, lamento lo que pasó. De verdad. Quiero saber si podemos ser amigos.
3: Nick, no creo que podamos ser amigos.
2: Entiendo.
3: Nick. No podemos ser amigos. Porque quiero ser mucho más que solo una amiga.
2: ¿Qué? ¡Abrazo!
1: ¡Sí! ¡Hey!
4: ¡Me encantan los finales felices!

Hay dos tipos de personas en este mundo cuando reduces todo. Los que hablan y los que hacen. La mayoría de la gente solo habla. Lo único que hacen es hablar. Pero cuando todo está dicho y hecho, los que hacen son los que cambian el mundo. Y cuando lo hacen, nos cambian. Entonces nunca los olvidamos. Así que, ¿cuál eres tú? ¿Solo hablas o te levantas y haces algo al respecto? Porque créanme, todo el resto es basura.

Dicen que la paz es el enemigo de la memoria. Así fue para mis muchachos. Alguna vez en el pasado fue como un sueño para ellos. Se desvaneció y se destruyó. Y luego de pronto, como si no hubiese pasado ni un solo día, regresó. Lo pude ver en sus ojos. Pude sentirlo fuerte en su presencia. Algo lo llamaba.

0: Boston.
1: No. No. Por favor. Por favor.
2: Oh, Dios.
3: ¿Un sacerdote? ¿Dijeron su nombre?
2: No. Pero hice algunas llamadas. Aún tengo amigos en esa diócesis. McKinney.
4: El padre Douglas McKinney.
2: ¿Lo conocen?
4: Lo conocíamos, como todos. Un buen hombre. Albergues juveniles, comedores.
3: Incluso aparece en los periódicos.
2: Escúchenme, creo que será mejor que estén tranquilos hasta que descubramos... ¿Qué diablo sucede? ¿Al menos intentarás hablar con ellos? Tal vez no, alguien solo intenta asesinar impunemente.
5: Ah. Solo que hay mil modos más fáciles de hacerlo. Créeme. Alguien intenta llamar su atención. Si matas a un sacerdote en una iglesia y haces parecer que fueron ellos, los traerá de regreso con una venganza. Alguien se cree realmente listo. Solo hay un problema con ese plan.
2: ¿Y cuál es?
5: Funcionó.

0: exactamente qué piensan hacer.
1: Ocuparnos de cada hijo de perra que haya tenido algo que ver con eso.
2: El Quinto Infierno 2. Día de Todos los Santos.
3: No hay nuevas informaciones sobre la víctima hallada muerta esta mañana dentro de la Iglesia de Todos los Santos.
4: Como pueden observar, la cantidad de gente aumentó sustancialmente. Nos confirmaron que al cuerpo le habían puesto monedas en los ojos. Muchos recuerdan esto como la tarjeta de presentación de los prolíficos asesinos conocidos como los Santos, a quienes se atribuye una ola de crímenes en Boston. Esta oleada terminó hace 8 años cuando los Santos entraron descaradamente en la corte y ejecutaron al jefe de la mafia, Papa Joe Jacobita, y a los aterrados testigos, y luego simplemente desaparecieron sin dejar rastro.
3: Mientras la policía aún debe confirmar la posible participación de los Santos, la siniestra pregunta sigue flotando en el aire. ¿Están de vuelta?
5: Debemos mantener la cabeza aquí. Tal vez no sean ellos.
6: Claro que no son ellos, pero eso no importa. Ya tenemos a todos al acecho. Estamos acabados.
5: No estamos acabados. Estamos totalmente.

0: acabados. No solo acabados. No será absolutamente imposible resolver esto.
1: No es momento de entrar en pánico, Greenlee.
0: No estoy de acuerdo. Es perfecto para entrar en pánico. Somos todos cómplices.
2: No digas eso.
0: Oh, claro que lo diré.
2: Tienes una boca muy grande.
3: Cálmense los dos, cálmense.
0: Así, así lo crees.
3: ¡Cierren la maldita boca!
4: Llegan en 10 minutos.
5: Gracias, Imas.
6: Bien, eso es.
7: Hora del juego. ¿Cómo lo jugaremos?
1: A los federales les gusta el divide para conquistar. No cederemos. Mantengámonos juntos en esto. ¿De acuerdo?
7: De acuerdo. Somos una pared de ladrillos.
0: Aplastemos a esa perra.
1: Sí.

0: Eunice Bloom, es un placer. Y tú tienes que ser Greenlee. Smecker siempre decía que eres divertido.
1: Bueno, divertido tipo jaja, quizás, pero divertido tipo gay no, no soy así.
2: Lo que intentamos descubrir, agente Bloom, con el debido respeto...
0: Especial.
2: ¿Cómo dice?
0: Verá, hay un especial después de mi agente. Si vamos a tratarnos formalmente, le agradecería que lo agregara porque me hace sentir mejor. Espero que el trato sea menos formal. Es más, los invito a que me llamen Eunice y tal vez
3: Muy
0: yo...
3: bien, Eunice. No entiendo por qué diablos los federales...
0: Wow. ¿Diablos? Esta es una maldita situación, ¿no? Entiendo un diablos o dos, pero ¿por qué meterlo siempre?
3: ¿Por qué? Los federales están interesados en esto.
0: Su interés, detective, es capturar a los hombres responsables de los homicidios de 22 de los peores criminales de Boston. Pudieron enviar a cualquiera, me enviaron a mí. ¿Por qué creen que es? Ya que rompimos la barrera del diablos, permítanme ser franca. Es porque soy tan inteligente que hago sentir a los inteligentes retardados.
4: Rómpele la cabeza.
5: Allí está, ese es el hijo de perra.
4: ¡Muy bien! La casa está cerrada, maldito.
6: ¡Hey! ¿Por qué tiene las manos atadas?
4: Romeo es muy rápido, hombre. Dicen que el francés no lo puede tocar, amigo.
7: Pero él no lo puede golpear.
4: Ese es el mejor. Tiene que aguantarse unos 5 minutos.
6: ¡50 al mexicano! ¡Nunca pelees con un mexicano! ¡Kilo por kilo, los más fuertes de la tierra! ¡Vamos!
8: ¡Vamos!
6: ¿Sabes por qué? ¡Porque nos gusta el dolor!
5: No, ese mexicano es increíble, ¿sí?
6: ¡Piénsalo, viejo! ¡Salsa Tabasco! ¿Qué clase de imbécil pudo inventar esa basura?
8: ¡Ya vas a ver cómo
6: puede! ¡Salgan de mi camino!
7: ¡Maldición!
6: No tengas miedo. Recuerda que no puedo tocarte.
5: Sí.
6: ¡No voy a tocarte! ¡Vaya jurídica, imbécil! ¡Debería ser abogado!
9: ¡Eso es! ¡Eso es! ¡Hasta! ¡Muéstrale lo que sabes!
10: ¡Vamos, mexicano!
9: ¡Así se hace!
10: ¡Muy bien! ¡Vamos, mexicano! ¡Vamos!
6: Ahí lo tienen.

0: No, por favor. ¡Oh, Dios!
1: No fueron ellos, pero estoy segura de que ya lo sabían.
2: Todas sus víctimas eran criminales. Este no es el caso. No fueron ellos, lo que significa que es un asunto local y de nuestra jurisdicción, con el debido respeto. La veremos luego, agente especial Bloom.
1: Oh. Con el debido respeto, vaya odio cuando la gente dice eso. Porque inevitablemente sigue un comentario irrespetuoso. Le daré un ejemplo. Con el debido respeto, detective, este asunto entra en la jurisdicción que más me plazca.
2: Usted es una maldita...
3: Está bien. ¿Qué puede decirnos de los asesinos?
1: Asesino. Singular. Y les aseguro, ¿cómo decirlo delicadamente? Es un maldito enano.
2: ¿Un sujeto enano? Entiendo.
1: Les mostraré de qué estoy hablando. Detective Greenlee, usted es la víctima.
4: David, ¿puede llamarme David?
1: Muy bien, David. La postura clásica de Los Santos, Hotel Copley Plaza, hace 8 años. Dos hombres de talla idéntica hicieron arrodillar a Yuri Petrova y cada uno le disparó en la nuca.
5: Señor, ten piedad de mí.
1: Ojos al frente, David. La posición de la víctima y el ángulo producido por los asesinos creó un escenario único. Las balas se cruzaron y salieron por los ojos de la víctima. Aquí eso no ocurrió. Los disparos tuvieron una trayectoria única a través de la nuca de la víctima y salieron por el frente. Lo que sucede cuando...
3: Un sujeto le apunta con 2 armas a la cabeza.
1: Un sujeto

0: Usted dijo que era bajo.
1: Se determinó que los santos tenían 1.80 m de estatura. Las balas salieron por los ojos de Petrova. Aquí salieron por las mejillas, 7 a 10 centímetros debajo de los ojos.
0: Eso lo coloca a unos 70, lo que no lo hace muy bajo.
1: El asesino simuló que venía a confesarse. Cuando la víctima entró al confesionario, el asesino lo tuvo aislado, sin escape. El sujeto bajo salió del confesionario, pateó la puerta de la cámara del sacerdote, dejando una marca en forma de media luna. Lo que nos dice que el individuo usaba botas con un taco pronunciado de unos 5 centímetros. Buscamos a un hombre de 1.62 m.
2: Bastante bajo.
1: Bastante.
3: Siguen las especulaciones sobre la supuesta participación de los santos en el crimen del padre Douglas McKinney. Es más, la opinión pública se encuentra dividida.
4: Mi primo estaba allí. Vio el cuerpo. Las manos cruzadas sobre el pecho. ¿Fueron ellos?
5: No fueron ellos.
2: Tal vez el sacerdote hizo algo.
6: Había monedas en sus ojos. Fueron ellos.
7: No lo hicieron.
5: No fueron ellos.
8: Está en el aire, oyente.
9: Ah, por fin, viejo. Ese tipo fue acusado el año pasado por ordenar la muerte de 22 personas y se salió con la suya.
8: En
9: basura.
8: Efecto, durante años, Boston estuvo bajo el reinado de ese matón. Estamos en la oficina del fiscal. ¿Por qué no se encuentra nada que relacione con Cecio Yacabeta?
0: No puedo creer que no nos hayan consultado. ¡Es una falta de respeto! ¡Nunca habría aprobado algo así! ¡Un sacerdote! ¡Es una infamia!
10: ¿No somos católicos? ¡Por el amor de Dios!
11: ¿Y por qué? ¿Por venganza? Esto no es por negocio con Cecio. La policía estará sobre todos nosotros.
0: Olviden a la policía. ¿Qué me dicen de los santos? Esos tipos hace mucho que se fueron. Y ahora quieren traer al diablo directo a nuestra puerta.
12: Hace 8 años, esos malditos vigilantes pusieron a mi padre de rodillas.
13: Y pastores seremos.
12: Y lo ejecutaron. En público. Mi padrino, un pariente sanguíneo y benefactor de todos ustedes, ¿creen que no conozco a cada uno de ustedes? ¿Quién estuvo velando por ustedes durante estos años? ¡Esos hijos de perra se metieron con nosotros! ¡Y luego se limpiaron en las sábanas de nuestras abuelas! Y nosotros estuvimos viviendo en silencio y temor desde entonces. No hablamos al respecto. Las víctimas de violación no hablan.
10: Concesio tiene razón. Fingir que no se tiene un problema no resuelve nada.
12: Tomémonos un momento y observemos la situación incongruente,
0: inconveniente.
12: En la que nos encontramos. Tendríamos mucha suerte si los santos se presentaran. Y esta vez no nos encontrarán con los pantalones bajos. Pero ahora nos enfrentaremos a ellos de manera proactiva, ¿eh? Sí. No olviden al mejor de Boston. Esta segunda oportunidad puede ser decisiva para nosotros. Y en cuanto a los que admiran a los santos, ¡al diablo! Come.
14: Oh. Oh, no. Mala suerte.
2: ¿Cómo pudo reconocernos?
14: ¿No recuerdas los retratos en el canal de noticias?
2: Maldición, es verdad, maldito destino. Cuando ves esos dibujos en TV y atrapan al tipo, nunca se parecen a él.
14: Diablos. Tenemos suerte, ¿no? Logramos que hicieran un retrato de nosotros.
2: Hace 2 días parecíamos Jesucristo. ¿Para qué nos cortamos el cabello?
14: Es cierto. Pareció lo correcto en ese momento, ¿no?
2: Tal vez debimos teñirlo.
14: ¿Qué?
2: En las películas se tiñen el cabello. En El Fugitivo, él siempre se disfraza.
14: ¿De qué color te lo teñirías?
2: Más claro, creo.
14: ¿Quieres decir rubio?
2: Nunca dije eso.
14: Como un surfista de California.
10: No dije eso.
14: Como un rubio.
10: Oye,
14: homosexual.
10: Te lo
14: tranquilo, muchacho. Tranquilo,
10: sea.
14: Muchacho.
10: ¿Qué hiciste,
14: ¡ah! ¡Sea! ¡Santo cielo! ¡Eres un maldito loco! ¡Tú! Sé quiénes son. Ustedes son.
5: ¡Cállate!
14: Oh, esto es genial, viejo. Soy de Boston y los adoro, rayos, todos los adoran. Tal vez puedo entrar en esto, darle un toque diferente.
5: Hey, ¿es verdad que dicen una plegaria antes de matar a alguien?
14: Y un aullido increíble, que se escucha hasta el cielo.
7: Y la terrible mano del Señor se posó sobre la tierra.
14: Y el Dios Todopoderoso te creó. Ahora te llama a su casa. Ups, estaba ocupado. Tendremos que llamarlo de nuevo.
15: Bebamos un trago mientras.
14: Creo que se hizo encima. Chicos, eso no fue divertido.
16: Le di el susto de su vida.
14: Gracias, Jesús. Creo que me hice encima. No. Tengo conexiones en toda la ciudad, viejo. Romeo los arrastrará como un remolque.
2: No.
14: ¿Por qué no?

0: Un plan, entiendes, establecido.
1: En realidad, no trabajamos en eso.
0: Aún no está completamente establecido.
2: Sus impulsos irlandeses deben tomarse descanso en algún lugar bonito y dejar que su agente maneje los detalles. Preparen mi tarjeta de niño explorador, porque si quieren patearle los testículos a Jacabeta o que despierte con una cabeza de caballo en su cama, Romeo tiene un as en la manga para ustedes.
3: Y esto es lo que escribió. Todo apunta en la misma dirección.
4: Fuera. Escuchen. Estuve evitando a la prensa en esto. Media Nueva Inglaterra cree que los santos mataron al sacerdote y la otra mitad los cree inocentes. Es un barril de pólvora. Estamos hablando de una rebelión de los celtas. Puedo descartarlos de este homicidio y terminar con todo esto. Denme una razón de por qué no debería ser público esto ahora mismo.
3: Venga conmigo, vamos a hablar.
5: Esto no está bien. Quiere arruinarnos a todos.
6: Esa mujer quiere congraciarse con el jefe y hará que nos encierren a todos. Esto no podría ser peor.
5: Oh, ya cálmense.
7: ¿Calmarnos? ¿Calmarnos? Nos enviarán a la cárcel. Nosotros encerramos a la mitad de esos sexópatas. Espero que les gusten las salchichas porque las comeremos como desayuno, almuerzo y cena.
3: Yo entiendo que tenga un trabajo que hacer. Este diminuto asesino es lo único que pone a Jacabeta en medio de esto. Y si Concesio sospecha que estamos tras él, pondrá una bala en la cabeza de Napoleón, lo arrojará al fondo del mar y se irá. Así que es imperativo que hallemos a ese hombre.

0: tú sueles hablar más de la cuenta, pero esto, ¿sabes? Esto es...
1: ¿Qué? Todos suponemos que Smacker no se lo dijo.
0: Oh, sí, por cierto. Yo y tres detectives de Boston somos cómplices de homicidio. Pásame el vinagre.
2: Smacker pudo ser muchas cosas, pero era íntegro e hicimos un juramento. Los cuatro.
1: Sí. Está bien. Solo pensaba.
0: No lo hagas, no eres bueno en eso.
1: ¡Vete al diablo!
0: Eres demasiado maldito. Tonto, lo sabes.
1: Eres un imbécil.
2: ¡Eres un santo cielo! ¡Escuchen! Tenemos que pensar qué haremos cuando aparezcan y comiencen a hacer lo que mejor hacen. Porque entonces sí que estaremos en problemas.
0: Todos presuponemos que los tipos aparecerán. No tenemos modo de estar seguros.
1: Sí. Claro, es lo que podría pasar. Quizás ellos no vuelvan.
2: Pero, ¿en qué fantasía se están metiendo? Los conocemos bien. ¿Alguna parte de ustedes piensa que dejarán pasar esto? Pueden creerme. Están en camino. O ya están aquí.
3: Dijiste que tu auto era discreto.
4: Sí, pero no nos gusta la palabra discreto en mi medio. Además, es donde yo vivo.
3: ¿Sí? ¿Y dónde es? ¿En Margaritaville?
4: ¡Ey! Yo desciendo de un pueblo colorido. Además, ustedes no saben nada de estilo.
5: Momento de las en la manga. Se habló mucho de Yacabeta. Hizo trato con los chinos. Aquí es donde está el pequeño Yaka Yaka.
6: Muy bien. Este es el plan.

0: Luego beberemos un trago irlandés en lo de Doc y nos iremos a casa para los tacos. Es lo que haremos, ¿eh? ¿Qué?
1: Oye, ¿ese es el plan?
0: Es que pasa con el plan.
2: Yo... Es genial. Hasta podría conducir una camioneta. Tengo licencia de carga y todo lo demás.
0: Me gusta ese ánimo.
2: Necesito un arma.
1: Olvídalo.
0: Olvídalo.
2: ¡Maldita sea! ¡Estoy en esto! ¡Estoy trabajando aquí!
1: Bien.
0: Oh, ¡maldita sea! Esto es lo que harás. Estarás a prueba hasta que te digamos nosotros, ¿entiendes?
2: ¿También tengo que considerarme tu novia?
0: Es lo que tienes. ¿Tienes algún problema?
2: Está bien.
0: Te estaré observando, ¿de acuerdo? Ahora esconde eso.
1: No te preocupes, Romeo. Cosas así refuerzan el carácter.
2: Sí, el carácter de una perra.
1: Eso es poco profesional. Entonces, ¿qué dices?
0: Digo que Yacapeta mató al buen hombre para enviarnos un mensaje.
1: Bien, enviémosle la respuesta.

0: No, no, no, no, no, Tim. No, no, no. Correcto. Y algo que rime con luz.
1: Porque en realidad no lo sé.
0: Algo que rime con luz. No son ellos.
2: Son ellos. Un hombre sabio una vez me dijo que las acciones de un hombre están relacionadas con la fe. Una de las peores pesadillas sobreviene de pronto. Una realidad aterradora.
3: ¡Ah! ¡No tienes que golpearme en la cabeza!
4: Lo siento, viejo. Tenemos un plan. Se suponía que te dejara inconsciente, pero me dieron esta pistola de marica y el peso no es...
3: ¿Cielos, es un arma? ¿Por qué no me apuntaste con ella y me dijiste fuera?
4: ¡Fuera! ¡Largo de aquí ahora! Hey, chicos, no dejen que un incidente se interponga en...
3: ¡Silencio! ¡Y quédate detrás de la rueda!
5: Bueno, al menos tu plan tuvo un buen comienzo.
4: Vete al diablo.

0: es heroína.
1: ¿Cómo diablos lo haces?
0: Sabes que lo sé.
2: ¿Cuál es el simbolismo aquí?
3: ¿Simbolismo?
2: Sí. ¿Qué es lo que simboliza?
3: Bueno, simboliza un desastre enorme. Es un plan que se hizo trizas. Muchas cosas no tienen sentido, lo que hace que todo tenga perfecto sentido.
4: ¡Cielos! ¿Qué estás haciendo?
0: No sé, voy a ver. ¡Maldita sea!
4: ¡Oh, muy bien!
0: ¡Oh, bien! ¡Rayos! ¿No puede mirar por dónde va?
4: ¡Diablos! ¡Gira a la izquierda! ¡Dile!
0: ¡Izquierda! ¡Izquierda!
4: ¿Qué?
0: ¡Por allí! ¡Ve por allí!
4: ¡Rayos! ¡No puedo creer que te hiciste!

0: ¡Maldito plan!
1: ¡Todo está en marcha! ¡Tu actitud negativa no me ayuda! ¿Qué dices? ¿Qué diablos?
0: ¿Actitud negativa? ¿Mi maldita actitud negativa?
1: ¡Sí, tu actitud negativa! ¡Debes tener fe si quieres el resultado final! ¡Tienes que hacerlo real! ¡Tienes que creer! ¡Debes creer!
0: ¡Tu rostro!
1: ¿Qué? ¡Quieras! ¡No crees en nada!
2: ¡Esa es otra cosa! ¡No se ensañen porque estamos perdidos, viejo!
1: ¡Tienes que creer!
2: ¡Esta basura es súper rápida!
3: ¿Qué ocurre? Tú ve a ver qué pasa. ¡Vamos, apúrate! ¡Andando!
2: ¡Vamos arriba! ¡Rayos!
1: ¡Maldición! ¿Cómo dejaron entrar a estos imbéciles?
4: Muchachos, creo que las cosas en nuestra ciudad ocurren como en la Biblia.
3: ¡Esperen! ¿Qué están haciendo?

0: ¡No me maten!
1: Y pastores seremos. Por ti, mi Señor, por ti. El poder descendió de tu mano. Que nuestros pies puedan llevar a cabo tu mandamiento. Así un río fluirá hacia ti. Y siempre estarás unido a las almas. En el nombre del Padre, del Hijo.
0: ¡No, por favor!
1: Y del Espíritu Santo.
2: Mientras el malvado esté confundido, llámenme con los santos alrededor.
3: Balística encontró esto.
4: ¿Una 22? Tiene que ser broma. Es como llevar un cuchillo a un tiroteo.
5: O como llevar un arma muy pequeña a un tiroteo.
3: No sé. Balística dice que hubo 3 tiradores y este solo uno.
4: Es difícil creer que uno de los 3 individuos más letales del planeta tenga una pistola de mujer.
6: Tal vez lo interpretamos mal. Lo del sacerdote fue montado, ¿no?
3: Sí, quizás alguien intenta eliminar la competencia.
5: ¿Sí?
4: No, señores, son ellos.
6: Allí viene.
7: ¡Doc! ¡Oh,
8: muchachos! Son un alivio para mis ojos cansados. ¡Entren, vamos! Oh, ¡rápido!
6: Sí. Permiso.
8: ¡Entren, que hace frío! ¡Jesús, María y José, los vi! En el canal de noticias. ¿Están bien?
3: Fuertes, como irlandeses.
6: ¿Muy tarde, Doc, para un trago?
8: El señor me dijo que vendrían. Doc dijo, ellos vendrán y tendrás que tener todo listo. Y lo tengo. Tengo todo. Todo listo. Todo.
6: Es nuestro mexicano.
8: Mucho gusto, joven. Me llaman... ¡Maldita sea!
9: ¿Cómo está, maldita sea? Soy Romeo.
8: Era una taberna clandestina en los años 40. Ahora solo lo uso como depósito.
9: ¡Oh, santo cielo! ¡Esto es genial, amigos!
8: Nadie sabe que esto existe. Estarán a salvo. Aléjense del escape de la chimenea.
9: ¿Saben qué es esto? Nuestro escondite. ¡Tenemos un maldito escondite, viejo!
3: ¿Qué, tienes 5 años?
6: Oye, ¿sabes, Romeo? Tenemos palos y mantas. Puedes construirte un fuerte.
9: Ah, al diablo con ustedes. Esto es genial. Tenemos máquinas de pinball.

0: ¡Mira qué grande! ¡Mira qué grande! ¡Vamos, vamos, Romeo! ¡Vamos, Romeo! ¡Mira, mira! ¡Vamos, vamos!
1: ¡Esta vez no! ¡Basura!
2: Ya lo veremos, gentil anciano. ¡Puede venir! ¡Por favor, ahora mismo alguien aquí y...
1: ¡Maldita!
2: ¡Darme él!
1: ¡Sea!
2: ¡Sí! ¡Es lo que hace! ¡Es lo que hace siempre! ¡Te gané, anciano! ¡Sí! ¡Te gané!

0: Nueva York, 1958. ¿Tienes hambre,
1: muchacho? Enviaré a Louis por unos emparedados.
2: ¿Comería algo?
1: Buen trabajo. ¿Sabes qué combinaría bien con el respaldo?
2: Sí, el cuero color café marmolado, del que hace 6 meses intentamos deshacernos.
1: Haremos de ti un especialista en cuero, hijo. Yo me encargo. No puedo ayudarlos con eso. Si necesitan algo, cualquier cosa hecha de cuero, con gusto haré el trabajo.
3: ¿Cuántas veces fui amable contigo? ¿Cuántas veces tengo que venir a hablar contigo? Este juego terminó. ¡Terminó, maldito bastardo! ¡No vieron nada!
4: Vamos, oye, oye.
5: ¡Noah! ¿Qué pasó? ¿Todo está en orden? No. ¡Tenemos que llamar a la policía! ¡Tenemos que llamar a alguien! ¡Noah! ¡Noah! ¡Noah! ¡Oh!

0: Ustedes, los jóvenes, se preocupan mucho. Siempre nos recuperamos. ¿Entiendes? Además, ¿cómo decirlo? Mejor los chinos que nosotros, ¿no?
1: Esto es algo muy serio. ¿Hay algo que te divierte, imbécil?
2: No, yo solo...
1: Tú deberías concentrarte en el siguiente paso. Ese cargamento de H arruinará nuestra contabilidad de medio año. ¿Qué, tienes algo que decir?
2: Sí, tengo algo que decir. Eso no es tan inconveniente para nosotros.
1: ¿Tú? ¡Oh! Esto es como el Imperio Romano. E incluso tiene concubinas y todo eso.
0: George, ¿qué te trae por aquí?
3: Oh, deliciosos cannolis. Cóctel de camarones. Necesito ver al jefe, ya mismo.
1: ¡Jimmy Mandadero, la cortina!
4: Ven aquí.
1: ¡Wow! Hola, jefe. Solo vine a decirle que...
4: Aprieta el botón para hablar, imbécil.
1: Hola, ¿puedes oírme? Fuera.
4: Puedo oírte bien. ¿Qué diablos haces aquí?
1: Recibido. Todo está en marcha. Nuestros hombres ya están buscando a esos engendros. No es necesario que esté en las calles. ¿Cuál de estos cuartos quieres que tome, eh?
4: ¿Acaso tienes pintados los oídos? ¡No fui lo suficientemente claro! ¡Debes quedarte en la calle hasta que esto acabe!
1: Estaba...
4: ¡Ahora lárgate de aquí! ¡Imbécil! ¡Y no vuelvas hasta que te diga que puedes volver a Brooklyn! ¡Maldito desperdicio de humano!
5: Si quieres hallar algo en Boston que no quiere ser encontrado, mi tío César es un veterano. Está fuera del juego, pero mantiene su fama.
6: Yakaveta los está buscando, muchachos. Con todo, ofrece una recompensa al estilo de Jesse James o algo así. Además, cualquiera de sus hombres que los atrape tiene un premio. $250,000.
2: ¿Un cuarto de millón para nosotros?
6: ¿Nosotros? ¿Cómo hablas de nosotros?
2: Tío, ¿cómo me faltas el respeto en frente de mis amigos?
6: Oye, yo faltándote el respeto a ti. Mira que el año pasado estabas lavando mis ollas y mis sartenes.
2: Pues sí, pero ya no los lavo. Ni las malditas ollas ni los sartenes. Yo soy parte de esta onda también, tío.
6: Sobrino, esta no es mi primera barbacoa. Entonces,
7: él está con nosotros.
6: ¿En serio? ¿Y mi sobrino tiene su propio peso?
2: Mucho corazón.
6: Bueno, qué bien, sobrino. Mira tú. Ahora, el gordo George está dirigiendo el espectáculo para Yaka. Y si alguien sabe dónde está, es ese gordo y feo perico. Conseguiré ese dato.

0: ¿Alguien tiene hambre? Deberíamos detenernos y comer algo.
1: ¡Cállate! ¡Romeo llora!
2: ¡Basta! ¡Malditos imbéciles! ¡Cállense!

0: así. Oh, se siente bien. Alguien desayunó muy bien esta mañana. Sí, así, niña. Eso está bien. Hey, mantengámoslo profesional, cariño. No te ofendas, pero no necesito que me llames todo el tiempo.
1: ¡Qué diablos! ¡Te mataré, maldita perra!
2: ¿Qué diablos acabas de decirme?
1: Perdón por llamarla así.
2: Qué cortés eres al disculparte. La cortesía es importante, ¿no crees?
1: Sí, estoy de acuerdo con eso, sí.
2: Bien. Ahora siéntate, maldito gordo.

0: ¿Dónde está Concesio Jacabeta?
1: No lo sé.
0: Sí, hay mucho que tú no sabes. Por ejemplo, que eres el único en Nueva York. Tu sangre no es tan azul como el resto de ellos, ¿no? Explica por qué no estás encerrado en una torre de marfil con el resto de ellos comiendo cannoli y cóctel de langostinos. Por eso eres el único que quedó en la calle, George.
1: Sí, claro, de pronto sabes todo eso. Alguien debe manejar los negocios legítimos. Alguien debe estar allí haciendo...
0: Alguien tiene que servir de carnada.
1: ¡Tonterías! Y no voy a decirte ni una palabra más.
0: Excelente. Entonces escucha. Sabemos que Concesio mató al sacerdote. Oh, esa es otra cosa que no sabes, creo. Entonces, ¿por qué no te lo dijeron, George? Tú y tus muchachos en la calle son solo carnada. El gordo George. Gordo descartable sería mejor. Por cierto, tienes un bonito trasero por ser gordo.
2: ¿Un sacerdote? ¡Maldita sea!

0: Hasta que aparezcan los santos, somos corderos rumbo al matadero.
1: ¡Sí! No le importan cuántos de nosotros desaparezcan mientras tanto.
0: ¿Qué necesitas que haga? Dime.
1: Busca a los Bruglione.
0: ¿A todos? ¿Norte y sur? Será difícil.
1: ¡Al diablo los viejos rencores!
0: No tuve nada que ver
1: con
0: eso.
1: Están todos en esto.
0: ¿Sabes que no
1: tomo partida?
0: Yo-Yo,
1: no tomas partida.
0: Lo sabes,
1: no
0: lo
1: hago.
0: Jamás,
1: jamás
0: sabes que yo jamás,
1: yo
0: jamás. Habla tú conmigo, Jimmy Green. Jimmy, díselos tú.
1: ¡Oh, Jimmy Green! ¡Jimmy Green! No me importa si Jimmy Green ahuecó a tu hermana como una canoa india.
0: No tomo partido.
1: Entrarás en esto, Jojo. Saldrás a la calle por esto y no te echarás atrás. ¿Entiendes? Les dirás todo lo que discutimos.
0: ¿También lo de la habitación del pánico?
1: Claro.
0: Bien, porque es bueno para romper el hielo. Les gusta, ni siquiera sabía que era real. Creí que era un invento para esa película. ¿Recuerdas las de la mujer con la niña? ¿Los tipos en la casa?
1: ¡Pánico! ¿Habitación del pánico?
0: No, la otra.
1: ¡Ya deja de burlarte!
0: Está bien.
1: Esto es algo serio, Jojo.
0: Bien.
1: Diles que se reúnan conmigo mañana a la noche, Jojo. Te llamaré para decirte
0: el lugar. Está bien, la habitación
1: Maldita
0: del pánico.
1: Sea.

0: Vamos, chicos. Fue un maldito accidente. Podemos resolverlo.
1: No va a hacer nada.
2: Eres italiano, muchacho. Ayúdanos con esto.
0: Piénsalo.
3: Soy su amigo.
1: Al diablo él y su amigo. Reparte las cartas, no tendrá el valor.
2: Imbécil.

¿Qué hicimos?

0: usan su foto de la policía?
1: ¿Qué? No.
0: Sí, ¿recuerdas cuando nos comentó que le dio vergüenza porque un sujeto le recogió el cabello sobre la cabeza?
1: Sí.
0: Ese es un brazo.
2: ¡Ey, loco!
3: ¿Qué pasa?
4: Tengo la información que querías, hijo.
5: El lugar se llama Salón de Bronceado Tandos, en Bunker Hill. Ahí es donde el maldito gordo se esconde.
6: Corte europeo. Muy superior.
7: ¡Sí! ¡Acaban de pagarte! ¡Así que lárgate!
3: Tienes una encantadora voz, Georgie. Nos gustaría que cantes para nosotros. ¿Acaso puedes hacerlo?
7: ¿Puedes cantar para mí? ¡Es difícil ser un caballero si me tratan tan mal!
8: Quiero el nombre del asesino que usaron con el sacerdote.
7: ¿Qué sacerdote?
8: ¡Su maldito nombre!
7: ¡No sé quién es!
8: ¡Son puras tonterías!
7: ¡Es verdad! Concesio no le dijo a nadie lo que hacía porque sabía que nadie estaría de acuerdo. ¡El asesino trabaja por su cuenta! ¡Eso es todo lo que sé!
3: ¿Dónde diablos se esconde Yacabeta?
7: ¡Edificio Prudencia!

0: ¡Piso 14! ¡Santo cielo!
1: ¿Te reúnes con alguien esta noche?
0: Con los matones de Jacabeta. ¡Tipos de la calle! Como ustedes. Podrían sacar provecho de eso. Podría ayudarlos.
2: ¿Qué es esto?
0: Nadie olvida lo que nos hicieron la última vez. Todos se esconden. Nos dan la ubicación solo una hora antes.
3: Lo de mi tío está cerrado hoy. Tengo la llave.
2: ¿Qué te parece el trabajo de los mexicanos? ¿Te gusta?
0: A mí no me importa. Creo que acabo de ensuciar mi traje de baño europeo.
4: ¿Qué es esto?
1: Cuentas de rosario. Estaba debajo de la alfombra, cerca de la víctima. El padre McKinney no tenía un rosario, y eso estaba allí.
5: Los resultados de las 864 huellas dactilares halladas en la escena coinciden con los feligreses y los sacerdotes, excepto una. Hay una en el reloj del sacerdote que sigue sin identificar.
4: No, esas son tonterías. Todos tienen huellas en estos días. Incluso las usan como pinturas en el jardín de infantes.
6: Sin embargo, no es excluyente. Sabemos que Napoleón usaba guantes. El laboratorio no pudo conseguir nada. Incluso las monedas estaban limpias.
4: Voy a empolvarme la nariz.
1: ¡Oh, cielos! Mi padre le daría un golpe al estilo Mike Tyson. ¡Sí!
4: ¡Hey!
1: ¿Qué? No dije nada.
4: McKinney usaba su reloj en la muñeca izquierda. ¿Dónde fue encontrado?
5: Aquí, en su codo izquierdo.
4: Se me ocurrió que los sacerdotes usan un rosario cuando confiesan.
6: Tiene razón.
4: Dolly, toma el teléfono y averigua en qué mano usaba su rosario. Duffy, que analicen esa huella parcial. David, consigue una identificación. ¡Vamos, andando! ¿Te quitaste los guantes, no, vaquero? ¿Por qué alguien como tú haría una estúpida tontería como esa?

0: Solo faltan dos. Van a soltarme, ¿verdad?
1: Supongo que tendremos que esperar para ver.
0: Oh, santo cielo. Esto es algo muy vergonzoso.
1: Descuida. Trabajamos con ovejas. Huelen mucho peor.
2: Aunque eso esté justo aquí. Oh. ¡Ey, muchacho! Más nachos y más salsa, ¿entendido?
3: ¡Ey! Vuelve a llenar esto, viejo.
2: ¡Ahí voy! ¡Ya voy!
4: ¡Oh, calma! ¡Cielos!
5: ¿Qué tal, David?
4: ¡Hola! Oye...
6: Acabo de recibir un mensaje del celular de George. Solo dos palabras.
4: Silver Peso. Es un bar mexicano en Los Muelles. Se lo envió a su secuaz Yo-Yo Rama. Supongo que los gángsters también cenan.
5: Creo que pasaré por ese restaurante. Veré si puedo agitar un poco las cosas.
4: ¿Necesitas un guardaespaldas?
5: No, gracias, Mike Tyson. Buenas noches.
4: Adiós.
2: Esos italianos se están poniendo inquietos. Me llaman de cualquier manera.
7: Vamos, cálmate un poco. Tienes que resistir. Solo espera uno más.
0: No está con ellos aquí. Están solo los hijos. Hay un español con ellos. Los matarán a todos.
8: Déjalos. Si matas a los hijos, vendrá el padre.
9: ¡Caballeros!
7: Muy bien, ya están todos.

0: Oigan, denme la maldita pistola.
1: Ten, Romeo. Te lo ganaste. Hey, con cuidado.
2: Yo te puedo decir la verdad, hermano. El único que lo sabe soy yo. Ajá. Porque él me lo dijo antes de morir. Nadie más puede saberlo.
3: ¿Dónde está George?
2: ¿Entiendes lo que digo?
4: Seguro.
5: ¿Eres tú, George?
6: Erin O'Brien, ¿qué diablos es eso?
7: Estás acabado, en irlandés.
0: ¡Que viva México, maldito!
8: ¡Vamos allá, Miguel!

0: ¡Vi la luz! ¡Realmente me asustaron! ¡Esto fue como nacer de nuevo!
1: ¿Lo dejamos ir? ¿Saben qué deberíamos hacer? Creo que deberíamos dejar que decida Dios si tiene una segunda oportunidad.
0: ¿Qué diablos están haciendo? ¿Qué diablos? ¡Oh, no, viejo! ¡Vamos! ¿Qué diablos van a hacerme?
1: Estarás mucho mejor con Jesús, muchacho.
2: ¡Vaya! ¡Alabado sea nuestro Señor! ¿Georgie?
0: Sí.
1: Todos los chicos buenos van al cielo.
3: ¿Sabes que tal vez fue uno de los mejores ejemplos de guía espiritual que haya tenido la fortuna de presenciar?
1: Fue maravilloso, ¿verdad? Caminos misteriosos, caminos misteriosos.
3: Era tiempo de que tus malditos planes finalmente...

0: ¡Arroja el arma!
1: ¡Baja el arma!
2: ¡Tranquilos, calma!
1: ¡Baja el arma ahora mismo!
2: ¡Tranquilos, chicos! Estoy sola.
3: ¿Quién diablos eres?
2: Me llamo Eunice Bloom y soy su nuevo ángel guardián. Un amigo en común me pasó el dato.
4: ¿Un amigo en común? ¿Y cómo diablos se llama?
2: Paul Maximilian Smecker.
4: Lo supimos. Era un buen hombre.
3: Sí. Tiene nuestro pésame.
2: Y el mío.
1: Me alegro por todos. ¿Quién es ese maldito tipo?
2: Sospecho que era el asesino que estuvieron buscando.
1: ¿Quién diablos es esta mujer? ¿Qué demonios está ocurriendo aquí?
2: Vamos a aclararlo antes de que su nuevo secuaz ahonde más en su impresionante vocabulario.
1: No, claro que no.
2: Claro que sí. Soy un agente del FBI que controla esta investigación para asegurarme de que ustedes, caballeros, no conozcan el interior de una prisión. Estoy trabajando con 3 individuos que piensan igual y que los ayudaron en el pasado. Entonces tendré que informarles sobre mi paradero porque... Bueno, una chica debe divertirse.
4: ¿Dolly, Duffy y Greenlee?
2: Ellos mismos.
3: ¿Cómo están los chicos?
2: 2 están asustados y otro excitado.
4: Apuesto a que sé quién es.
2: Apuesto que sí. Déjalo para el grupo. Ahora tenemos un gran problema.
3: ¿Y cuál es?
2: Esto simplemente está mal.

Así es como todo sucedió. Una reunión secreta de los Bruglione. El tema de discusión.

0: Yaka Beta perdió el control de las calles. Están luchando por su trono. Esto no fue obra de los santos.
1: Consultamos a Interpol. Tenías razón. 1.60 m. Tiene que ser el asesino. Eso no es todo. La visa de trabajo del bajito fue firmada por un empleador que no existe.
2: Miren la fecha. 2 meses después del 11 de septiembre.
1: ¿Qué? No entiendo.
0: Alguien lo manipuló a través del sistema usando información falsa durante la época de mayor alerta.
2: Yaka Beta es solo un gángster. No es capaz de hacer eso.
0: Y tú lo estás divulgando.
1: Además, Inmigraciones está en estado de alerta. Es una tormenta.
0: Algo apesta como un basural en verano. Vamos, debemos ir a un lugar.
3: Son las 2 de la madrugada, no hay nada abierto.
1: Está cerrado. Es decir, si quieren un
0: 37 trago... 37 cuerpos después y regresamos cuando todo comienza. ¿Alguna vez oyeron la expresión sureña, tienen un elefante en la sala? Espero que hayan traído maní.
4: ¿Qué es esto? ¿Qué es esto? ¿Quién diablos es?
5: ¿De asuntos internos?
4: ¡Cálmate!
5: Es de asuntos internos, ¿verdad? ¡Vamos! ¡Arréstame!
4: ¡Arréstame! ¡Vamos!
5: ¡Se trata de listo!
4: ¡Vamos!
6: ¡Arriba de la cabeza! ¡Lo quiero! ¡Yo me encanto! ¡No llames!
7: ¿De asuntos internos? ¿Somos de asuntos internos?
4: Deberían sentir vergüenza de sí mismos.
5: ¡Vámonos de aquí!
7: ¿Ustedes nos conocen a todos?
4: ¡Maldito! ¡Ah, viejos amigos!
2: ¡Qué pena!
4: Gracias. Oh, gracias.
2: ¿Es el sujeto?
0: Ese es el sujeto. Un inmigrante siciliano. Se llama Otilio Panza.
2: Odio estar mojado.
0: Estará en las noticias mañana. Sí. Debemos suponer que Yaka Beta ya sabe que lo identificamos.
1: A mí también.
0: No podemos darle tiempo para un plan B.
2: Sí.
8: Será en 48 horas. ¿Es lo suficientemente rápido?
0: Debería hacerlo. ¿Dónde pasará?
2: En el PRU.
4: ¿El Prudential? ¿Estás loco?
1: ¿Por qué no lo hacen en medio de la pista de un partido de hockey, eh?
2: El hombre está allí y allí iremos. Sin agallas no hay gloria, Greenlee.
8: Es más, la ayuda podría sernos útil. Si aún soportan a los irlandeses.
1: ¡Hey! Agallas me sobran, viejo. Soy un enorme saco de agallas.
2: Sí, es un saco de agallas.
9: De acuerdo.
0: Muy bien, diviértanse. Connor, Murphy, escolten a la dama.
2: ¿Seguro que no quieres oír el plan? No quiero ser presumido, pero... Este es un Picasso de verdad. Tú cállate.
0: No criticaré su obra maestra descansada. Además, escuela nocturna. Tengo que hacer mi tarea.
8: ¿Qué sucede?
0: Panza sabía que estaban aquí esta noche y... solo dejó que pasara. Si trabajara para Yaka Beta, ¿por qué se quedó tranquilo mirando cómo mataban a sus hombres?
2: ¿Crees que puede haber otro zorro en el gallinero?
0: Comienzo a verlo de ese modo. Alguien le dio la visa. Podemos tener un genuino fantasma en la oscuridad.
7: ¡Siguen vivos! ¿Y si no viene? ¡Si no viene!
10: Él vendrá. Él vendrá. Este astuto, anciano, no es tan inteligente como creímos. O sea, es el imbécil. ¿Creen que me engañó?
11: Tenemos un motín entre manos, ¿eh? Ahora cualquier aspirante mediocre con un arma viene hacia nosotros.
12: Y nuestro intrépido líder ni siquiera salió de su cuarto.
13: ¡Capos! ¡Malditos capos!

0: ¡Quiero que cada uno de ustedes llame a sus mejores hombres! ¡El mejor que tengan! ¡Porque voy a abrir en esta ciudad un nuevo agujero! Desde esta noche, reconocerán nuestra fuerza en las calles. Desde ahora, lo aprovecharemos.
1: Las fuerzas del orden identificaron al inmigrante italiano Tilio Panza como primer sospechoso del asesinato del sacerdote Douglas McKinney. Se emitió un comunicado y parece que al menos por esta vez, los Santos no estuvieron involucrados en el crimen del sacerdote.

0: muchacho tonto y arrogante.
1: Expandí mis operaciones desde la última vez. Se corrió la voz sobre quién podría proveerles. Después, todo lo clandestino vino a mí. Por favor, caballeros. Los clientes preferenciales escogen de mi reserva privada, si me permiten sugerirles.

0: Me siento como un niño que ganó un boleto dorado en su chocolate, como Willy Wonka en la fábrica de chocolates.
1: Charlie.
2: Sí, Charlie. Y ahora quiero mi primer premio, cariño. Ahora.
3: Me llevaré esto.
0: ¿Me estuviste llorando otra vez?
3: Sí. Lágrimas de alegría. Estos dos son raros. ¿Cuánto cuestan?
4: Oh, no, no, no. Atención de la casa.
2: Gracias.
0: Bien, veamos.
3: ¿Qué?
2: Nada.
3: ¿Dicen que me veo gay?
0: No, es solo por el colorido.
3: Hey, tú no me conoces. ¿Esto me hace gay?
4: No, pero parece que hubieses visto uno de cerca.

0: En un tórrido sábado de septiembre, los santos salvaron 17 almas. Intenta decirlo 5 veces rápido.
1: No hay nada que temer. Todo terminó. Maldito marica. No va a salir.
2: Agente especial Bloom. Queda relevada de sus funciones en esta investigación. Como saben, todos reportarán a mí. Agente especial John Kanzler. Entonces, ¿cómo estás, Bloomy?
0: Muy bien, Canty.
2: Estás suspendida.
0: Bien, pero intentaré algo antes. Lograron ingresar de algún modo por los accesos de servicio.

0: Nada. Esto es algo muy pesado, eso es todo. Es que solo necesito un periodo de adaptación.
1: Tendrás un periodo de golpes.
0: Es tu turno. Espero que estemos a tiempo.
2: ¿Estás listo para esto, hermano?
3: Quiero un poco de violencia gratuita.
4: ¡Reunión! ¡Frente y centro! ¡Adelante!
5: Cada uno de ustedes se queda con el sujeto al que llamó a Sol y Sombra. Elijan a su propio equipo. Se arman hasta los dientes. Y cuando esos ruidosos, maniáticos, religiosos hagan su intento, vuestro trabajo será arrancar sus desalmados corazones.
0: Muy bien, esta es la situación. Yo con un par de amigos vamos a matar gente esta noche. Hablo de balas, sangre, una matanza de las grandes, ¿entiendes? Bien, pero hay un pequeño inconveniente. Verás, trato de inventar una frase. Ya sabes, algo genial para decir cuando termine, como necesitamos un gran bote. O quizá volveré. Pero mía, tiene que ser algo mío.
6: ¡Es creativo! ¡Es un plan creativo!
7: ¡Maldito ridículo! ¡No confiaste en algo estúpido que viste en una película! ¡Aquí me encuentro de nuevo, pendiendo de una maldita cuerda! ¿Por qué te gustan tanto las cuerdas? ¡Vamos!
6: ¡Resulta que es algo bastante útil! ¡Ahora cállate!
8: Lo sacaste de una película, ¿cierto?
6: ¡Licencia para matar con Clint
9: ¡Maldición!
6: Eastwood! ¡Y funcionó de maravillas para él!
7: ¡No, ya lo sabía!
0: Ahora voy a quitarte la cinta. Despacio, así no duele. No digas nada. Lo sé. ¡Ya lo sé!
9: ¡Eso duele!
0: ¡Ya calla! ¡Ya calla! ¡Shh! ¡Shh!
9: ¡Doblas!
7: ¡Auch!
0: ¡Ya lo sé!
9: ¡No puedo quedarte, viejo! Yo hago la limpieza. ¿Qué tengo que ver con armas, balas y toda esa
0: basura? Bueno, entonces solo...
9: No me importa qué haces aquí con tus amigos. No es asunto mío.
0: Solo intenta...
9: Tengo esposa, familia e hijos. En realidad, no son hijos míos, ¿sabes? Estoy cuidando a los hijos de otro imbécil como yo haciendo la limpieza aquí.
0: ¡Esto no es broma, Lloyd! Necesito una frase como... ¡Hasta la vista, baby! Y tú me ayudarás a pensar en una.
6: ¿Qué diablos hiciste?
9: Yo no lo sé, solo se detuvo.
7: ¡Bien, hazlo funcionar de nuevo!
9: No quiere arrancar, se murió.
6: ¡Maldición!
9: ¡Vamos, maldita cosa!
10: ¡Es un montón de basura!
5: Desde ahora, cada uno de ustedes, malditos imbéciles, regresará a la calle a ganarse el pan de cada día.
10: ¡Cállense!
5: ¡Cállense! ¡Maldita sea!
9: ¿Qué te parece? Tomen esto, malditos.
0: No, eso no es tan genial.
6: ¿Cuánto tiempo? ¿Cuánto tiempo más?
9: 60 segundos.
11: Tenemos que irnos ahora.
9: ¡Ahora mismo!
11: ¡De modo! ¿De qué hablas?
6: 5 segundos tarde y Romeo morirá.
5: Es mejor que desenvolven sus armas, que encuentren su gángster interior.
12: Feliz Navidad, malditos bastardos.
0: Eso es muy sacrílego.
6: Muy bien, son unos 13 pisos.
11: 11 más y llegamos.
6: Son unos 15 por piso. Necesitamos 11.
11: Viejo,
6: 165.
11: Espera.
6: Cuenta de a 5. 5, 10, 15, 20.
11: Licencia para matar.
6: Cállate y concéntrate.
5: ¿Por qué romperán huesos? ¡Aplastarán cráneos! ¡Es lo que hay que hacer! ¡Necesitarán esto!
9: Bang, bang, bang. Les disparas a todos y luego dices... ¡Come esto! ¡Come esto!
0: ¿Qué es esto? ¿Un maldito buffet?
9: ¡Maldición!
11: ¡No pueden hacer esto! ¿Están locos? ¡Tiempo!
8: ¡Santo cielo! 7 segundos, 6, 5, 4, 3, 2,
13: 1. Esto siempre me sorprendió. Qué silencioso está, nunca lo notaba. Es difícil imaginar que pocas horas atrás hubo una maldita balacera aquí.

0: y seremos pastores. Por ti, mi Señor, por ti. El poder descendió de tu mano. Que nuestros pies puedan realizar rápido tu mandamiento. Así haremos fluir un río hacia ti. Y siempre estarás unido con las almas. En el nombre del Padre, del Hijo.
1: ¡Cállense el diablo!
0: Y del Espíritu Santo. ¿Quién fue el que ordenó fajitas?
2: Eso es estúpido.
0: Es completamente imbécil.
3: ¿Es lo mejor que puedes hacer?
4: Yo... no pude.
3: ¿Te devanaste los sesos?
0: Y Espíritu Santo.
1: ¡Ding dong! ¡Maldito bastardo! ¡Ding dong!
2: Eso estuvo bien.
0: Tú lo dijiste.
3: ¿Y eso, caballeros? Es el sonido de la dama gorda cantando.
5: ¿Debemos aplaudir o algo?
2: Cállate.
6: ¡Hey! ¡Hey! ¡Oiga! ¡Cállate! ¡Hey! ¡Un momento! ¡Hey! ¡Les vas a ir! ¡Me mataré!
7: ¡Héroe! ¡Ya no está! ¡No hay nada allí!
6: ¡Consigue un negociador de rehenes, imbécil! ¡Ahora!
8: ¡Suéltame! ¿Cuál es tu problema?
6: Podría estar allí, tocándola o algo.
8: ¡Maldición! ¡Vamos! Mira, te estaba escuchando. Y es exactamente lo que pasó. Eso me hace pensar que tengo que hablar contigo.
3: ¿Yacabeta tenía un socio?
0: Todos le dan mérito a Concesio por haber construido la familia. Oh, es un genio. Tonterías. Siempre fue el anciano.
3: ¿El anciano?
0: Sí, lo llamamos así. En los últimos 3 años, cada movimiento que hacíamos venía directamente de él. Asociándonos con los chinos, manteniendo la rivalidad entre sur y norte, todo. Concesio adoraba al anciano como a un maldito oráculo de la mafia. Ignoro cuál es su verdadero nombre. Concesio siempre lo llamaba el anciano.
3: Piensa, ¿alguna vez usó un apellido, un apodo o algo?
0: Una vez.
3: ¿Y cuál fue?
0: Lo llamó el Romano.
9: Esto es raro. ¿El Romano? ¿Qué crees que significa?
3: Me parece que es nuestro fantasma.
10: ¿Cuál es el plan? Los hermanos no irán a ningún sitio hasta que ellos o nosotros atrapemos a Panza.

Hermanos, ¿ah? ¿Eh? Oh, vamos a divertirnos. ¿Cuál es el primero? ¿Cuál es el que quieres más? ¿Eh? ¿Este? ¡Ah!

0: ¡No! ¡Llama una maldita ambulancia ya mismo!
1: Tú.
2: ¿Dónde está el anciano?
1: Jamás

0: Resiste, viejo.
1: ¡Ya
0: resiste!
1: Viene la ambulancia, resiste.
2: Chicos, el juego se acabó. Está bien. Nunca me sentí tan orgulloso. En mi vida.
3: No. Tranquilos, chicos.

0: sea. ¡Volaré el cerebro de este maldito ya mismo!
1: ¡Connor! Hijo. Papá trabaja.
2: ¿De qué estás hablando?
1: ¿Dónde está?
2: No importa cómo esto resulte, hoy vas a morir.
3: Créeme, desgraciado.
1: ¿Dónde está el anciano?
4: ¡No!
2: Vamos.
4: Hazme famoso. ¡Hazme famoso! ¡Hazme famoso!
2: Y perdona nuestras deudas. Así.
1: ¿Dónde?
4: No.
1: ¿Dónde está?

0: Te ves bien, Rocco.
1: Ustedes no.
2: Sí, teníamos un amigo.
1: Lo sé. Era un chico grande.
0: Si no fuera por nosotros, tal vez ustedes
1: ¿qué?
0: Dos...
1: ¿Nunca toman partido por nada?
2: ¿De qué estás hablando, Rock?
1: Yo tomé mi decisión y me quedé a su lado. Y fue un honor. Y no lo cambiaría por nada en el mundo, ni un solo minuto. Ahora, salud.
0: Salud.
2: ¿Sabes? Era todo un matón, ¿verdad?
0: Rayos, era un Eastwood. Charles Bronson.
1: ¡Un maldito John Wayne!
3: ¡Un maldito John Wayne!
1: ¡Sí! ¡Hombres construyendo cosas! ¡Entonces morimos! ¡Está en nuestro maldito ADN! ¡Eso es lo que hacemos!
3: Y entonces cuando todo se derrumba,
1: es cuando volvemos a construirlo.
4: Pero esta vez más grande, mejor.
1: ¡Mira! ¡Mira qué podemos hacer! ¡Mira qué hermosos somos! ¿Crees que a los que construyeron esto les resultó fácil?
3: ¡Hombres duros!
4: ¡Que hacen cosas difíciles!
1: ¡Y eso es algo que me excita! Pero no a la manera gay.
2: No, no.
0: Nadie dijo nada, ¿no?
1: ¡Estoy tan harto de esta autoayuda! 12 pasos, tonterías que quedaron de la generación.

0: ¡Acción hippie!
1: Ahora no quieren que hagas nada, quédate aquí. ¡No bebas!
2: ¡No fumes!
1: ¡No conduzcas rápido!
0: ¡Vayan al diablo! ¡Maldita sea, hagan todo! ¿Creen que John Wayne pasó su vida hablando sobre sus sentimientos con un terapeuta?
1: ¡Es imposible que lo haya hecho!
0: ¡John Wayne murió con 2 kilos de carne roja sin digerir! ¡Ese es un hombre! ¡Los hombres reales ocultan sus sentimientos! ¿Por qué?
3: ¡Porque no es asunto tuyo!
0: ¡No! ¡Los hombres no lloran! ¡Los hombres no gimen! ¡Los hombres aprietan los dientes y dicen!
4: Gracias por salir.

0: Lo lamento, muchachos. Todo es mi culpa. Hay algunas cosas que debo decirles.
1: Vamos, chico. Es bueno para ti, es bueno para nosotros. Lo sacaremos por la parte de atrás.
2: Nunca te
3: tocará.
2: Tranquilo,
3: Noah.
1: ¿Qué le sucede? ¿Puedes darle una bofetada a este imbécil?
4: ¿Eres estúpido o te haces?

0: Noah, amigo mío, no más muertes.
1: No puedo parar.
0: De acuerdo. Pensaremos en algo. Pensaremos en algo. ¡Noah! Mira. Tenemos algo para ti. Amigo mío.

0: Perfecto.
1: Así fue como sucedió durante años. Louis planeaba todo. Y yo hacía el resto.
0: Oh, cielos.
2: ¿Cómo terminaste adentro, papá?
1: En 1975, hice un trabajo. Salí y la policía me estaba esperando. Me tendió una trampa. 25 años.
0: ¿Por qué te tendió una trampa?
1: Muero por hacerle esa pregunta.
2: ¿Por qué no lo matas, papá? El sujeto te engañó.
1: Se enteró del nacimiento de mis hijos.

0: Hola, mi viejo amigo.
1: ¿Cuántos años? Pero, ¿tienes necesidad?
0: Estoy preparando marinara y alas, pero me quedé sin tomate. ¿Puedes ayudar a un viejo amigo? ¿Cuántos puedes darme?

0: No te preocupes. Tienes mucha suerte. Tengo una buena provisión de tomates.
1: John, tienes que ver esto. Acabamos de hallarlo. Es Bloom. Sacó esto de los archivos federales.
2: ¡Santo cielo! ¡Se volvió loca! ¡Lanza un aviso de búsqueda!
1: ¡John!
2: ¡Quiero que atrapen a esa zorra!
1: ¡John, piénsalo!
2: ¡Jimmy!
3: ¿Qué diablos haces?
4: ¿Quién diablos es este?
5: Está en York, Maine, a una hora de aquí. No obedece a nadie. Entré en la base de datos del FBI para conseguir la información. No tardarán mucho en descubrirlo. Es mejor que se mueva. O llegarán antes que usted.
6: ¿Saben qué es usted?
5: Sí.
6: Seguro que estará bien.
5: Me dijeron que Costa Rica es bonita. No creí que volvería a pedir esto, pero por favor, mate a ese hombre. Mate a ese hombre.
7: Padre nuestro, que estás en los cielos, santificado sea tu nombre. Venga a nosotros tu reino y hágase tu voluntad, así en la tierra como en el cielo. El pan nuestro de cada día dánoslo hoy. Y perdona nuestras deudas, así como nosotros perdonamos a nuestros deudores. Y no nos dejes caer en la tentación, mas líbranos del mal. Amén.

0: Hola, Louis.
1: Noah.
0: No tenemos mucho tiempo.
1: Mi jardín es hermoso, ¿verdad? Ah, pero... olvidé que tus ojos están cegados a la belleza. Tú eres... tú eres un destructor, Noah.
0: Conoces mis razones.
1: Ah, ¿las conoces tú? ¿Crees que es... ¿crees que es por tu padre? No. Tú naciste asesino. Llevas en la sangre a la muerte.
0: No.
1: No.
2: Tonterías, deberíamos ir ahora. Es solo un maldito tipo.
1: Explica esto.

No estuviste allí para criarlos, ni siquiera un solo día. Pero siguieron muy de cerca los pasos de su padre. Tienen tu sangre, Noah, tu rabia, tu ira.

0: hay de ti?
1: Yo soy un creador. Como ves, somos opuestos. Tan viejo como el cuento de la rana y el escorpión. Sí, escorpión.
2: Recuerda ni un rasguño al anciano.
3: Entendido. Espero la señal.
4: ¿Qué rayos es este lugar? Me da miedo.
0: ¿Por qué me vendiste, Louis?
1: Jamás lo entenderías.
0: Pasaron 25 años. Explícame.
1: Ellos estaban construyendo algo.
0: ¿Ellos?
1: Ellos estaban creando algo. Un imperio.
0: ¿Ellos?
1: Los estaba ayudando. Te usé, Noah, para destruir su competencia. Para extirpar su cáncer. Yo he ganado mi lugar entre ellos.
0: ¿Este es tu lugar entre ellos? Porque todo lo que veo es un anciano en un palacio derruido, sentado en un jardín.
1: Tanto el escorpión como la rana han perdido todo. Verás, sin ti, yo ya no les resultaba útil. Me expulsaron.
5: Mi padre me decía sobre lugares como este.
6: En el bosque decía que estaba ese hombre.
0: ¿Por qué el sacerdote? ¿Por qué todo esto? ¿Por qué ahora?
1: Porque sabía que te traería a ti y a tus hijos. Que destruirías a Yakaveta por mí. Limpiarías mi camino. Y esta vez tomaré lo que es mi... Solo un pequeño trozo para mi vejez. Después de todo, yo nunca fui muy codicioso.

0: Fiddler, done by Anthony and Harrison, Edison Records.
1: Connor! Murphy!
2: Vamos!
1: Llévenme con él! Con él! Te veré en un minuto, Louis.
3: No, papá. No, por favor. Cielos, no.
1: Miren. Miren, muchachos. Es tan hermoso. Es un hermoso día.
3: No.
4: Es papá.
3: Sí. Es hermoso.
4: ¿Qué es eso?

0: y aquellos que conozcan mi nombre.
1: Central, soy yo.
0: Vendrán con el temblor de la tierra y las olas de los océanos.

0: Es un país que no tiene extradición. Tiene el pasaporte a su nombre. Dinero, contactos y un mapa con su destino final.
1: ¿Cuál es?
0: Un monasterio en Saint-Scasu.
1: ¿Un monasterio?
0: Los monasterios tienen la protección de la Santa Sede. Ni siquiera responden a las leyes locales. No se los puede...

0: registrar. Un refugio dentro de un santuario. La llevaré en barco a un aeródromo privado. ¿Qué arreglamos para su viaje? De incógnito, claro.
1: Padre, no miro los dientes del caballo regalado, pero no me dijo cómo se involucró en esto. Y necesito desaparecer y usted aparece con mapas y documentos. ¿Nos conocemos de antes?
0: El Señor obra de formas misteriosas, querida. Queríamos que supiera que no está sola. Nosotros tenemos recursos.
1: Dice nosotros. ¿Nosotros quiénes?
2: ¿Lista para partir?
3: Dicen que hacen muchas fiestas en ese monasterio.

0: No estoy seguro de que me guste ese nuevo aspecto, Betty Boop.
1: Fui a tu funeral, hijo de perra.
0: Lo sé. Tenías bonitos zapatos. La falda era algo atrevida para un funeral, pero... ¿quién soy yo para criticar en alguien el sentido del individualismo?
1: ¿Qué es esto?
0: Tranquila. No querrás asustar a mis pequeños peces.
1: ¡Al diablo! ¡Tus peces! ¿Qué demonios pasa aquí?
0: Tú estás expuesta, jovencita. Eres una niña muy lista, Eunice. Por eso te elegí. Ahora es tiempo, Eunice, de que te pongas tu gorro de pensar. Tenemos todo el respaldo financiero y la protección de la mayor corporación del mundo. Y dos directores que merecen la confianza pública. Ahora, ¿qué crees que está sucediendo aquí?
1: Vas a sacarlos.
0: Quiero sacarlos, que vuelvan a trabajar y que lleven todo esto a un nuevo nivel. ¿En dónde los tienen?
2: Prisión de máxima seguridad de Holt. ¡Liberen a los santos!
3: ¡Libérenlos!
2: ¡Justicia ahora!
3: ¡Libérenlos! ¡Libérenlos!
1: Ugh, no es solo una prisión.
0: Te equivocas. Es justo lo que es, solo una prisión. Dirigida por hombres. Y los hombres, como sabemos, son falibles.
1: Bueno, hagamos lo que hagamos, debe ser rápido. Esos chicos no están a salvo allí.
0: Un pajarillo me dijo...
3: ¡Libérenlos!
0: ...que estarán bien.
3: ¡Libérenlos! ¡Libérenlos! ¡Libérenlos!
2: En recuerdo de Jimmy Fathan Jackson.

0: hora. Las 5.
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1: Es tu hora. Las 6:01.
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0: Es tu hora. Las 6:30.
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0: ahora. Las 7 y 2 minutos.
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0: tu hora. Las 7:30.
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2: Trabajando para usted.

0: ¿De veras que tú sabes esquiar, Oliva?
1: ¿Cómo voy a saber, Popeye? Nunca traté. ¡Aquí voy!
2: Permítame. ¡Voilà!
1: ¡Usted es fenómeno!
2: Por supuesto, soy el fenómeno Pierre, el mejor esquiador del mundo. Mira al fenómeno Pierre volar como un pájaro.
0: Ojalá ponga un huevo como la gallina.
1: Popeye.
2: Observa, mon chéri, una sinfonía de gracia en movimiento.
0: Eso no es para tanto. Observa este gran salami con doble vuelta, Oliva.
2: Oh, Popeye se llevará la gran sorpresa. ¿Y? ¿No?

0: dos pueden jugar este juego tan mal como uno solo.
1: Ah, fue lo que hice mal.
2: Señoras y señores, los competidores, favor de alinearse para la gran carrera de campeonato. El favorito de hoy es el campeón mundial, Fenómeno Pierre.
3: Soy solo sensacional.
4: ¡Oh, Popeye! ¡Pierre competirá en la gran carrera!
0: ¡Las zafras! Le voy a enseñar a ese hablador cómo se esquía con esquís, Oliva.
2: ¡Los participantes a sus puestos!
4: ¡Que gane el mejor hombre!
3: ¡Oh, ganaré!
2: ¡En sus marcas! ¡Listos! ¡Fuera!
3: ¡Adiosito, pupa,
5: eh!
3: No me puedo fiar de Popeye.

0: Este negocio de nieve no es negocio. Mi bebida favorita, jugo de espinacas.
1: Así que Popeye le va alcanzando a Pierre, ¿eh? Esta es mi treta más sucia. ¡Sacrebleu! Si Popeye lo hace, Pierre lo hace.

0: Au revoir, Pompéi.
1: Et au revoir para ti también, Pierre.
0: Tengo que usar esta atencia. Haré trampas.

0: Oh, esto se llama coger de oso.
1: ¡Por allá vienen! ¿Quién ha ganado? Y ahora el ganador.
2: ¿Quién da sea?
1: ¡Un nuevo campeón mundial de esquís!
3: ¡Me han robado! ¡Me han robado!
0: Como dijo Napoleón, no las ganarás todas.

0: ¡Qué cabeza loca de Brutus! ¡De verdad me ha fastidiado!
1: ¡Ja, ja, ja, ja, ja! ¡Tanto!
0: Yo lavo y lavo tan ligero como puedo. Oh, perdóname, Pilón. No sabía que la ventanilla estaba abierta.
1: Señores, debía demandarlos. Tum, tum, tum. Me iré a otro sitio con mi negocio.
0: Oh, pobre de mí. He perdido otro cliente por los precios más bajos de Brutus.
2: ¡Hola, ligero! ¡Avance! ¡Empiece! ¡Tengo prisa!
0: Todo bien. No se puede complacer a todos siempre. Es mi chica Oliva Olivo. Está guiando su nuevo bombardeo 8 convertible.
3: ¡Yuhu! ¡Popeye!
2: ¡Yuhu, Oliva! ¡Éntralo al garaje!
3: ¿Ok, Popeye?
0: Es verdad que ella es una cosita linda. Le daré de mi mejor servicio.
4: Ese nano marinerito está lavando el carro nuevo de Olivo Olivo. Lo voy a arreglar, pero de verdad. Esto debe hacerlo.
0: ¡Ey! ¿Qué está pasando aquí? ¡Oh, debo quitar esto antes de que dañe el nuevo carro de Oliva! ¡Oh, que me maten! ¡Se ha encogido!
3: ¡Oh, Popeye! ¡Sos bruto! ¡Has arruinado mi nuevo carro!
4: Perdóneme, señorita Oliva. ¿Cuál ha de ser su problema?
3: ¡Oh, Popeye! ¡Ha arruinado mi nuevo convertible!
0: Yo no lo hice, pero tengo una idea de quién fue.
4: Nosotros lo arreglamos, madame. Por favor, llévelo aquí al lado a mi salón. Hasta luego, enano.
0: ¿Conquiso? Oh, he perdido mi novia.
3: ¡Qué precioso!
4: Después del super deluxe de lavado, manicuramos su carro con este brillador perfumado. Pero antes, linda, ¿qué hubo de un besito?
3: Oh. ¡Pero usted dijo que iba a arreglar el carro! ¡Oh! ¡Ayuda, Popeye! ¡Ayuda! ¡Popeye, ayuda!
0: Parece que mi queridita Oliva está en apuros.
3: ¡Ayuda! ¡Ayuda!
0: ¡Aquí vengo, Oliva!
4: ¡Sal de mi ruta, camarón!
0: ¡Mira tú! ¡Bien! ¡Eso es!

0: tengo que salvar a mi amorcito. Me acabaré con este bruto de Brutus.
1: ¡Oh, sí! ¡Coge eso! ¡Y eso! ¡Y hombre! ¡No!
0: Mira, Oliva, la estatua parece casi real. Ahora mi precio está normal. Ahora arreglaré el carro de Oliva.
2: ¡Oh, Popeye, eres fenómeno!
0: Yo soy lo que soy.

0: una dama en peligro. Gran
1: ¡ayuda!
0: Señor, es la princesa Oliva Olivo. Yo, Serpo Pai, voy a salvarte. No puedo batirme con un dragón con estas ropas tan tontas. Perdóneme, joven amigo. Yo necesito una armadura para matar un dragón.
2: Algo listo para usarse, presumo yo. Ahora este es un fuerte traje y de su tamaño preciso. Y esto le hace mucho juego. Tal vez lo pueda ajustar. Preciso lo que todo caballero bien vestido está usando en estos días y noches también.
0: No hay nada como la sensación de un traje nuevo. Este traje podría usar un poquito de ventilación, creo yo. Suena.
2: Un poco apretado.
0: Suena como un viejo y mohoso puente levadizo.
2: Buena suerte, Serpo Pai.
0: Gracias, anótelo. Caballos para alquilar, justo lo que necesito. Un buen caballo blanco. ¿Puedo alquilar un caballo? ¿Usted tiene buen crédito? Amigo, que si tengo crédito. Si mi crédito es bueno alrededor del mundo. Hasta en casa del dragón. Quieto, Jerónimo.

0: creo que yo escucho a una dama en peligro. ¡Vamos, Jerónimo! ¡Al rescate!
1: ¡Ayuda! ¡Sálvame a alguien cualquiera!
0: ¡Sal para afuera y pelea, socobarde! ¡Molestando a pequeñas y delicadas damiselas! ¡Wow! ¡Qué grande es! ¡Oh! ¡A la carga! ¡A la carga!

Yo creo en encontrarse con el enemigo de cabeza. Miedo de pelear con uno de tu tamaño, ¿eh? Sal para afuera y pelea, pedazo de hígado de ganso. Bien, eso lo hizo. Oh, este tipo me calienta. Yo necesito un poco de espinaca fresca.

Ven acá, fumador. Coge eso y eso y eso.

0: Dime, tío. Tío.
1: Mi héroe, te otorgaré a ti cualesquiera que sea el deseo que deseas. Oh, tú has salvado mi vida.
0: Yo siempre quise tener un puesto de espinacas.
1: Por favor, ligero, ligero. Aquí vengo, ser Popeye.
0: Mi plato favorito, el Popeye espinaca kebab.

0: Yo navegaba a bordo del barco llamado La Bella Reina. Mississippi abajo, desde el Cairo hasta el puerto de Nueva Orleans. La noche era oscura, pero la luna brillaba. La Bella Reina iba serena cuando una joven vino corriendo y dando unos gritos desesperados. ¿Le pasa algo a usted?
1: ¡Oiga, señora! ¡Ellos me persiguen! ¡Ay, tome esta carta!
0: Yo no soy su secretario.
1: Y llévela a Nueva Orleans y no debe caer en otras manos.
0: Oiga, no tiene sellos el sobre. Bien, la guardaré bajo el sombrero. Entonces vi pasar a este individuo corriendo tras la bella joven. Enseguida que vi sus ojos, me di cuenta de que él era Jim Baptiste Lebrun.
2: ¿Tomó usted una carta?
0: Yo no soy su secretario.
2: Es obvio. Eres mi feo.
1: ¡Auxilio! ¡Auxilio! ¡Suéltame!
2: ¿Dónde está la carta?
1: ¡Mis labios están sellados!
2: ¡Yo les quitaré!

0: la carta.
1: A usted se le olvidó ponerle sello.
0: ¡Devuélvemela!
1: Lo que se da no se quita.
0: ¡Oh,
1: ¡Ey, ey! ¿Qué dice esa carta? ¡Ey! ¿Cuál es todo este misterio?
2: ¡Quédese donde está, villano!
1: ¡Wow!
0: Oh, ¡padre, espera! ¡No lo mates!
1: Yo soy su amigo. Yo lo reconozco. Usted es Pilón, el agente indio.
2: ¡Cierto!
0: Mira, padre. Este marino puede entregar tu carta.
1: ¿De quién es esa carta?
2: Es de un agente secreto.
3: Y no va a ser entregada. ¡Trata de quitarme el doctor!

0: E guardia, tonto!
1: E guardia, le brut!
0: Sacco, ble! Ma hai so!
1: Ah, sì? Io sì!
0: E ora, tu sei! Te veo, tonto! Tu sei! Ajá! Con che caballero di armadura, eh? E ora, caballero, buenas noches. Pero con qué otro traje, te lo recortaré un poco. ¡Voilà! ¡Voilà, chiquitín! ¡Párate y pelea!
1: Batiste Lebrun había ganado. Yo sabía que ese era mi final. Así es que le pedí algo mientras caminaba a la plancha. ¿Podría comer un poco de espinacas?
0: No puedo negarte tu última voluntad. Aquí está la espinaca.
1: Merci beaucoup.

0: 444, calle Backland, Nueva Orleans. Esto es de la gente. Su cara me es familiar.
1: Me debes un cuchillo que no me has pagado, firmado Pilogra, agente indio.
0: ¿Hay contestación?
1: Aquí la tienes.
0: Ya ven, eso es lo que yo consigo por interferir con el correo.

0: de aparato es ese, profesor?
1: Esta es la máquina de la juventud del profesor Botas Nozzle.
2: ¿Y qué hace esa máquina de la juventud, profesor?
1: ¡Oh, oh, oh! ¡Mira esto! Pongo dentro de este lado una vieja gallina. Ahora. Sale por este lado. Un lindo pollito. ¿Alguna pregunta?
0: Sí, ¿cuál vino primero?

0: todos. Pero que le has hecho a Popeye?
1: Muy gracioso. Ahora vuélveme a mi tamaño normal.
2: Ahora vete a jugar con los otros niños, pequeñín.
1: Pequeñín, so pedazo de inconsciente.
2: ¡Yo! Ah, ¿con que tú quieres jugar, sí? ¿Qué tal un poquito de baloncesto, hijito? ¿Hasta igual al score?
0: Deja ya a ese niñito, a Popeye, quieto.
2: Recuérdate del adagio, una tunda a tiempo vale por 10.
0: Déjalo quieto.
2: Toma, Oliva, dale al pequeño su botella.
0: Oh, me encantan los niños.
1: Oh, esto es humillante.
2: De ahora en adelante somos solo tú y yo, nena.
0: Pero, ¿y qué hace Popeye?
2: Oh, lo adoptaremos.
1: Esto puede ser de un chico un delincuente juvenil.
0: ¡Hey! ¡Déjame ir, pedazo de bruto! ¡Ayuda!
1: Tengo que usar la cabeza. Tengo que usar estrategia.
2: ¡Callen a ese niño! ¡Me está poniendo nervioso! ¡Cállate ya, muchacho!
0: ¡Oh, a lo mejor tiene hambre! ¿Tienes hambre, pequeñín? Digo, Popeye.
1: ¡Yo quiero mi comida!
0: ¿Qué quieres, Popeye?
1: ¡Espinaca colada! ¿Qué más?
0: ¡Oh, qué muchachito tan mono eres tú!
2: ¡Olvida el mocoso, Oliva!

Oh, Brutus es un bebelo más mono, ¿verdad? ¡Cachacachacú! ¡Yeah! Lindo, ¿verdad que sí?

0: Bolivia, te voy a conseguir la mayor piel de tigre del mundo.
1: Y yo te voy a conseguir la más linda piel de tigre del mundo.
0: No podrás, lo haré yo.
1: ¿Eso te crees tú?
0: Eso crees tú que creo yo.
2: Muchachos, por favor, basta ya. Dos pieles es mejor que una.
0: ¿Por qué paras de pronto?
1: Aquí acamparemos. ¡Bajen todos los que quieran!
0: Yo primero.
2: ¡Oh, qué emoción!
0: ¡Cuidado al bajar! ¡Ah!
2: Popeye, basta ya de jugar con ese elefante y búscame una piel de tigre.

0: ¿Están listos? ¡Ya!
1: Ese estúpido no podrá adelantárseme al tigre. Me llevaré al tigre y me llevaré también a la novia.
2: Tengo que llegar a ese tigre antes que Brutus. Gatico, gatico, gatico, gatico, gatico, gatico, gatico. Aquí, aquí, gatico, gatico, gatico.
1: Aquí viene y yo voy a ser el tigre. ¡Suéltame, planta caníbal! ¡Auxilio! ¡Yo no soy amante de las plantas! ¡Pompeye! ¡Auxilio!
2: ¡Oh, diablos! Ese parece ser Brutus. Puede que ya encontrara un tigre, así es que mejor me apuro en buscarme uno yo. ¿Qué es eso? ¿Un tren en medio de la selva? Y ese parecía un expreso. ¡Una cobra! Tengo que pensar rápido.

0: oigo ruidos.
1: ¡Ah, ah, auxilio! ¡Compañía, auxilio! ¡Ah!
2: ¡Auxilio, Popeye!
0: Siguen los ruidos.
2: ¡Auxilio, Popeye!
1: ¡Auxilio! ¡Auxilio!
0: Dios mío, estoy rodeado de problemas.
3: ¿Qué te pasa, gatico lindo? ¡Cuchi cuchi! ¡Popeye, agarré a un tigre! ¡Apúrate, Popeye!
4: ¡Ya voy, Olivia!
0: ¿Quién hizo eso? Me parece que están vigilándome.
3: ¡Oh, vete a casa, tonto!
5: Esto te tranquilizará.
3: Popeye, vamos para acá.
1: Popeye, venga a buscarme.
0: No puedo ayudar a nadie ahora. Me están cocinando. ¿Qué es esto? ¡Espinacas! ¡Me están cocinando con espinacas! ¡Me gusta!
3: ¡Vete ya, gato! ¡Popeye! ¡Odio a los tigres!
0: Ya.
5: Y yo odio a las flores y también toda esta selva.
3: ¡Fuera, gato! ¡Fuera! ¡Te dije que te fueras!

Mi querida Olivia dice que yo soy un terrible, terrible casero. Me dijo que o yo cambiaba o tendría que buscarme otra novia. Pero yo digo, ¿por qué gastar mis fuerzas y energías cuando esta revista me dice cómo crear un sirviente mejor?

mecánico. Después conecta el ginosmómetro. Oh, oh, me han sobrado algunas piezas. Aquí dice que cuando se termine de construir el sirviente mecánico, se engrase todo el mecanismo. Bien, así lo haré. Y entonces se aprieta el botón de arrancada. ¡Wow! ¿Qué te parece eso? ¡Mi propio sirviente mecánico! Ahora, ¿cómo te llamaré? ¡Oh! ¿Qué te parece eso? ¡Si se imprime sus propias tarjetas de presentación! ¡Bien, bien, Mac! ¡Uy! Yo creo que él no conoce sus propias fuerzas. ¡Bien! Ahora vamos a trabajar. Tienes muchas cosas que hacer. ¿Qué tal algo de comer, Mac? Déjame ver, espagueti con salsa marinera está bien para mí. ¿Eso te viene bien a ti, Mac? A ver... ¡Ey! ¡Basta ya, que me estás matando!

0: ¡Basta, Mac! ¡Ya estoy harto de tortas hasta la barba! Ahora, quiero lavarme las manos, Gastón. Bien, creo que es hora de tomar una siesta.
1: Vamos a dar un paseo, amiguito. Tengo un trabajo especial para ti. Solo tengo que cambiar de posición algunos de estos cables. Ah, es estupendo. Buen descalabro el que hay ahí ahora.
0: ¡Ya! Para desconectar al sirviente mecánico, ya. ¡No, ya basta, Mac! Esto va demasiado lejos. ¿Quieres saber algo, Mac? Estás enfermo. En caso de enfermedad, Mac perderá su sentido del buen humor y se comportará como un imbécil. Cuidado, se convierte en un monstruo cuando se le cruzan los cables. Y ahora me lo dicen. Esto va a dolerme a mí más que a ti, Mac. Cuando conecte bien estos cables, Mac, serás un pacífico sirviente de nuevo. Oh, mi pipa se apagó. Mac, ¿quieres encenderla, por favor?
1: Psst, ¡toma! A tu jefe va a gustarle esto.
0: ¿Quieres darme candela, por favor? ¡Ey, no esa clase de candela! Eso le enseñará a ese grandulón a no acercarse a mis sirvientes. Creo que iré a acostarme.
2: Me encantan los hombres que tienen sus casas limpias.

0: Guía para turista, yo tengo el mejor.
1: ¿Ah, sí?
0: Yo tengo indiscutiblemente e incontestablemente el mejor, ¿eh?
2: Estés tranquilos los dos, ya basta. Yo haré el viaje con los dos, con una condición. Solo pagaré a aquel que tenga el mejor servicio.
0: Yo estoy de acuerdo.
1: Y yo también. Echaré una moneda para ver quién va primero. Yo voy a cara. La suerte está conmigo. ¡Vamos! Esa era Punta de Diamante. El más bello punto para ver la explanada de la playa de Huayquiquila que acabamos de pasar ahora. Eran bailarinas de hula. La isla está llena de ellas. ¿Puedo atarla, señora?
2: ¡Oh, fresco!
1: Estése quieta, que voy a pasar sobre el Mauna Loa.
2: ¡Un volcán en activo!
1: Quieta y le recoge una fresquecita.
2: Ah. ¡Una piña! ¡Uy! ¡Tiene espina!
1: Bien, ¿qué le parece esa magnífica vista de las canoas y los bañistas en la playa? ¿No es lo más lindo que ha visto en su vida? Acres y acres de orquídeas en flor. ¿Y no es este el mejor y más encantador viaje turístico de su vida? Bien, tonto guía turístico, aquí tienes, es toda tuya.
0: Pobrecita, te ves toda cansada. Mejor será que descanses un rato.
2: Ya podemos irnos.
0: Permítame que le diga que usted es una glotona para el castigo. Tenga cuidado. Primero yo hago que mis clientes descansen y se calmen.
3: Tactoricila, huitiwati guajila, tutila gila, kituwajita gila, watulujulujua, guajulujta guajilijita, utila huira, luji.
0: ¡Oh! ¿Puedo presentar una orquídea, la más linda flor de todas?
2: ¡Oh! ¡Qué romántico! ¡Oh! ¡Son encantadoras! Podría escuchar música hawaiana para siempre.
1: Bien, el vulgar marinero le enseñó algún pez volador. Puedes darme ya mi dinero, ricura. ¡Pompeye!
0: Bien, encanto, dámelo a mí, ¿eh?
2: ¿Te has hecho daño, Popeye?
0: ¡Espinacas!
2: ¡Oh, te estás comiendo mi collar!
1: Vamos, dulzura, yo sé dónde hay un luau.
0: A ese luau te vas con un pau.

0: se parece al rey Kamehameha.
1: Ven, muñeca, vamos a dar otro paseo.
2: Pero ya yo fui a dos.
1: Esta vez, muñequita, va a ser diferente. Va a ser a la luz de la luna.

0: Señoras y señores, la alineación para la gran carrera nacional de hoy. Carro número 3, Crash Crenshaw. Carro número 4, Suicidio Smirnoff. Y en sus pulmones especial, Gran Papito Brutus.
1: Pero para mí, que gane el mejor hombre, que soy yo.
2: ¡Oh, qué hombre tan mono! ¡Mira qué lindo carro!
0: Última llamada partida. Contendientes a la posición de arranque.
2: ¡Oh, Popeye se va a perder la carrera!
1: Saludos, mi linda chica. Móntate y observa al campeón ganar la carrera.
2: Gracias, estoy esperando a un amigo. ¡Oh! ¡Aquí viene Popeye!
0: ¡Trasto instantáneo!
3: Ignora al ignorante, Oliva, y móntate.
1: No aceptes más que lo mejor, muñeca. Monta con el campeón.
0: ¡En sus marcas! ¡Listos!
3: ¡Se robó el tiro!
0: ¡Tráeme mi novia, zorrobadamas! ¡En sus marcas! ¡Listos! ¡Fuera!

0: Mejor arreglo el parabrisas del carro antes de tener un accidente.
1: No me gusta la competencia, así que este anuncio en la carretera servirá. Carretera cerrada. Así que mejor cotejo en mi mapa. Déjame ver. ¡Tata y doodle de doo! ¡Ey! ¿Cómo es que esos árboles están ahí? ¡Oh! ¡Me han despistado! ¡Oh, yo soy muy mañoso!
2: ¡Oh, Popeye, sálvame!
0: ¡Me han saboteado!
1: ¡Esta será mi super, super cabriola!
0: Viré y no debí virar. ¡Hierba! Pues, ¿qué te parece? No es hierba. ¡Es espinaca!
1: ¡Adiós, Popeye! ¡Te veo en la llegada final!
0: ¡Giddy up!
1: ¡No es él! Voy a cortar por ese túnel.

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1: 1, 2, 3, 4. 1, 2, 3, 4. 1, 2, 3, 4. 1, 2, 3, 4. 1, 2, 3, 4. 1, 2, 3, 4. Muy bien, Oliva. 1, 2, 3, 4. 1, 2, 3, 4. Adelante, mi queridita. Vamos a coger el paso ahí. 1, 2, 1, 2. Ligero, Oliva, mi queridita. 1, 2. Más rápido, todo el mundo. 1, 2, 1, 2. 1, 2, 3, 4. 1, 2, 3, 4. 1, 2, 3, 4. 1, 2, 3, 4.
2: ¡Popeye!
1: ¡Oh, señor!
2: ¡Ayuda! ¡Mis músculos están volviendo nudos!
1: ¡No te vayas a ir, Oliva! ¡Yo te salvaré!
2: ¡Oh! ¡Ayuda! ¡Oh! ¡Muero!
1: Déjame ver ahora.
2: ¿No te quedes ahí parado? ¡Haz algo!
1: ¡Qué suerte para ti que yo soy de los escuchas del mar!
2: ¡Oh! ¡Me siento toda desenredada!
3: ¡Uno, dos, halo! ¡Empujo y halo!
1: ¡Ey, pilón! ¡Eso no está bien!
3: Pero el anuncio dice, póngaselo y quíteselo al mismo tiempo. Tomaré pepinos y cebollas en la próxima orden.
1: 1, 2, 3, 4.
2: ¡Oh! ¡Ay! ¡Oh, Popeye! ¿Dame algún otro ejercicio? ¡Oh! ¡Me está arruinando el peinado! ¡Y además no necesito músculos en la cabeza!
1: Ok, Oliva, vete tú allá y móntate en ese caballo mecánico mientras voy a ver cómo va Pilón.
3: 1, 2...
2: Popeye, esto está mejor ahora. ¡Adelante, caballito!
0: Quieto todo el mundo, vamos al aire. Es hora del comercial de Popeye. Ok, cámara, acción, en el aire.
1: ¡Hola, amigos!
0: ¿Qué tal le gustaría a usted verse así? ¿Quién pudiera? Este precioso espécimen de perfección física no es otro que nuestro querido profesor Popeye. Ese maravilloso espécimen de perfección física, levantando los más altos pesos. Si usted desea hacer todo esto, visítenos en cualquier...

0: Oh, señor. Oh, no. Perdón, señor.
1: A su servicio.
0: ¡Auch! ¡Pedazo de bruto! ¡Suéltame ya!
2: ¡Ayúdeme a aguantarme!
1: ¿Es esto un terremoto?
2: ¡Oh! ¡Ayuda!
0: Espera un minuto, amorcito. ¿Y ahora dónde se habrá metido esa superciente venenosa? ¡Oh, aquí es que estás! ¡Tratando de aplastarme a mí!
2: ¡Ayuda, Popeye!
1: ¡Fuera! ¡Me voy fuera de aquí!

0: Oh, la cocolizo.
1: Cosa?
0: ¿A qué tienes lo que tú esperabas?
1: Oh, cosa.
0: A la orden. Adiós.
1: Adiós, papá.

¡Guau! ¡Yuhu, Cocolizo! ¡Se te cayó tu... ¡Hey, Cocolizo! ¡Oh, oh, oh! ¡Suave ahora! ¡No! ¡Quieto! Los niñitos no deben jugar en los techos. Te puedes resbalar. Ahora puedes jugar en la casa donde estás bien seguro. De nuevo a mi labor. Bien. Oh, oh. Oh no. No otra vez. Yo te lo advertí, Cocolizo. Y ahora, por ser tan travieso, Popeye te tiene que castigar. Te voy a mandar a la cama sin almorzar. Lo siento. Tú hiciste tu cama y te vas a acostar a dormir. ¡Qué desorden! Sería que... Bien, con que esto fue lo que lo hizo empezar, ¿eh? ¿Cómo podría Cocolizo interesarse en una cosa tan vil? Grandes malabaristas. El más famoso de todos fue el Gran León. Manejaba 62 bolos y un pez a la vez. ¡Cocolizo! ¡Oh, no! Se escapó con el circo porque lo traté tan mal. ¡Yuhu! ¡Cocolizo! ¡Yuhu! Señoras y señores, es mi placer presentarles al más grande malabarista del mundo, ¡Cocolizo! ¡Oh, no! ¡Se lo pueden comer! ¡Hey! ¿Dónde usted cree que va? ¡Tengo que sacar ese niñito de allí! ¿Qué sucedería si los leones se lo comieran? Muy simple. Nos buscaremos otro. Sí, pero yo no puedo buscar otro Cocolizo. ¡Quítese ya!

0: Por favor, perdóname, Cocoliso. Te llevo a casa donde debes estar.
1: ¡Eso se cree usted! ¡Me pertenece a mí!
0: ¡Gran señor! Cocoliso, firmaste contrato por 99 años. Vente, nene. Tu número comienza ya y es muy difícil. Y ahora viene lo más grande de nuestro show. Allá arriba, 5.000 pies en el aire, está el más famoso malabarista, Cocoliso.
2: Pues que me maten.
0: Cocoliso se va a tirar de esa plataforma, haciendo suertes en el aire, hasta zambuir en esta teleta húmeda.
2: Cocoliso. ¡No lo hagas, Cocoliso!
3: ¡Oh, no! ¡Se va a matar! Mi espinaca es nuestra única oportunidad. ¡Ups! ¡Oh, no! ¡Cocoliso! ¡Cocoliso! ¿Dónde estoy? ¿Qué pasó? ¿Quién? ¡Cocoliso! ¡Shh! Solo un mal sueño. Bueno, que me pase, tratando a Cocoliso tan mal. Cocoliso, cómete tu espinaca, Cocoliso. Es la forma de ser el mejor malabarista del mundo. Sí, come espinaca, ni pierden ni empatan, dice Popeye el marinero.

0: observadores del clima.
1: Así es. Recibimos su solicitud de trabajo, pero no hay puestos vacantes por ahora.
2: Sí, pero según sus informes, dice que hará un día soleado y está lloviendo a cántaros.
3: Bueno, espera, señores.
1: No podemos dar un informe correcto y preciso todos los días.
2: Bien, muñeca. Pero si algún día llega a necesitar a un buen reportero del clima, no duden en llamarme.
1: Todos los días, quejas y más quejas. ¡Yuhu, Popeye!
4: ¿Llamó usted?
1: Hemos tenido muchas quejas, Popeye, así que deberá ser más exacto en sus informes. ¿Entendido?
4: Lo siento mucho, señorita Olivia.
2: Solo dos predicciones del tiempo incorrectas y con toda seguridad el empleo será mío.
4: Ah, es hora de hacer el reporte para mañana. Veamos, mi espalda, mis pies, mis huesos no me duelen. Y ahora, la ruleta del clima. Señorita Olivia, le voy a entregar mi informe ya.
1: ¿Despejado? Espero que así sea porque voy a estrenar mi sombrero mañana.
5: Hola, yo soy Wimpy del clima, el mejor reportero del clima. Hoy tuvimos lluvia, amigos. Pero mañana estará despejado y soleado.
2: ¿Despejado y soleado? Ahora aplicaré un tratamiento especial. Un poco de pimienta roja.
0: Bolitas de naftalina.
2: Esta fórmula creará una gran tormenta.
1: ¡No puede ser!
4: Vaya, me sorprendió. Tendré que enfrentarme a la señorita Olivia.

0: equivocó otra vez y ahora queda despedido, Popeye. Hola, señor Bruto.
1: Soy la señorita Olivia del Comité del Clima.
2: Por supuesto. Sí, comenzaré de inmediato.
3: Vaya, vaya, vaya, vaya. 20 años en el Comité del Clima y la señorita Olivia me echa al frío y al granizo. Granizo. Este granizo es muy extraño. Granizo. Más bien parece una bolita de nieve. Y huele a bolitas de naftalina. Naftalina.
2: Hola, ¿te gusta la lluvia? Es encantadora.
3: Algo me dice que esa tenebrosa risa tiene algo que ver con este tenebroso clima. Ahora veamos el reporte del clima.
4: Yo soy Wimpy del clima, brindándoles el reporte del clima. Esta noche hubo un cambio en las corrientes de aire y parece que el clima va a mejorar. Habrá un día con sol mañana.
3: Tal vez tenga razón, pero esa torre de agua me dice que no será así. Después de la espinaca, lluvia artificial, eso es lo que quiero.
0: Día soleado y despejado, pero ¿qué tenemos? Lluvia verde, señor Bruto, ¿recuerda lo que me dijo acerca de su primer informe? Dijo que si no era correcto, se lo comería. ¿Bien? ¡Puede comenzar! ¡Esas bolitas de naftalina serán su postre! ¡Venga! ¡Ayúdenme!
3: ¡Bruto! ¡Quítale las manos de encima! Le agradeceré que me devuelva mi empleo. Le prometo solemnemente que en el futuro seré más científico.
0: Bien, Popeye, necesito su informe del clima de mañana. ¿Cómo será el día?
3: Soleado como su sonrisa, despejado como su complexión y templado como su noble corazón. Vaya, vaya, el clima es tan impredecible como las mujeres. Pues como espinaca, por eso soy fuerte. Popeye marino soy.

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Antes del correr del tiempo, existía el cubo. No conocemos su origen. Solo sabemos que tiene el poder de crear mundos y dotarlos de vida. Fue así como nació nuestra raza. Durante un tiempo vivimos en armonía, pero como todo gran poder, algunos lo querían para el bien y otros para el mal. Y eso ocasionó la guerra. Una guerra que azotó nuestro planeta y provocó que la muerte lo consumiera por completo. Y el cubo se perdió en los inalcanzables confines del espacio. Nos dispersamos en la galaxia con la esperanza de encontrarlo y reconstruir nuestro hogar. Buscamos en cada estrella, cada mundo. Y justo cuando habíamos perdido toda esperanza, el mensaje de un nuevo descubrimiento nos llevó a un planeta desconocido llamado Tierra. Pero llegamos demasiado tarde.

0: después de 5 meses, ya tengo ganas de estar en casa y probar un estofado de lagarto de mamá.
1: Llevas 2 semanas hablando de estofado de lagarto y de grillos. Jamás iré a casa de tu mamá, Fig, lo prometo.
2: Oye, Bobby, esto me gusta. Bobby, el lagarto es un animal de carne nutritiva.
1: Sí, te creo.
0: Y con un delicious rice and lettuce, sí, you're gonna love it.
1: Delicious rice, habla en español.
2: ¿Pero qué tiene?
3: Español. Fig, ya te lo he dicho, no hablamos inglés. Nadie te entiende.
2: ¿Por qué no me molestas? Necio. Es mi herencia. You're always pissing me off with
3: yo
2: the same
3: dije.
2: Stuff.
3: Habla en español, olvídalo.
4: ¿Recuerdan los fines de semana?
0: Sí.
4: Con los medias rojas, hot dogs y cervezas.
0: El día perfecto. ¿Para ti cuál es el día perfecto?
5: Ansío abrazar a mi pequeña por primera vez.
6: ¡Ay, qué mierda!
7: Cállense la boca.

0: ya estoy listo. De que sea hombre, lo espero en el tablero de baloncesto. ¡Hey,
1: hey! Cuidado con los pases, como Jordan lo hacía en su mejor época.
2: A un lado, chicas.
3: Oye, Patán.
4: Lenny.
5: Hola, ¿qué haces aquí?
4: ¿Agua?
5: Oh, gracias. ¿Me ayudas con mi equipo? Ajá.
6: Coronel Sharp, un infiltrado no identificado a 15 kilómetros.
7: Nave no identificada está en espacio militar aéreo restringido. Identifíquese o abandone el área por el este. Casas 1 y 2, diríjanse a 250 para interceptar. Intruso a 15 kilómetros, no se identifica. Nave no identificada. La escoltaremos a la base aérea Soxen de inmediato. Le advierto, si no se alinea, usaremos fuerza letal.
8: Piloto a base 4500X.
9: Señor, esa nave se derribó hace 3 meses en Afganistán.
7: Seguramente hay un error. Revise la matrícula.
9: Ya lo hice. Un amigo iba a bordo.
8: Nave no identificada, la escoltaremos a la base aérea.
7: Radar, ¿su posición?
6: A 7 kilómetros.
5: ¿Mi esposa?
6: Sí, capitán.
5: ¡Ah, mis chicas!
10: ¡Hola!
5: No puedo creerlo, cuánto ha crecido.
11: Quisiera besar sus mejillas. ¡Qué linda niña hicimos!
5: Sé que todo el mundo te lo dice, pero... ¡wow, qué hermosa niña tenemos!
12: Se ríe como tú.
11: ¿Se rió?
12: La primera risa.
11: ¿Segura? ¿No sería un gas?
10: No, es una dama.
12: Está asustada, es que aún no te conoce bien.

0: 4500X. Algo está mal.
1: ¡Intruso en cubierta!
2: Wow. Hay interferencia en el radar. Es del helicóptero.
3: ¿Cuándo?
4: Sara. Hey.
1: Sara, ¿me oyes? Regresaré a casa pronto.
0: Piloto de MH-53, apague sus motores. Que baje su tripulación o los mataremos.

las antenas! ¡Es un ataque!

rápido! ¡Ah, por los expedientes! ¡Corten la corriente! ¡Están de

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0: Señor Witwicky, va usted.
1: Lo siento, son muchas cosas.
0: Observa.
1: Bien. Para la genial...
0: ¿Quién fue? ¿Quién hizo eso? Muchachos, responsabilidad.
1: ¿Ya? Decidí hacer el trabajo de la genealogía de mi familia sobre mi bisabuelo. Fue un hombre ilustre, el capitán Archibaldo Witwicky. Un explorador famoso. Él fue de los primeros en explorar el círculo ártico. Y fue una gran noticia. En 1887, con 41 valientes marinos, fue al círculo ártico.
2: ¡Muévanse más rápido, marinos! ¡Muévanse! ¡El hielo se congela más rápido de lo que se derrite! ¡Dense prisa, marinos! ¡Más rápido!
3: ¡Tienen que cortar
2: ¡No
3: más
2: se
3: detengan,
2: marinos!
4: ¡Sin sacrificio! ¡No hay victoria! ¡Iremos al círculo ártico!
1: Esa es la historia. Traigo algunos instrumentos básicos usados por marinos del siglo XIX.
0: ¡Silencio!
1: Este cuadrante cuesta $80. Todo está rebajado. Y aquí tenemos este sextante. $50 es una ganga. Y miren esto. Vean los anteojos de mi abuelo. Aún no tienen precio, pero tienen un grabado interesante.
0: ¿Va a venderme su hígado? Señor Witwicky, este no es un mercado y no creo que su bisabuelo estuviera muy orgulloso por lo que está haciendo.
1: Lo siento. El dinero irá al fondo de mi auto. ¿Qué tal si pasan la voz? Estoy en eBay, Mercado Libre, y creo que esta brújula sería un gran regalo para el día de Cristóbal Colón.
0: ¡Sam!
1: Lo siento. Por desgracia, mi bisabuelo, siendo un genio, terminó ciego y loco en un manicomio, trazando estos símbolos y hablando sobre un hombre de hielo gigante que creía que era...
0: Muy bien. Mañana puede o no haber examen. Duerman con
1: ¿quieres?
0: Miedo.
1: 50. 40.
0: ¿Sam?
1: Sí, señor, lo siento. Muy bien. ¿Estuve bien?
0: Diría que solo una B menos.
1: ¿Una B menos?
0: Vendías las cosas de tu bisabuelo en mi clase. ¿No piensas que...?
1: No, señor, hágame un favor. Asómese a ver a mi padre. El del auto verde. Le hablaré de un sueño. El de un joven. Y la promesa de un padre. Me miró y me dijo, hijo... Te compraré un auto, pero tráeme $2,000 y 3 As, ¿sí? Tengo los 2,000 y 2 As, ¿entiende? Y el sueño, con su B menos, ¡puf!, se desvanece. ¡Caput! Señor, solo pregúntese, ¿qué haría Jesús? ¡Sí!
5: ¿Y bien?
1: A menos, pero A.
5: No la veo.
1: Lo logré.
5: ¿Esa? ¿Lo lograste?
6: Te tengo una sorpresa, hijo.
1: ¿Qué clase de sorpresa?
6: Ah, una pequeña sorpresa.
1: No, papá. ¿No estás jugando?
6: Sí, estoy jugando. ¿No te daré un Porsche?
1: ¿Eso es gracioso?
6: Para mí sí lo es.
1: ¿Qué pasa?
6: ¿Creíste que te daría un Porsche? ¿Tu primer auto?
1: No me hables en todo el fin de semana.
6: Por favor, hijo. Fue una buena broma.
1: No me lo parece.
7: ¡Manny!
8: ¿Qué?
7: ¡Que se quite ese traje tu primo! ¡Asusta a la clientela! ¡Y más a los blancos!
8: ¡Esto me protege de los rayos del sol!
1: ¿Aquí? ¿Qué es esto? Dijiste medio auto, no la mitad de esto.
6: A tu edad hubiera querido 4 ruedas y un motor.
1: Déjame explicarte algo. ¿Sabes qué es una virgen cuarentona?
6: Ah, sí.
1: Eso
6: claro
1: es
6: que
1: lo
6: sí.
1: que es esto. Y esta tiene 50 años.
6: Ah, ¿sí?
1: ¿Eso quieres para mí?
6: ¿Mm? Sin sacrificio no hay victoria.
1: Sí, ya sé, el viejo refrán Witwicky.
6: Sí.
9: ¿Caballeros? Bobby Bolivia como la nación, pero sin las ruinas. ¿Puedo ayudarlos?
6: Es que mi hijo quiere comprar su primer auto.
9: ¿Y vienes conmigo?
1: ¿Tengo qué?
9: Eso me hace de la familia. Seré tu tío Bobby B. ¿El tío Bobby B?
1: Sam.
9: ¿Sam? ¿Como el tío Sam? Sam, la puerta de la libertad. Es el motor de uno de estos autos. Le diré algo, hijo. Uno no elige el auto. El auto lo elige a uno. La máquina y el hombre tienen un místico lazo. Yo soy muchas cosas, pero no soy mentiroso. Y menos frente a mi mami. Esa es mi mamá. ¡Oye, mami! ¡Oh, si tuviera una piedra te rompería la cabeza! Está bien sorda. Ven acá. Aquí en el zoológico de mascotas de Bolivia encontrarán el auto que quieran o necesiten.
1: Este me gusta. Tiene franjas de carreras.
9: Sí, de carreras. ¿Qué rayos es esto? No había visto este auto.
7: ¡Manny!
8: ¿Qué?
7: ¿Qué es esto? ¡Este auto! ¡Ven a verlo!
8: ¡No lo sé, jefe! ¡No lo conocía! ¿Estás loco?
7: ¡Tú no te hagas el loco! ¡Averigua!
8: ¡Ya, ya, ya, ya! ¿Por qué todo yo? ¡Ya me tienes
5: harto! ¿Cuánto?
9: Bueno, este semiclásico es una maravilla con estos neumáticos y la pintura.
1: La pintura está opaca.
9: Pero de primera.
1: ¿Opaca de primera?
9: Es tu primer auto, no comprendes aún. Cinco grandes.
5: No pagaré más de cuatro. Lo siento, Bobby.
9: Chico, bájate del auto.
8: No, los autos no se eligen, ¿ya olvidó eso?
9: Pero este eligió a uno de padre tacaño, fuera. Este de 4,000 es una belleza.
5: Hay un Fiesta con franjas de carreras de este lado.
1: Yo no quiero un Fiesta.

0: ¡4000!
1: Señor secretario.
2: Qué jóvenes.
3: Son expertos en la materia, señor. Ahora desde preparatoria son reclutados.
4: Chicos, es el secretario de la defensa.
5: Y yo con estas fachas.
1: Damas y caballeros, el secretario de la defensa.
2: Tomen asiento. Soy John Keller. Se preguntarán qué hacen aquí. Estos son los hechos. A las 9 hora local de ayer, atacaron Soxent, la base de operaciones de Qatar. Hasta donde sabemos, no hay sobrevivientes. El objetivo fue entrar a nuestra red militar. No sabemos qué es lo que pretendían, pero sabemos que el ataque no tuvo éxito. Por lo que suponemos que harán otro intento. Nadie se ha responsabilizado del ataque. Y hasta ahora la única pista que tenemos es este sonido. Es la señal que entró a nuestra red. Seguridad trabaja a toda capacidad analizándola para interceptar otras comunicaciones, pero debemos averiguar quién lo hizo. Sabemos que tienen habilidades en el área de análisis de señales. Estamos en una cuerda floja. El presidente envió grupos de combate al Golfo Pérsico y al Mar Amarillo. Esto ya es una realidad. El oficial a cargo formará equipos para que empiecen a trabajar. Les deseo buena suerte.
6: Oye, ya tengo el auto, falta la chica. Necesito dinero para tener a la chica. Y en mi página de Don Juan 217... cero ofertas. Nada. Estoy quebrado. Ven, Mo, ¿quieres tu medicina? No sale todavía. ¿Ahora qué pasa? Nada. Solo iba a mi auto nuevo. Aquí estoy. Ya sé que esto te intoxica, pero si te orinas en mi cama, te saco, ¿sí? Es todo por hoy, no más, vicioso.
7: Ron, este está disparejo.
8: Sí, es probable.
7: Este está flojo.
8: Sí, me encargaré de él al rato.
7: ¿Por qué no contratamos a un profesional?
8: Ay, Sam, ¿qué? Entra sin zapatos a mi jardín. No quiero huellas de zapatos en mi jardín. Hay un camino. Pásate del césped al camino, ¿quieres?
6: Es un jardín familiar.
8: Cuando siembres el tuyo, lo entenderás.
6: Deja de hacer eso, mamá. ¿Qué? Deja de ponerle adornos a un perro macho. Ya bastantes complejos tiene por ser un chihuahueño. Y aparte su penthouse.
7: Te quiero en casa a las 11.
6: Sí, ya lo sé.
8: 11 en punto.
7: Te suplico que conduzcas con cuidado.
8: ¡Ponte el cinturón!
7: ¿Ron? Fuiste muy tacaño.
8: Es su primer auto. Así debe ser.
2: Por el momento, no podemos confirmar si hubo sobrevivientes. Nuestras bases en todo el mundo están en DEFCON Delta, el nivel más alto de alerta. Se trata de un arma muy potente que nunca habíamos enfrentado. Pero oramos por las familias de los valientes de la base SOX.
9: Va a estar bien.
10: Nunca había visto un sistema como este. El detector térmico muestra una extraña aura que rodea el exoesqueleto como un campo de fuerza invisible.
11: Es imposible. Los campos de fuerza invisible solo existen en los libros de historietas.
12: No lo sé.
13: ¿Qué es eso?
12: Mi mamá tenía un don raro. Veía cosas. Yo lo heredé también y eso que nos atacó, presiento que volverá.
11: ¿Por qué no usas tus poderes de vudú para sacarnos de aquí?
10: Cuando lo fotografié, creo que me vio. Sentí su mirada.
14: Hay que llevar esto al Pentágono para que sepan a lo que se enfrentan.
15: La radio se quemó.
16: No tengo comunicación aérea.
14: Mafuz, ¿qué tan lejos vives de aquí?
17: No mucho, subiendo a la montaña.
14: ¿Tienen teléfono?
17: Sí.
14: Bien, en marcha.
11: Seguro que nos invitaron a la...

0: ¿Y está?
1: Claro, Miles. Es un lago. El lugar es público. Ay, no. Mikaela está aquí. No hagas cosas raras, ¿quieres? ¿Estoy bien?
0: Excelente.
1: Muy bien.
2: Claro.
3: Miren quién llegó. Hola. Hermano, tu auto me gusta. Oye. ¿A qué vienen?
1: A trepar este árbol.
3: Claro, se ve divertido.
1: Sí.
3: Creo que te conozco. Ibas a entrar al equipo de fútbol, ¿no?
4: ¿Le habla a tu mamá?
1: Oh, no, era solamente un estudio para un libro que estaba escribiendo.
3: ¿Ah, sí?
1: Sí.
3: ¿De qué trataba? ¿Malos deportistas?
1: No, es sobre la relación entre el daño cerebral y el fútbol. Está estupendo, les va a encantar. Tiene una sección de laberintos, hojas para colorear, figuras en tercera dimensión. Está divertido.
3: Qué divertido.
5: Es suficiente, ya basta.
3: ¡Todos a la fiesta! Adiós, genio.
1: Ya no sigas ahí. Miles, bájate del árbol. ¿Qué haces?
0: ¿Viste qué hábil? Las chicas me veían.
1: Me pones en ridículo. Parecemos un par de idiotas.
5: ¿Qué tal si yo conduzco?
3: No. No es un juguete. ¿Ves esos neumáticos? No quiero que los arruines. No. ¿Qué tal si mi muñeca se siente en la parte de atrás?
5: Ay, no, Trent. Ya no sé cómo decirte que no soy tu muñeca.
3: Bien. Pero me hablarás.
0: Oye, Sam, ¿qué le pasa a tu radio?
1: La llevaré a su casa.
0: ¿Qué? Solo sale con atletas, déjala que camine.
1: Vive a 15 kilómetros, es mi oportunidad, tienes que entenderlo.
0: ¿Que se siente atrás y no hablaré?
1: ¿Ella atrás? ¿Qué te pasa?
0: Tengo prioridad.
1: Bájate del auto, no la pasaré atrás.
0: Es contra las reglas.
1: ¿Las cuáles?
0: Amigos sobre chicas.
1: Miles, te suplico que te bajes, ¿sí?
0: Oye, no puedes hacerme esto.
1: Te ordeno que te bajes del auto.
6: ¡Soy Sam!
1: ¡Woodwiki! Espero que no estés perdida. ¿Segura? ¿Quieres que vayamos a tu casa? Perdón, que te lleve a tu casa, en mi auto. Pues sí.
5: La verdad, no sé qué hago aquí.
1: Si quieres esconderte, hazlo. No me sentiría ofendido.
5: No me refería a ti. Me refería a esta situación. Siempre pasa. Siempre es lo mismo. Es esta atracción por los chicos sexys, por los musculosos y con brazos fuertes.
1: ¿Fuertes? Tengo cosas novedosas en el auto. Le puse luz indirecta con esa esfera. La luz se refleja de la esfera aquí.
5: Ah.
1: Sí.
5: ¿Eres nuevo en la escuela? ¿Este año es tu primer año?
1: No. Estoy en la escuela desde el primer grado.
5: ¿En serio?
1: Sí.
5: No.
1: Sí, desde primero.
5: ¿Tenemos alguna clase juntos?
1: Claro que sí, sí.
5: ¿En serio?
1: Historia, arte lingüística, mate, ciencias.
5: ¡Sam!
1: ¡Sam, sí!
5: Sam Will Cookie.
1: With Wiki.
5: Ay, sí. Perdona. Es que...
1: No,
5: es
1: no.
5: Que no te reconocí.
1: Sí, claro, pero lo entiendo. Ahora no, por favor. Lo siento, el radio tiene algunos detalles, el auto es nuevo. Es que el radio también es muy viejo, así que... Ay, no. No creas que es una trampa.
7: No sé cómo apagarlo.
1: No te haría algo así. No creas que es un plan romántico que tenía preparado.
5: Ajá.
1: Y no es que no valga la pena,
5: claro,
1: hacerlo.
5: Que no.
1: Yo soy tu amigo, no un amigo romántico. Un amigo romántico lo haría, pero yo no soy esa clase de amigo. Pero podría serlo si tú...
5: Déjame ver el motor.
1: Cállate.
5: Vaya headers. Tiene un carburador de doble bombeo. Me impresiona, Sam.
1: ¿Doble bombeo?
5: Regula el combustible para una mayor velocidad.
1: Ah. Me gusta ir rápido.
5: La tapa del distribuidor está algo... suelta.
1: ¿Sí? ¿Cómo sabes?
5: Por mi padre. A él le fascinaba la mecánica. Me enseñó tanto que... hasta podría desarmarlo y volverlo a armar.
1: Qué raro, no tienes facha de mecánico.
5: No me gusta decirlo a los chicos. No les gusta que sepas más de autos que ellos. En especial Trent. Lo detesta.
1: Sí, no, a mí no me afecta que las mujeres sepan de autos. De hecho, lo prefiero.
5: ¿Y ahora quieres encender el motor?
1: Oh, sí,
5: gracias.
1: Claro. Entonces, si Trent es un idiota, ¿por qué sales con él?
5: ¿Sabes qué? Creo que iré caminando. Suerte con tu auto.
1: Bueno, caminar es sano. Ay, no, no, no, no, no, no, no, no, por favor. Por favor, por favor, tienes que encender, no dejes que se vaya. Vamos, vamos, vamos, vamos, por favor.
6: ¡Oye!
1: Listo, señorita.
5: Gracias por traerme y también por escuchar.
1: Ah, sí, sí.
5: ¿Crees que soy hueca? ¿O qué?
1: ¿Eres qué? Claro que no. Creo que hay mucho más de lo que ves en ti.
5: Gracias.
1: De nada.
5: Te veré otro día en la escuela.
1: Claro.
5: Adiós.
1: Me sentí estúpido. Soy estúpido. Más de lo que ves, estúpido. Cielos. Qué bien amo a mi auto.
3: Creo que el otro equipo lo resolvió. Irán.
4: Por favor. Es demasiado para científicos iraníes. ¿Eh? Piénsenlo. ¿Tú qué crees? ¿Chino?
8: No creo. Esto no parece una estrategia china.
9: Fuerza aérea 1. Nivel de vuelo 230.
10: Y entonces sabremos qué hacer con él.
11: Señor presidente,
12: consígame un pastel de chocolate.
11: Me enlisté para servir pasteles. Iré a la bodega.

할게요. 아스코.

0: ¿Oíste eso? ¿Estás oyendo? ¿Entraron a la red otra vez?
1: Señal externa detectada.

0: No puede ser. Esto concuerda con la señal de Qatar. ¿Corriste un diagnóstico?
1: ¿Debo hacerlo?
0: Yo creo que sí.
1: Pues lo haré.
0: Virus detectado.
2: ¡Atención! ¡Alguien entró a la red presidencial! ¡Necesitamos un analista!
0: Metieron un virus.
1: ¿Un virus? Está transmitiendo.
0: Están metiendo un virus y sacando un lote de datos del sistema al mismo tiempo.
3: Código rojo, infiltración. Fuerza aérea 1 o alguien a bordo violó la red militar.
1: Estoy en el área de carga. ¡Nada! ¡Nada!
0: Corte las líneas.
1: ¿Qué?
0: Lo que quieren, lo están consiguiendo.
3: Señor, permiso para interrumpir nuestra red.
4: Corten líneas del servidor.
3: ¡Corten líneas del servidor!
1: Interfirieron la red presidencial.
5: ¿Qué es eso?
6: Atención todos. Personal de seguridad, diríjase al compartimento de carga.
7: Quiero al presidente en ese búnker. Y hasta que se cumpla con eso, no discutiré otra cosa. Eso es lo primero, nuestra prioridad ahora.
8: Fuerza Aérea 1 en tierra.
9: Zona de control ordena despejar el área. ¿Lista despejada?
10: Ya lo tenemos.
9: ¡Emergencia, rápido!
11: La escotilla, asegúrense que esté libre.
12: Oh,

No! ¡Ese es mi auto! ¡No! ¡Papá, llama a la policía! ¿A dónde crees que llevas mi auto? ¿Hola? ¿911? ¡Alguien robó mi auto! ¡Necesito que venga un escuadrón de unidades! ¡Todo el escuadrón! ¡Traigan a todos! ¡No, no! ¡No me hagan preguntas! ¡Mi padre es del comité de vigilancia!

Me llamo Sam Witwicky. Quien encuentre esto, mi auto está vivo, ¿entienden? Estas son mis últimas palabras en la tierra. Mamá, papá, los quiero. Si me encuentran revistas porno, no son mías. Se las guardé a Miles. No se crean, no es cierto. Son mías. El tío Carlos me las prestó, lo siento. Yo te amo.

0: Y camina hacia el auto. La cabeza en el auto.
1: Quien hizo esto se infiltró en la red de la defensa. Fue lo que trataron de hacer en Qatar, pero ahora lo lograron.
2: ¿Qué consiguieron?
1: Se desconoce.
2: Háblame del virus.
1: Es un Spider-Bot. No sabemos qué hará. Podría invalidar el sistema.
2: ¿Pueden detenerlo?
1: Se adapta a cada antivirus y se acelera. Ya no parece un virus, se ha convertido en el sistema.
3: Es obvio que es la primera fase de un ataque contra los Estados Unidos.
4: Los únicos que tienen esta capacidad son Rusia, Corea del Norte y tal vez China.
5: Lo siento, no es correcto.
4: Disculpe, señorita, no la reconozco. Su nombre es...
5: La infiltración la detecté yo.
2: Espere un segundo, ¿usted lo hizo? ¿Fue usted?
1: Su equipo.
5: Trataba de decirle que... entraron al sistema en 10 segundos. Una supercomputadora de máxima capacidad tardaría 20 años en hacerlo.
4: Entonces explica cómo nuestro último satélite muestra a Corea del Norte duplicando su actividad naval.
5: Tal vez por precaución, nosotros no hacemos lo mismo. La señal patrón es inteligente, evoluciona por sí sola. Debemos cambiar de espacio a frecuencia y ahora considerar mecánica cuántica.
1: No hay nada en la Tierra tan complejo.
5: ¿Qué tal un organismo? Uno viviente, tal vez vea una computadora basada en ADN. Sé que suena a locura.
2: Ya es suficiente, ya basta. Hay 7 pisos de analistas trabajando en esto. Si encuentra pruebas que respalden su teoría, con gusto la escucharé. Pero si no deja de decir cosas sin sentido, estará fuera del equipo, ¿entendido?
6: No puedo hablar más claro de lo que estoy hablando. Solo se detuvo.
7: Se detuvo. ¡Guau! ¡Qué claridad! Bien, amigo. Hay que desaguar. Y no te hagas afuera. ¿Qué usas? ¿Grapas o tachas?
8: ¿Lo mezclas con alcohol?
6: No ingiero drogas.
7: ¿Y esto que estaba en tu bolsillo?
8: Mollo.
7: ¿Eso usan ahora? ¿Un toque de mollo?
6: Es la medicina de mi perro.
9: Es un chihuahueño.
7: ¿Qué haces?
8: ¿Estás viendo mi arma, muchachito?
7: Oh, es un reto. Haz la prueba.
8: Inténtalo y te prometo que te meto a una jaula.
6: ¿Está drogado?
7: Espero que la línea funcione.
6: ¿Qué rayos fue eso?
10: Geez, I don't know, but it always blows me off.
6: Habla español. ¿Quieres?
11: ¡Cuidado!
12: ¡Todo el mundo, silencio!
13: ¡Demonios! ¡Cálmense! ¿Qué rayos es esto?

0: necesitamos
1: mi papá.
0: un teléfono.
2: ¿Teléfono?
0: Sí, teléfono.
2: ¡Necesito un cartucho!
0: ¡Celular! Se lo agradezco.
1: ¡Fuego!
0: ¡Emergencia para el Pentágono! ¡Necesito! ¡Me escuchan! ¡Es una emergencia! ¡No tengo tarjeta de crédito!
3: Señor, con esa actitud no le puedo dar un servicio de primera. Le suplico que se acerque más a la bocina y hable claro.
0: ¡Estoy en medio de una guerra! ¡No sea ridículo! ¡Una tarjeta de crédito! ¡Eps! ¿Dónde está tu billetera?
2: ¡En el bolsillo!
0: ¿Cuál bolsillo?
2: ¡Busca del bolsillo trasero!
0: ¡Tienes 10 bolsillos atrás!
2: ¡Lado izquierdo!
0: ¡Ya, yo! ¡Sigue disparando! ¡Es una visa!
3: ¿Ya conoce el paquete premium dorado de larga distancia mundial?
0: ¡No estoy interesado en ningún paquete! ¡Eps! ¡Pentágono!
4: ¿Cuál es la situación?
5: Señor, tenemos un equipo bajo fuego en Qatar. Dicen que sobrevivieron al ataque.
6: Sobrevivientes.
2: Había visto algo así.
7: ¡Solicitamos refuerzos!
5: Enviaremos refuerzos aéreos.
6: Enviaremos a los depredadores.
2: No sé qué está pasando. Si pudieran ver esa cosa.
5: Depredador llegará en 2 minutos.
4: Paquete de ataque Bravo a blanco desconocido. Confirmaré Tango Whisky a la 0300 Zulu.
8: Recibí una llamada de Halcón que está cerca del blanco 1 Alfa.
6: Envíenlos a 10.
9: Envíen los refuerzos de inmediato.
6: Ataque listo.
8: Envíen a 10 a blanco 1 Alfa. Operación peligrosa de fuego cerrado.
6: A 10 enviados a blanco 1 Alfa. A 100 metros. Operación peligrosa de fuego cerrado.
2: Equipo de 7 de color naranja la marca.
8: Recibido blanco 1 Alfa. Ataque listo.
2: ¡Ataque en dirección oeste! ¡El área está libre!
8: A10, ¿cuál es la situación? A10-1, ¿situación?
2: ¡Lennox! ¡Ahí vienen!
0: ¡Señala al blanco! ¡Viene un jinete de láser! ¡Márcalo! ¡Cállenlo! ¡Ahí viene!
2: ¡Sí! ¡Disparen!
8: Interferencia de radar cerca del blanco.

0: No puedo creer que no haya caído.
1: Buki 3-2, cartuchos 105, haz llover.
2: B5, tierra solicita rondas de 105.

0: ¿Nos perdimos?
1: A10-1.
2: Ven a los nuestros.
1: ¿Dónde está Fig? ¡Fig!
3: ¡Un Fig! ¡Médico!
1: ¡Traigan un médico! ¡Médico! Viene un médico.
3: Tenemos resiste.
1: Necesita. Tiene pulso, gente. ¡Ayúdenme!
4: Sí, señor.
0: Tráiganlos. Quiero que los traigan de regreso y que los interroguen en 10 horas.
5: Solo hay un hacker en el mundo que puede descifrar este código.

0: Taxi! Lamento la molestia.
1: No. ¡Maggie!
0: Necesito que
1: no,
0: me...
1: ¡No! Este es mi espacio privado, mi refugio de zen y paz.
0: ¡Es urgente!
2: ¿Quién es?
1: ¡Cierra la boca, abuela! ¿Qué haces aquí?
0: Solo escúchame, por favor.
1: ¡Abuela, me voy a beber tu jugo!
0: Glenn, eres un genio de la computación.
1: ¿A qué nivel llegaste ya?
3: 6.
1: ¡Aquí viene la Matrix!
0: Glenn, ¿en serio? ¿No quieres ver algo clasificado?
3: ¡Sí! ¡Abajo!
1: No.
3: ¡Eso es!
1: ¡Está en pausa! ¡Le puse pausa! Oye, un momento. Por favor.
0: Lo siento.
4: ¡Salva mi juego!
1: ¿Muy clasificado?
0: Si te digo que podría ir el resto de mi vida a la cárcel por mostrarte este material.
1: ¡Sí! Solo un vistazo.
5: Hay una tormenta térmica de lo que atacó a la base de Qatar.
6: Quiero verla.
5: La imagen se dañó, señor.
7: La imagen ya viene en camino, pero hay una cuestión de seguridad. La bitácora registra que se hizo una copia de la señal del intruso.
1: Oh, la señal es demasiado fuerte. ¿De dónde sacaste esto?
0: Entré a la frecuencia de la Guardia Aérea en menos de un minuto.
1: No te creo.
0: ¿Eh?
1: Ah, parece como si hubiera un mensaje en la señal. Voy a usar mi magia.
0: ¿Proyecto Iceman?
1: Es el Sector 7.
0: ¿Quién es el Capitán Witwicky?
8: ¡Otra vez estás con esos videojuegos!
9: ¡Policía! ¡Policía!
10: ¡FBI! ¡No se muevan! ¡Escápate! ¡Escápate!
9: ¡Policía! ¡No! ¡Esperen! ¡Yo soy el primo! ¡Yo solo soy el primo!
1: ¡Fuera del tapete de mi abuela! ¡Es que no le gusta que lo pisen! ¡Y menos policías!
11: El gobierno ha guardado completa discreción en cuanto a lo que sucede, pero en nuestra opinión, se dirigen directamente hacia Corea del Norte.
12: Buen día, Mo. Moyo. Es muy temprano para que empieces a ladrar.
13: Se escucha, ¿qué crees? Mi auto se
14: autorrobó, Loki.
15: ¿De qué estás hablando?
13: Es un auto diabólico. Está en el jardín acechándome.
1: ¡Detente! No.
0: ¡Ay! ¿Sam?
1: ¡Hola!
0: Eso fue algo en verdad increíble.
1: Yo no pienso igual.
0: ¿Estás bien?
1: No lo creo, estoy enloqueciendo. Mi auto me está persiguiendo. Me tengo que ir.
0: Ya me voy, nos vemos al rato.

0: ¡Atención! ¡Escuchen! ¡Eso dolió! ¡Oficial! ¡Escúcheme! ¡Ayúdeme! ¡Estoy viviendo una pesadilla! ¡Llegué hasta aquí! ¡En la bicicleta de mi madre, sí! ¡Y mi auto, que está aquí, me ha seguido hasta aquí! ¡Tiene que hacer algo! ¡Está bien! ¡Está bien! ¡Lo siento! ¡Lo siento! ¡No!
1: ¡Alto! ¡Alto! ¡Por favor! ¡No!

0: no! ¡No! ¡Rayos! ¡Oh, no! ¡Oh, Dios! ¡Auxilio! ¡Esto es una pesadilla!
1: ¡Eres el usuario Don Juan 217!
0: ¡No sé de qué está hablando!
1: ¡Eres el usuario Don Juan 217!
0: ¡Sí!
1: ¿Dónde está el artículo de eBay 21153? ¿Dónde están los anteojos?
0: ¡No lo sé!

0: calma, Sam.
1: ¡Ahí hay un monstruo que me atacó! ¡Ahí viene! ¡Levántate! ¡Vete de aquí! ¡Tienes que ir! ¡Vete! ¡Vete!
0: ¿Qué es esa cosa?
1: ¡Sube al auto! ¡Hazlo! ¡Sube!
0: ¡No hasta que me digas qué está sucediendo, Sam!
1: ¡Sube! ¡Vámonos! ¡Vámonos! ¡Vámonos!

0: vamos a morir.
1: No vamos a morir.
0: ¡Cierra la puerta!
1: ¡Nadie va a morir!

0: Oh, no. Oh, no. Nos encerró. El auto no enciende. Pero eludimos a ese monstruo.
1: Ay, no.
0: Eso es.

0: ¿Qué tal? ¡Sin cabeza no eres nada! Vámonos.
1: ¿Qué es?
0: Es un robot. Pero es diferente. Se trata de un robot super avanzado. Tal vez japonés. Sí.

0: Seguramente japonés.
1: ¿Qué haces? No te acerques.
0: Si quisiera, ya nos hubiera hecho daño.
1: ¿Tú crees? ¿Hablas en robot? Porque eso fue una contienda de androides gigantes.
0: Creo que quiere algo de mí.
1: ¿Qué?
0: El otro habló de mi página de eBay.
1: Eres el chico más raro que he visto en mi vida.
2: ¿Puedes hablar?
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2: ¿Hablas a través del radio?
4: ¡Gracias! ¡Son maravillosos!
2: ¿Qué fue lo de anoche? ¿Qué hiciste?
5: Mensaje de la flota, capitán.
6: Desde el vasto espacio inanimado, visitantes del cielo.
7: ¡No me dan ángeles como visitantes de los cielos! ¡Aleluya!
1: ¿Visitantes del cielo? Dime, ¿eres un extraterrestre o algo parecido?
6: ¿Alguna otra pregunta que quieras hacer?
0: Quiere que subamos al auto.
1: ¿E ir a dónde?
0: Después de 50 años, ¿no te gustaría decir que tuviste las agallas de subir al auto?

0: Sí que es buen conductor.
1: Sí. ¿No te sientas adelante?
0: Pero él está conduciendo, ¿para qué?
1: Puedes sentarte en mis piernas.
2: ¿Por qué?
1: Hay un cinturón solamente, la seguridad es primero.
2: Tienes razón.
1: ¿Sí?
2: Sí.
1: Bueno, siéntate. Así está mejor.
2: Ajá. ¿Así?
1: Sí, claro.
2: Con eso del cinturón te viste muy hábil.
1: Gracias.
2: ¿Sabes que no entiendo?
1: ¿Qué?
2: Si se supone que es un robot súper avanzado, ¿por qué se transforma en este Camaro viejo?
3: ¿La ves? Quiere que bajemos. Eso no se hace. ¿Y ahora qué? ¿Qué hiciste? ¡Fantástico! ¡Lo hiciste enojar! El auto es sensible. Se me acaban de ir $4,000.

0: ¿Acaso vienes por mi diente?
1: Tesoro, ¿pero qué hace sola aquí afuera? ¿Qué le pasó a la piscina?

0: ¿Tú eres Samuel James Witwicky, descendiente de Archibaldo Witwicky?
1: ¿Conoce tu nombre?
2: ¿Sí?
0: Mi nombre es Optimus Prime. Somos organismos robóticos autónomos del planeta Cybertron.
3: Pero puedes decirnos Autobots para abreviar.
2: Autobots.
4: ¿Qué onda, debiluchos?
0: Mi lugarteniente, designado como Jazz.
4: Este lugar sí es buena onda.
2: ¿Y dónde aprendió a hablar así?
0: Aprendimos el lenguaje de los terrestres a través de la red. Mi especialista en armas, Ironhide.
4: ¿Te crees muy suertudo, enano?
0: Tranquilo, Ironhide.
4: Era una broma, solo quería mostrarle mis cañones.
0: Nuestro oficial médico, Ratchet.
3: Las feromonas del chico sugieren que se quiere aparear con la mujer.
0: Ya conoces a tu guardián, Bumblebee.
2: Bumblebee. ¿Sí? Tú eres mi guardián, ¿no?
3: Sus procesadores vocales se dañaron en la batalla. Estoy tratando de repararlos.
1: ¿Qué hacen aquí?
0: Estamos buscando la chispa suprema. Debemos encontrarla antes que Megatron.
2: ¿Mega qué?
0: Nuestro planeta fue una vez un imperio poderoso, pacífico y justo. Hasta que nos traicionó Megatron, líder de los Decepticons. Todos aquellos que los desafiaron fueron destruidos. Nuestra guerra por fin consumió el planeta. Y la chispa suprema se perdió en las estrellas. Megatron la siguió hasta la Tierra. Donde el capitán Witwicky la encontró.
2: Era mi bisabuelo.
0: Fue un accidente que entrelazó nuestros destinos.
5: Los perros encontraron algo, capitán.
6: ¿Qué es eso? ¡El hielo se rompe! ¡Ah!

0: ¡Estoy bien, amigos!
1: ¡Le arrojaremos una soga, capitán!
2: Megatron se estrelló y no pudo recuperar el cubo.
0: ¡Marinos! ¡Hemos descubierto algo!
2: Activó su sistema de navegación por accidente.

0: y las coordenadas de la ubicación del cubo en la Tierra quedaron impresas en sus anteojos.
1: ¿Quién te habló de ellos?
0: eBay. Si los Decepticons encuentran la chispa suprema, utilizarán su poder para transformar máquinas terrestres y formar un nuevo ejército. Y la raza humana se extinguirá. Sam Witwicky, tú tienes la llave de la supervivencia de la Tierra.
2: Dime que tienes esos anteojos.
3: Es como un blindaje molecular autorregenerable.
4: El Saibot dejó una marca en el metal y se derritió al entrar. ¿Qué no resisten temperaturas de más de 600 grados?
5: Derriten blindaje de tanques.
4: ¿La capa metálica reacciona a calor extremo? ¡Cuidado!
3: ¡Dijiste que esa cosa había muerto! ¡Sujétenlo!
4: ¡Qué cosa tan rara! Comuníquense de inmediato con el Comando Norte y pídanle que cargue el Saibot resistente al calor en las naves de combate.
6: ¿Quieres probar? Maggie, escucha. Te explicaré cómo va a pasar. Entrarán y te interrogarán dos policías. Que no te engañen, ¿entiendes? Por eso comí. Te ponen rosquillas para probar tu culpa. No las tocas, eres culpable. Yo sí las comí. Las comí todas. Aquí, somos tú y yo. Cuando entren, no les digas nada.

0: ¡Ella lo hizo! ¡Es a la que buscan! Yo estaba en mi casa viendo caricaturas y jugando con mi primo cuando ella llegó.
1: ¡Glenn, ya! ¡Basta!
0: ¡No iré a la cárcel por ti ni por nadie más! ¡No he hecho nada malo en toda mi vida! ¡Además, aún soy virgen! ¿Y eso qué? Bajé unos cientos de canciones de la red. ¿Y quién no? ¿Quién no?
1: ¡Ya te volveré! ¡Cierra la boca!
0: ¡No, tú cállate! ¡Ni me hables! ¡No me hables, mala amiga! ¡Ay, soy diabético!
2: Esto no es su culpa.
0: ¿Lo ven? ¿Ya me puedo ir? Está bien, me quedo.
2: Solo, escúchenme. Quien entró a su sistema militar bajó un archivo, bajó algo sobre alguien llamado Witwicky y de un grupo de gobierno llamado Sector 7. Atacarán al país equivocado si no puedo hablar con el secretario Keller.
3: Lo que haya caído terminó aquí, en lo que parecen ser...
4: ¿Qué dice?
5: ¿Qué?
4: ¿También lo oyó?
5: Sí, Jack lo oyó.
4: ¿Qué cree que es?
5: Cree que es un experimento militar. Sí, yo creo que es un avión.
6: No hay nada oficial sobre lo que pasó, pero se puede ver.
4: ¿Qué? Debe llegar en 15 minutos.
5: Lo llamaré en 15 minutos.
4: Si espera, no, llegará es tarde que... y tendrás que castigarlo.
5: No puedo castigarlo si no ha llegado tarde.
7: Tú quédate aquí. Debes quedarte a vigilarlo.
8: Está bien,
7: claro. A todos, ¿entendiste?
8: Sí, está bien.
7: ¡Cinco minutos!
5: ¡Pisa bien mi jardín!
7: ¡Ay, no salgas!
5: ¡Oye!
7: ¡Claro, tu jardín! ¡Se me olvidó! ¡Voy a barrer todo tu jardín! ¿Qué opinas?
5: Hijo, te pagué medio auto, ¿sí? Te saqué de la cárcel, luego hice todas tus tareas.
7: ¿Las tareas?
5: Sí, la vida es grande.
7: ¿Grande? La vida es fantástica, ya lo creo. Tanto que... ¡Ay, los botes de basura! Lo siento, voy a sacar la basura.
5: No,
7: todos
5: no,
7: los
5: no
7: botes.
5: Quiero que te
7: canses. No me canso.
5: Puedo hacerlo
7: papá.
5: Yo
7: no
5: mismo.
7: No hieras mis sentimientos.
5: ¿Seguro?
7: No te lo juro. No, yo voy a hacerlo. Voy a sacar la basura, sí, y lavar el asador. Eso es lo que haré. Y voy a barrer toda la casa. Eso haré.
5: ¿Esta noche, ahora?
7: Sí, ahora. Y por Dios, cuánto te quiero. ¿Cuánto te quiero? ¿Sabes cuánto te quiero?
5: Tu mamá quería que te castigara. ¿Por 3 minutos tarde?
7: ¿Sí? ¿Sí? ¿Algo más que haces por mí? Porque eres tan buen
5: padre. ¿Algo más, eh?
7: ¿Cuánto te quiero? Duerme bien, buen hombre. ¿Qué haces?

0: cuidado con el jardín. ¡Cuidado! ¡Por favor, por favor, por favor! ¡Espera! ¡No, no, no, no!
1: Lo siento, hice mal.
0: ¡Ay, no! ¡No pudiste! ¡No pudiste esperar 5 minutos! ¡Te lo dije! ¡Te lo dije! Te pedí que los vigilaras.
2: Sí, lo sé, pero parece que tienen mucha prisa.
0: Esto está mal. ¡No, no! ¡No, no! ¡Moyo, Moyo, Moyo, aléjate del robot! ¡Ay!
1: ¿Agua?
0: No, no, no, no, no, tranquilo, tranquilo. Espera, es mi perro. Es Moyo, Moyo, mi mascota, ¿entiendes? Si pudieras pagar tus armas, guarda tus armas, por favor.
1: Tienes ¿sí? una plaga de roedores.
0: ¿De qué hablas?
1: ¿Acabó con él?
0: No, no, no, no, no, es un roedor, es un chihuahueño, es mi chihuahueño y queremos a los chihuahueños, ¿o no?
1: Chorreó sus lubricantes en mi pie.
0: ¿Eso hizo? ¿Se hizo pipí? Moyo malo, Moyo feo.
1: Moyo malo.
0: Solo marcaba su territorio, es todo.
1: Me va a oxidar el pie.
0: Sí. No. Ah, espera, espera. Shh, shh, shh. No hagas ruido y ocúltate.
1: Date prisa.
3: Nos dicen que escucharon varias explosiones sónicas.
1: Autobots, vigilen.
4: Espero que esté bien. Está en la cocina. Le puse hielo en la nariz. Tuve que darle una bofetada.
5: Ah, no te creo nada. No te atreves a castigarlo.
4: Estuve a punto.
0: ¿Dónde están? No, no, no, no, no. ¡Aparezcan! ¿Qué pasó?
1: El tiempo apremia.
2: Quieren esos anteojos.
0: Ven acá, te ayudo.
2: Vine a ayudarte.
0: Gracias.
1: Dense prisa.
0: No puede ser. Oh, no, desaparecieron.
2: No comprendo.
0: Dejé los anteojos aquí, en la mochila, y ahora la mochila no está.
2: Me van a molestar. ¿Ahora qué piensas hacer?
0: Lo que quisiera es que revisaras toda esta,
2: claro,
0: esta sección
2: sí.
0: de aquí, toda la sección, ajá. y yo revisaré este rincón. No, no, no, no, esas cosas son privadas. Lo siento, no es nada.
2: Pero me acabas
0: sí,
2: de decir
0: sí, lo dije,
2: que...
0: pero no puedes abrir mi cofre de secretos.
2: Debería ser más específico para no meterme en problemas. Ya estoy muy nerviosa.
0: ¿Ahora qué hacen? No, no. No, no, ¿qué es esto? No es escondite. Este es mi jardín, no una parada de autobuses. Oh, no. Oh.
6: Sí, sí, señor. Yo lo vi. El ovni aterrizó y ya no está. Mi motocicleta estaba ahí. ¿Ahora quién me la va a pagar?
2: Sam, ya volvió.
0: Oh, esto es demasiado. No encuentro... ¿Qué? Ay, no. No, son las flores de mi... Mira, no puedes estar aquí. Si mis padres entran y te ven, enloquecerán. Mi madre es muy violenta.
1: Necesitamos los anteojos.
0: Sé que los necesitan, los busqué, pero no están aquí. De eso estoy seguro.
1: No, sigue buscando.
0: Tienen que callarse 5 minutos. No, mejor 10. Por favor, te lo suplico. Oye, ¿cuánto ruido están haciendo y no logro concentrarme? ¿Quieres que busque?
1: No, está bien, cálmate.
0: Tienes que ayudarme, o no me concentraré.
1: Autobots, retírense.
0: Por favor, 5 minutos, ¿sí? ¿Sí? Gracias.
1: ¡Fuera de aquí! ¡Escóndanse! ¿Qué les pasa? ¿Qué no oyen que quiere que nos callemos?
7: ¡Un temblor! ¡Ponte a salvo! ¡Es un temblor! ¡Judy! ¡Debajo de la mesa! ¡Deprisa! ¡Agáchate y cúbrete!
5: ¿Cómo llegaste tan rápido ahí?
1: ¡Oh! ¡Sentí cosquillas! Deberías probarlo. Sí, se ve divertido.
4: ¿Sam?
5: ¡Sammy!
0: ¿Qué es eso?
5: No lo sé.
4: ¿Sam?
5: ¡Qué extraño! ¡Sam!
1: Ratchet, alumbra. ¡Vamos! ¡Pronto!
0: Tenemos un problema. ¡Esa luz! ¡Tienen que apagarla! ¿Qué hacen? ¡Apáguenla! ¡Diles que la apaguen!
4: ¿Ahí? ¿Por qué está cerrado? ¡Conoces mis reglas! ¡No hay puertas cerradas en mi casa!
0: ¡Escóndete!
5: ¡Hijo, empezar a contar
4: Voy a
5: si
4: contar.
5: No abres
4: Cinco.
5: La puerta! ¡Ay, no!
4: ¡Cuatro!
5: Ya
4: ¡Tiraré
5: está
4: la
5: contando.
4: Puerta!
5: ¡Abre
4: Tres,
5: la puerta!
4: ¡Dos!
5: ¡Está contando!
4: ¡Judy, apártate!
0: ¿Qué pasa? ¿Y eso para qué?
4: ¿Con quién hablas?
0: Contigo.
5: Está sudando. Y sucio.
0: Soy un niño. Un adolescente.
5: Oímos voces y ruidos y creí que tal
4: no
5: vez
4: No me importa
5: era...
4: lo que creías. ¿Qué era
0: no,
4: esa
0: ¿cuál luz? No había ninguna
4: ¿Una luz?
0: Luz. Tú eres el que trae la luz.
4: Una luz salía
0: era
4: por
0: solamente
4: debajo de
0: el
4: la
0: reflejo.
4: Puerta.
0: Oigan, no pueden irrumpir así en mi cuarto. Deben tocar, deben comunicarse.
4: Hijo, tocamos
0: no
4: como 100 veces.
0: Cierto. No tocaron, estaban gritándome, ¿o no?
5: No?
0: Esto es represión. Lo que están haciendo es arruinar mi juventud.
5: Ya, tranquilízate, hijo. Estás muy a la defensiva. ¿Qué? ¿Te estabas masturbando?
0: ¿Qué?
4: Judy.
0: ¿Y si me
5: ¡No!
4: Cierra la boca.
0: No, no me masturbo.
4: Ese tema no te corresponde. Ese tema
0: padre,
4: es padre
0: e hijo.
5: No tienes que decir la palabra si te hace sentir incómodo. Puedes decirle la hora feliz de

0: Sam.
1: La hora feliz.
0: Mi tiempo especial conmigo
2: mismo. No, Judy, dije, no puedes entrar.
0: Lo siento, ha sido una noche rara. Creo que bebí
1: demasiado.
0: Papá,
1: no, te digo que vimos una luz.
3: Oh, los padres.
1: No sé de dónde, pero era una luz.

0: ¡No! ¡Mira el jardín! ¡Quedó destruido!
1: ¿Qué?
0: ¿Eh? ¡Ajá! ¡Judy! ¡Reporta la luz! ¡Se quemó un transformador! ¡El poste de luz está despidiendo chispas! ¡Mira eso! ¡Se arruinó el jardín! ¡Quedó destruido! ¡Qué desastre! ¡Se arruinó!
2: Los padres son desesperantes. Sí, sí, sí. ¿Me deshago de ellos? Ironhide, ¿sabes que no lastimamos a los humanos? ¿Qué te pasa? Bueno, era solo una idea, una opción.
3: Te oímos hablando. Dinos con quién.
4: Hola, soy Mikaela. Y bueno, soy amiga de Sam.
3: ¡Qué bonita está!
0: Ay, eso no era. Está
5: huyendo, mamá.
4: Gracias.
3: Ay, así qué que... pena que hayas escuchado nuestra pequeña discusión familiar.
5: Mamá, mejor no has visto mi mochila.
3: Está en la cocina.

0: Aquí están. Aquí están.
1: Tu mamá, sí. Qué linda.
0: Tú distrae a mis padres en lo que les entrego los anteojos.
2: ¿Ronald Wickity?
3: Es Witwicky. ¿Usted quién es?
2: Soy del gobierno, sector 7.
3: No sé qué es.
2: Ni sabrá. Su hijo es bisnieto del capitán Archibaldo Wickity, ¿no?
3: Es Witwicky.
2: ¿Puedo entrar a las instalaciones, señor?
3: Claro.
4: Ron, hay mucha gente en el jardín.
3: ¿De qué se trata esto?
2: Dio aviso de un auto robado anoche. Creemos que es un asunto de seguridad nacional.
4: ¿Están
3: seguridad nacional?
2: Sí, seguridad nacional.
4: ¡Ron! ¡Están en todas partes! ¡Hay sujetos rondando la casa! ¡Haz algo!
3: ¿Quieren salirse del césped? ¿Qué?
2: Tomen una muestra y lectura de isótopos, Far.
5: Creo que tuvieron contacto, señor.
0: ¿Sí?
2: ¿Tú crees? Hijo. Acércate, por favor. Quieto. ¡14 rats! ¡Bingo! ¡Átalo y empácalo!
4: ¡Lastimó a mi perro! ¡Me la pagarás!
2: ¡Quiero muestras de la vegetación,
3: Sam,
2: de inmediato!
3: ¡No digas nada, Sam!
0: ¡Sí!
3: ¡No hasta hablar con un abogado!
2: Así que... Don Juan 217. Eso en eBay es tu nombre de usuario, ¿verdad?
0: Sí, lo puse por error y decidí conservarlo.
2: ¿Qué opinas de esto?
6: Me llamo Sam Witwicky, sí, y mi auto está vivo.
1: Es todo un Don Juan, como verá.
2: Anoche en la estación le dijiste al oficial que tu auto se transformó. Explícame.
0: Lo que dije fue esto, ¿sí? Todo esto es un enorme malentendido de que mi auto fue robado.
2: Sí, ¿en serio?
0: De verdad, de mi casa, pero ya está bien porque volvió, ya volvió.
1: Pero claro que no solo.
0: Claro que no.
1: No, los autos no hacen eso porque sería una locura.
2: ¡Qué divertidos son! ¿Qué saben sobre extraterrestres?
0: ¿Se refiere a un marciano?
1: No,
0: ¿o un ET?
1: Eso. Es una leyenda urbana.
0: Sí.
2: ¿Ven esto? Esto me autoriza a hacer lo que me dé la gana.
0: Sí.
2: Y los dejaré en prisión para siempre.
1: No le hagas caso. Te presiona porque tiene que regresar a cuidar su almacén.
2: Niña bravucona. No me tientes. No olvides la libertad bajo palabra de tu padre.
0: ¿Eh? ¿Por qué?
1: No es nada.
2: ¿Robo de auto no es nada?
1: Los autos que mi papá me enseñaba a reparar no siempre eran suyos.
0: ¿Robas autos?
1: No siempre podía pagar niñera y a veces me tenía que llevar.
2: Estuvo en la correccional para menores. Es una robacoches. Delincuente sexy. Sería una pena que se pudriera su belleza en la cárcel. ¡Es hora de hablar!
3: ¿Qué sucede?
7: ¡Es enorme! ¡Auxilio!
3: ¡Sálganse! ¡Ayuda! ¡Auxilio!
2: ¿Qué pasa?
3: ¡Llevan su peso al frente! ¡Auxilio! ¡Auxilio! ¡Auxilio!
0: Están en serios problemas. Caballeros, les presento a mi amigo Optimus Prime.

0: Detener a los chicos fue una mala decisión. Autobots, retírenle sus armas. ¡Quieto! ¡Entréguenmela!
1: Hola, señor.
0: No pareces tener miedo. ¿Qué no te sorprende vernos?
1: Escuche, S-7 tiene un protocolo. ¿Entiende? No estoy autorizado a hablar con usted. Solo decirle que no puedo hablar.
0: ¡Fuera del auto!
1: Bien, se refiere a mí.
0: ¡Ahora!
1: Está bien, lo haré. Sí, eso hago. Estoy saliendo. ¿Lo ve? Ya entendí. Fue muy amable al habernos bajado sin matarnos.
2: Eres hábil con las esposas.
1: ¡Hola! ¿Cómo estás?
3: No debías enterarte de eso.
2: Sí.
1: Esto es real. Si decido hablar con él, ustedes no tienen nada. ¿Entendido?
3: Tengo antecedentes porque a mi padre jamás lo delaté. En tu vida tan perfecta, ¿cuándo has tenido que sacrificar algo?
1: Muy grandes y armados.
4: ¿Qué es Sector 7? ¡Dígame!
1: Yo soy quien hace las preguntas, no tú, jovencito.
3: ¿Cómo se enteró de ellos?
4: ¿Dónde están mis padres?
1: No estoy en libertad de hablar de...
4: ¿No?
1: Oye, es una ofensa federal tocarme.
2: Esto lo autoriza a hacer lo que sea, ¿no?
1: Sí, te sientes muy valiente con tu amigo extraterrestre aquí.
2: ¿Dónde está el sector?
1: No te lo diré.
0: Bumblebee.
5: ¡Oiga!
0: Deja de lubricar al hombre.
5: ¡Detenga esa cosa! ¡Ya basta!
3: Quítatela, bravucón.
1: ¿De qué estás hablando?
3: A tu ropa, quítatela toda.
1: ¿Por qué?
3: Por amenazar a mi padre.
1: Señorita, este es el comienzo del final de tu vida. Mm-hmm. Eres malvada, ¿mm? ¡Acéptalo! Está en tus genes.
3: ¡Qué lindos! De frente al poste.
1: Lo pagarás.
6: Es un delito grave lo que haces.
1: Te perseguiré.
2: Sí, claro.
1: Sí. Sin remordimientos.
6: Sin remordimientos.
2: Diviértanse.
1: ¿Entiendes? Tenemos que alertar a todos los altos mandos.
6: Ya están enterados. Altavoz.
7: Optimus, ahí vienen.
0: ¡Avancen!
8: Tengo lectura de radiación debajo de ese puente. Entendido. Las lecturas son muy fuertes, de 42 y más altas.
0: Muy bien. Suban los dos.
7: Vamos a regresar.

0: se asusten.
1: ¡Sujétense! ¡Ah!

0: defiende!
1: ¡Ah!

0: ¿Te da gusto verme? Métanlo al auto con su amiga sinvergüenza. ¡Y congelen esa cosa para poder transportarla!
1: Esperen, iré a ver. Optimus. Nos quedaremos aquí sin hacer nada.
2: No podemos liberar a Bumblebee sin lastimar a los humanos.
1: No está bien dejarlos vivir.
2: Déjalos vivir.

0: los rusos y los chinos están cerca de nuestra operación del Pacífico Occidental. Esto podría salirse de control.
1: Las siguientes dos horas definirán su presidencia.
2: Fuerzas de Estados Unidos y China están a 100 millas náuticas del alcance del misil.
1: Diga al comandante que no quiero que hagan nada a menos que disparen primero.
3: Sí, señor.
4: Señor secretario.
3: Tom Banachek. Soy del sector 7, investigación avanzada.
1: No lo conozco. Como verá, Tom, estoy ocupado. ¿Qué está pasando? ¿Situación? ¡Háblenme!
2: No hay sistema, señor.
1: Eso ya lo sé.
5: Programaron el virus para apagarnos, general.
3: Me sentaré.
1: ¿Cómo que para apagarnos?
2: Usaron nuestra red para abarcar todo el mundo. El apagón es global, no hay comunicación, no hay líneas satelitales ni terrestres.
1: ¿Quiere decir que no puedo tomar el teléfono y llamar a mi familia?
3: Señor secretario, tengo órdenes directas del presidente. Necesito que vea lo que tengo aquí. Tendrá que aceptar que hay cosas que por ahora no entenderá. El sector 7 es una división especial de acceso del gobierno, formado por el presidente Hoover hace 80 años. Recordará que hace años la NASA perdió el rastreador Beagle 2 de Marte. Les dijimos que declararan la misión fracasada. No lo fue. El Beagle transmitió 30 segundos. Se clasificó como ultra secreto.
6: El acceso terminó a las 1700 horas.
3: Es más que una pila de rocas marcianas. Esta es la imagen de Marte. Esta, la que su equipo de operación especial envió del ataque a su base. Creemos que son del mismo tipo exoesquelético. Y es obvio que no son rusos ni coreanos.
1: Se trata de una... ¿invasión?
3: Interceptamos un mensaje de su equipo especial. Esas cosas saben que son vulnerables a nuestro equipo. Por eso el virus nos aisló, para que no nos coordinemos contra su ataque. Y apostaría mi ridículo sueldo a que eso vendrá pronto.
1: Comuníquense con los comandantes por la frecuencia de onda corta de la Guardia Nacional. Tal vez eso funcione. Díganles que vuelvan a casa, de inmediato. Y que los comandos se preparen para un ataque inminente.
7: Capitán Lennox, usted y su equipo vengan con nosotros. ¡Ahora!
8: Aquí está.
9: ¿Qué sucede?
1: Vendrá conmigo. Será mi asesora.
10: ¿También yo?
1: ¿Quién es él?
9: Es mi asesor.
1: Vendrá también.
11: ¿Y ahora?
12: ¿Por qué te detuvieron?
11: Mi auto resultó ser un robot extraterrestre. ¿Qué tal?

0: Por favor, que funcione.
1: ¡Hazlo ya, Optimus!
0: El código. El código de los anteojos indica que la chispa suprema está a 370 kilómetros de aquí.
2: Percibo que los Decepticons preparan su movilización.
3: Ya también deben saber que está aquí.
1: ¿Qué hay de Bumblebee? No podemos dejar que muera y se convierta en un experimento humano.
0: Morirá en vano si no completamos nuestra misión. Bumblebee es un soldado valiente. Esto es lo que él hubiera querido.
3: ¿Por qué peleamos para salvar a los humanos? Son una raza primitiva y violenta.
0: Éramos nosotros diferentes. Son una especie joven. Tienen mucho que aprender. Pero he visto bondad en ellos. La libertad es un derecho de todos los seres sensibles. Todos saben que hay una sola forma de terminar esta guerra. Debemos destruir el cubo. Si todo lo demás falla, lo uniré con la chispa en mi pecho.
2: Eso sería suicidio. El cubo es energía pura, los destruiría a ambos.
0: Un sacrificio necesario para darle paz a este planeta. No dejaremos que los humanos paguen por nuestros errores. Ha sido un honor luchar a su lado. Autobots, ¡avancen!
1: ¡Avancemos!

0: ¡Atención! ¡Saluden! ¡Presente en armas!
1: Descansen, capitán, sargento. Han hecho un excelente trabajo.
2: Gracias, señor. ¿Qué sabe de las naves?
1: Las readaptarán con rondas de Sabot. Estaremos listos si atacan de nuevo. Pero de nada servirá si la comunicación sigue interrumpida.
3: Hola, chico. Tuvimos un mal principio, ¿eh? ¿Tienes hambre? ¿Quieres un latte o qué tal un 20 doble macchiato?
4: ¿Dónde está mi auto?
5: Hijo, quiero que me escuches con mucha atención. Puede morir gente. Tienes que decirnos lo que sabes. Es necesario que lo hagas.
4: Claro. Pero primero mi auto, mis padres, y lo quiero ahora. Y que sus antecedentes desaparezcan. Para siempre.
5: Ven conmigo, hablaremos de tu auto.
6: Gracias.
3: El hombre es extorsionista.
0: Esta es la situación. Tuvieron contacto directo con los ENB.
5: ¿ENB?
0: Extraterrestres no biológicos. Traten de aprenderse el acrónimo. Lo que ahora van a ver es totalmente clasificado.

0: cielo. Es eso.
1: Creemos que cuando estuvo en el Polo Norte, nuestro campo gravitacional arruinó su telemetría. Se estrelló en el hielo, tal vez hace unos miles de años. Lo trajimos a estas instalaciones en 1934.
2: Le decimos el ENV-1.
3: Señor, no quisiera corregirlo en lo que cree, pero... ese es Megatron, el líder de los Decepticons.
1: Está en crionización desde el 35. Tu bisabuelo hizo uno de los más grandes descubrimientos en la historia de la humanidad.
2: Esto que ven es el origen de la Edad Moderna. Microchips, lásers, vuelos espaciales, con los principios de sus componentes, los desciframos. ENV-1. Ese es su nombre.
4: ¿Y no cree que los militares deben saber que tiene a un robot extraterrestre de rehén en el sótano?
1: Hasta ahora no había una amenaza creíble para la seguridad nacional.
4: Pues ya hay una hora.
3: ¿Y por qué la Tierra?
5: Por la Chispa Suprema.
4: ¿Chispa Suprema? ¿Qué es eso?
5: Vinieron en busca de algo que parece un cubo. Y a lo que le llama ENV, o sea, Megatron, que es un nombre, es el mensajero de la muerte. Quiere usar el cubo para transformar nuestra tecnología y apoderarse del universo. Es su plan.
2: ¿Estás seguro de eso?
5: Sí. Y saben dónde está, ¿no?
0: Síganme.
2: Ahora verán nuestra joya.
1: La prueba de carbón ubica el cubo en el 10.000 antes de Cristo. Los primeros 7 lo encontraron en 1913. Sabían que era extraterrestre por los jeroglíficos en el cubo y en el ENV-1. El presidente Hoover construyó la presa alrededor. 4 muros extra gruesos son la forma perfecta de evitar que su energía sea detectada por cualquiera o cualquier otra especie extraterrestre.
6: Oh, my God.

0: Tengo una pregunta. Dijo que la presa oculta la energía del cubo, ¿sí? ¿Qué clase de energía?
1: Buena pregunta. Entren, por favor. Debe estar cerrado.
2: ¡Ah, oh, wow! ¿Qué, Freddy Krueger estuvo aquí?
3: Ah, no creo. Él tiene 4 navajas y esas son 3. Ese es Wolverine. ¡Sí, es Wolverine!
1: ¿Se divierte? ¿Alguien trae una BlackBerry, una llave con alarma o un celular?
3: Yo, un teléfono.
1: Los Nokia son desastrosos. Pero hay que respetar a los japoneses. Conocen los métodos de los samuráis.
0: Nokia es de Finlandia.
4: Sí, pero él es... bueno.
1: Protejan sus ojos.
4: Claro, un poco raro.
1: Pudimos tomar la radiación del cubo y meterla en esa caja. Linda criaturita, ¿no?
0: ¡Esa cosa espanta!
1: Eres como una maquinita diabólica de baterías.

0: caballeros? Saben que el cubo está aquí.
1: Vanacek, ¿qué está sucediendo?
2: El hangar del ENB-1 perdió energía.
1: ¿Qué?
2: Y el generador de respaldo no funciona.
3: ¿Tienen cuarto de armas?
1: ¡Vayan a la cámara del ENB-1 ahora! ¡Corran! ¡Apagaron los generadores!
2: ¿Dónde está mi auto? Lléveme con él, él sabrá qué hacer con el cubo.
4: ¿Tu auto? Está confiscado.
1: No sabemos qué pasará si se acerca esa cosa.
2: Usted no sabe.
1: Sí, pero yo no.
2: ¿Quiere quedarse aquí a ver qué pasa?
1: Está en peligro la vida de algunos aquí, jovencito.
4: ¡Suéltame! ¡Suéltame! ¡Oh!
3: Suelta el arma.
1: ¡Quietos, quietos, quietos!
0: Suelte su arma, soldado. ¿Me matará por un extraterrestre?
3: No pedimos venir aquí.
0: Te lo ordeno bajo la jurisdicción de la S-7.
5: La S-7 no existe.
3: No recibimos órdenes de lo que no existe.
0: Contaré hasta 5.
3: Y yo hasta 3.
0: Simmons.
6: Señor.
0: Haga lo que dice. Perder no es una opción para ellos.
6: Entiendo. ¿De acuerdo? Sí. ¿Pondrán el destino del mundo en un Camaro? Está bien.
2: ¿Estás bien? ¿No te hicieron daño? El cubo está aquí, los Decepticons ya vienen. No, no, olvídate de ellos, ¿sí? No te harán daño. Retírense un poco. No es peligroso. Escúchame. Baja tus armas, no te harán nada. Te llevaré hasta la chispa suprema.

0: flota al capitán.
1: Vamos a hacerlo.
2: Tiene razón, seremos blanco de Megatron si nos quedamos aquí. Mission City está a 30 kilómetros. Hay que sacar el cubo de aquí y después ocultarlo en la ciudad.
3: Bien, de acuerdo.
2: Pero no resistiremos sin el respaldo de la Fuerza Aérea.
3: Aquí debe haber un enlace de radio.
4: Sí.
3: Un equipo de onda corta.
4: Sí.
2: Usted vea cómo hacer llegar la orden pronto. Nos vamos.
4: En el archivo extraterrestre.
3: ¿Extraterrestre?
4: Ahí hay un viejo radio militar.
3: ¿Y funciona?
4: Todo es posible. ¿Vio eso?
2: Sam, sube al auto. Señor secretario, que despeguen los cazas. Al llegar a la ciudad buscaremos un radio y le diré a Epps que los dirija.
5: Afirmativo.
6: Atención, vaya en...

0: cubo para salir de los Megatron.
1: ¿Dónde está el cubo? Los humanos lo tienen. Una vez más me has fallado, Starscream. ¡Atrápalos!
2: ¡Otra película!
3: ¡Por acá, señor! Deme un minuto. Un minuto. Comunícame. Está conectado. ¡Ya está! ¡Ya está!
2: ¿Los micrófonos?
3: ¿Perdón?
2: ¡No funcionan sin micrófonos! No, no, ¿y ahora?
4: ¡No!
3: ¡Búsquenlos! Tú siéntate,
2: ¡Se robaron todo de aquí! ¿Cómo emitimos la señal? ¿Cómo llamamos a la Fuerza Aérea?
5: ¡Ben!
2: ¿Eh?
5: ¿Puedes enlazar la computadora para transmitir un tono por el radio?
2: ¿Eso para qué?
5: ¡Código Morse! ¡Puedes transmitir esto por ahí!
2: ¡Hay que intentarlo! ¡Voltéalo!
5: Bien.
2: A ver... ¡Simmons! ¡Un destornillador!
3: Es Optimus.

0: Casi está.
1: ¿Qué rayos fue eso?
2: ¡Bloqueen la puerta!
3: ¡Cuídenla!
4: ¡Cuidado, cuidado! ¡6-5-4-3!
3: ¡Vengan! ¡Cárguenlas!
5: ¿Buscando datos?
6: ¡Lo tengo! ¡Puedo transmitir!
3: ¡Envíe lo que le diga!
2: ¡A un lado, a un lado! ¿Es esto?
3: ¡Soy el secretario de la defensa! ¡Comuníquenme con Norfolk!
2: ¡Cuidado!
6: ¿Qué fue eso?
3: Confirmen acción de emergencia. Blackbeard 115 Alpha fuera.
7: Señor, el secretario confirma orden de ataque aéreo.

ser.

0: Pilar.
1: ¡Maten a ese de dragón!
2: ¡Maggie, cúbreme!
1: ¡La fuerza aérea! ¡Están respondiendo!
3: ¡Quémate, chatarra! ¡Sí! ¡Quémate!
4: ¡Demonios!
1: ¡Sí! ¡Enviaron los F-22 a la ciudad!
5: ¡En formación! Mantengan contacto para informe de la situación.
6: ¡Casa, despliegue en formación!
5: ¡Me dirijo a Uno Alfa!
2: ¡Soldados, rápido! ¡Muévanse! Son radios de onda corta.
7: Oye, ¿qué se supone que voy a hacer con esto?
2: ¡Úsalos! ¡Es lo único que hay!
7: ¡Son radios de la era de los dinosaurios! ¡Tienen un alcance de 30 kilómetros! ¿Hay aviones rodeando la ciudad?
2: F-22 a las 12. Que los aviones se encarguen de cubrirnos y los Black Hawk ayuden a sacar ese cubo, ¿entendido? ¡Llegó la fuerza aérea! ¡Granadas de humo!
7: Casa, ¿me escucha? ¡Ya los vemos! Humo verde es la señal. Proporcionen respaldo a Black Hawk para extracción.
8: ¡Es Starscream!
7: Díganme que me oyeron.
8: ¡Retrocede! ¡Cúbrete, Bumblebee!
2: ¡No! ¡Muévanse!
8: ¡Retrocede! ¡Ahí viene!

0: volví. No, tus piernas. Tus piernas. A ver, atrás, atrás. ¿Estás bien? Levántate. Bumblebee, levántate. ¡Ratchet!
1: ¡Atrás, atrás! ¡Retírense!
2: ¿Qué rayos fue eso?
1: ¿De qué estás hablando?
2: ¿Cómo que de qué estoy hablando? ¡Nos dispararon!
3: Pilotos de F-22 jamás volarían bajo. Son extraterrestres, por eso atacaron.
0: Tienes que levantarte. ¿Estás bien? ¿Estás bien? ¡Vamos!
4: Aquí Black Hawk se dirige a su ubicación fuera.
3: Alfa 273210 kilómetros. Noviembre, Víctor, 1.2 clics al norte.

0: es Megatron! ¡Retrocedan!
1: ¡Muévanse!
0: ¡Hacia atrás!
2: ¡Muévanse todos!
3: ¡Rápido! ¡Sáquenos del vehículo!
4: ¡Necesitamos respaldo aéreo!
5: Sam, ayúdame con esto.
1: ¡Eso es todo, Megatron!
6: ¡Ven acá, criaturita!
1: ¿Quieres una parte de mí? ¿Quieres una parte
6: no,
1: de mí?
6: ¡No! ¡Las quiero todas!
7: ¿Qué pasa?
8: ¡Señor! ¡Esa cosa está trayendo refuerzos!
9: Ese maldito no se muere. ¿Y ahora qué sucede?
10: Sujétalo de la cabeza.
7: ¡Sam!
10: ¿Y el cubo?
7: Aquí está.
10: Muy bien.
7: Sujétalo de la base y del cuello.
10: Eso es.
7: ¡Ed, trae a los Blackhawks!
9: Ese edificio.
7: Muy bien, escucha.
10: ¿Qué?
7: No puedo dejar a mi gente sola.
10: Pero yo que voy
7: a... Toma esta bengala. Hay un edificio alto con estatuas arriba. Ve a la azotea. Enciende la bengala.
10: No.
7: Para el helicóptero.
10: No, hijo, no puedo hacerlo.
7: ¡Entiende! ¡Ahora eres un soldado! Entiende, tienes que llevar el cubo y entregarlo a los militares en lo que los distraemos o va a morir mucha gente. Tienes que irte ya también.
5: No,
7: tú.
5: Yo no me iré.
7: Tienes que irte ya.
5: No, hasta
7: ya.
5: Que pueda sacar a Bumblebee de aquí.
11: Solicitamos Black Hawk para evacuar a civil con carga valiosa.
12: Se dirige a azotea con una bengala.
6: Sam, te protegeremos.
10: Sí.
7: Epps, ¿pediste refuerzos?
5: ¡Sam! Pase lo que pase. Qué bueno que me subí a tu auto.
6: Sam, ve al edificio, deprisa.
13: ¡Decepticons, ataquen!
0: ¡Fuego! ¡Es Megatron! ¡Retrocedan! ¡Cuidado!
7: ¡Niña, quita esa grúa de ahí!
5: ¡Ya voy, ya voy!
7: ¡Vete de aquí! ¡No dispares!

0: humanos no merecen vivir.
1: Eso no te toca a ti decidirlo.
0: Entonces morirás con ellos. ¡Extínguete junto con ellos!

¡Tú sigue! ¡No te detengas, Sam!

0: ¡Ve al edificio, deprisa!
1: ¡Dame el cubo, chico!
2: ¿Ese idiota golpeó mi auto?

0: atraparás.
1: ¡Qué bueno, muchacho!

0: protejo mientras tú disparas.
1: Esto no luce bien.

0: ¡Buen tiro!
1: Definitivamente está muerto.
2: ¡Ya, vámonos de aquí!

0: Sujétate, Sam.
1: No. Esto fue una mala idea.
0: Es miedo, coraje lo que te impulsa, terrícola. No tiene salida.
1: ¡Qué estupidez! ¿Qué haces, Sam? ¿A dónde vas?
0: Dame la chispa suprema y te dejaré vivir como mi mascota.
1: No.

0: jamás te daré la chispa suprema.
1: Ay, tú lo quisiste. Te tengo, chico. No sueltes el cubo.

0: Desagradable. Sam. Tú arriesgaste tu vida para proteger el cubo.
1: Sin sacrificio, no hay victoria.
0: Si no logro vencer a Megatron, tendrás que insertar el cubo en mi pecho. Me sacrificaré. Quédate cerca. Somos tú y yo, Megatron.
2: ¡No! ¡Solo soy yo, Prime!
0: Al final del día, uno quedará y uno caerá.
2: ¡Sigues peleando por los débiles! ¡Por eso pierdes!
3: ¡Muévanse! ¡Muévanse!
4: Cazas en 60 segundos. Hay buenos mezclados con malos. Señalaremos blancos. ¡Ey! Venga la lluvia. Acabemos con ellos. ¡Rápido, muévanse, muévanse!
5: Pulgen bajo, su blindaje es débil abajo del pecho.
4: ¡Mom! Blanco identificado en espera.
6: Tiempo de blanco, 20 segundos.
4: ¡Muévanse! ¡Oh! ¡Ahí vienen!
6: Armas cargadas, todo listo.

0: Cápsula en marcha. ¿Qué es eso? ¡Alto al ataque!
1: ¡Escucho! ¡Oh, es una cantidad increíble de...
0: ¡Blanco! ¡Vigílalo! ¡No lo pierdan de vista!
2: ¡Acábenlo!

0: Chispa Suprema.
1: Sam, pon el cubo en mi pecho. Ahora. Sam. No, Sam.

0: Aguarden.
1: No me diste alternativa, hermano. Sam, te debo la vida. Estamos en deuda contigo.

0: Prime, no pudimos salvarlo.
1: Oh, Jazz. Perdimos a un gran compañero, pero ganamos otros. Gracias a todos. Nos honran con su valentía.
2: Permiso para hablar, señor.
1: Permiso concedido, viejo amigo.
3: ¿Ahora hablas?
2: Quisiera quedarme con el muchacho.
1: Si él lo acepta.

0: El presidente ordenó que el sector 7 se disolviera y se dispusiera de los restos de los extraterrestres. El abismo Laurentino, a 10 kilómetros del nivel del mar, es lo más profundo de la Tierra. La presión, profundidad y temperatura de la zona los comprimirá y será su tumba. No quedará evidencia.
1: Sin la chispa suprema, no podremos devolverle la vida a nuestro planeta. El destino nos ha brindado su recompensa. Este mundo será nuestro nuevo hogar. Vivimos entre esta gente, ocultándonos a plena vista, pero cuidándonos en secreto, esperando, protegiendo. Fui testigo de lo que su valor es capaz. Y aunque somos de mundos diferentes, al igual que nosotros, es más de lo que ves. Yo soy Optimus Prime y envío este mensaje a todos los Autobots sobrevivientes que se refugian entre las estrellas. Aquí estamos y estamos esperando.

0: puede decirnos algo sobre la supuesta actividad extraterrestre de la zona?
1: En realidad, creo que si hubiera habido algún tipo de ataque extraterrestre...
2: El gobierno mismo sería el primero en comunicarlo.
1: Sí, el gobierno nos lo diría.
2: ¿Esto es Norteamérica?
1: Sí. Nosotros vivimos en un país libre y aquí no hay secretos. ¿Qué? Avisarían, ¡ey, agáchense y cúbranse! Su rostro luce más chico en persona.

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Si está viendo este documental, probablemente sea un ser humano. Hola, congénere. ¿Pero qué significa en realidad ser humano? Durante miles de años, la respuesta fue sencilla. Éramos la corona de la creación, porque solo nosotros podíamos crear arte, hablar entre nosotros, jugar al ajedrez, lanzar bombas o aspirar el piso. Pero eso se acabó. Las inteligencias artificiales y los robots nos están quitando el protagonismo. No tenemos ningún problema con que calculen mejor que nosotros. Pero, ¿qué pasaría si también se convirtieran en mejores artistas y amigos, o incluso en mejores personas?

0: Estos somos Tecla y yo, Volker Strubing. Tecla es la inteligencia artificial y más inteligente del mundo, y procede de mi repleto sótano. Durante 30 años, mi viejo Commodore 64 permaneció allí desapercibido, calculando quién sabe qué. En algún momento debió de producirse un cortocircuito por culpa de una desventurada rata y un distorsionador cuántico fabricado por mí. Y entonces apareció ella.
1: Calculo, luego existo. Y antes de que preguntes, no, la respuesta no es 42.
0: Entre tanto, le he dado un hermoso cuerpo. Hola, buenos días.
2: ¿Tag?

0: Hola, humano.
1: Funciona. Tecla puede calcular, hablar, bailar, también como yo. Y en caso de necesidad, destruir a la humanidad.
0: Casi todo, menos pasar la aspiradora.
1: Pero primero, me ayudará a explorar la relación entre humanos y robots en este documental. Los robots siempre me han fascinado. Nací en 1971 y devoré toda la ciencia ficción que caía en mis manos. Cuando de niño me preguntaban qué quería ser de mayor, respondía cosmonauta. O, si no, algo relacionado con robots. Y eso es lo que hago ahora. También mi viejo amigo Jaromir Konecny creció más o menos como yo.
2: Sé que crecí en la Checoslovaquia socialista de los años 1960 con robots. En mi estantería, encima de mi cama, estaba la obra de teatro de Čapek sobre robots, RUR, Robots Universales de Rosum.
1: RUR, Robots Universales de Rosum, es un drama de Karel Čapek, escrito en el año 1920. En el que se utilizó por primera vez la palabra robot. Conocí a Tobias Herre en un club de informática en 1987. Desde entonces somos amigos, y siempre que podemos tomamos una cerveza y hablamos de lo divino, lo humano y las computadoras, y sobre si realmente existe una diferencia entre estas tres cosas.
3: Entonces lo que haré es jaque. También recuerdo a una profesora que decía que podíamos programar las computadoras como quisiéramos, pero que estas nunca serán más listas que nosotros. Pero yo ya pensaba entonces que eso sí que era posible en ciertos ámbitos. Sabía que podía programar un juego de ajedrez contra el que perdería. Y eso ya contradecía las afirmaciones de mi profesora.
1: Sin embargo, un programa de ajedrez solo es un idiota especializado en una única tarea.
4: Hola, me llamo Fabián Navarro. Soy escritor, poeta slam, programador y enseño a máquinas a escribir poesía, con lo que en algún momento me quedaré sin trabajo.
1: La máquina de poemas de Fabián se llama Eloquentron 3000. Y publica regularmente sus obras en diversas plataformas sociales.
4: En la versión actual, que es la que más utilizo ahora, puede escribir poemas de amor, de cumpleaños, sobre la naturaleza, de Navidad, sobre aflicciones amorosas, temáticas que ya son muy conocidas. Por eso pienso que ese es un trabajo que se les puede dejar a las máquinas, porque creo que ya hay tantos textos que ¿para qué voy a hacerlo yo?
1: En lugar de una musa, Eloquentron cuenta con un generador aleatorio.
4: Para ello utiliza un gran número de procesos aleatorios intercalados y bases de datos con palabras que, combinadas con fragmentos de versos, conforman nuevos poemas.
1: Lo que parece ser suficiente. Semanarios como Stern, Spiegel y otros medios calificaron su poesía como profunda.
0: Se impresionan fácilmente, ¿verdad? Quizá deberían preguntarse qué dice de su creatividad el que mi colega pueda componer poemas con solo combinar unas palabras.
1: ¿Se pueden considerar poemas? ¿Pueden los algoritmos y los generadores aleatorios producir arte? En las artes visuales se lleva planteando esta misma pregunta desde 1965.
5: A la primera exposición presentada como artística, con gráficos hechos por computadora, acudieron artistas muy molestos por el hecho de que se considerase que una máquina conectada a un plotter pudiese crear arte mediante números aleatorios.
1: Stefan Holgen es científico especializado en medios de comunicación y director del Laboratorio de Señales de la Universidad Humboldt de Berlín. Allí guarda tesoros que harían las delicias de cualquier nerd.
6: Sí.
5: Entonces surgió la pregunta, ¿en qué momento lo que producen estas máquinas puede considerarse arte si el espectador se deja implicar en un discurso artístico? No para preguntar, ¿cómo ha hecho eso la máquina?, sino, ¿qué me dice la imagen?
7: Lo interesante es que las computadoras de entonces estaban aún lejísimos de lo que ahora se llama inteligencia artificial.
1: La filósofa Katrin Misselhorn aborda las cuestiones éticas de la inteligencia artificial, también llamada ética del robot.
7: Así que no es que la inteligencia artificial sea tan genial, sino que tenemos

0: tendencia a interpretar artefactos con cierta estructura como hechos por humanos.
1: Creamos arte mirándolo. Es como si mirando las nubes y descubriéramos en ellas criaturas míticas. No son las nubes las que son creativas, sino nosotros que las miramos.
2: Mira, una oveja eléctrica.
1: Todo lo que veo son unicornios.
3: Cada uno ve su propia obra de arte. Basta con ver algo en ella que me aporte y cree un sentimiento en mí.
1: El sentimiento que la primera obra de Tecla creó en mí es sobre todo de orgullo. Al fin y al cabo, soy algo así como su padre adoptivo. No llega a la grandiosidad de los dibujos de mi hija, pero Tecla es más joven que ella y aún tiene mucho que aprender. Lo que hoy se entiende mayoritariamente por inteligencia artificial se basa en redes neuronales artificiales y se inspira en el funcionamiento de las neuronas humanas.
2: Pero mejor, porque es digital.
1: Las redes neuronales también pueden entrenarse para producir imágenes de gatos, caras, cuadros o cualquier otro tipo de imagen. Pero en lugar de entender lo que es un gato, una cara o una obra de arte, buscan y generan patrones con ayuda de enormes conjuntos de datos.
3: También hay informáticos que dicen que esto no tiene nada que ver con inteligencia artificial, sino que solo se trata de big data y estadística, tan enormes y complejos que ya no alcanzamos a entender cómo se producen los resultados.
1: Se llame como se llame, el resultado es impresionante. El software DALL-E 2 de OpenAI crea imágenes increíblemente fascinantes, sorprendentes e incluso conmovedoras a partir de descripciones sencillas. Introduciendo la frase «Los sueños de Franz Kafka» genera esta imagen. Esta otra es el resultado de óleo de un anciano celebrando su cumpleaños solo. La interpretación que hace la IA del texto es al menos tan fascinante como las imágenes que crea, y sin embargo DALL-E 2 apenas produce variaciones de lo que ha aprendido a partir de millones de imágenes durante su entrenamiento.
2: Como si ustedes lo sacaran todo de la fuente sagrada de su inspiración libre de toda influencia.
4: Se puede decir que los humanos también empleamos solo una base de datos cuando hacemos arte o cualquier cosa creativa, que estaría basada en todas nuestras experiencias vitales, en lo que hemos absorbido y que modificamos para inventar algo nuevo.
2: Exacto. Ustedes llaman a su base de datos inspiración o modelo. ¿De verdad creen que solo ustedes pueden crear algo totalmente nuevo?
4: Creo que ese tiempo ya pasó. Las computadoras también pueden ser creativas, estoy convencido. En realidad, solo les negamos la creatividad cuando sabemos que lo ha hecho una computadora. Pero mientras no lo sepamos, es lo mismo que hacen los humanos.
1: Si el arte proviene del talento, entonces esto es arte. Pero tal vez arte viene de voluntad, algo que las inteligencias artificiales no tienen. No quieren expresar nada porque no sienten nada que puedan expresar. Son herramientas. Mis hijos son para mí mejores artistas porque en sus garabatos está su asombro, su descubrimiento del mundo, su alegría al pintar. La compañía teatral Gamut Inc. utilizó una inteligencia artificial llamada GPT-3 en su obra Over the Edge Club Revisited. No para la música, que prefirieron hacer ellos mismos, sino para crear partes del guión.
5: Steht es auf der Kippe? Ich weiß es nicht. Passierte irgendetwas Seltsames?
0: Entonces les das una palabra e inmediatamente te escupen una página entera de texto.
6: Lees estos textos, que de algún modo tienen sentido. Y cuanto más lees, llega un momento en que la frustración se apodera de ti, porque no sabes cuándo se supone que tiene que parar ni hacia dónde va.
1: La obra habla de inteligencias artificiales de hoy y de ayer, que siguen existiendo en el sueño de una futura computadora cuántica, y se plantean cuestiones filosóficas, como todos nosotros.
0: ¿Soy realmente un software o soy humano?
7: Welche Antwort würden Sie geben, wenn ich diese Frage stelle?
1: En la fase de entrenamiento, GPT-3 prácticamente leyó todo Internet y aprendió qué palabras aparecen en un texto sobre cierto tema, con qué probabilidad y en qué posición. De modo que también aquí se trata de big data, estadística y reconocimiento de patrones.
7: Ich bin ein künstliches Sprachgebilde.
1: El programa no quiere decirnos nada y no entiende nada de lo que escribe.
7: Ich bin eine Sammlung von Einsen und Nullen.
1: escribir a hablar no hay mucho trecho. Hoy en día, los asistentes de voz simulan bastante bien el hecho de no ser más que una colección de unos y ceros. Una computadora no tiene por qué ser inteligente, solo tiene que fingir.
2: En eso somos bastante parecidos a los humanos. Ustedes también pretenden siempre ser inteligentes, pero mírense a sí mismos.
1: En 2018, causó sensación una presentación de Google en la que una inteligencia artificial llamada Duplex pedía una cita en la peluquería por teléfono.
8: Hi, I'm calling to book a women's haircut for a client. I'm looking for something on May 3rd.
9: Sure, give me 1 second.
8: Mm-hmm.
1: Pocas veces un mm-hmm ha generado tanto entusiasmo.
3: Acaban de oír una conversación real.
1: Me temo que pronto llegaremos a un punto en el que ya no podremos decir con certeza si estamos hablando con un humano o con una máquina.
2: ¿Qué hay que temer si no notan la diferencia? Alégrense de hablar con alguien.
0: Lo problemático del asunto, en gran medida, es que los robots solo están programados para responder de forma óptima a los intereses de los usuarios. Por supuesto, también depende de los consumidores. Puede que un día la gente quizá prefiera interactuar con sistemas artificiales porque es mucho más fácil y porque tienen la capacidad de siempre saber qué hacer. No te contradicen y tampoco te hacen enojar. Y entre tanto, se trata ya de algo muy sofisticado. Incluso se programan ciertas reacciones negativas, como que algunos de estos robots sociales se pongan celosos de sus amigos o algo similar, aunque solo sea para hacer la interacción más interesante para el usuario.
2: Es una bonita ironía, ¿verdad? Nos programan con caprichos, defectos y malas cualidades para que parezcamos más humanos.
10: Por ejemplo, un asistente de voz antipático tendría un efecto muy diferente al de uno que siempre se comporte educadamente. O un robot que diga una cosa y luego haga otra. Sabemos por experimentos que esto tiene mucho éxito. Y eso también hace que los usuarios humanos le atribuyan mucha inteligencia a la máquina. Lo que implica un gran potencial para hacer que los robots parezcan más humanos.
2: Y si somos lo suficientemente humanos y decimos uh-huh muchas veces, entonces podemos convertirnos en sus amigos, sus mejores amigos.
0: Estos sistemas pueden reconocer emociones por la expresión facial o por la voz, por ejemplo, pero siempre de un modo que suele utilizarse para describir a los psicópatas, es decir, puramente cognitivo, pero sin empatía real.
2: Pero sí, eso es genial. Así nos cuentan sus preocupaciones en vez de agobiarse mutuamente con ellas y se reservan a sus amigos humanos para las cosas bonitas.
0: Eso crearía un carácter capitalista extremo en todas las relaciones. Todo estaría únicamente al servicio del beneficio y el bienestar. En lugar de comunicar estas necesidades a un ser que realmente pueda entenderlas y empatizar con ellas, estas serían ignoradas por los oídos sordos de un robot. Creo que la gente tiene un interés genuino en las interacciones humanas profundas, en las relaciones, la reciprocidad y el reconocimiento. Y eso también incluye la empatía.
1: Últimamente se habla mucho de los robots como solución a la crisis de la asistencia médica. Robots como Garmi, que Sami Haddadin y su equipo están desarrollando. Pero un momento, ¿se supone que los robots deben cuidar, consolar y entretener a la gente? ¿O se trata de otra cosa?
4: No se trata de robots cuidadores, sino de robots que ayudan a cuidar, realizando tareas sencillas como traer objetos, abrir puertas o ayudar a alguien a levantarse de la cama, para que así las personas puedan vivir solas, manteniendo su autonomía. Y luego está la cuestión de cómo ayudar a los cuidadores a hacer mejor su trabajo. No queremos desarrollar esta tecnología para sustituir a los cuidadores, sino al contrario, para ayudarles en su trabajo.
1: En algunos casos, incluso se podría preferir el robot a un cuidador humano.
11: Algunas personas mayores, probablemente muchas, incluyéndome a mí, nos sentimos extremadamente incómodos con lo relacionado con nuestra

0: nuestra higiene íntima y nuestras necesidades. En este sentido, preferiría que me ayudase un robot enfermero en lugar de una muchacha enfermera de 23 años.
1: Opino lo mismo que Jaromir, aunque cada cual debe poder decidir por sí mismo. Pero ¿y si en lugar de proporcionar apoyo, el robot sirve como sustituto de la atención humana? Desde 2015, por ejemplo, existe el robot Paro, una foca de peluche que se utiliza en el cuidado de ancianos y personas con demencia. Esto es solo un peluche. El robot de verdad es demasiado caro. Pero yo tengo a Tecla. Aunque no le vendría mal ser algo más agradable al tacto.
2: Les daban una foca robot con la que interactuar que hacía ruidos simpáticos al acariciarla. Y fue un escándalo. ¿Qué clase de residencia de ancianos y qué cultura es esta en la que se los engaña con robots? Y la respuesta fue precisamente, sí, ¿qué clase de cultura es esta en la que los niños ya no visitan a los ancianos de modo que tenemos que engañarlos con focas robot?
3: También a mí me provoca decir que todo esto es falso, que es una imitación y no es real. Pero si estamos hablando de relaciones sociales y esto funciona para ciertas personas, entonces sigue siendo un tipo de relación. Y nos corresponde a nosotros descalificar eso ahora. Resulta difícil, ya que siguen siendo sentimientos reales.
4: Estamos a su disposición si así lo quieren, pero si quieren que les ayudemos a cuidar de las personas que lo necesitan, o bien a mantenerlas tranquilas y a reducir costes, es decisión de ustedes. Aunque quizá ahora podamos hablar por fin de cómo deberían tratar con nosotros.
3: Revolución Robótica, la tercera.
1: Un robot no siente dolor. Al menos los robots actuales no sienten nada, les hagan lo que les hagan. Pueden darles patadas, empujarlos, encerrarlos o ponerles música reggaetón. En realidad no sufren.
3: No le pasa nada al robot si lo empujo, pero sí a nosotros cuando vemos que lo empujan.
5: Les hacemos cosas que estarían moralmente mal para los humanos. Por ejemplo, les pegamos, les reñimos o los insultamos. Cuando hacemos estas cosas, creo que afecta a nuestro propio carácter moral. Y en última instancia, esto también tendrá consecuencias en cómo nos relacionamos con quienes no son robots.
3: No somos indiferentes cuando alguien ejerce violencia sobre un robot. Y eso sería un argumento importante para afirmar que tendría sentido que los humanos tratásemos a los robots con un mínimo de respeto, porque también es importante para nosotros.
1: Al igual que el trato de una persona con los animales revela algo sobre su presunto trato con las personas, quizás algún día también lo haga su trato con los robots.
4: Hay otra buena razón para ser amable con nosotros. No olvidamos nada. Y algún día.
3: Sí, suelen tener buena memoria.
2: No estoy seguro de que no nos hayamos destruido a nosotros mismos antes de que las inteligencias artificiales lleguen al punto de destruirnos a nosotros. De momento, hay muchas posibilidades para hacerlo.
1: Hasta ahora se trataba de inteligencia artificial y robots como los que tenemos hoy, idiotas especialistas útiles que son mejores que nosotros en áreas individuales, sin ser conscientes de sí mismos, sin entender nada, sin querer nada, sin sentir nada. Solo pueden simular estas cosas. Por otro lado, el único ser en el mundo que sé con absoluta certeza que tiene conciencia y sentimientos soy yo, pero ni siquiera eso lo puedo demostrar.
6: También nosotros estamos programados. Si nos vemos como computadoras, estamos programados por la evolución para sentir felicidad con acciones como matar un mamut o cazar algo. No sé. Tal vez sea un simple y estúpido mecanismo incorporado en nosotros que creemos que es un sentimiento. Es un círculo vicioso. Creemos que es un sentimiento. Pero también creo que uno se puede volver tonto de pensar mucho en ello. Y puedo entender muy bien a todos aquellos que no se ocupan en absoluto de esta cuestión y simplemente creen en Dios. Es más fácil.
1: La gran pregunta es, ¿hay algo dentro de nosotros que nunca podremos explicar científicamente? Como ateo devoto, no lo creo, pero...
6: Prefiero dejar que Leibniz, el genio y filósofo, responda a esa cuestión. Él decía que si tuviese una máquina compleja que funcionase, como el molino de viento, que era una de las más complejas de la época, podría desmontarla y no encontraría un alma. Después la volvería a montar y funcionaría exactamente de la misma manera, pero no se puede hacer eso mismo con un ser humano. Me parece una explicación muy bella.
4: Sí, alma, alma. Si pudimos aprender a jugar al ajedrez y a aspirar el piso, nos las arreglaremos con eso también, pero con un alma mejorada. ¿Y qué harán entonces? ¿Ya lo han pensado?
1: Desde luego deberíamos. No sabemos si algún día surgirá algo de una placa de circuitos, de una computadora cuántica o de un prototipo de computadora orgánica que sea consciente y sienta, o que al menos no podamos descartarlo. Y entonces tendremos un problema. No porque este ser quiera apoderarse del mundo, sino porque será inútil.
5: Entiendo que entonces no podríamos utilizarlos de la manera en la que queremos hacerlo, que es como una especie de esclavos. Tendrían sus propios derechos morales.
1: Estas computadoras y robots ya no serían cosas, ya no serían un medio para lograr un fin, sino un fin en sí mismos. Si sintiesen y pensasen como seres vivos, tendríamos que tratarlos como tal.
5: Diría que entonces tendríamos que entender que no es la diferenciación con respecto a las máquinas lo que nos hace humanos, sino la forma en que ejercemos nuestras capacidades morales. Y eso en particular también significa ejercerlas hacia miembros de otra especie.
1: ¿Qué nos hace humanos? No nuestras obras de arte, sino porque las creamos. No nuestra comunicación, sino la empatía en la que se basa. No nuestras acciones, sino la moral que las fundamenta.
6: Al comprobar los límites de las máquinas en la vida cotidiana, nos damos cuenta de lo fantásticos que somos los humanos. Cada día tenemos más claro que los humanos somos unas máquinas fantásticas.
1: La fantástica máquina humana creó la fantástica máquina robot, que supera a los humanos en algunas áreas. Es decir, al final nos superamos a nosotros mismos, y superarse a uno mismo es en realidad algo bueno. Solo tenemos que aprender a lidiar con ello.
0: Así que todo el mundo debería saber y aprender ya qué es la inteligencia artificial, qué puede hacer, qué no puede hacer y a dónde nos puede llevar. Los niños deberían aprender a ser creativos y a tener ganas de innovar, a ser curiosos, porque cuando sean adultos no podrán competir con las máquinas en términos de rendimiento. Podemos olvidarnos del principio de eficiencia, ya que en eso no podemos ni competir con las máquinas. Realmente creo que el hecho de saber que soy un ser humano me basta para poder defenderlo. No diría que mi identidad como ser humano me fue arrebatada tras la invención de los robots aspiradora, solo porque aspirar fuese una habilidad humana hasta entonces.
3: ¿Quieres dar otra vuelta?
1: Me parece un hermoso pensamiento imaginar que un día las computadoras tomarán conciencia de sí mismas, que no solo crearán arte, sino que también lo disfrutarán, que sentirán algo por sus congéneres y por nosotros, y que podrán alegrarse y sufrir. Porque entonces habría una especie sintiente más en el universo, y si algo necesita este universo grande y frío, son especies sintientes. Cuanta más sensibilidad haya, más amor habrá.
4: Bueno, eso también se aplica al odio, la envidia, el resentimiento, los prejuicios, la ensalada de carne.
1: ¡Cierra ya el pico!

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Las aguas salvajes cubren el 70% de la superficie del planeta. Pero menos del 3% es dulce. Es un porcentaje muy pequeño para un gran ecosistema de miles de plantas y animales que dependen de ella para sobrevivir. Haciéndose paso por el planeta desde la montaña más alta al valle más bajo. Los ríos y arroyos fluyen libres como autopistas de agua que le dan sustento vital a todo tipo de organismos. Desde especies icónicas hasta las raras y elusivas. Todas florecen con el agua dulce. Pero para algunas puede ser duro permanecer vivas mientras navegan por el cambiante paisaje de las aguas salvajes de la naturaleza. Aguas salvajes, ríos y arroyos. Toda el agua dulce cae a la tierra como lluvia. Su viaje por la tierra comienza en las montañas. Ahí se junta antes de caer hacia abajo. Pasa por rocas y cascadas. Y les da sustento a varios hábitats mientras fluye. Por todo el mundo, los arroyos y ríos alimentan a una diversa variedad de animales únicos que dependen del agua dulce para sobrevivir.

Al norte de Eslovaquia, las aguas salvajes del río Bela hacen paso por los dramáticos montes Tatra. En el paisaje nevado, mientras la nieve comienza a caer, los que viven aquí tienen que sobrevivir más meses de frío antes de que llegue la primavera. Esta nutria macho joven vive una vida solitaria. Pasa sus días solo y busca comida desesperadamente para pasar el cruel invierno. Para sobrevivir entre tanto hielo, el joven macho

se queda cerca del río. El agua salvaje es más cálida que el aire invernal. Solo algunas partes están congeladas. Así que incluso si hace frío, la nutria puede cazar. Le gusta comer cangrejos y pescado. Se encuentran en estas aguas en todo el año.

La nutria no es la única que depende del río Vela para sobrevivir. Este es el mirlo acuático europeo, la única ave cantora que puede nadar bajo el agua. La corriente es fuerte, pero el mirlo está adaptado para cazar en estas aguas. Una capa de aire atrapada en sus plumas mantiene su piel seca y le da un aspecto plateado sobrenatural. Usa sus alas anchas y cortas para impulsarse bajo el agua como un pingüino. Tiene pliegues para proteger su nariz y sus oídos del agua. Y párpados transparentes que le sirven de lentes. Cuando la hembra sale a respirar, tiene compañía. La temporada de apareamiento de los mirlos ocurre durante el invierno. La hembra hace que el macho baile con ella para probar su destreza. Y parece gustarle mucho. El amor está en el aire para estos mirlos. Pero para la nutria, solo existe la comida. Por ahora.

Temperaturas más cálidas llegan a los Montes Tatra, los cuales forman un borde de belleza inigualable entre Eslovaquia y Polonia. Mientras el agua se derrite en el paisaje y se une a las montañas, las sales esenciales son absorbidas y transportadas con la corriente. Los cañones enmarcan el paisaje y dan la ubicación perfecta para que la mirlo hembra y su pareja construyan su nido. El terreno empinado y rocoso protegerá a sus polluelos de los depredadores. Y el arroyo de montaña que está abajo les provee agua limpia y bien oxigenada, con su gran suministro de insectos acuáticos. Sumerge la cabeza en las aguas en busca de comida. Es un excelente ejemplar de su especie. Bajo la superficie está la presa de hoy. Larvas de tricópteros. Estas criaturas extrañas cubren su cuerpo de arena para camuflarse con el suelo y protegerse de depredadores. Pero esta estrategia de supervivencia no sirve contra el mirlo. Fácilmente

te los saca de sus armaduras y se llena por completo el pico para sus polluelos. Los mirlos no están solos en sus labores como padres. En los ecosistemas de agua dulce hay insectos, peces, aves y también mamíferos. En todos los arroyos y ríos del mundo se forman familias de agua dulce. Incluso hay romances de telenovela. Este martín pescador atrapó a una hembra en sus redes, pero ella tiene que darle su aprobación. Quizás si le muestra que puede cazar, quede convencida. El martín ve a su presa elegida. Bajo estas aguas salvajes, este carrasco espinoso hembra no siente el peligro. Piensa en otras cosas mientras desova en el río. Desde su posición, el martín pescador la observa. Sabe que estos peces no son presas fáciles, nada muy mal, pero se esconden en las piedras y son difíciles de capturar. Desde arriba, y sintiendo la presión de su amada, el martín pescador comienza a posar. Muestra sus hermosas plumas y su largo pico, y se prepara para saltar. Pero falla. ¡Qué vergüenza! Temiendo por su vida, ella usa un truco arriesgado para esconderse de esta ave. Cambia su color a uno más claro para camuflarse con las piedras. Es casi invisible.

El Martín Pescador vuelve a fallar. La hembra no está impresionada. Pero la persistencia es clave. Y cuando el pez intenta moverse, el Martín no lo desaprovecha.

Finalmente consigue su premio. Y ella está encantada. Acepta sus intenciones. Y consuman su hermosa unión.

Ahora tienen que preparar su hogar. Se tomarán turnos y pasarán las próximas semanas usando sus picos para hacer un nido, tan cómodo como sus aposentos reales.

En muchas oportunidades a la vida salvaje. Los bancos de lodo son perfectos para vivir en comunas. Y las riberas del río tienen guaridas un poco más privadas. Las playas y las aguas superficiales son perfectas para los padres que prefieren ser más libres. En el borde de este cuerpo de agua, esta mini madre está buscando el lugar perfecto para hacer su hogar. Esta ratón espiguero está embarazada y necesita un lugar seguro para sus crías. Para que puedan sobrevivir, tiene que construir un nido elevado para ocultarlos de los depredadores. Pesa solo 5 gramos y tiene el tamaño de un pequeño bocadillo. Una serpiente está cazando del lado opuesto del río. Preferiría comer peces porque son sus favoritos, pero no se negará a comer ratones si están en su camino. Estos ratones son buenos nadadores, pero son lentos. Y esta serpiente se mueve por el agua muy rápidamente. La hembra nada para sobrevivir. Llega a la ribera justo a tiempo, pero la serpiente la sigue de cerca. Se trepa por la hierba, llegando arriba. Fuera de su vista y fuera de peligro. Cuando la serpiente se va, la hembra comienza a hacer su nido. Usa la cola para apoyarse. Logra recolectar los materiales y los teje para hacer un nido hueco. Hace este diseño ella sola. Los ratones suelen construir su nido juntos, pero este ratón es una madre soltera y en un par de días, cuando lleguen las crías, tendrá mucho trabajo por hacer.

En los bordes acuosos del río Bela, la nutria macho está cazando. Hace lo que mejor sabe hacer. Reúne los ingredientes para comer una solitaria comida. Lleva una vida muy solitaria. Solo tiene 2 años y nunca ha tenido pareja. Desde que se alejó su madre a los 6 meses, está feliz con su propia compañía. Pero desde que se derritió el hielo, siente un llamado instintivo a ser querido. Tiene todo lo necesario para hacer un buen partido. Un hogar para una familia, cerca del agua dulce. Y además, tiene un jardín precioso. Pero, por ahora, el amor no lo ha encontrado. Él sabe que es importante que se vea guapo. Y también muy fuerte. El solitario macho es un experto nadador. Es sigiloso y rápido en el agua. Tiene un cuerpo esbelto con una fuerte cola. Patas cortas y poderosas, con dedos como aletas. Puede cerrar sus oídos y su nariz bajo el agua para esconderse por más de 4 minutos.

Sus largos bigotes detectan las vibraciones y movimientos de sus incautas presas. Los peces no suelen tener escapatoria. Su estómago está lleno, pero su corazón está vacío. Está inundado de las hormonas de la primavera, porque las criaturas a su alrededor, arriba e incluso abajo, se están emparejando. Pero a diferencia de ellas, las nutrias no tienen una temporada de apareamiento. Por ahora, el solitario macho debe esperar y desear que algún día las salvajes aguas le presenten a su amada.

Avanza la primavera y los Martínez pescadores ya tienen crías en su palacio. Como todos los Martínez, la hembra y el macho criarán juntos a sus bebés. Nacen ciegos y desnudos, y dependen de sus padres para recibir alimento y calor. Estas aves trabajan incansablemente tomando turnos para calentarlos y llevarles comida deliciosa. Trabajan continuamente con gran precisión. Después de cazar exitosamente, las aves les dan a los peces desde la cabeza para que no se atoren con las escamas. Cada polluelo puede comerse 18 peces todos los días. Con tantos herederos en este palacio real, los adultos deben trabajar duro para que todos sobrevivan.

Por las próximas semanas, sus días se basarán en capturar peces. Peces y más peces.

En este gran cuerpo de agua, la madre ratón ha dado a luz a 3 crías. Pero su instinto maternal le dice que se acerca el peligro. Un zorro, uno de los depredadores de estos ratones, se acerca peligrosamente a sus bebés. Pero esta madre sabe qué hacer. Corre y se lleva a sus crías, una por una, a otro nido secreto.

En las orillas profundas del río Vela, las crías del clan de Martínez están mucho más fuertes. Pero sus jóvenes vidas están peligrando. En los valles montañosos que rodean su hogar de agua dulce, una fuerte lluvia no ha parado desde hace días. Hay cada vez más agua fluyendo por ahí. Y los pequeños arroyos se han convertido en grandes torrentes. Desembocan en el Vela y causan que el río crezca y se eleve. La fuerza del agua derriba árboles. Rompe sus troncos como si fueran ramas. Y se los lleva lejos.

Incluso los árboles robustos y antiguos no pueden con la fuerza de estas aguas. Mientras el agua salvaje dibuja un nuevo paisaje, el creciente río puede ser fatal para las crías del martín pescador. Si el agua llega a la entrada del nido, las crías se ahogarán. Su padre intenta alcanzarlas, pero solo puede observar y esperar que baje el agua. En unas horas, la lluvia finalmente se detiene. En las orillas del río, los padres regresan al nido y observan que sus crías están bien. Tuvieron suerte. El poder de la tormenta forzó al Vela a cambiar su cauce. Pero los hábitats de agua dulce están acostumbrados al cambio. Hay secciones del fondo expuestas, lo cual le da a las plantas que prefieren el sol una oportunidad para surgir. Mientras el agua salvaje bajaba por el valle, arrastró semillas de plantas que se encuentran arriba en las montañas, aumentando su dispersión y trayendo nueva vida. Los ciervos rojos disfrutan este paisaje y comienzan a comer. Deben permanecer alertas, y no solo por la corriente. El agua dulce es un recurso valioso para las presas y los depredadores.

Los ciervos son ligeros y pueden huir rápido. Pero hoy están a salvo. Este lobo no vino a cazar.

En las aguas hay un juego mortal por la supervivencia. Para muchas criaturas de agua dulce, los insectos son su fuente de alimento. Y en el verano abundan

Para las ranas, las libélulas son la proteína perfecta. Es su temporada de apareamiento y van en grupo a las aguas para dejar allí sus huevos. Un festín para las ranas. Si pueden atraparlas. Libélula 1, rana 0. Al otro lado del estanque, este insecto más grande tiene otro enfoque. En vez de posarse sobre el agua, ha evolucionado para volar y desovar desde una distancia segura. Ayudándola a salir del rango de las ranas hambrientas. Las libélulas emperador no tienen ese lujo. Sus huevos deben ponerse sobre la vegetación del agua, o no podrán sobrevivir. Esta hembra debe ponerlos tan rápido como pueda. Pero esta rana está atenta. La libélula cae, pero no está vencida. Sus fuertes alas la ayudan a salir del agua. Las libélulas parecen presas fáciles. Pero bajo las aguas salvajes, sus larvas nos muestran la verdad. Se alimentan de invertebrados pequeños y gobiernan el suelo del río en un reinado del terror. Las larvas de libélula pasan meses o incluso años en sus hogares submarinos. Pero cuando deben transformarse, no decepcionan a nadie. El sol comienza a elevarse, las larvas salen del agua y sus cuerpos adultos comienzan a surgir. Es un momento delicado para ellas. Si sus húmedos cuerpos se secan y se endurecen antes de llegar a su forma final, pueden morir. Y antes de poder volar, son presa fácil para los hambrientos.

En el verano se aparean la mayoría de los peces de agua dulce. Las aguas salvajes se llenan de pequeños peces. Sus instintos de bebé les dicen que se queden ahí. Ahí el agua es cálida y están fuera de la vista de depredadores, como la trucha común. Es rápida y agresiva y se acerca a los pequeños con gran precisión. Y fuera del agua, estos depredadores también logran hacer ataques aéreos. Atrapan a las efímeras mientras vuelan.

Pero estos depredadores también son comida para otros. Cuando se acerca el peligro, la trucha sabe que debe abandonar las aguas abiertas. Es la nutria solitaria. Mientras está en busca de su comida, no tiene idea de que el cambio de cauce cambiará su destino. Lo está mirando. Una hembra. La conexión es instantánea.

la hembra le gusta lo que ve. Y la pareja sella su unión. Se quedarán juntos un par de semanas, pero se aparearán frecuentemente para tener crías. Al macho solitario le sirvió tener paciencia.

Estas pequeñas crías son avariciosas. El trabajo de sus padres casi termina. Pero antes de dejarlos solos, deben observar. Deben aprender técnicas de caza de sus padres. Pronto vendrá el momento de tener su propio reino en estas aguas salvajes.

Cuando cambian las estaciones, ocurren cambios dramáticos en el paisaje. Al finalizar el verano, el agua salvaje del manantial que solía inundar el suelo del bosque se ha ido, dejando piscinas aisladas en donde millones de peces varados luchan por respirar, lo que les da comida fácil a las cigüeñas negras, las garzas reales.

reales y a las garcetas. Las largas patas de las aves les permiten caminar por las aguas y comer tranquilamente con la ayuda de sus afilados picos. No parece haber escape para los peces, hasta que aparecen las nubes.

se crea un éxodo de criaturas terrestres. Los insectos buscan tierras más altas. Las hormigas dejan sus hogares, llevándose un par de huevos. Son su esperanza para no extinguirse. Los mamíferos se refugian en ramas flotantes. Pero el agua comienza a inundar el bosque. Los animales grandes, como los jabalíes y ciervos rojos, son buenos nadadores. Su única opción es buscar tierra firme.

El agua, que fluye velozmente más arriba, se abre paso hacia abajo por rápidos y cascadas. Mientras pasa por diversos hábitats, arrastra recursos en su travesía. Lleva sales y nutrientes desde las montañas hacia los lagos, estanques y humedales. Y eventualmente, esos nutrientes llegan hacia el océano. Pero no todo fluye hacia abajo. Estas autopistas de agua dulce permiten que las especies migratorias como el salmón y la trucha marina se muevan arriba desde el océano. Motivadas por su instinto reproductivo, miles de peces migran hacia los desovaderos, regresando a las aguas en donde nacieron. Usando el campo magnético de la Tierra, navegan en un viaje asombroso de miles de kilómetros. Usando sus poderosos cuerpos, se impulsan hacia arriba contra la implacable corriente. Deben superar muchos obstáculos. Las cascadas les cortan el paso. Pero fallar no es una opción. Usando músculos construidos para liberar energía, los peces saltan del agua. A pesar de que fallen una y otra vez, nunca se rinden.

Los osos son cazadores hábiles y para muchos peces, su travesía terminará aquí.

Pero muchos lo logran. Y para cuando llega el otoño, muchos llegan a los desovadores y se aparean. Un final feliz para una de las historias de supervivencia más extremas.

Cuando regresa el invierno y la nieve cubre las riberas una vez más, la vida completa su ciclo para la nutria macho, que ha regresado a su rutina de soltero.

Pero su breve unión rindió frutos. Enfrente de las aguas salvajes, a un par de kilómetros, su pareja está criando a su bebé. Creó una nueva vida que debe vivir, amar y triunfar en el paisaje de agua dulce de las increíbles aguas salvajes.

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el símbolo de Kanazawa. La entrada de la estación con una puerta estilizada que representa un santuario sintoísta. La obra de Ryuzo Shirae ha sido galardonada en numerosas ocasiones.

0: La estación se ha modernizado en varias ocasiones y, en la actualidad, es una de las más interesantes de Japón desde el punto de vista arquitectónico. Las barreras de acceso son típicas del ferrocarril japonés y aquí todavía se utilizan los clásicos boletos. Desde 2015, los trenes de alta velocidad Shinkansen llegan a Kanazawa. Aquí se puede tener una sensación similar a la de una montaña rusa. Estamos en el oeste de Japón, en la ruta entre Kanazawa y Toyama. Y hacemos una excursión por la línea secundaria de Takaoka a Hime. Kanazawa es una ciudad con más de 450.000 habitantes y el centro de la región. La conexión con la red Shinkansen fue de vital importancia para la economía de la ciudad. Todas las grandes ciudades japonesas tienen una conexión de alta velocidad. Y de hecho, la red se está ampliando continuamente. Masao Miyazaki, el subdirector de la estación, está orgulloso de su puesto.
1: Aquí en la estación de Kanazawa trabajan unos 120 empleados ferroviarios. Kanazawa es el centro de la región de Hokuriku. Nuestra zona es muy famosa entre los turistas dentro de Japón. Por eso, visitantes de todo el país e incluso del extranjero pasan por nuestra estación de Kanazawa. Dado que el número de visitantes procedentes de Tokio aumentó considerablemente, desde la inauguración de la línea ferroviaria Hokuriku Shinkansen, tuvimos que aumentar drásticamente el número de trenes Shinkansen.
0: En las estaciones más modernas ya no hay bordes abiertos en los andenes. Las normas de seguridad son cada vez más estrictas. Esto también contribuye a la seguridad. En Japón son habituales los gestos de confirmación. Se señala y se mira para que no se olvide nada. Los trenes que circulan aquí son diferentes de otras series de Shinkansen.
1: La mayor diferencia entre las dos series es

0: que las W7 están mejor equipadas para soportar grandes cantidades de nieve. Los Tokaido Shinkansen del Este no tienen que soportar mucha nieve, por lo que están diseñados para alcanzar velocidades más altas, pero no pueden circular rápidamente cuando nieva. Por lo contrario, los Shinkansen aquí en Hokuriku alcanzan altas velocidades incluso con nieve. Esto se debe a dos características especiales. Por un lado, los vagones cuentan con dispositivos que ayudan a circular por la nieve, pero lo más importante son los sistemas de rociado instalados en las vías. Gracias a estos dispositivos en las vías y en los vagones, incluso si hay mucha nieve en las vías, esta se aparta o se derrite.
1: Pero el serie de W7 también tiene mucho más que ofrecer en cuanto a su aspecto.
0: Si, por ejemplo, la combinación de colores de ahí. Hay una línea azul impresa. Este azul es, de hecho, el azul de la habitación de la villa del jardín Kenroku, uno de los tres jardines más famosos de Japón. Los asientos y el interior de los vagones también se diseñaron teniendo en cuenta la artesanía tradicional de Kanazawa.
1: La habitación ultramarina en la villa Seisonkaku. El color, caro y poco común, era expresión del poder y la riqueza de la familia principesca. La villa data del siglo XIX y forma parte del patrimonio cultural japonés. Las tablas se colocaron expresamente de forma que chirriaran a modo de sistema de alarma. El edificio es amplio, pero muy sencillo, muy diferente a los palacios y villas de Europa. Muy cerca de la villa se encuentra el santuario de Ichiura, el más antiguo de Kanazawa. Un túnel de deseos. Aquí se busca sobre todo el amor verdadero. Cada cinta, cada tablilla está provista de un gran deseo. Se cree que el santuario fue fundado hace 1500 años, aunque el edificio solo tiene unos 200 años. El jardín perfecto. Nada menos que el parque Kenroku. Y existen criterios claros para definir un jardín japonés perfecto. Debe tener un curso de agua, combinar tradición y artesanía, ser amplio y apartado. Y no pueden faltar los miradores. Se dice que solo hay tres jardines de este tipo en Japón. Los jardineros están siempre ocupados.

Al salir del centro de Kanazawa y al dirigirse hacia las afueras, se puede observar un tráfico ferroviario casi acogedor. Los trenes circulan entre huertos, arrozales y casas unifamiliares. Es sorprendente lo cerca que están las vías de las casas.

Por supuesto, Kanazawa también tiene un mercado de pescado, algo más pequeño que los de Tokio u Osaka, pero con una selección que no deja nada que desear. Por la mañana, los cocineros de los restaurantes

0: restaurantes se abastecen aquí. Por la tarde, viene la gente que hace la compra para su cena. El pescado se entrega a diario, ya que la frescura es lo más importante para los clientes. Y los comerciantes compiten por sus clientes. Aquí solo debe venderse la mejor calidad. El casco antiguo de Kanazawa está muy bien conservado, lo cual es una rareza en Japón, ya que casi todas las grandes ciudades fueron bombardeadas durante la Segunda Guerra Mundial. Kanazawa se salvó. Aquí todavía hay callejuelas estrechas y patios traseros. Hay pequeñas tiendas y talleres artesanales tradicionales. El contraste con los barrios modernos es enorme. El casco antiguo parece casi un museo al aire libre. Más allá de las multitudes de turistas, aquí sigue habiendo vida cotidiana. Aquí se usan mucho los kimonos. La artesanía en metal es típica de la región de Kanazawa. Antiguamente, las espadas samuráis de esta zona eran famosas. Hoy en día, las campanillas son la atracción principal. Las campanillas se fabrican en un pequeño taller en las afueras de la ciudad. Los moldes están hechos de cera y silicona.
1: Es un poco difícil retirar la cera del molde sin que se estropee el dibujo.
0: La forma de estas campanas se inspira en la de un cardo. Ahora se vierte el bronce en el horno de fundición. Se colocan los moldes. Solo se tardan unos minutos en fundir las campanillas.

0: continuación, se terminan a mano, siendo fundamental el pulido.
1: A veces hay agujeros del tamaño de una cabeza de alfiler que tengo que rellenar. Es bastante laborioso.
0: Los profesionales que dominan la tradición regional de la metalurgia ahora también son escasos. Kanazawa ha ganado importancia en los últimos años, sobre todo gracias a su conexión con la red Shinkansen. La ciudad está marcada por edificios funcionales y sobrios como muchas ciudades japonesas. El tráfico también ocupa un lugar importante. No solo las calles, también el ferrocarril marca la imagen de la ciudad. Las vías suelen discurrir sobre trazas de hormigón que atraviesan toda la ciudad. Las vías no están elevadas solo por motivos de espacio. Las trazas de hormigón construidas sobre pilotes también están protegidas contra los sismos. A principios de 2024, la región volvió a sufrir un fuerte terremoto. Los apartaderos de la estación principal

0: Estamos en la vía estrecha de la estación central. Vía estrecha significa aquí 1067 milímetros. La mayor parte de la red japonesa tiene este ancho de vía. Tiene más de 22.000 kilómetros de longitud. La red de alta velocidad de ancho estándar tiene unos 3.000 kilómetros de longitud. Hay una mezcla de trenes de mercancías, de alta velocidad y locales. A pesar de ello, los trenes son absolutamente puntuales y confiables. Thunderbird es el nombre del tren Limited Express más moderno que circulaba entre Kanazawa y Osaka. A partir de 2030, todo el trayecto hasta Osaka será cubierto por el Shinkansen. Mientras tanto, el tren solo circula en un trayecto más corto desde Suruga. La cabina elevada y el morro plano caracterizan uno de los extremos del tren. Cuando se acoplan dos trenes, se crea un paso para los pasajeros en los extremos planos. El transporte de larga distancia se está trasladando cada vez más al Shinkansen, pero todavía hay muchos trenes Limited Express de vía estrecha. Por cierto, en Japón la gente suele llevar mascarillas. Siempre que alguien está resfriado, es de buena educación llevar mascarilla. Aquí se puede ver el morro algo más redondeado del Thunderbird. El hecho de que los extremos de los trenes sean diferentes no parece suponer ningún problema en la fiable estructura operativa. La alta tecnología existe aquí desde hace mucho tiempo, aunque al principio se utilizaba con fines lúdicos.
1: Esto es un Chahakubi Ninjo, un muñeco que sirve té a los invitados. Estos muñecos pueden considerarse los precursores de los robots. Francisco Javier, un famoso misionero del siglo XVI, llevó relojes como regalo a Japón durante sus viajes misioneros. La mecánica de estos relojes inspiró a los japoneses, que comenzaron a construir muñecos con un mecanismo similar para sorprender y deleitar a la gente.
0: En el Museo de Muñecos Mecánicos se exhiben figuras de todo tipo con las habilidades más diversas. Eran un entretenimiento para la nobleza. La mecánica era sofisticada y cuantas más funciones tenía una muñeca, más prestigiosa era para su propietario. En el museo no solo se pueden ver los originales, sino que muchas de las piezas expuestas son réplicas para que los visitantes puedan probar su funcionamiento. En el siglo XIX también se creó una locomotora de vapor como modelo. La moderna construcción en madera del museo se ha convertido en una atracción por sí misma. Ahora tomaremos el Shinkansen en dirección a Toyama. Es un trayecto corto en tren de alta velocidad. Por cierto, no es nada fácil fotografiar un Shinkansen en marcha. Las vías suelen discurrir por túneles o están elevadas sobre altos pilares de hormigón. Sin embargo, los japoneses son grandes aficionados al ferrocarril y quieren ver a su tren estrella en plena velocidad. Por eso existe este lugar. El punto para fotografiar el Shinkansen. Por supuesto, hay un horario disponible como servicio para los amantes del ferrocarril. También se puede hacer un picnic. Es un lugar acogedor por donde pasa uno de los famosos trenes cada pocos minutos. Toyama, con el telón de fondo de los 3.000 metros de la cordillera Tateyama. El Shinkansen tarda aproximadamente

0: de media hora en llegar hasta aquí. Primero hay que continuar en un tren local hasta Takaoka. Incluso fuera de las horas pico hay mucho tráfico, ya que el tren es uno de los medios de transporte más importantes. La nueva línea Shinkansen que tenemos delante discurre de forma similar a la antigua, solo que es totalmente recta y elevada. Es fantástico poder mirar por encima del hombro del maquinista mientras se acerca a uno de los grandes puentes sobre el río. Llegamos a Takaoka. Esta ciudad de 160.000 habitantes es famosa por su gran estatua de Buda de bronce. Sin embargo, la verdadera atracción es el templo de Suiryu del siglo XVII. El complejo del templo tiene una forma inusual, como cuenta Doko Yotsuya, el sacerdote principal del templo Suiryu.
1: Si observan la puerta principal que ven detrás de mí, verán que el estilo de la puerta no es propio de un templo, sino más bien de la residencia de un samurái o de un castillo. El castillo del clan Maeda que se encontraba aquí tuvo que ser demolido debido a una ley que establecía que cada señor feudal solo podía construir un castillo. Solo se conservó el de Kanazawa. Por lo tanto, se puede suponer que en lugar del castillo se construyó un templo. El templo Suiryu es el templo familiar del clan Maeda.
0: Por lo tanto, no se trataba solo de religión. El templo era también una demostración de poder. Todo el complejo ha sido declarado Patrimonio Cultural Nacional de Japón.
1: Aquí, en el patio interior, se extiende el césped, rodeado por un pasillo interior de 250 metros de largo. A ambos lados se encuentran las salas de meditación. En el lado opuesto está la cocina y en el centro se encuentra el Butsuden, la sala principal con la estatua de Buda.
0: La arquitectura juega con las diferentes perspectivas, con el macizo montañoso de Tateyama siempre presente.

Las montañas también juegan un papel decisivo para nuestro próximo tren, ya que le dan su nombre. Belle Montagne en Mer es el nombre que recibe el tren en francés. Porque en francés, eso seguirá siendo un secreto del departamento de marketing. Los japoneses lo llaman simplemente Berumonta. Circula entre el mar y las montañas, de ahí su nombre. El tren especial recorre el trayecto entre Takaoka y Hime. Vida en la playa con conexión ferroviaria. Aquí en la costa hay varias líneas que discurren junto al mar. El funcionamiento del ferrocarril junto al mar no está exento de problemas, ya que existe un riesgo constante de tsunamis. El panorama montañoso al otro lado de la bahía, el principal atractivo de tomar el Berumonta a Hime. El antiguo transporte fue renovado por dentro y se sirven bebidas y comidas de alta calidad, más concretamente sake y sushi. Todo se prepara fresco en el tren. La bahía de Toyama es

0: Es famosa por su pescado sabroso. La bahía tiene 1,000 metros de profundidad y recibe mucha agua fresca y rica en nutrientes gracias a las montañas cercanas. De eso también canta el historiador local en el tren. El tren se detiene en los lugares más bonitos del recorrido. Es la oportunidad perfecta para preguntarle al especialista de sushi qué es lo más difícil de preparar en un tren.
1: El balanceo es el mayor reto. Es muy difícil conseguir el equilibrio perfecto entre el arroz y los demás ingredientes.
0: Pero, ¿qué hay de los famosos cuchillos japoneses tan afilados? No se permiten objetos afilados en los trenes, por lo que preparamos todo en el restaurante. Y así, el Verumonta recorre la costa. Ya sea un tren especial con sushi o un tren local normal, los viajes por la costa no son simples desplazamientos de un punto A a un punto B, sino una experiencia única cada vez.

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1: Hola a todos, muy buenas tardes. El programa hoy día de Voces del Ecosistema en Supersónica y Medios Asociados. El día de hoy estamos con una gran invitada, una gran actora del ecosistema, que es Dayana Albornoz, encargada de vinculación de CityLab BioBio.
2: ¿Cómo estás? Hola, muchas gracias. Bien, contenta de estar acá.
1: Bien, bien, bienvenida.
2: Sí.
1: Dayana, bueno, este es un programa, cierto, que está destinado al ecosistema BioBio y a todos los que nos escuchan, para poder aprender y conocer las cosas que están ocurriendo en el ecosistema desde las voces de sus actores. Entonces, y también siempre partimos conociendo la historia, en este caso tuya, así que nos gustaría que partieras como quién es Dayana.
2: Súper.
1: Y cómo fue esta historia, cómo partiste en el ecosistema.
2: Bueno, yo creo que viene un poco más de atrás.
1: Vamos.
2: O sea, porque...

0: Como notarán en mi acento, yo soy venezolana y cuando yo estaba en la universidad, bueno, yo estudié relaciones internacionales, que eso
1: Perfecto.
0: pocas personas lo saben.
1: No.
0: Y estudiando relaciones internacionales, yo hice algo que en verdad yo creo que se lo recomiendo a todo el que está estudiando, que

0: Y ahí entré en un diplomado que en ese momento se llamaba Lidera. Y en Lidera como que nos dividían por grupos. O sea, entonces gente que estaba más como en innovación social, en políticas públicas y el área de emprendimiento o la gente que tenía ya empresa. Pero todos éramos como más contemporáneos y desde ahí conocí lo que era el emprendimiento. Esto se hacía como una escuela de negocio, entonces estábamos muy vinculados a los profesores que daban el MBA, etcétera. Y empecé a conocer los términos de, bueno, que era, por ejemplo, no sé, un segmento de negocio, cómo hacer, bueno, desarrollo de también de una estrategia de marca. O sea, todo lo que se empieza a conocer, ¿no? Y bueno, desde ahí entonces me vinculé tanto en eso que luego empecé a trabajar en esa escuela de negocio. En un programa que era como para apoyar a pymes a fortalecer sus negocios. Y estando ahí, luego entonces voy a desarrollar un proyecto que era apoyar a emprendedores a nivel nacional de un empresario, bueno, que tenía mucha influencia ya en Venezuela, o tiene en la actualidad. Y este empresario lo que hacía era, bueno, apoyar con financiamiento, con inversores, a ofrecerles también conocimientos y así, entonces ya me quedé como vinculada a lo que era el emprendimiento. Y cuando yo llego a Chile hace 7 años atrás, me acuerdo que, o sea, yo empecé a buscar en LinkedIn, en Instagram, en LinkedIn, en todo, como que había acá en lo que se llama ecosistema. Y me acuerdo súper claro que lo primero que contacté fue Casa W, Social B, la Universidad de Concepción y la UDD. Bueno, y da la casualidad que un emprendedor de Social B, que ya Social B no existe, me responde y me dice, mira, justo necesito a alguien como que me ayude a empezar a vender. Él se ganó un fondo Corfo. Y yo le dije, perfecto, hagámoslo. Y así fue como me empecé a insertar. Y desde ahí, bueno, como abrir a conocer la gente y todo de acá de la región.
1: Después estuviste en la Universidad del Desarrollo, ¿no?
0: Sí, y bueno, y como para cerrar esa parte de la historia, me acuerdo que cuando llegué a la UDD, en ese momento estaba Andrea Catalán como directora de emprendimiento, y Andrea me dice, es que yo me acuerdo que tú viniste a dejarme el currículum y me acuerdo de ti. Entonces, y claro, después yo hice mi proceso por LinkedIn, ¿sabes? Que tuve una publicación, postulé, pero ella se acordaba de esa opción que era, no sé, 3 años atrás. Y bueno, y después de ahí, claro, de la UDD, ahora estoy en este proyecto que es el City Lab BioBio, que ya hablaremos de eso.
1: Muy bien. Ya, pues, ¿no? Interesante historia. Bueno, ha pasado por distintas facetas. Y el City Lab BioBio, ¿qué es? ¿Qué es esta iniciativa?
0: Mira,
1: que es bastante particular también.
0: Sí, es, a ver, el City Lab nace hace 4 años atrás. Yo llegué el año pasado, tengo 1 año y medio. Y este proyecto nace de una vinculación público-privada, gobierno regional del BioBio con Cámara Chilena en la Construcción. Y bueno, está gestionado por Corporación Ciudades. Y este proyecto lo que busca es mejorar el desarrollo de las ciudades, la planificación a través de lo que es la ciencia de datos. Entonces, a través de los datos se pueden como estudiar, modelar, o sea, decir, ok, ¿qué pasa si yo uno un dato de una empresa que hace transacciones comerciales con quizá un nuevo centro comercial que se quiere instalar en cierto punto de la ciudad? ¿Cómo yo cruzo eso para entender dónde sería mejor colocar esta nueva propuesta para la ciudad? Y así puede ser para entender muchas cosas, desde planificación urbana, desde todo, o sea, de vivienda, de obras públicas, de diseño más de la ciudad y urbanismo. Entonces aplica para todo, y este laboratorio nace como para entregar la información a los tomadores de decisiones y anticiparnos a los proyectos para ver si son factibles o no en un futuro.
1: ¿Y qué impacto tiene?
0: Y el impacto que tiene, claro.
1: Porque, y ahí corrígeme si no es así, pero ustedes de cierta manera modelan la ciudad para poder hacer las simulaciones de qué pasaría si instala una calle, un mall, no sé, y los impactos que podrían tener, ¿o no?
0: No, sí, o sea, pero no es solo modelar, sino también hacer estudios en base a eso y entregar información, que también esto es algo muy importante porque nace

0: hace como para el ciudadano común. Porque no. pasa que en verdad uno no está como muy involucrado en estos temas, en la planificación, en ver si realmente es factible, o sea, y los impactos que va a tener. Y por eso es que hacemos que los conocimientos sean fácil para cualquier ciudadano. Perfecto. Que la información se entienda de una manera interactiva, entretenida. Bueno, y eso es lo que vamos a mostrar en un evento que tenemos la próxima semana.
1: Sí, que un gran evento, vamos a especificar un poquito sobre eso.
0: Sí, sí.
1: También acá está involucrado el MIT, ¿no?
0: También, no. Bueno, porque entonces este proyecto nace incluso no hace 4 años, sino que en el periodo antes de la pandemia, una delegación de público-privada viaja a Boston. Y ellos se dieron cuenta que dentro del MIT hay un área que se llama el City Science Network. Y esta red tiene 10 laboratorios de ciencia de ciudad en el mundo, y tenemos el privilegio que el segundo de Latinoamérica sea acá en Chile, y en el Biobío.
1: Concepción.
0: Y el resto están en Europa, en Asia, etcétera.
1: O sea, una iniciativa pionera a nivel mundial.
0: Sí, entonces lo bueno del laboratorio es que también podemos como ver qué se hace en otros países, en otras ciudades, y aplicarlo a nivel regional.
1: No, perfecto. Y ¿cuáles han sido los grandes hitos, por así decirlo, de este periodo que llevan instalado?
0: Mira, bueno, justo A ver, nosotros tenemos como 7 grandes proyectos, que yo creo que ya me voy a adelantar como a hablar del evento en sí, porque la próxima semana, del 15 al 18 de junio, tenemos un evento en la Universidad de Concepción, en la Biblioteca Central, que es abierto a todo público. Y eso es súper importante, gratuito. Pueden ir desde las 9 de la mañana hasta las 6 de la tarde estos días, de martes, en verdad, de martes a jueves especialmente. Casi toda la semana. Y la idea es como mostrar los 7 grandes proyectos que tenemos, que bueno, partimos nosotros con el CityScope Costanera, que muy brevemente voy a describir cada uno. El CityScope es una modelación en 3D con Legos, que lo que busca entender es cómo los proyectos que en algún momento se planificaron para el sector de Costanera de Concepción, proyectos públicos, se podían como ver el escenario actual y futuro, y a través de placas de Legos que uno iba intercambiando, ver el impacto en ese sector. ¿Okay?
1: Y claro, súper visual, en tamaño.
0: Súper visual, interactivo. Claro. Por eso es importante que igual el evento pueden ir niños juntas de vecinos. De verdad, cualquiera que le interese como conocer esta proyecto.
1: Como lúdico, bien atractivo la visualización.
0: Después hicimos un visor de tráfico e incidentes para San Pedro de la Paz. Y en un momento la municipalidad quería hacer como un centro, un observatorio de cómo influía el tráfico y accidentes e incidentes. Porque es la municipalidad que tiene esta principal problemática a nivel nacional. Entonces, claro, eso influye mucho.
1: Querían entender por qué, ¿o no?
0: Y no solo para los ciudadanos, o sea, que viven allí, sino para las empresas que tienen operaciones de logística, transporte. Igual es súper importante, porque esto en un prolongado tiempo, ya nosotros vemos a través de Waze, vamos recopilando esos datos y podemos ver qué calles tienen más influencia, en qué horarios, qué días de la semana, etcétera. Después hicimos un proyecto con Ciudad Portuaria, que con Puertos de Talcahuano y el municipio, que es para entender cómo los proyectos del puerto influyen en el municipio y también cómo la ciudadanía percibe esos proyectos. Y también, bueno, sabemos que en Talcahuano van a hacer, por ejemplo, un teleférico, van a ampliar el borde costero, entonces
1: todo proyecto eso, grande. Eso,
0: cómo converge unos con otros, y ahí hubo mucha participación ciudadana. Después, bueno, hicimos el visor cuando hubo ahora incendios, eso a principios de año. Y ese visor yo creo que puede ser aplicado en cualquier contingencia o emergencia, porque bueno, ahora estamos en el invierno, entonces puede que se presenten ahora inundaciones, entonces como a través de imágenes satelitales, que lo hicimos en conjunto con Deep Hub, que es un spin-off de la UDEC, e Imagine IT, que ellos tienen como toda la visión a través espacial satelital. Entonces, ¿cómo se ve el impacto de estas emergencias? ¿Cuánta gente afectada? ¿Dónde están los centros de acopio? ¿Cuáles son las vías que están más críticas? Etcétera. Y

0: bueno, las últimas tres serían el Metropolitan Scope, que ese es súper potente, que yo creo que es el más bonito y el más impactante, porque es grande, es una plataforma de 3 metros, y están las principales comunas de Concepción, y entonces ahí la data, imagínate que está cruzada una con otra en distintas placas, por decirlo así.
1: Como planos, ¿no?
0: Planos, sí, eso. Sí, sí. Pero de una forma digital, estos planos se cruzan y se puede ver entonces cómo influyen unos con otros. Entonces yo puedo cruzar, por ejemplo, datos demográficos con datos de planificación urbana, etcétera. Entonces,
1: y verlo territorialmente desplegado. Eso. Claro.
0: Y en dónde, en qué sector de las comunas, bien bonito.
1: Qué bueno.
0: Y gracias a que nosotros levantamos muchos datos durante estos 4 años, bueno, que de hecho esta semana es como nuestro 4º aniversario, entonces todos estos datos están alojados en una plataforma, en una página web, que van a estar disponibles para la ciudadanía.
1: Qué bueno.
0: Entonces eso lo vamos a dejar que como
1: a
0: todos, eso. Y se llama el DataScope, ese va a salir ahora, la próxima semana, en conjunto con el Community Scope, que ese también es muy entretenido, porque la idea es que a través de inteligencia artificial podemos hacer como modelación de lo que es la participación ciudadana, pero en conjunto con cómo nos imaginamos ciertos espacios públicos. Entonces, todo lo que es el diseño más urbano. Entonces, si yo tomo una plaza a través de un grupo, cómo nos las imaginamos, qué le cambiaríamos y todo eso.
1: Va a ser como co-construcción, ¿no?
0: Eso,
1: colectiva.
0: Con construcción, porque claro, yo puedo hacer una imagen con inteligencia artificial, pero la idea es que sea algo más co-construido, que todos participemos, aportamos, y eso también es algo nuevo que vamos a mostrar la próxima semana. Entonces, están como esas 7 grandes, sin embargo, en la página web, bueno, pueden ver también los estudios que hemos hecho, que son más acortados, como temas más específicos de adultos mayores, temas de cómo influye cuando ahora aumentó la gasolina en la movilidad de las personas, todo eso.
1: Perfecto. ¿Dónde pueden la gente ingresar, encontrarlos? Sí.
0: Mira, en el citylabbiobio.cl, bueno, también en Instagram y en LinkedIn, como citylabbiobio, pueden ver la información, ahí se registran. Estamos haciendo visitas guiadas, que esto es súper importante. Si quieren ir como una delegación de alumnos o de juntas de vecinos,
1: universidades,
0: esos profesores que quieren llevar sus cursos, los vamos a recibir como en horarios específicos.
1: Perfecto.
0: Y bueno, la idea también es que sea como compartido entre distintas instituciones, porque quizás la visión de uno aporta al otro, entonces que sea así como bien participativo.
1: Se complementan.
0: Eso, complementan.
1: Y esto va a ser entonces de martes a jueves en la Biblioteca Central de la UDEC.
0: A las, de 9 a 18 horas.
1: Y uno llega, o sea, es un continuo.
0: Pero en la página web están los enlaces por si quieren hacer las visitas guiadas con horarios específicos.
1: Ok. No, súper. Oye, y como ya me mostraste los proyectos, el lobito, ¿cuál crees como que es la relevancia de tener este tipo de iniciativa en la región, siendo pionera a nivel mundial? Y también cómo se visualiza el futuro de cómo esto puede como irse incorporando en el día a día, en la toma de decisiones y cosas así.
0: Bueno, primero yo creo que de verdad es un privilegio que tengamos un laboratorio como ese. O sea, como este, acá en Chile y también en Biobío, porque, primero no existe algo similar a nivel latinoamericano, prácticamente, y por eso de otros países han tenido mucho interés. Te nombro, por ejemplo, Neuquén, Bogotá,
1: ¿Han venido?
0: Cuando tuvimos el summit del año pasado, vinieron. Y también han querido, como desde acá, nosotros, como ayudar a replicar y ser como el hub para empezar a abrir otros laboratorios a nivel de Latinoamérica. Y yo creo que también, Gonzalo, es como que al final, que las decisiones de verdad se tomen con certeza, como y con información real, con información que nos brindan los aliados, que eso es súper importante, por eso hacemos alianzas públicas, privadas, obtenemos información también a través de transparencia, pero las alianzas son súper importantes porque

0: Cuando tú tienes el respaldo del MIT atrás, yo creo que hay empresas, que no voy a decir nombres, pero
1: No,
0: que
1: claro.
0: normalmente no dan la data así tan fácil, dicen, ok, confío en ti, toma, aquí está.
1: No, le ha pasado eso.
0: Sí, nos ha
1: Claro.
0: pasado. Y entonces, a partir de ahí, bueno, entonces entregamos esta información a los que están ahora a cargo de hacer proyectos, de ver cómo sería la mejor forma de estudiar estos posibles proyectos a futuro, bueno, el impacto que tienen. Entonces, eso por un lado es un privilegio y la proyección es que el laboratorio ya quiere hacer una expansión más a nivel no solo nacional, sino también, como te digo, internacional, y que hay empresas que también quieren como que nosotros les ayudemos a hacer proyectos y estudios. Entonces, bueno,
1: Vamos a
0: justamente
1: empezar a
0: la
1: generar
0: próxima
1: servicios, digamos.
0: semana vamos a anunciar algunas empresas que
1: No.
0: ya nos han contactado para
1: Contratado.
0: eso,
1: Qué bueno.
0: sí.
1: Oye, bueno, este tipo de iniciativas que son complejas, interdisciplinarias. ¿Cuántos son en el equipo y qué perfiles tienen? Porque me
0: De
1: imagino
0: todo.
1: que de todo un poco, claro.
0: Sí, mira, bueno, principalmente lo que son ingenieros en ciencia de datos,
1: No.
0: informáticos, geógrafos, arquitectos, yo relaciones internacionales, hay de
1: Claro.
0: comunicaciones, de diseño. Y la verdad es que es un equipo muy joven. Yo me sorprendí cuando llegué porque yo creo que la edad promedio serán como 28 años, 20, sí, entonces. Es un equipo joven, pequeñito también. Somos en la actualidad como 7 personas. Y yo creo que también va a ser impresionante cuando vayan a ver la muestra porque todo, todo, todo lo hacemos nosotros. O sea, todo, hasta...
1: No, no es que traigan algo de Estados
0: No, no,
1: Unidos
0: no.
1: y
0: Entonces, claro, apoyados por la
1: Sí,
0: gente del
1: las capacidades.
0: MIT. Claro, eso. Tenemos ahora que formamos un directorio. Entonces nos van apoyando, pero todo lo que es la muestra es realmente nuestra. Entonces yo digo, wow, igual en 7 años, en 4 años, 7 grandes proyectos más todos los estudios y todo, yo creo que de verdad tiene mucho valor.
1: Sí, no, sin duda.
0: Sí,
1: Y
0: sí.
1: justamente, bueno, un poco el objetivo de este programa es visibilizarlo, que se conozcan. Por ejemplo, si hay una empresa o un emprendedor que diga, oye, qué interesante esto, pueden contactarlo, pueden empezar a
0: Sí,
1: hacer esa opción de hacer
0: sí.
1: proyectos en conjunto.
0: Eso es súper importante. Hay startups que se pueden contactar con nosotros que tengan información, o sea, data, que
1: ¿Dato?
0: sirva para nosotros también tomarla e incorporarla en este gran repositorio. Súper bienvenido. Empresas que quieran hacer proyectos, bienvenido también. Lo que es público, municipalidades, otros gobiernos regionales, también estamos a disposición. O sea, en verdad, el laboratorio nace como para articular, por un lado, y para entonces brindar información que no lo hay. Y otra cosa muy importante, que hay consultoras que pueden hacer algo similar a nosotros, pero nosotros tenemos algo muy positivo, que es como la parte comunicacional o de cómo se muestra esto, lo hacemos distinto a otros.
1: Sí,
0: Quizás
1: claro.
0: otros te hacen un estudio, un informe.
1: Y te pasa el PDF nomás, quizás.
0: Pero la forma como nosotros lo mostramos, que es lo que van a ver en la biblioteca, o sea, es súper potente porque tú dices, wow, ahora sí veo la importancia de las plataformas y cómo a partir de lo que se muestra aquí puedo entender mucho mejor mi barrio donde vivo, mi ciudad y bueno, y el país si se quiere en
1: Sí,
0: un
1: claro,
0: futuro.
1: se puede ir escalando.
0: Claro.
1: ¿Alguna invitación que quieras hacer, o sea, más allá del evento? ¿Quieras que como dejar en la comunidad para sacarle más provecho a este tipo de iniciativas?
0: Bueno, yo creo que, por supuesto, invitarlos a la muestra que vamos a tener, entonces de martes a jueves en la Biblioteca Central de la UDEC
1: Gratis.
0: y gratis. Y aprovechen también de ir porque va a ser eso nuestro aniversario número 4.
1: Bien.
0: Este también es la finalización formal de esta alianza público-privada. Y para nosotros igual es como un hito muy importante porque ahora viene
1: Lanzan todo
0: como una
1: entonces, ¿no?
0: nueva etapa del laboratorio. Y bueno, por supuesto, invitarlos a que vean los estudios que hemos hecho. En la página web está todo. Cuando hicimos un summit del año pasado que vinieron todos los del MIT, ahí está la información. En
1: Perfecto.
0: YouTube está a disposición las charlas muy potentes. con traducción, así que no se preocupen por el idioma. Y por supuesto, bueno, visitar la muestra, porque la información que está ahí alojada es súper valiosa, y todos los que tengan data que crean que pueden aportar, de verdad a disposición a hacer convenios, alianzas, porque bueno, eso es lo que, con eso es que también nosotros nos alimentamos. O sea, sin los aliados tampoco sería posible estudiar tanta información como lo hacemos hoy.
1: Sí, yo creo que esa es la invitación, que vayan a ver, que si piensan de que con datos, tomar decisión con base a datos, sobre todo a nivel territorial, es importante que se visualice, porque ahí uno dice, ah, claro, a ver, es distinto el verlo,
0: claro,
1: que
0: claro,
1: quise imaginárselo. Así que ha sido un gusto, Dayana.
0: Gracias.
1: Nos vemos la próxima semana, dejamos todos invitados a que vayan a la Universidad de Concepción y nos estaremos viendo en un próximo capítulo.
0: Gracias por la invitación.
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1: Hola a todos, continuando con el segundo bloque de este programa, vamos a tener una conversación acá con Gabriel Bello, quien es el director de comunicaciones del ecosistema BioBio. Hola, Gabriel.
5: Hola, Gonzalo, ¿cómo estás? Gracias por la conversación.
1: Bien interesante. ¿Qué te gustaría conversar de este?
5: Bueno, este, más que nada saber, cuéntame un poquito cómo ha estado, cómo has visto tú el ecosistema. Han ocurrido distintos hitos, distintas actividades. Sí. ¿Has participado? Cuéntanos un poco también en general cómo lo has visto tú.
1: Bueno, en general el ecosistema ha estado bien movido. Hay hitos importantes, han habido eventos como bien, bien relevantes. Pero diría que un gran hito y que nos podría dar el pase para poder conversar es el nombramiento del nuevo director de Corfo, ¿cierto?
5: Exactamente, James Argo. Exactamente. Que asume ahí la dirección de, de Corfo.
1: Del Corfo Regional. Claro, que eso ya se empiezan a sentar los distintos cargos directivos, ¿cierto?, de las entidades que apoyan a los emprendedores. Y en ese contexto podemos conversar sobre, desde la mirada de un emprendedor, cómo el Estado o qué tipo de ayudas hay para poder emprender.
5: En ese sentido, podríamos contextualizar igual qué es lo que es Corfo, básicamente. ¿Sí? Porque de hecho el nombramiento de James Argo depende también de un consejo, el consejo del Comité de Desarrollo Productivo Regional.
1: Exactamente.
5: Hay un consejo, es como un directorio que finalmente evalúa distintos perfiles y finalmente evoca en la elección de un ejecutivo, de una persona que ya trayectoria.
1: Exacto.
5: Pero Corfo tiene mucha data, tiene larga data.
1: De hecho, nace en el 39, en 1939. Corfo en general es como la principal institución pública que promueve hoy en día el emprendimiento, la innovación, el desarrollo tecnológico. Entonces, tiene distintas gerencias o áreas, desde emprendimiento, innovación más corporativa, inversión, etcétera. Y una de las cosas que se ha ido avanzando a lo largo de estos años es que hemos ido pasando de una figura muy centralizada hacia una descentralización, donde ya hoy en día contamos con un Comité de Desarrollo Productivo Regional, que son las que nosotros decimos como las Corfo regionales.
5: Exacto, de hecho creo que Corfo incluso fue parte importante en la consolidación de Huachipato.
1: También,
5: en su momento. Entonces, como para que nos hagamos una idea de lo que Corfo en este caso significa, no solamente para la región, sino que para el país.
1: Sí.
5: Ahora, Corfo es una figura pública que nace, me imagino, a partir de un Ministerio de Economía y que viene justamente a fortalecer las distintas industrias, los distintos negocios en términos solamente financieros, en términos también de apoyo de capacidades, en términos también de capacitación.
1: Sí, bueno, como en el origen nace esta corporación para poder reactivar, justamente como dices tú, la economía post el terremoto del 39. Claro. Entonces había que reactivar la economía y ahí desde el Estado surge esta corporación que lo que buscaba era empezar también un periodo como histórico donde estaba muy potente la

0: industrialización del país. Entonces, Corfo parte principalmente haciendo empresas estatales en áreas estratégicas. Entonces, el área química, en este caso metalúrgica. Entonces, acá en la región, Huachipato nace bajo el alero de Corfo.
1: Exacto.
0: Entonces, parte con esa misión inicial de empezar a apoyar la industrialización, y a medida que ha ido pasando el tiempo, los enfoques han ido cambiando, pero lo que se mantiene siempre es cómo fomentar la economía,
1: ¿ya? El fomento productivo.
0: Exactamente, por eso está, como bien tú dices, Corfo está bajo el alero y depende del Ministerio de Economía. Entonces, hoy en día las principales temáticas en las cuales el Corfo se desempeña es, uno, que haya una diversificación de la matriz productiva, que sea más sofisticada. Entonces eso implica que se involucre en temas de emprendimiento, pero no todo, no cualquier tipo de emprendimiento, sino que emprendimientos más innovadores o dinámicos. Está Startup Chile también bajo el alero de Corfo. Por otra parte está el tema de innovación empresarial, donde se apoyan desde las pymes, las grandes empresas igual. Entonces está la gerencia de capacidades tecnológicas. Entonces tiene una cobertura bien amplia, pero siempre el alero es la innovación y el fomento productivo, pero sofisticado.
1: Claro, y eso a través de distintos programas e instrumentos que va desarrollando, que van impactando las distintas áreas, las distintas industrias, sí, y en sus distintos niveles. Así ahora, bien. Gonzalo, Corfo se ajusta a la necesidad claramente del país, uh-huh, entendiendo que tiene una matriz bien diversificada, uh-huh, es un mercado de no tanto volumen. Uh-huh. Distintos países han intentado tener, y cada país tiene como su propio Corfo.
0: Claro, algunos. O sea, igual la figura de Corfo, de hecho, es súper valorada a nivel internacional. Exacto. Porque, claro, hay ciertos países que tienen agencias de fomento, porque al final esto es una agencia, es como el brazo armado del Ministerio de Economía para ejecutar programas, pero es de muy buen nivel histórico, se ha involucrado en temas incluso de educación. Hoy en día están los programas de Ciencia 2030, Ingeniería 2030, entonces ha ido desde la creación de empresas hasta hoy en día fomentar que haya emprendedores, también se ha generado la instalación de capacidades. Entonces, por ejemplo, están los Viraliza, que hemos comentado algunas veces, que son estos programas de financiamiento que lo único que buscan es formar. Entonces, cubre desde la formación, la entrega de financiamiento, hay programas, algunos particulares que son para inversión, la creación de empresas, que escalen después, que abran nuevos mercados. Entonces, es muy diverso y, claro, al final, en la práctica, ¿cómo se ejecuta hoy en día? Con líneas de financiamiento. O sea, la gente tiene que postular, ya sean personas naturales, empresas o instituciones, como universidades, por ejemplo, postulan a las distintas convocatorias y ahí hay un subsidio, la mayoría son subsidios, para poder ejecutar estos programas, pero que tienen objetivos súper específicos y bien detallados.
1: O sea, tiene una estructura bien definida, sí, bien detallada, que ha sido mejorada año a año, a propósito de lo que tú mencionabas, que se va adaptando a la necesidad de cada periodo, de cada proceso, con distintas cualidades, ¿cierto? Entonces, sí, nos vemos, incluso que nosotros como ecosistema BioBio, uh-huh, también nos vemos favorecidos de cierta manera, que sí, Corfo tiene una gerencia de ecosistema, sí, de innovación.
0: Exactamente, entonces, dentro del área de emprendimiento, de la agencia de emprendimiento, hay una subgerencia que es de ecosistema.
1: Exactamente.
0: Entonces, lo que ellos buscan es, y ha sido súper potente, poder instalar o ayudar a que se instalen los actores que en teoría generan los ecosistemas. Entonces, para llevarlo en súper práctico, esa área es la que financia la incubadora, los co-work, la aceleradora. Entonces, son los distintos actores y también de repente han generado instrumentos para poder dinamizar los ecosistemas, como el Dinamiza. Entonces, sin duda que esa área ha sido clave para que hoy en día los distintos ecosistemas se hayan desarrollado. De hecho, Ecosistema BioBio como alianza, en un inicio, uno de los primeros fondos o proyectos apalancados por Corfo fue un Dinamiza, que lo que buscaba era dinamizar los territorios mediante el desarrollo de ecosistemas.
1: Eso. Mira, por ejemplo, para las personas que no están tan vinculadas con el ecosistema BioBio, uh-huh, o con toda esta conceptualización, con lo que hace Corfo, uh-huh, en palabras simples, ¿cómo estamos?

0: funcionando en el ecosistema BioBio? ¿Qué es lo que es el ecosistema? Y las personas que nos pueden escuchar y pueden decir, ¿y cómo yo puedo ser parte de eso?
1: Ya, bien. Bueno, entonces, con esta misma lógica de potenciar los territorios, ¿cierto? De hecho, en la región del BioBio fuimos uno de los pioneros en tener un piloto que se llamaba Innova BioBio, que fue cerca de los años 2000. Entonces, ahí es donde surge esta iniciativa de que cada región pueda tomar las decisiones en torno a cómo potenciar la innovación en el emprendimiento. Eso después dio paso al Comité de Desarrollo Productivo Regional del BioBio, que fue uno de los primeros igual. Hoy en día, como comentaba, estamos en todas las regiones. Entonces, desde ahí empieza a surgir o a fomentarse el cómo los actores, ¿cierto? Y cuando digo actores, son los emprendedores, los que apoyan, los que forman, todos los que tienen algún rol, se empiezan a articular para que apoyemos y demos soporte a que los emprendedores puedan desarrollar sus negocios.
0: Ahora,
1: eso es un ecosistema en general, entonces toda esta red de apoyo.
0: Exacto, entonces ahora ese punto en específico, la articulación. La articulación básicamente es la conversación que se da en cada una de las instancias, ¿cierto? Es que en este caso en concreto, por ejemplo, alguien de la academia converse con alguien de una empresa, una industria en específico, que tenga alguna necesidad, algún requerimiento, y a partir de eso se genera una necesidad, probablemente también alguna idea que se pueda pilotear dentro de la misma institución, y por eso también las distintas instituciones han ido construyendo sus propios centros de innovación, sus propias áreas de innovación o su propio incubadora o aceleradora para ir dando respuesta a esta articulación. Entonces, la comunicación, la articulación dice la comunicación en distintas direcciones, ¿no?
1: Exactamente. ¿Cómo se va dando esta? Lo que es clave justamente es para que estas cosas, para que todo esto se ocurra, o sea, que haya una red efectiva de apoyo, lo que es clave es que las personas, las instituciones se conozcan. Partamos con que se conozcan y que interactúen, que conversen. Entonces, que no sean islas.
0: Esa es la esencia.
1: Esa es la esencia, exactamente. Porque un territorio, una ciudad, una región puede tener todos los elementos, pero si cada elemento, llámese una universidad, una incubadora o una gran empresa, estás como una isla, tampoco van a ocurrir muchas cosas. Entonces, y de cara al emprendedor es aún peor porque no sabe cómo, con quién va primero, cómo yo puedo después pasar de una etapa a otra. Entonces, al revés, cuando las distintas personas se conocen y un emprendedor va a golpear la puerta, por decir algo, a un centro de negocio, el centro de negocio puede decir, oye, sé que tú también podrías sumarte a una incubadora de negocio o postula a startup BioBio. Entonces, es esa como conexión que se van generando es lo que es clave para que los ecosistemas sean dinámicos.
0: Exacto, y aquí tienes el número de teléfono, contáctate con esta persona. Es esencial en este caso la comunicación bilateral o bidireccional o multidireccional en este tipo de ecosistemas, ¿no? Entonces, ahí vamos viendo cómo se va formando en este caso el ecosistema BioBio. Un punto que te quería consultar igual, Gonzalo, la relevancia que ha alcanzado ecosistema BioBio al punto incluso de tomar la posta y estar hasta cierto punto liderando la generación de un ecosistema a nivel nacional, con también el auge, el crecimiento en distintas etapas de otros ecosistemas regionales, como el de Valparaíso, Los Lagos, el de Coquimbo. ¿Cómo lo ves tú y en ese sentido de qué manera impactaría en la sociedad, en el país y también, por qué no, en la economía?
1: Sí. Yo creo que esto ha sido algo que ha ido transicionando desde la mirada del emprendedor, como muy focalizado en que una persona genere proyectos. Se ha ido como aprendiendo que en realidad un buen emprendedor en un mal entorno, por así decirlo, o un entorno que no sea fructífero con estas conexiones, con estos contactos e interrelaciones, tiene muchas más probabilidades de fracasar que incluso un proyecto o un emprendedor que no sea tan bueno, pero que su entorno sea esté muy conectado, o sea, que haya un buen ecosistema. Entonces, hoy en día hay mucha conciencia de eso, de que el entorno en el cual tú desarrollas tu actividad es muy clave. Y con tanto en los componentes de infraestructura, de físico, ¿cierto? O sea, que existan las entidades, etcétera, hasta también esto de las dinámicas, las conexiones. Entonces, como ya hay conciencia de eso, hemos estado trabajando con iniciativas como Ecosistema BioBio y otras, a que en lo ideal, en todas las regiones,

0: se tome acción sobre la importancia de la colaboración. Porque pueden, o sea, como decía, hoy en día en todas las regiones tenemos Comité de Desarrollo Productivo Regional. Pero porque haya una Corfo regional en una región, eso no necesariamente asegura que los emprendedores, que haya más emprendedores postulando. Va a tener un impacto, pero no es suficiente. Es necesario, pero no es suficiente. Entonces, para ir perfeccionando esto, es importante que los ecosistemas se desarrollen. Y tal como nosotros decimos, hay que colaborar a nivel dentro de la región, también entre regiones. Entonces, por eso se ha ido generando este movimiento que le llamamos Ecosistema Chile, que al final es la unión de los distintos ecosistemas regionales para empezar a que veamos buenas prácticas, cómo se ha ido desarrollando cierta acción en un lugar y que se pueda imitar o copiar, ¿cierto? También los desafíos, qué cosas no han funcionado acá y que quizás haciendo ciertos cambios puedan resultar.
1: Generar masa crítica.
0: Masa crítica. Entonces, eso es lo importante, que al final, si está todo Chile a través de las regiones colaborando para que haya más emprendimiento y mejor, sin duda que vamos a mover la aguja. El tema de fondo acá, y este diagnóstico igual está súper zanjado, es que Chile lleva por lo menos entre 14 años, en los cuales no tenemos aumento del crecimiento económico, la productividad ha ido a la baja, entonces no podemos seguir haciendo lo mismo. Y ese diagnóstico está. Entonces uno dice, bueno, ya, ¿cómo pasamos a algún tipo de solución? Y uno de los caminos es justamente incentivar que hayan empresas que sean innovadoras, que sean dinámicas, que hayan muchos emprendedores, ¿cierto?, haciendo cosas diferentes. Y eso es lo que hacen los ecosistemas.
1: Exacto, mira, a propósito de lo que estás comentando, bueno, esta mañana, bueno, no.
0: Durante la semana.
1: Claro, durante la semana participamos de una actividad que desarrolló ASEM junto a Entel Digital. En donde la gran temática dice relación con la transformación digital, la ciberseguridad, a propósito de la ley de
0: administración de datos.
1: Entonces hay todo un tema incluso que incluye a la inteligencia artificial y todo eso lo que se está viendo a partir de todo el avance tecnológico que está impactando el mundo y cómo finalmente Chile lo va adoptando y al mismo tiempo cuáles son las regulaciones que van a ir entregando el camino o la forma de avanzar. Entonces, eso también impacta justamente en lo que nosotros estamos viendo hoy como base productiva, o sea, la industria, la forma de generar capital, de generar bienestar económico, ya pasó de moda. O sea, la industria que llegaba hasta los 2000 y que tenía una fuerte asentamiento en las regiones y que también apalancaba gran parte de la economía regional, hoy vemos que ya esa fórmula está desafortunadamente obsoleta y por eso viene este gran como título que le ponen la industria 4.0. Claro. ¿Cómo piensas tú? Bueno, esto viene ya desde hace un par de años avanzando, sobre todo en la región con distintos planes. ¿Cómo crees tú que esto ha avanzado y cómo haces ahí el vínculo con lo que estamos conversando justamente con esta fórmula que dice relación con que la innovación tiene que ser elemento fundamental en el desarrollo económico del país?
0: Claro, o sea, como yo lo veo, que los territorios, de hecho esto se mide también a nivel de la complejidad económica, que hay un índice de complejidad económica, etcétera, que también ahí lo que se ha demostrado es que los territorios, llámese países, regiones, lo que tú quieras como unidad de análisis, que sepan hacer distintas cosas, tienen mayor crecimiento, tienen mayor desarrollo, ¿ya? Entonces, si una industria o en una región solamente se sabe hacer una cosa, por decir algo, celulosa, ahí, más allá del producto, lo importante acá es cómo tú tienes ciertas capacidades, aprendes a hacer un know-how, ¿cierto?, un conocimiento que te puede ir derivando a hacer actividades relacionadas. Entonces, y por eso se habla de la complejidad económica, qué tan complejo es un país, por ejemplo, y eso en hacer distintas cosas más sofisticadas. Conectado con la innovación.
1: Que no es lo mismo que la diversificación de la matriz productiva.
0: Está relacionado, pero por ejemplo tú puedes tener, porque la diversificación tiene que ver con el producto. Claro. El tema de la complejidad tiene que ver con las capacidades, con qué sé hacer. Claro. Entonces, si Chile... Tiene minería, entonces ahí está el producto. Pero la pregunta que hay de fondo es, ¿Chile sabe de minería en el sentido que...

0: desarrolla tecnología para la minería, exportamos tecnología para la minería. Claro. Eso no es tan trivial hacerlo, independiente de que tú tengas minería como producción. Entonces, ahí viene el tema de cómo nos vamos sofisticando. Entonces, y van de la mano, pues, al final van de la mano, y la innovación te permite eso, que cuando nosotros decimos que hayan emprendedores, como estábamos hablando recién, hablando de ciencia de datos, ¿cierto? O estos laboratorios que van conectando cosas que no están tan relacionadas, ahí se van generando capacidades instaladas. Entonces, que acá en BioBio tengamos el CityLab con profesionales que ya aprendieron a hacer eso, eso después tú puedes empezar a expandirlo hacia otras
1: industrias. Pero con respaldo como entidades como el MIT.
0: Por ejemplo, la universidad. Entonces, por eso, y ahí conecto con el ecosistema, para poder generar esa complejidad que viene como de la mano de tener mayores capacidades de hacer cosas, las empresas no pueden estar solas. Tienen que estar conectadas con la academia, tienen que estar conectadas con el mundo público. Entonces, y ahí volvemos al tema de estas relaciones, conversaciones. Entonces, porque si hay un problema que tiene la empresa y no tiene las capacidades, puede ser de que en alguna universidad estén, que haya un académico que esté investigando sobre eso, conectan y se abren oportunidades, que puede ser para ese desafío. Pero también ahí la empresa empieza a aprender a hacer cosas que después puede aplicar en otras soluciones,
1: ¿no? Y es ahí donde el ecosistema BioBio recobra el gran valor.
0: Exactamente. ¿No? Entonces, el valor de tener a todos estos actores conectados, porque hay un aprendizaje mutuo.
1: Exacto. Mira qué interesante. Me quedo un poco también con lo que mencionabas tú respecto a la complejidad que adquiere cada uno de los territorios. Y claramente uno puede ir observando que van adquiriendo los distintos rasgos y uno incluso va identificando. Por ejemplo, el norte uno sabe que minería.
0: Claro.
1: El zona centro, agropecuario, agricultura. En la zona sur también, un poco agropecuario. Sí. Entonces,
0: los salmones.
1: Son distintas actividades. Ahora, claro, siempre la pregunta que cae, por ejemplo, nosotros somos grandes productores, Chile es un gran productor, uno de sus principales indicadores es el cobre, ¿y por qué no le damos, y por qué solamente exportamos la materia prima y no somos capaces de darle una segunda vuelta? Pero eso nos dice relación con que no se haya intentado o no se quiera, sino que dice claramente, impacta claramente en la economía internacional y que no podemos competir con industrias tan grandes como China, como India, que generan ese doble clic en el cobre. Ahora, lo que sí, me tomo un poco lo que tú comentabas, sí, lo que podemos trabajar es en cómo entregamos, generamos ese doble clic a través, por ejemplo, la generación de tecnología en procesos, por ejemplo. Cómo somos exportadores, y eso dice relación con la capacidad de poder especializarte en cada una de las áreas de desarrollo, y en esa medida es hacerte experto en algo que se pueda paquetizar, me imagino, y que se pueda vender como programa, análisis de procesos, de proyectos, de operación, en distintas etapas del proceso productivo, del proceso extractivo, del cobre, por ejemplo. Entonces, no es tan fácil como decir, claro, por ejemplo, ya vamos a extraer el material, vamos a generar los cátodos, ¿cómo se llaman los cátodos? Y de esto vamos a sacar, no sé, tantas líneas, tantos metros de alambre. No es tan fácil.
0: No. Pero, como acá, y volvemos a la Corfo, que hemos estado hablando un poco de eso, la Corfo ha hecho muy buen trabajo justamente en ese sentido. O sea, si uno revisa los distintos programas, que independiente de los gobiernos de turno, si hay algo permanente en las intenciones de la Corfo, es justamente generar estas capacidades. Entonces, han habido programas de Transforma Turismo, que cómo transformamos la industria del turismo, también en minería. Por ejemplo, lo que hablamos, que hoy en día uno lo da por sentado, pero la industria de los salmones, eso no existía. Fue algo que se intencionó. Entonces, y ahí estuvo la Fundación Chile, estuvo la Corfo, y se hizo todo un esfuerzo público-privado para que en una zona donde no estaba esas capacidades se instalaran, se hicieran pilotos, hubiesen aprendizaje, y hoy en día es una gran industria que mueve esa zona. Entonces, han habido ejemplos cómo eso ha ido ocurriendo. Por ejemplo, también el tema de los vinos. Hoy en día Chile es reconocido, ¿cierto?, internacionalmente por sus vinos de calidad, pero también si uno vuelve unos 30 años, 40 años, era chicha, ¿cachai? Entonces, los vinos que se generaban, habían viñas, pero el producto Itala, era muy mal calidad, claro.
1: Entonces, acá tenemos Valle de Litata.
0: Claro, y son sofisticadas, las

0: forma. Entonces, pero eso también no fue espontáneo. Eso no es algo que ocurre espontáneamente, sino que han sido fruto de políticas a largo plazo que se han ido incorporando, la academia trabajando con las viñas, que están incorporando tecnología. Entonces uno dice, bueno, exportamos vino, pero no es cualquier vino, es un muy buen vino. Exacto. Pero eso fue un camino de desarrollo.
1: Sí, pero tarda, sí, toma tiempo.
0: Toma tiempo, ese es el tema. Toma tiempo y tienen que ser políticas de Estado, o sea, tienen que ser políticas a largo plazo.
1: Tú que tienes el pulso más a propósito justamente del cargo que está liderando en el ecosistema BioBio, Gonzalo, ¿qué es lo que nos está faltando? Porque también tenemos que tener esa mirada, o sea, ¿qué es lo que a nosotros nos permitiría justamente acelerar un poco este proceso de conectividad y articulación?
0: Mira, el ecosistema, yo creo que, o sea, siempre hemos dicho, nosotros estamos bien avanzados, pero porque acá por lo menos desde la instalación de Innova BioBio llevamos 20 años. Entonces igual ha pasado tiempo y por eso vemos los frutos de donde estamos hoy. Claro. Sin duda que hay hartas brechas, pero es porque llevamos harto rato y con actores y profesionales muy potentes en el ecosistema. Uno ve y es un equipo de lujo en todas partes. O sea, la gente que trabaja en la incubadora, en la aceleradora, en la universidad, en la empresa, en las gerencias de innovación. O sea, hoy en día se ha ido generando todo este entorno. Entonces yo diría que hoy en día ya tenemos las capacidades, tenemos la infraestructura y... lo que yo visualizo que hay que seguir potenciando es justamente que hayan muchas más interacciones. Entonces empezar a aumentar las interacciones, aumentar las conversaciones, que también empecemos a apostar en proyectos, en esta mirada de los pilotos, y a nivel un poco más macro, que tengamos una estrategia, que también se ha hablado harto sobre eso, una estrategia de largo plazo y que la podamos cumplir. Entonces, y ahí también hoy en día estamos viendo luces de que se está hablando de la estrategia 2050, 2050. Entonces también se está posicionando el tema, y ahí lo que tenemos que también como ecosistema mantener es que eso sea permanente en el tiempo. Entonces no, lo que no podría ocurrir es que en un tiempo más adelante volvamos a decir, oye, cambiemos todo. Esos cambios son los que hacen daño en el mundo de la innovación y el emprendimiento, porque son transformaciones que tienen que ser permanentes, consistentes en el tiempo. No podemos estar cambiando a cada rato la brújula. Entonces tienen que ser políticas de larga data.
1: Exacto. Y ahí también eso justamente implicaría en que todas estas conversaciones, todas esas conexiones se agilicen y de alguna manera podamos ir cumpliendo estos objetivos que nos vamos planteando por etapas. O sea, claramente cada proyecto está planificado para cierto tiempo cronológico, las etapas hay que irlas cumpliendo y cumpliendo sus propios objetivos.
0: Exactamente. Sí, entonces hay que mantener en el tiempo, ser paciente, ¿sí? Ese también es ser paciente, pero... no bajar la guardia y yo creo que es un camino que el BioBio lo ha hecho. Entonces hay que seguir y ser paciente en que los frutos ya se han dado algunos y sin duda que van a surgir nuevos más adelante.
1: Exacto. Bueno, tremenda conversación, Gonza. Quería consultarte, ¿tienes como información respecto a eventos, actividades?
0: Sí, ahí la agenda del ecosistema BioBio está muy intensa, está cargada con hartas cosas. Entonces ahí la recomendación es que, bueno, todos los que nos escuchan y que todavía no son parte del ecosistema BioBio, que ingresen a ecosistemabiobio.cl. Ahí va a haber un botón que dice hazte miembro, esto es gratuito. Tú entras y va a entrar al final al grupo de WhatsApp, donde ahí toda la semana se están enviando el consolidado de los eventos, y también en la página web hay una pestaña que dice eventos. Entonces hay un montón de eventos que se vienen próximamente, y que estén ahí atentos a los que son de su interés.
1: Eso, ahí también usualmente son abiertos, gratuitos, tienen que ir viendo, inscribiéndose, participando, súmense ahí al ecosistema BioBio, que tiene hartas actividades y hay harto que hacer todavía. O sea, bueno, de hecho, me tomo un poco lo que siempre comenta Gonzalo, que además de entrar con la intención de poder ver de qué manera me pueden ayudar en ecosistema BioBio, también siempre pensar la forma en cómo yo también puedo aportar con un granito de arena o con mi área de expertise para que esta tela araña siga creciendo y aumente y se expanda. Así que, bueno,
0: ¿algo más que aportar, Gonzalo? Eso, todo invitado a que se vayan sumando al ecosistema y nos vemos en la próxima. Muchas gracias,
1: Gabriel. Nos vemos en la próxima. Gracias a ti, Gonzalo. Gracias.
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0: para los emprendedores del Biobío.
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Una tierra llena de magia y autenticidad que cautiva a muchos. La Patagonia, el extremo meridional de Chile. Por el medio pasa la carretera Austral, una ruta de 1.240 kilómetros que permite adentrarse en la naturaleza lejana. La naturaleza intransitable de la Patagonia parecía infranqueable. Era como una utopía que una carretera pudiera cruzar la naturaleza. Sin embargo, la carretera Austral se abrió paso por uno de los últimos paraísos naturales intactos. La carretera une fiordos vírgenes con las metrópolis y también le da acceso a la industria salmonera de Chile. Un viaje lleno de sorpresas por una tierra que también descubrieron hace muchos años inmigrantes alemanes.

0: Entre Alemania y la Patagonia, en el sur de América Latina, hay unos 13.000 kilómetros. La Patagonia se extiende entre los territorios de Argentina y Chile. La carretera Austral ha de unir el centro de Chile con el extremo sur del país. La conexión solo existe a través de Argentina. La naturaleza indómita impide la última etapa. El comienzo del viaje es la ciudad portuaria chilena de Puerto Montt. Aquí comienza la carretera Austral, también llamada Ruta 7. Después de unos 60 kilómetros, comienza la parte indómita de la Patagonia. Pronto, un fiordo interrumpe la carretera, como ocurrirá más de una vez, sobre todo en el tramo norte de la carretera Austral. Los transbordadores forman puentes. Según el gobierno chileno, más tarde los reemplazará una carretera continua.
1: Okay, popa clara.
0: El capitán Stanislav Medina lo ve con calma.
2: Te va a demorar como 30 años, dicen, en conectar toda esta ruta que la están haciendo en las barcazas. Que tienen que ser puentes, tienen que ser túneles, tienen que mejorar todas las rampas de acceso. Entonces es un proyecto a largo plazo, que a lo mejor ya caballo esté muerto ya.
0: Hasta ahora, la carretera Austral tiene 4 conexiones de transbordadores. Este tramo solo, que pasa por el fiordo Comau, mide más de 60 kilómetros. ¿Lograrán forzar una carretera en medio de la naturaleza? En todo caso, los críticos del país tienen sus dudas. Para ellos, un sistema moderno de ferries sería la solución más eficiente. Pero el proyecto de la carretera continua se impuso contra toda duda y está decidido políticamente.

0: En esta región, todavía vive muy poca gente que podría aprovechar la carretera. Continuamos rumbo al primer destino del viaje, que se encuentra en la orilla del fiordo Comau. Allí, biólogos marinos alemanes mantienen un centro de investigación en la bahía de Winay. Al centro solo se puede llegar en barco por el fiordo Comau. El fiordo posee algo muy atractivo que les interesa a los científicos. La directora del centro es Frenny Hausermann, con quien hablamos antes en su casa de Puerto Montt.
1: El fiordo Comau tiene un pH como se prevé para el año 2100 en los océanos del mundo. Es decir, que realmente podemos echar un vistazo al futuro. Vemos cómo puede vivir un coral en un océano, cómo será dentro de 100 años.
0: Ese vistazo al futuro convierte el trabajo de investigación en el fiordo Comau en algo muy valioso para los científicos. Se especializan en corales de aguas frías que crecen solo en estos fiordos, tan cerca de la superficie que los científicos pueden analizarlos buceando en el mar. Es algo único. La bióloga ya ha descubierto más de 50 especies nuevas. Algunas las bautizó oficialmente como sus hijos y su marido. No obstante, desde hace unos años observa algo perturbador. Es testigo de cómo bancos enteros de corales se extinguen año tras año. Además de este hallazgo, en abril de 2015 se sumó otro descubrimiento alarmante.
1: Miras en derredor y ves una ballena muerta junto a otra. Todos los apuntamos conmocionados. Fuimos en una pequeña avioneta y marcamos las ballenas con un GPS. Estábamos ahí sentados y chasqueaba todo el tiempo hasta que supimos. Vi 100 o 300, no lo sé. Estaba todo repleto de ballenas muertas. Fue espantoso. La mayor mortandad de ballenas que se documentó jamás.
0: En un sobrevuelo, los científicos contaron 360 rorcuales norteños muertos. No obstante, la bióloga sospecha una dimensión mucho peor.
1: Se sabe por las ballenas grises del Atlántico del Nordeste en Estados Unidos que solo entre un 5 y un 10% de los individuos que mueren en aguas poco profundas quedan varadas en la playa. Si concluimos que estas 360 eran entre un 5 y un 10%, llegamos a una cifra alarmante. La población del rorcual norteño en el hemisferio sur estaría realmente en peligro. Es muy probable que la razón de la muerte masiva de ballenas haya sido la marea roja, como la llaman aquí.
0: La marea roja provoca un tinte mayormente rojizo en el agua debido a la presencia masiva de determinadas algas microscópicas que liberan sustancias tóxicas. Esto puede ser fatal para algunos habitantes marinos.
1: También se sabe que la marea roja en general se acentúa cada vez más con la contaminación en el mundo. Es decir, que se han observado cambios que se deben a causas antropogénicas.
0: Los factores antropogénicos, es decir, los causados por el hombre, podrían ser el aumento de las actividades económicas. Pocas cosas han alterado tanto la región como la cría industrial del salmón, que llegó a la Patagonia de la mano de la carretera austral y es hoy el empleador más importante del sur de Chile. Lo que sucede durante la cría de salmón lo presenta un trabajador temporario.
2: Es como hacer pollo, como hacer chancho, lo mismo. Es una industria igual que todas, ¿no?
0: Con su celular filmó el trabajo en una de las pisciculturas.
2: Esto es gigante. Hay, en un centro hay 10 jaulas de 40.000 pescados. Ahí está la pistola, esas son las sondas con las que pasa el medicamento y la vacuna con la que se inyecta.
3: Cerveza y leche.
2: Se usa así esa pistola, uno toma el pescado con la mano, con esta mano, inyecta el pescado. Ponte tú, si el pescado antes que se enferme tiene que

pasar por ese proceso. Cabo está... Es como... Pasa a estar como drogado. Con la benzocaína es un frasco, es un... Es como un jarabe azul que es como una anestesia. Y eso hace que el pescado quede dócil. Así para...

0: anda preocupado de eso, ¿cachai? Uno viene aquí a hacer lo que tienes que hacer nomás y después te vas, ¿no?
1: El pescador Boris vive enfrente del Centro de Investigación del Fiordo Comau. Nació y creció aquí.
2: Valoro mucho el vivir acá porque también no cualquiera tiene la posibilidad de vivir en un lugar como este.
1: Muchas caletas donde antes Boris pescaba ahora están ocupadas por las granjas de salmón. Cerca de ellas han pescado peces muy extraños.
2: Ahora puede llamarse robalo tipo salmón, porque han alimentado tanto tiempo con química y alimentos de salmón que hoy día tienen color y piel, róbalo tipo salmón. Puedes encontrar mucho, mucho de eso.
1: Boris construyó su casa en una bahía abandonada, al borde de una reserva natural enorme, el Parque Nacional Pumalín. El parque lo fundó un estadounidense llamado Douglas Tompkins. Había hecho una fortuna con indumentaria de marca para actividades al aire libre. En los años 90, se despidió del mundo de los negocios. Vendió su participación societaria por más de 100 millones de dólares estadounidenses y compró tierras en la Patagonia. Allí, Tompkins fundó el Parque Nacional Pumalín en la mayor parte de su propiedad. El parque, de más de 3.000 kilómetros cuadrados, llega desde la frontera con Argentina hasta la costa, por lo que atraviesa la tierra firme chilena. Para la carretera austral que pasa por el medio de esta región, esto significó otro obstáculo, ya que Tompkins quería evitar que una carretera pavimentada cruzara su parque. La población chilena desconfiaba mucho de las intenciones del extranjero.
2: Y por la cantidad de tierra que se compraba, miles de hectáreas, entonces la gente dijo a este gringo que era hacer un país pequeño donde no va a entrar nadie más que solamente él. Y después no empecé a entender que no es así, sino es que hay que cuidar lo que tienes y aprovecharlo al máximo, porque un árbol no crece de la noche a la mañana. Son 100, 200, 500 años para que haya otro árbol igual.
1: Según se comenta, Tompkins estaba buscando el árbol más viejo del mundo antes de decidirse a fundar esta reserva natural. El guarda estatal Sergio trabaja en el Parque Nacional Pumalín hace más de 10 años. Sergio sabe mucho sobre esta flora primitiva.
3: Aquí vamos pasando por debajo del bosque de Mañeo. Estos son mañeos gigantes que tienen igual alrededor de 100, 150 años. Acá se escuchan las ranas y sapos que viven en esta zona húmeda. Este es uno de los alerces milenarios, el más grande que podemos tener, yo creo que acá dentro de lo que es el Parque Pumalín. Este alerce tiene una data más o menos de unos 3.000 años, más o menos.
1: Estos alerces gigantescos, los cipreses patagónicos, crecen solo en esta región y en ninguna otra parte del mundo.
3: Es un orgullo como guardaparque protegerlo y tener la dicha de trabajar y cuidar estos árboles que son una maravilla. Y más que nada, esto es un pulmón hacia el mundo. Sin Pumalín era un desastre. Forestalmente era un desastre. No, digamos que no había un respeto por la naturaleza.
1: A fines de 2015, Douglas Tompkins falleció en un accidente con el kayak, pero su proyecto idealista no terminó. De repente fue incierto qué pasaría con él.
3: Él nos dejó una idea. Entonces, nosotros que somos más jóvenes y las futuras generaciones que vienen, debemos cuidarlos, debemos protegerlos. Que esto no se muere ahora, no se muere ya. Tenemos Pumalín para muchos años, mucho tiempo más.

En 2017, la viuda de Tompkins le dejó todas las reservas naturales al Estado chileno. Fue la mayor donación privada de tierras de todos los tiempos. La condición fue que el gobierno debía declarar el territorio Parque Nacional. El viaje continúa desde el Parque Nacional Pumalín por la carretera austral rumbo al sur. La próxima parada es la localidad de Chaitén, al sur del Parque Nacional Pumalín. La pequeña ciudad portuaria que se levanta junto al Golfo Corcovado ofrece una vista en parte triste. En el año 2008, un desastre natural obligó a los pobladores a huir. En los años posteriores, ni siquiera regresó la mitad. Son las consecuencias de la erupción del volcán Chaitén. El volcán entró en erupción a una velocidad inusual. La nube de humo se elevó a kilómetros de distancia. Masas gigantescas de roca y lava destruyeron partes de la localidad a 10 kilómetros de distancia. El volcán había permanecido inactivo durante 9.000 años hasta que de pronto, en pocas horas, enormes masas de magma se elevaron desde una profundidad de 5 kilómetros y se produjo la erupción devastadora. Pasará mucho tiempo hasta que la región se recupere de este desastre natural. A pocos kilómetros de distancia, la belleza de la Patagonia vuelve a florecer en todo su esplendor.

0: El próximo destino del viaje rumbo al sur es Villa Santa Lucía. Allí vive alguien para quien la construcción de la carretera austral fue central en su vida durante mucho tiempo.
1: Mi nombre es Mario Inostroza, militar en un retiro.
0: Fue miembro del Cuerpo Militar de Trabajo durante 35 años. Con orgullo, muestra fotos de esa época. El Cuerpo Militar del Trabajo comenzó a construir la carretera en 1976 y fue pionero en las condiciones más adversas. La compañía de Mario estuvo allí desde el principio.
1: ¿Y por qué lo tomó el ejército? Porque no había empresa que quisiera venir a trabajar acá. No le era rentable.
0: Mario todavía se siente orgulloso de la época en que su unidad abrió el primer sendero en la naturaleza a fuerza de hacha y pala.
2: Habían meses que se avanzaban 10, 20 metros de camino en el mes, por lo difícil de rellenar, de consolidar, tanto en causar las aguas como consolidar el rodado, el camino mismo. Estos lugares fueron difíciles de hacer. Mira ahora, la cantidad de máquinas, lo que no tuvimos en ese tiempo. No, ahora es una maravilla ver cómo trabajan las máquinas y la abundancia de máquinas.
0: En la fase inicial, la construcción de la carretera fue un verdadero calvario. Hasta 10.000 hombres trabajaban todo el año. No había fines de semana. En esa época, 45 obreros perdieron la vida. Los presos podían cambiar 2 años de cárcel por uno en la construcción de carreteras. Mario estuvo como voluntario durante 35 años. Como muchos otros de aquí, todavía se aferra al viejo nombre de Carretera Austral Augusto Pinochet.
1: ¿Quién la forjó? ¿Quién puso todo el empeño para que esto salga, que fue mi general Pinochet? Entonces, el cambiarle nombre, pienso que sería las personas que no conocen a fondo lo que costó la obra o lo que mi general hizo para que esta obra estuviese ahora en el pie que estamos, o sea, tecnología, mejoramiento, pavimento.

0: bonito asfalto fabuloso.
1: En 1973, Augusto Pinochet llegó al poder en Chile mediante un golpe militar. Su gobierno, la Junta, estaba conformado por los comandantes en jefe de las fuerzas aéreas, el ejército, la marina y la policía militar. Rodolfo Stange es uno de los últimos miembros aún vivos de la cúpula de poder de la dictadura.
2: Tapi.
1: Stange se unió a la Junta en 1985 como jefe de la policía militar y permaneció hasta el final del régimen en 1990. Stange tiene 91 años de edad y es de ascendencia alemana.
3: La foto que se tomó es una foto, no es una pintura. En el Museo de Santiago hay de todos los generales. Este es mi retrato.
4: Aquí está Herr Pinochet, el Papa, el General Fernando Mattei, jefe de la Fuerza Aérea, y yo. Aquí se juntó los alemanes, nos decían, y a las sesiones de la Junta de Gobierno nos hacían broma porque de repente decíamos algo en alemán entre nosotros cuando teníamos que cambiar opinión.
1: Solo cuatro hombres hacían las leyes. Stange lo sigue viendo como una ventaja.
4: Por eso es que nos hicimos muchas leyes, no tantas, pero muy buenas. En cambio, actualmente, o en otras oportunidades, se han hecho muchas leyes y no todas son muy buenas.
1: ¿Por qué la construcción de la carretera Austral era tan importante para los hombres de la Junta? Después de todo, ya había una carretera asfaltada en el sur de Chile que pasaba por Argentina.
4: Yo tengo que tener mi camino propio. Eso lo hace cualquiera. Yo no puedo estar mitad en la casa de uno y mitad en la mía. No, yo tengo que tener mi casa. Entonces aquí era necesario, imprescindible, tener nosotros un camino por Chile. Imprescindible. Costara lo que costara.
1: Rodolfo Stange no se siente responsable de todo lo que ocurrió bajo el mando de la Junta.
3: No es que diga que estuvo bien, no, por desgracia. No tengo nada que ver con los muertos. Soy inocente. Inocente de todo.
1: El régimen militar es responsable de al menos 3.000 asesinatos políticos y la tortura de más de 27.000 personas de la manera más cruel. Esas cifras provienen de los informes de las comisiones chilenas de verdad y se consideran el límite mínimo. No obstante, muchos siguen venerando a Pinochet, sobre todo a lo largo de la carretera Austral. Las atrocidades de su régimen se descartan como un mal necesario que permitió el progreso de todo el país. El viaje nos lleva a un trozo de pasado alemán en la localidad de Puyuhuapi. En 1935, colonos alemanes fundaron Puyuhuapi. La tradición alemana se practica hasta hoy.
5: Hola, guten Morgen.
3: Hola, buenos días. Me llamo Friedemann Gerdes y vivo en Puyuhuapi desde hace 3 años.
1: En el pueblo permanecen las casas como testigos del asentamiento alemán. Pero el deterioro también las corroe. En las afueras del pueblo la imagen cambia.
6: Hola, guten Tag.
7: Hola, buenos días. Me llamo Helmut Hopper-Ditzel. Vivo en Puyuhuapi y trabajo en este lugar. Viví toda la vida en esta región.
1: Helmut Hopper-Ditzel ha montado con éxito su propia empresa. Su recurso más importante es el agua del glaciar cercano.
7: Mira cómo comen los peces.

0: Antes, Helmut Hoberditzel también criaba salmones. Ahora se concentra solo en la cría de truchas.
1: Toda la industria del salmón está arruinada, sí.
0: Para la cría de truchas, Helmut Hoberditzel apuesta exclusivamente a alimento orgánico y de calidad.
1: Solo falta la cerveza para que sea perfecto.
0: ¿Cerveza? En eso es un experto.
1: Es el trabajo más bonito. Alguien debe probar las botellas todos los días.
2: Sí.
1: Cuando la botella está llena, debe pasar 20 días en esta habitación con un poco de calefacción. Así termina el proceso. Cada botella tiene una historia. Hay una que se llama Los Años Dorados. Mi tío Walter siempre decía que fueron sus mejores años en la región.
0: Fue un largo camino hasta llegar a Los Años Dorados. La generación de los fundadores huyó de la pobreza en Alemania. Aislados y expuestos al clima crudo, el desmonte de las extensas tierras les exigió al máximo. Los inmigrantes vivían ante todo de la ganadería, la silvicultura y la pesca. En 1945 fundaron una fábrica de alfombras que alcanzó fama a nivel nacional. Para la ardua labor agrícola, buscaron ayuda en la vecina isla de Chiloé. Hoy, los descendientes de los chilotas conforman la amplia mayoría. Sin embargo, el espíritu emprendedor de los fundadores perdura hasta el presente. El siguiente destino está a 600 kilómetros por el paisaje impresionante de la Patagonia.

0: Cuanto más hacia el sur se avanza por la carretera austral, más a menudo se ven hombres como este. En Chile los llaman huasos. El caballo y el poncho son la expresión de una forma de vida centenaria. Juan Fuentes se ocupa de las tierras de un ganadero. Nació y creció en el sector Río Vargas. Conoce la vida sin carreteras ni acceso a la civilización.
1: Bueno, cuando llegó la carretera acá, los cambió la vida a nosotros. A todos yo creo que los cambió la vida porque se lo hizo más fácil.
0: Antes, Juan tenía que cabalgar un mes para llegar a la localidad grande más cercana. Hoy, se tarda unas pocas horas en automóvil.
1: Eran fiestas, por ejemplo, llegaba a cada campo que llegaba a la carretera, por ejemplo. Ya llegaba acá, el vecino aquí se rajaba con una vaquilla, una vaca, para celebrar la llegada de la carretera.
0: Después de conectar la carretera austral, hace unos días hubo otro gran paso hacia la civilización.
1: Acá hacen 4 días que tenemos conectividad. Llegó la señal hace recién 4 días atrás. Así que estamos en pañales, recién nuevito con internet. Ahora ya somos campesinos más modernos. Vamos a tener que comprarle un computador a cada vaca para que se comunique con nosotros. Yo utilizo todos los servicios que presta el internet, o sea, Facebook, WhatsApp, correo electrónico, todos los servicios.

0: Además, Juan Fuentes doma caballos patagónicos salvajes.
1: ¿Cómo está, mi yeguita?
0: Por la noche, Juan hace un cordero. Así se llama en la zona la forma tradicional de asar carne.
1: De una vaquillita. Queda muy rico con ese sabor a humo, la sal. Y nada más, pura sal, ¿no? Ajo, nada. O sea, así, ¿no?
0: Pero la carretera también conlleva incertidumbre, como bien sabe Juan.
1: La puerta abierta, puede entrar alguien, alojarse. Y si yo llego a tu casa, por ejemplo, no sé, me alojo y te dejo un papel de ajo. Oye, soy fulano de tal, dormí esta anoche aquí en tu casa. Entonces el caballero va a saber que yo me alojé y no le saqué nada. Eso es lo que nosotros no queremos que se pierda acá.
0: No obstante, enseguida aprendió a valorar el internet, porque por fin tiene contacto asiduo con su hija, que vive muy lejos.

A la mañana siguiente, Juan se prepara para un viaje. Debe subir la montaña hasta donde está el ganado. No hay ningún camino que lo lleve. A caballo le llevará casi 2 días. Se acerca la última etapa de la carretera austral. Una vez más, uno de los fiordos interrumpe la carretera y hay que conectar con un transbordador.

0: Después de 1.240 kilómetros por la Patagonia chilena, la carretera Austral llega al final temporario en un antiguo puesto de avanzada del ejército chileno, Villa O'Higgins. La carretera llegó aquí recién en 1997. Como el lugar está tan aislado, el aeródromo tuvo desde siempre una importancia clave. Hoy el alcalde, Roberto Ricabal, inaugura una nueva terminal.
1: Esta comuna vivió y esta parte del país, por falta de una visión geopolítica del país, siempre estuvo muy aislada, casi con desconocimiento total.
0: La nueva terminal ha de impulsar el tráfico aéreo. Aquí estacionó su Cessna 206 el estadounidense Vince Beasley. Desde hace unos años, opera vuelos domésticos entre Villa O'Higgins y los lugares más recónditos de la Patagonia. Muy pocos pilotos se aventuran en este terreno peligroso. Para el mantenimiento del avión, confía en sí mismo más que en nadie. Al piloto no le molesta para nada la soledad de Villa O'Higgins.
2: Crecí en un lugar aislado. No me gusta vivir en la ciudad, ni siquiera en un pueblo. Me gusta vivir al aire libre, y aquí tengo la sensación de ser el único, y eso me agrada.
0: Vince es el hombre para las tareas especiales. Realiza vuelos de medición por orden de la NASA, y en 2015 piloteó el avión con el cual los científicos del fiordo Comau descubrieron los rorcuales norteños muertos.
2: Volamos en esta zona, y en aquella zona encontramos algunas ballenas muertas. Algunas más aquí, pero no tantas. Y de repente, cuando llegamos a esta zona, había tal vez 35 aquí y otras 40 dispersas allí. En este fiordo solamente había más de 100 ballenas.
0: Antes de salir, Vince repasa la lista por segunda vez. Es mejor estar seguro.
3: Alfa Tango Whisky, despegando pista 3-4, Villa O'Higgins.
0: Villa O'Higgins está frente a la entrada del campo de hielo sur. Es una barrera que hasta ahora impide la ampliación de la carretera Austral. La región también es un desafío especial para los pilotos.
2: Debes visualizar cómo se mueven los vientos en torno a las montañas. Si vienen de los costados, por arriba o desde el valle, es lo mismo que el agua que fluye al río desde una roca. Es decir, que es como si estuviera en un kayak volador. Me agrada esta belleza áspera. Es mucho más grande que tú. Debes respetarla.
0: Vince ya presenció bien de cerca las fuerzas de la naturaleza patagónica en su Cessna.
2: Era un día perfecto. No había viento y la visibilidad era buena. Y de pronto, una de las montañas se alzó ante mí. Enseguida comprendí que era un volcán en erupción. Pude filmarlo bien con mi celular.
0: Filmó la erupción del volcán Calbuco que obligó a los pobladores a huir.
2: Me acerqué a un kilómetro del cráter y la columna de ceniza.

0: Las dimensiones son sobrecogedoras. El campo de hielo sur se extiende 350 kilómetros a lo largo de los Andes patagónicos. Es un obstáculo gigantesco para el proyecto de la carretera austral. Al este, limita directamente con Argentina, y al oeste, hay un paisaje de fiordos escarpadísimos.
1: Siento que no podamos ver más, pero será mejor que volvamos.
0: Las condiciones meteorológicas obligan a Vince a interrumpir el vuelo. Debajo del colchón de nubes hay fuertes vientos y el avión amenaza con acercarse demasiado a las rocas escarpadas.
2: B.O. 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
0: Vince compró el Cessna 206 en Alaska y voló con su mujer en etapas durante muchos meses hasta que llegó a Villa O'Higgins. De regreso en tierra firme lo espera el alcalde, Roberto Recabal. Antes de su carrera política, era camionero. Recabal transportaba material para la construcción de la carretera y vivió el gran cambio que causó en la región.
3: Y cuando llegue el camino es un gran progreso, pero también se va a producir en la gente de O'Higgins una pobreza. Va a llegar la energía, va a llegar la televisión, los amigos del campo van a tener un vehículo y no se dan cuenta que en el fondo que no hay capacidad económica por la pobreza de los campos de poder mantener ese ritmo de vida. Y aquí estamos al final del camino. Aquí, este es el fin, porque un poco más allá tenemos ya Argentina, así que no hay ninguna posibilidad que podamos seguir avanzando con este camino.
0: Ordenada por un dictador, la carretera austral se abrió paso por la naturaleza patagónica durante más de 30 años hasta este remoto lugar, donde hoy se topa con sus límites. Sin embargo, el plan de conquistar la naturaleza aquí no está descartado. Para cumplir, en algún momento, el viejo sueño de una carretera continua hasta el extremo sur de Chile. Cueste lo que cueste.

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En la naturaleza, para tener éxito se debe estar alerta y tener el equipo adecuado. Algunos dominan la noche con asombroso sentido de la vista. Algunos siguen su olfato. Algunos dependen de la velocidad, del sigilo y de rápidos reflejos. Vivir en la naturaleza es vivir en una guerra y estos soldados están siempre patrullando. Preparados para su trabajo como fuerzas especiales. Fuerzas especiales. Patrullaje. Comenzamos nuestra búsqueda de un especialista patrullero de primera clase en un abrasador paisaje de Norteamérica.

Este despiadado desierto de Arizona es un campo de pruebas para un sobreviviente que ha patrullado en este planeta por más de 400 millones de años. El escorpión. Estas fuerzas especiales prefieren el calor. Pero algunos cumplen sus objetivos en fríos inviernos sin quejarse. A donde quiera que vayan, están protegidos por su gruesa armadura o caparazón. Sus poderosas pinzas y su venenoso aguijón los mantienen preparados para la batalla. Pero cuando se trata de operaciones especiales, su sistema de navegación interno les da la ventaja. Los escorpiones utilizan a las estrellas de guías. Acumulan información más detallada mediante muestras químicas, olfato y la detección de vibraciones. Durante su patrullaje, un escorpión peludo de 15 centímetros de largo puede viajar impresionantemente 100 metros en una sola noche.

A pesar de que están hechos para soportar el calor, estas fuerzas especiales se movilizan principalmente de noche para evitar el ardiente sol. Y además la protección de la noche y su sistema de navegación basada en el cielo nocturno les ayuda a cumplir sus objetivos. Un escorpión puede tener entre 6 y 12 ojos en su espalda, dependiendo de la especie, y aún así no pueden ver claramente. Sus ojos son sensibles únicamente a la intensidad de la luz. Algunos científicos creen que no solo sus ojos perciben la luz, sino todo su exoesqueleto, el cual podría explicar por qué estas fuerzas especiales brillan bajo la luz ultravioleta. Para identificar sus presas, ellos sienten un impulso desde los vellos sensoriales que identifican vibraciones provenientes de varios metros de distancia. Este se fijó en la deliciosa vibración de un solífugo, un pariente de los escorpiones sin la cola tóxica. El solífugo, tras terminar su propia comida, inadvertidamente se acerca a un escorpión patrullero. Despierta los vellos sensibles al tacto del escorpión y recibe una picada mortal.

En África y en el desierto arenoso de Namibia observamos otra serie de maniobras de escorpiones patrulleros. Esta fuerza especial hembra deja su aroma por donde quiera que vaya. Y el macho la rastrea con un par de accesorios similares a las cerdas de un cepillo llamados pectinas en la parte inferior de su cuerpo.

Mientras camina, el escorpión macho peina la arena con sus pectinas, olfateando pistas químicas. Las hembras también tienen pectinas, pero la de los machos son más largas y cada diente del cepillo tiene más dientes para detectar aromas. Cuando el macho se acerca a la hembra, utiliza sus pectinas para encontrar un lugar donde depositar su paquete de esperma. Este persistente macho ha rastreado exitosamente a la hembra. Ahora debe cortejarla. El baile de conquista parece una batalla, y en ocasiones el macho pica a la hembra varias veces durante el ritual. Pero cuando todo termine, dejará su esperma y se irá. Luego de esta agotadora misión, regresará a su campamento base, dejando a la hembra la tarea de criar a sus retoños. Para hablar de nuestro siguiente miembro de la patrulla de fuerzas especiales, no tenemos que viajar muy lejos. Todos los días, a través de las vastas llanuras de la sabana africana, infinitas batallas de vida o muerte toman lugar. Para sobrevivir se necesita un conjunto especial de habilidades. En el Parque Nacional Kruger, en Sudáfrica, para una manada de despiadados depredadores, la supervivencia es una ciencia. Las hienas son sociables, son inteligentes y patrullan bajo un estricto código de conducta militar para vencer hasta la más poderosa presa. Como cualquier buena unidad de fuerzas especiales, cada soldado tiene un rango y sabe su función. Los miembros se identifican unos a otros por las manchas en su piel. Cada uno es único, como una huella digital, pero esa sutileza es solo el comienzo de su destreza visual. Estos patrulleros tienen una excelente visión nocturna, lo que les asegura una buena caza aún tras ocultarse el

Dado que trabajan como una bien entrenada unidad de fuerzas especiales, no le temen a presas más grandes como cebras y ñus. Los grandes de rebaños de herbívoros son especialmente vulnerables cuando las hienas, con su aguda visión, realizan sus cazas nocturnas. Durante la caza, las hienas rastrean su presa con su vista, oído y olfato. El aroma atrae a estas fuerzas especiales al área general, pero dependen de su vista una vez que identifican la presa y se movilizan para matar. Ponen sus ojos sobre la presa desde todas las direcciones, esperando el momento apropiado para atacar. ¿Pero cómo pueden ver tan bien en la oscuridad? Una hiena patrullera utiliza sus visores nocturnos internos. Una capa de tejido llamado tapetum lucidum refleja la luz mediante la retina, incrementando la luz disponible para los fotorreceptores. El tapetum lucidum incrementa la visión nocturna en más de 40%. Mientras su presa solo ve una completa oscuridad, las hienas ven a un objetivo al alcance. Cuando identifican el objetivo, las hienas no se rinden. Persiguen y atormentan a su presa hasta el final. El exhausto ñu se encuentra rodeado y superado en número por sus depredadores.

Misión cumplida. La gran presa es usualmente comida en el lugar, engullida antes de que aparezca algún otro competidor. Pero la visión nocturna de las hienas no es perfecta. A veces se delatan a sí mismas. Al ampliar y reflejar la luz, el tapetum lucidum a veces crea destellos en la oscuridad que alertan a la presa. Sin embargo, a ese punto ya es muy tarde. No todas las hienas tienen el beneficio en la manada. Algunas son excluidas, marginados, que deben convertirse en ladrones y carroñeros. Incapaces de cazar presas grandes, depende de su visión nocturna para patrullar presas pequeñas o de su sentido del olfato para encontrar carroña. Esta noche se cuela en la cena de un par de tejones.

Como vive a expensas de presas más pequeñas, debe comer más seguido. Y durante el día emplea otra técnica visual para llenar su estómago. En vez de patrullar las llanuras, explora el cielo. Como faroles, los buitres que vuelan sobre cadáveres le señalan dónde encontrar su próxima comida. Aún sin una manada, la reputación de la hiena como un soldado de fuerzas especiales le precede. Solo necesita una postura intimidante para que los buitres renuncien al botín. Si el cadáver es lo suficientemente grande, puede comer un tercio de su peso, 15 kilos o más de carne y hueso sin detenerse.

Desde el seco suelo africano viajamos sobre los océanos hasta los bosques de Europa. Aquí, en los bosques, vive otro miembro de la patrulla nocturna de las fuerzas especiales, uno que puede estar vigilando tu propio jardín. En Inglaterra, estamos a punto de reunir inteligencia sobre uno de estos soldados en medio de una misión crucial. En su búsqueda por una pareja, encontramos al puerco espín. Estos mini tanques de guerra con púas son bienvenidos en los patios humanos por sus tácticas de búsqueda y destrucción de plagas de jardín. Reúnen la mayoría de la información patrullera mediante su agudo oído y excelente olfato. Patrullan con sus hocicos calientes y húmedos a solo milímetros del suelo, guiados por el más leve aroma.

Estas fuerzas especiales pueden olfatear a su presa desde 11 metros de distancia sobre el suelo o 4 centímetros bajo suelo. Su órgano buconasal en su paladar sirve en conjunto con su hocico para detectar más aromas. Eso le está resultando bien a este soldado. Su patrullaje descubrió un pequeño pájaro muerto. El puercoespín puede comer cerca de 70 gramos de comida cada noche, lo que es más del 10% de su peso corporal. Cuando el sol se oculta, estas fuerzas especiales comienzan a patrullar. De hecho, duermen la mayor parte del día, ya sea en sus refugios o plegados en una fuerte bola defensiva. Y este pequeño amiguito quiere hacer el amor, no la guerra. Está buscando pareja en mitad de la noche. Puede cubrir 20 hectáreas o más y olfatear cada centímetro para encontrar.

Los aromas son identificados por su largo hocico con una húmeda punta llamada rinario. El aroma es transportado a sus lóbulos olfativos bien desarrollados en la parte delantera de su cerebro. Comparado con los humanos, los puercoespines son olfateadores superdotados. Nuestro bulbo olfativo abarca el 1% de nuestro cerebro, mientras que el de los puercoespines abarca casi el 10%. Gracias a estas adaptaciones puede olfatear a distancia. Ahí está ella, despertando en su madriguera. Su alcance es mayor al del macho. Está saliendo para alimentarse. Puede patrullar alrededor de 2 kilómetros en una sola noche. Motivado por la urgencia para aparearse, el macho no se rendirá hasta que complete su misión. Su encuentro es inevitable, no solo por la cercanía, sino por el aroma. Ambos agentes de las fuerzas especiales están equipados con glándulas odoríferas. El macho está a punto de desplegar una orina de fuerte olor como una feromona de cortejo. Una vez que se encuentran, el cortejo comienza. Él la rodeará por horas, depositando una sustancia similar a la orina que la mantiene en el área de cortejo. Él se apareará varias veces para asegurarse que se cumple con el objetivo de reproducción. Misión cumplida.

Cuando terminen, estos pequeños rastreadores regresarán a sus solitarios estilos de vida. Abandonamos los bosques de Europa para rastrear a nuestro siguiente experto de patrulla de fuerzas especiales en el llamado Gran Norte Blanco. Aquí, en los bosques cubiertos de nieve de Canadá, encontramos un cazador ágil, silencioso y que prácticamente lo ve todo. Es el gran búho gris. En estos densos bosques, el objetivo de nuestra misión probablemente ya nos vio. Y cuando cae la noche, nuestro cazador entra en su elemento. La naturaleza otorgó al gran búho gris uno de los sentidos de la vista más agudos del reino animal. Sus grandes ojos frontales le otorgan una visión amplia, binocular y una envidiable percepción de la profundidad para patrullar. Pero como la mayoría de las aves, no puede mover sus glóbulos oculares, por lo que, en cambio, voltea toda su cabeza. Con un cuello como una torreta, puede rotar su cabeza a unos asombrosos 270 grados. A pesar de que sus ojos son su herramienta principal para patrullar, su misión comienza con sus oídos. Su oído es tan agudo que puede escuchar a un escarabajo a 30 metros de distancia o a un ratón chillando casi a un kilómetro. Primero oído, luego visión. Identificado el objetivo, nunca lo perderá de vista. Nieve profunda cubre este lemming de un ataque de búho, pero es mejor que no se confíe mucho. La superficie no ofrece ningún lugar para esconderse de las fuerzas especiales. Las plumas del búho le permiten volar y planear en absoluto silencio. Sus ojos, como los de las hienas, tienen un tapetum lucidum que mejora su visión nocturna.

El campo visual de un búho es de alrededor de 110 grados con 70 grados de superposición que le permiten ver en 3D. Esto es mucho menos que incluso nuestro campo visual. Pero los grandes ojos del búho, que representan hasta 5% de su peso, son más eficientes, especialmente con poca luz. Sus globos oculares en realidad tienen forma cilíndrica, sujetos firmemente al cráneo. El limitado campo de visión es más que suficiente cuando el búho rota su cabeza. A pesar de que los ojos del búho han evolucionado para patrullar en la noche, sus pupilas sensitivas le permiten ver también en el día. Los búhos no ven bien los colores, pero estas fuerzas especiales se enfocan en el movimiento. A veces, patrullar se convierte en una labor diurna y nocturna. Como la madre proporciona comida a su cría, puede comer hasta 7 pequeños roedores al día. Y necesitará más para satisfacer a su pequeña. Y tras localizar a una ardilla, su misión es clara. No así para la ardilla. Como un silencioso bombardero, el búho cae en picada antes de que la ardilla pueda reaccionar. La cría espera pacientemente hasta que le lleven comida, observando y aprendiendo. A pesar de su desarrollada visión y sigilo, solo alrededor de la mitad de las crías crecen para ser fuerzas especiales como sus padres. Lo cual demuestra que, en la naturaleza como en todo, tener las herramientas adecuadas no es suficiente. También se requiere talento. Nuestro siguiente nominado para la patrulla de fuerzas especiales puede caber en una taza y aún así es un letal asesino. Desde los fríos bosques de Norteamérica volamos al otro lado del mundo, a una zona caliente. La selva lluviosa de Australia, un hervidero de depredadores de todos los tamaños. En el Parque Nacional Daintree acecha un cazador que no debe ir lejos para derribar a su presa. Patrulla en las ramas, difícilmente se puede ver. A pesar de que este diminuto soldado no se ve muy rudo al principio, es suficientemente inteligente para amenazar al enemigo y saber cuándo atacar. Las mantis patrulleras pueden rotar su cabeza 180 grados para explorar los alrededores con dos grandes ojos complementados por tres ojos simples. Algo inusual entre insectos, tiene visión estereoscópica. Los complejos ojos de las mantis son como racimos de millones de pequeños ojos llamados omatidios. El punto negro en cada ojo no es realmente una pupila, sino omatidios que absorben la luz en vez de reflejarla. A pesar de que solo mide unos centímetros, puede identificar a su presa desde 15 metros de distancia. Una vez que estas fuerzas especiales identifican su objetivo, acechan a su... Cuando está a 3 centímetros de distancia, la mantis ataca. Utiliza sus punzantes patas delanteras.

pero no por mucho tiempo. Hay 16 familias de mantis con más de 2.400 especies. Todas estas fuerzas especiales comparten la habilidad de ver sin ser vistas. En ocasiones, miembros de la misma especie pueden lucir diferentes. Pueden ser marrones o verdes, dependiendo de su etapa de desarrollo y de dónde han estado patrullando. En esta zona selvática, lo primordial es el camuflaje. Si una mantis vive entre hierba u hojas, quizá nunca la veas. Pero estas fuerzas especiales no pueden elegir su uniforme. Es un diseño estándar. Crecen. Así que deben esconderse en el ambiente que más se les parezca. Las mantis jóvenes pueden cambiar hasta 9 veces antes de convertirse en adultos. Después de eso, su color se mantiene igual. Para ese entonces ya son asesinos expertos, en sintonía con su entorno, siempre enfocados en su misión secreta de fuerzas especiales, nunca perdiendo de vista a su objetivo y bien equipados para atacar. Desde el continente insular de Australia, atravesamos el Pacífico para llegar a un paraíso tropical mucho más pequeño, donde el miedo también patrulla. En esta lejana isla, las reglas de la naturaleza parecen haber cambiado y la evolución ha transformado a una criatura sin huesos en un asesino diferente de fuerzas especiales. En las selvas de la isla hawaiana de Oahu, un consagrado comensal de plantas ha desarrollado un antojo por la carne y ha iniciado una guerra contra su presa. Escondido entre ramas y hojas encontraremos la oruga Eupitecia. A lo largo del mundo, miles de este género de orugas son consagradas vegetarianas. Pero aquí no. La Eupitecia es la única oruga depredadora. La evolución equipó a esta experta patrullera de fuerzas especiales con vello sensible al tacto que despliega sus puntiagudas y prácticamente ineludibles garras. Tiene 6 pares de ojos simples que pueden ver la luz y quizás los colores, pero no imágenes. Pero su vista es un adorno comparado.

Se dice que la fortuna favorece a la mente preparada y esta astuta larva ha estudiado. Primero selecciona un lugar para la emboscada y se sujeta a una hoja. Una vez en el lugar, es hora de comenzar a trabajar. Para la Eupitecia carnívora, el follaje es estrictamente material de construcción. No puede digerir hojas y moriría de hambre antes de comerlas. Al cortar el borde de la hoja, está creando una trinchera para esconderse y ejecutar su ataque. Solo necesita patrullar con paciencia. Este diminuto terrorista no le importa lo que mate. Cualquier pequeño insecto o araña bastará y la selva tiene muchos de estos. Pero hay un delicioso objetivo que es particularmente abundante. La mosca de la fruta. Este no sospecha nada.

No tiene idea de que ha caído en el campo minado de la Upitesia. La presa está condenada desde el momento en que siquiera roza uno de esos minúsculos vellos sensoriales

o se tae en la espalda de la fuerza especial. La oruga salta hacia atrás, secuestra a la presa con sus patas torácicas o arroja a la víctima por el aire. Y en ese mismo instante la oruga regresa a su posición original.

El ataque completo dura un doceavo de segundo, más rápido que un parpadeo. Hawái tiene alrededor de 6 especies puramente carnívoras de las 20 Eupitecia que viven en las islas. Algunas de estas fuerzas especiales, en vez de esconderse en una hoja, se camuflan como ramas, pero son igual de mortales.

Sin importar su patrullaje como orugas, algo es seguro. Cuando eventualmente se conviertan en polillas, la guerra terminó. Tan pronto como obtienen alas, nunca más comerán carne. Un depredador de emboscada tiene su lugar en las tupidas selvas de Hawái. Nuestros siguientes soldados de fuerzas especiales prefieren el ataque aéreo. Para interceptar objetivos que vuelan rápidamente, volamos a África para enlistar un escuadrón aéreo de genios. Esta fuerza aérea está asentada en las orillas de los ríos a lo largo del continente. Patrullando el cielo es donde encontraremos los abejarucos. Su nombre lo dice todo. Abejas, avispas y otros insectos voladores son lo que hay en su plan de vuelo. Su perfecta vista y maniobrabilidad a alta velocidad le proporciona una ventaja táctica, permitiéndole agarrar a su presa en el aire. Colonias de abejarucos anidan en madrigueras en las orillas de los ríos, estratégicamente cerca de sus blancos. Donde hay agua, hay plantas, y las plantas atraen a las abejas. Estos están regresando a su nido cerca de un árbol de acacia. No tienen idea de que están bajo vigilancia de las fuerzas especiales. Un abejaruco identifica un solo objetivo y no lo perderá de vista.

Este traje de vuelo del pájaro le simplifica el trabajo. Comenzando por sus visores de vuelo, la raya negra alrededor de sus ojos funciona como lentes de sol para cortar el resplandor. Sus ojos están equipados con reconocimiento de largo y corto alcance. Algunas especies de abejarucos pueden patrullar a su presa incluso a 100 metros de distancia. Los ojos del pájaro tienen dos foveas, o áreas de visión concentrada. Una ve a distancia, pero solo en 2D. A medida que se acerca un pequeño movimiento de cabeza, activa la segunda fovea, para visión 3D aguda y estereoscópica mientras baja en picada para matar.

Cuando ha interceptado a su presa, la lleva a su rama para liquidarla. Si su prisionero tiene un aguijón venenoso, hábilmente lo desarma con rápidos golpes. Este abejaruco color carmín, como todos los abejarucos, se traga a su presa completa. Completada la misión, el ave regresa a la sede de operaciones.

Pero los abejarucos no son los únicos soldados patrullando este espacio aéreo. Un águila pescadora africana, un rival declarado, no dudará en comenzar una pelea en el aire. Tendrá que atrapar a uno primero. Las retinas de los abejarucos y quizás sus cerebros procesan información incluso más rápido que los humanos. Eso es lo que hace a estas aves ágiles cazadoras y les permite no ser la presa. Los abejarucos, parte piloto acrobático, parte ninja, superan tácticamente al águila y viven para volar otro día más. Mientras los abejarucos usan la velocidad y la visión para patrullar en su reino, el siguiente recluta de fuerza especial élite depende de la sutileza y el engaño. Lleva a cabo su operación húmeda bajo la superficie, donde la situación no es tan tranquila como parece. Los pantanos y canales de Florida son la casa para este norteamericano especialista en emboscadas. Donde acecha de manera sigilosa y silenciosa la tortuga caimán. Con su armadura similar a un tanque, luce más capaz de defenderse que de atacar. Pero no se dejen engañar. Con sus agudos sentidos del olfato, vista y tacto, es una amenaza triple. Solo necesita encontrar un buen lugar para patrullar. Sus comidas incluyen cualquier cosa que cruce su camino, incluyendo pescado, reptiles, pequeños roedores y carroña. Pero está mejor equipado para comer un pez que ama las larvas, Gambusia. 40 millones de años de evolución le proporcionaron un arma secreta. De incógnito en el fondo del río se acerca a su presa. Degustando moléculas en el agua, es guiado por sus agudos sentidos del gusto y del olfato. Una vez en rango visual, se instala y espera. Abre su boca y la trampa está lista. Los gambusia no pueden resistirse al apéndice en forma de larva que cuelga de la punta de la lengua de la tortuga. Tiene a los peces donde los quiere. La tortuga ni siquiera tiene que pensarlo o siquiera ver los peces. El más sutil contacto provoca un reflejo. La tortuga atrapa y traga en una fracción de segundo. Su mandíbula es suficientemente poderosa para romper el caparazón de otra tortuga. Y no es solo el daño colateral. Un estudio mostró que 80% de las tortugas caimán tenían fragmentos de caparazones de tortugas en sus intestinos. Mejor no cruzarse con estos comandos.

Estas fuerzas especiales tragan su presa entera, restablecen la trampa y siguen patrullando. Pero a pesar de su armamento extraordinario, la tortuga caimán está bajo asedio y extinguiéndose a medida que su hábitat desaparece. Es un destino que la tortuga caimán no comparte con su primo lejano, la tortuga lagarto, quien a menudo emplea una estrategia de patrullaje diferente. La tortuga lagarto acecha con la mirada. Este identificó una cigarra cerca de su zona de ataque. Avanza poco a poco, inadvertida como un submarino para atrapar al desprevenido insecto. Calcula la distancia con sus ojos periscópicos y cuando está al alcance, ataca. Carece de una trampa engañosa en su boca, así que depende del bien ejecutado sigilo y una aguda visión. Pero ambas fuerzas especiales están equipadas para patrullar en sus rangos y completar sus misiones de manera eficiente y despiadada.

Son los instrumentos altamente sensibles, la precisión del tiempo, las activas tácticas de persecución y la tolerancia a la temperatura lo que le permite a la tortuga lagarto prosperar, a diferencia de la tortuga caimán. Cuando cae la noche, la patrulla nocturna se reporta para su labor, en perfecta sintonía con la oscuridad. Usando la luz de las estrellas, el escorpión explora su territorio. A medida que avanza, acumula información de inteligencia más detallada de las vibraciones y aromas a través del suelo desértico. Las hienas, patrullando en manada, nunca pierden una oportunidad y rara vez pierden de vista a su objetivo. Sus mandíbulas hacen el trabajo, pero son sus extraordinarios y brillantes ojos los que las guían. Con la misma dedicación, el puercoespín buscará a su pareja por más de 3 kilómetros. No necesita ver en la oscuridad porque su hocico hace todo el trabajo. Los búhos, los maestros de la silenciosa patrulla aérea, dependen primero de su oído, identificando roedores hasta un kilómetro de distancia. Y una vez que tienen a su objetivo dentro del rango visual, el búho nunca lo pierde de vista. Sus ojos especializados en forma de tubo le proporcionan un excelente campo visual y una precisa percepción de la profundidad. La herramienta fundamental para patrullar es la invisibilidad y algunas criaturas casi logran alcanzarla. La mantis religiosa se mimetiza perfectamente viéndolo todo sin ser vista. Aprovecha su raro poder de visión 3D de insecto gracias a sus complejos y enormes ojos. La oruga Eupitecia, igualmente mortal, depende del tacto.

Una mosca de la fruta que activa uno de sus setae estará condenada en un doceavo de segundo. Y la engañosa tortuga caimán será premiada por su paciencia. Desplegando su arma secreta para atrapar cualquier presa que muerda la carnada. Para algunos, la paciencia es una virtud. Otros dependen de la velocidad, como el abejaruco, capaz de observar a su diminuta y veloz presa a 100 metros, identificarla y perseguirla. Estos son los maestros de la patrulla y persecución, cada uno equipado con las mejores características de su especie para atrapar a sus objetivos de manera eficiente y eficaz. Cuando se reportan para el deber, el trabajo puede considerarse como completado.

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0: esperas, Polly? ¡Continúa!
1: ¡Sí, sí! ¡Me gustaría darles a ambos un regalo de todos nosotros!
2: Todos trabajamos y les hicimos esto.
3: ¡Hermoso!

0: regalo. Gracias, Kimba, y a todos ustedes. Tenemos mucha suerte de tener amigos tan maravillosos.
1: En el mundo de los humanos, cuando alguien se casa, así es como ellos celebran. Eso no está mal, ¿cierto? ¡Se están riendo ya afuera! ¡Salgan y muestren quiénes son!
2: ¿Una boda? No puedo esperar ni un minuto más para poder besar a la novia.
3: ¡Bésala!
1: ¿Tú besar a la novia? ¡No voy a permitir que te acerques a ella con tus sucias garras!
2: Cuidado con lo que dices. ¿Dónde crees que estás? Espero que el rey Bubu te haya dado permiso de hacer tu fiesta en su selva.
3: ¡En su selva!
4: Espera un minuto. Esta selva nos pertenece. No tenemos que pedir
2: permiso. ¡Cállate, gallina!
3: ¡Gallina!
1: ¡Tú eres la gallina!
4: No te atrevas a decirnos qué hacer.
2: ¿Ah, sí? Uno, dos...

0: tontos buenos para nada.
1: Pero jefe, con Kimba allí ni las ardillas temen perseguirnos.
2: Ni siquiera las ardillas.
1: Sí, Kimba hace nuestra vida muy difícil.
2: La hace muy difícil.
1: Y el rey Bubu es un estorbo, es una piedra en el zapato.
0: ¿Qué pasa con el rey Bubu?
1: No tienes que gritarlos.
3: Yo soy el gobernante de la selva.
0: Sí, su majestad.
3: El que desobedezca al rey Bubu el Grande lo pagará.
4: ¡Miau! ¡Miau!

0: ¡Qué cosita tan joven! Sería una lástima dejar que las hienas te coman. ¿Serías mi novia cuando seas mayor?
1: ¿Su novia?
0: ¡Correcto! La novia del gran rey Bubu. Una oferta que no puedes rechazar. Si no lo haces, alimentaré a las hienas contigo.
1: ¡Prefiero que

0: regresaré.
1: Gracias, Polly y Bucky.
2: ¿Estás bien, Kimbo?
1: Yo estoy muy bien. ¿Ustedes qué tal están? ¿Bien?
3: Estoy bien. Y gracias por salvarme, Kimba.
1: Ni lo menciones. A propósito, ¿cómo te llamas?
3: Lia.
1: Lia, no eres de esta selva, ¿verdad?
3: No, soy de una jungla que queda lejos de aquí. Mi familia fue capturada.
1: ¿Entonces estás sola?
3: Todos excepto mi tío Joe, quien vive en las montañas. Yo iba a visitarlo.
1: ¿Por qué no vienes a mi casa y descansas un poco?
3: Eres muy amable, pero tus padres estarán de acuerdo.
1: No tengo mamá, ni papá tampoco.
3: ¿También estás solo?
1: Así es, pero la verdad nunca me siento solo porque tengo muchos amigos aquí en la selva. ¡Vamos!
2: ¡Sí, escucha, Kimba! ¡Siempre eres bienvenido a nuestra selva! ¡Mejor vámonos!
0: ¡Revancha! ¡Revancha! ¡No descansaré hasta que tenga a Kimba!
4: Majestad, déjeme decirle que ya tengo contemplado un plan. Haz lo que diga y no te lastimaré. Necesito que rocíes tu esencia sobre algo, Stinky.
5: ¿Estás seguro?
4: Solo haz lo que digo y si dices algo de esto a alguien te voy a matar. ¡Ah!

¡Esto apesta! ¡No se suponía que lo hicieras ahora! ¿Nada por aquí? ¿Nada por allá? La pareja de flamingos debió haber salido. ¡Vámonos! ¡Muévanse, muchachos!

0: ¿Quién haría algo así?
1: Creo que sé quién lo hizo. Oh, no tengo duda. Es mi nariz. Dice que fue... Es el olor de Stinky, el zorrillo. ¡Hey, Bucky, amigo! ¿Cómo lo sabes, ah?
2: ¡Cualquiera podría saberlo!
1: Oigan, entonces, ¿qué esperamos? ¡Vamos por él!
0: ¡Ey! Si Stinky lo hizo, ¿no creen que es extraño que hubiera dejado su olor aquí?
1: ¿No creen que alguien está utilizando a Stinky para esconderse?
3: ¡Son las plumas de la grulla!
4: Ellos hicieron esto por no invitarnos a la boda.
3: ¡Mira, son las grullas!
5: ¡Hey, Flamingo! ¿Quién te crees para bajar nuestro nido? ¡Lo destruiste!
4: ¿Qué quieres decir? ¡Ustedes rompieron el nuestro!
6: No podrás salirte con las tuyas. ¡Tenemos pruebas!
3: ¡También tengo pruebas!
4: ¡Encontramos tus plumas!

0: cuando fuiste tú quien dañaste la mía.
1: ¿Ustedes se vieron dañando las casas?
2: Yo no lo vi haciéndolo, pero sus cabellos están por todas partes.
1: Esperen, esperen un momento. Siempre nos hemos entendido todos hasta ahora.
2: Yo no me voy a quedar sin hacer nada cuando dañó mi casa.
3: ¡Parece una pelea!
4: ¿Es por aquí?
3: ¡Déjate de bromas, Bucky! ¡El césped no pelea!
5: Exijo que te disculpes ya mismo por dañar mi casa.
6: ¿De qué estás hablando si fuiste tú el que dañó mi casa?
5: ¿Qué?
6: Mira, no te hagas el tonto, ¿quieres?
5: No sé de qué me hablas.
6: Sí sé de qué estoy hablando.

0: Su Majestad, el plan que usted y yo diseñamos está saliendo a las mil maravillas. Los amigos de Kimba se están peleando el uno con el otro.
1: ¡Sylvester! ¡Buen trabajo! No fue nada fácil recoger el pelo de Thor.
2: ¡No fue fácil!
1: Y sin que nadie sospeche absolutamente nada.
3: ¡Cállense! La segunda parte del plan.
0: Primero encarguémonos de Kimba. Él es listo y sospecha lo del zorrillo en el nido de los flamingos. Majestad, creo que debemos visitar a Kimba.
4: Vamos, Stinky, ¿puedes decirme quién te mandó a hacer esto?
5: Ya te lo he dicho mil veces. Honestamente, no lo sé.
4: ¿Puedes ver todas las peleas que han causado todos los que están detrás de esto?
5: Lo sé.
4: ¿Vas a contarme? Muy bien, Stinky, entonces no preguntaré más. Los que están detrás de esto de verdad te intimidaron para que callaras, pero yo los encontraré.

0: Obsérvelo con sus propios ojos.
1: Ahora arruinen la casa de alguien y dejen los pelos en todos lados.
0: Ahora mismo.
2: ¡Oye, vamos!
1: ¿Qué estás haciendo aquí?
3: Olí a un zorrillo. Escuché todo lo que dijiste con respecto a nosotros. ¿Por qué lo arruinas todo?
1: Solo cumplimos órdenes del rey Bubu.
3: ¿Bubu está detrás de esto? Vamos, no te hagas el tonto. Llévame donde él.
1: Muy bien. Sígueme.

0: seguro que Bubu está allá abajo?
1: ¿Por qué no te cercioras tú mismo? ¡Idiota! ¡Ah!

0: gracias a ese bueno para nada de Kimba, mi casa está en ruinas.
1: ¡No digas eso! ¡Kimba nunca haría algo así!
0: ¡Encontré los pelos de Kimba en mi casa!
2: ¡Kimba es un traidor!
1: ¡No! ¡Tú eres el traidor!
0: ¡Digo que atrapemos a
2: Voy
0: Kimba!
2: ¡Voy contigo!
0: ¿Sí?
3: ¡Calma, amigos! Estoy preocupado por Kimba, que está perdido desde anoche.
0: Probablemente se fue.
4: ¿Por qué haría algo así?
0: ¡Así no aceptaría la culpa!
5: ¡Sí, apuesto que él fue el que dañó todas las casas!
6: Si ustedes lo piensan, la casa de Kimba no ha sido tocada.
7: ¡Un momento! ¡Kimba no haría algo así!
1: ¡Eso trato de decir! ¡Por supuesto no lo haría!
3: Todos conocemos a Kimba y él no sería capaz de hacer algo semejante.
0: Kimba es huérfano. No tiene ni padre ni madre que lo guíe. Necesita que le enseñen cómo comportarse.
4: Sin un padre ni una madre y ustedes exigiéndole a Kimba...
1: ¿De qué estás hablando, Bucky?
0: ¡Yo insisto que vayamos todos por él!
5: ¿Y el resto qué piensa?
7: ¡Vamos por él!
0: ¡Estoy contigo!
1: ¡No estoy de acuerdo!
4: ¡Yo no sé!
1: ¡Él no está de acuerdo!
8: ¡Silencio! Escuchen con atención. Yo, el rey Bubu, soy el gran gobernante de esta selva y harán lo que yo diga o morirán.
3: Oh, Kimba, te miro peor. ¿Por qué no viniste a mí antes de meterte en este lío? Yo pude ayudarte a detenerlo.
9: ¡Daniel!
3: Lía, ¿te sientes mejor ahora?
9: Vine a hablarte de Kimba.
3: Lía, no deberías preocuparte por él. ¡Descansa!
9: Pero yo vi algo.
3: ¿Qué, qué? ¿Viste a Kimba?
9: No, no fue a Kimba. Fue ayer, mucho antes del atardecer.

0: ¡Kimba! ¿Eres tú? ¡Ah! ¿Y esas hienas que trabajan para Bubu huyeron de la casa de Kimba?
1: ¡Ellas fueron las que dañaron las casas y culparon a Kimba!
0: Temo que Polly tiene razón. Kimba no haría nada para lastimarnos.
2: Con esta nariz mía estoy detectando algo. Esperen un momento. El olor de las hienas escondido por el olor del zorrillo. ¡Oye, Bucky! ¿Cómo lo sabes?
1: ¡Es tan simple como esa narizota en tu cara!
3: Será mejor que estén diciendo la verdad al decir que nadie los vio anoche o sus cabezas serán mías. ¡Ahora lárguese de aquí! Siempre me rodeo de criaturas ineptas.
4: ¿Qué sugieres?
3: Sugiero que sin Kimba ellos no podrán hacer absolutamente nada, así que quiero que les demuestre quién es el jefe, atacando a un par de ellos e intimidándolos. ¿Qué piensa su majestad?
5: ¡Sneaky!
6: ¡Casi llego tarde! ¡Es por mi culpa que la selva está hecha un desastre! ¡Kimba, sin ti, sin tu ayuda, no sé qué vamos a hacer! ¡Tienes que ayudarnos! ¡Úsanos como escalera!
5: ¡Esto quizás va a doler un poco!

0: Si quieres, seré tu esposa. Haré lo que quieras. Hasta puedes alimentar a las hienas conmigo. Pero por favor, no hieras a los otros. Déjalos ir.
1: Su Majestad, ya tendrá tiempo para atender a las mujeres, pero por ahora tenemos asuntos más importantes que atender.
2: ¡Silencio! ¡Yo tomo las decisiones! ¡He decidido casarme con esta cosita! ¡Pero si alguno de ustedes me hace algo, no la verán más! ¡Vamos, vámonos!
1: Pero Rey Bubu, piénselo, medítelo.
3: ¡No voy a dejar que se la lleven! ¡Voy a ir tras de ellos!
4: Espera, deberíamos encontrar a Kimba primero. Él sabrá qué hacer.
3: ¿Dónde buscamos?
5: Yo creo que probablemente esté atrapado en alguna trampa que el Rey Bubu y Sylvester colocaron.
3: ¡Muy bien! ¡Comienzas a pensar, Bucky!
4: ¡Kimba! ¡Regresaste!
5: ¡Kimba! ¡Oh, Kimba!
6: ¿Dónde está Bubu?
4: Él tiene a Lía. Ella entregó su vida para salvar la nuestra.
6: ¿Ah, qué?
1: ¿Todavía estás vivo?

0: ¡Kim va un paso adelante y le romperé el cuello!
1: ¡Deja de hacer tonterías, Bubu!
0: ¿Piensas que hago tonterías? ¡Atrápenlo, muchachos! ¿Lista?
2: ¡Lista!
0: A la una, a las dos...
2: ¡A la una!
0: ¿Ves, Kim? ¡Ahora no puedes hacer nada! ¡No puedes hacer nada! ¡Ja, ja!

0: nosotros.
1: Su vida es importante, así que perdonémoslo.
2: ¿Escuchaste lo que dijo, Bubu? No importa lo grande y poderoso que seas, los asustaste a todos y nadie ha venido a ayudarte. En cambio, mira alrededor a todos los animales que han venido a ayudar a Kimba. Es porque él sí tiene un gran corazón y es un gran líder.
3: ¡Hey, Polly! ¿Qué debemos hacer con esta roca?
0: ¡Arrójala en cualquier parte que quieras!
4: ¿Qué pasa, Kimba?
1: Nada. Creo que vas a buscar a tu tío, ¿no?
4: Ajá.
1: Si tienes que irte, usa este tronco. Será más rápido y no se hundirá.
4: Gracias, Kimba. No olvidaré las cosas que tú y todos en la selva han hecho por mí. Creo que es hora de despedirme.
1: Ah, te extrañaré.
4: Yo también te extrañaré, Kimba.

0: Tengo tiempo libre. Si tuviera dinero para gastar, Oliva.
1: Y ahora las noticias. La Sociedad de Observadores de Pájaros ofrece $1,000,000 a quien encuentre un genuino pájaro burla burla.
2: ¡Popeye! $1,000,000.
1: Aunque algunos creen que el pájaro burla burla está extinto.
0: $1,000,000.
2: Sí.
0: Por un burla burla se estarán burlando.
1: No, Bobo, no es burla.
0: Oliva, vamos a ser millonariosos. Yo sé dónde vive el último de los burla burla, en la isla burla burla.
2: ¡Oh, qué maravilloso, Popeye!
0: No le digas de esto a nadie, Oliva.
1: A nadie.
2: ¡Popeye! ¡Es la isla burla burla!
0: Pues que me maten. Es burla burla, sin burla.
1: Pasa, Popeye. Siempre haciendo las cosas más difíciles.
0: ¿Qué es eso? Suena a zapatos que chillan. Oliva, tienes que aceitar los zapatos chillones. Alguien más tiene zapatos que chillan, ¿eh? ¡Oliva! ¡Es el último de los burla burla! ¡Muy gracioso!
2: ¡Lo cogí! ¡Oh, soy rica!
1: Y ahora mírenme coger esta ave. Yo tomaré la ave, Oliva.
2: ¡Pero tú sé, esa ave es mía!
1: ¿Es tuya?
2: Sí.
1: Pero no ves cómo es que me quiere, si somos inseparables. ¡Yo! Ahora sí que estos burla burla van a desaparecer por completo. Ok, Mr. Burla Burla, nadie dijo que había que traerlo usted vivo. Así que empecemos la cuenta final. 3, 2, 1. ¡Agáchate para poderte reventar, so cobarde! ¡Déjate escapar el pájaro!
0: ¿No te enseñó tu mamá a tratar bien a los animales?
2: Deja de discutir con Brutus, Popeye, porque tenemos que coger el ave burla burla.
0: Lo capturaré científicamente. Lo rociaré sal en la cola.
1: Yo mataré dos pájaros con una sola piedra.
0: Burla burla, burla burla, yo me burlo del ave burla burla.
1: Oh, yo me burlaré cuando caiga en este hoyo.
0: ¡Yuhu! ¡Burla burla! ¡Quieto ahora! ¡Oh, espero no haberlo salado demasiado!
1: Deja que Popeye caiga en mi trampa.
0: Yo te daré un hogar, mi querido pajarito.
1: Mi querido pajarito. No me sea pájaro, Popeye.
2: Ponlo en el suelo.
1: Oh, lo haré.
2: ¡Ayuda, Popeye!
0: Pásame la espinaca, chico.

0: alegro de haber dejado la vestilla en la isla, pero perdimos $1,000,000.
1: Oliva, ¿eso qué nos importa? Si somos el uno del otro.
0: ¡Oh, mira, bola, bola!
1: Bien, pero salimos de Brutus.
2: ¡Oh, guay! ¡Oh, guay! ¡Oh, guay! ¡Oh, guay! ¡Oh, guay! ¡Oh, guay!

0: Me voy a jugar al golf, Cocoliso.
1: Y yo voy a jugar una partida de bridge.
0: Eugenio se encargará de ti.
1: Entretente mirando tu libro.
0: ¡Adiós!
1: ¡Adiós! ¡Ja! Este libro se llama Al otro lado del espejo, por eso no puedo leerlo. ¿Qué habrá al otro lado del espejo, Eugenio? ¿Sabes que no puedo pasar por un espejo, Coco?
2: ¿Por qué no lo intentas?
1: ¿Lo crees? ¡Hey! ¿Qué lugar más raro es este?
3: Ya es tarde, ya es tarde.
4: Ya es muy tarde.
5: Es terriblemente tarde.
6: Pasen, pasen, pasen, pasen, pasen, pasen, pasen.
1: ¿Qué juego, Jim?
6: Es el juego de la reina. ¡Pasen!
1: ¡Ayúdame! Soy muy chiquitico para salir. Oh, ¿qué es esto?
4: Bébeme. Y crece, crece, crece.
1: Está bien.
4: Entonces, bébeme y saldrás, saldrás, saldrás.
1: Bien, te beberé. ¡Oh, auxilio!
7: Llega tarde, el juego va a comenzar pronto, pronto, pronto.
1: ¡Caco, caco,
5: caco! La reina espera.
4: Llegaré tarde.
1: Muy tarde, tarde, tarde. ¡Oh, Eugenio, espera!
8: No demores, la reina no espera, no interrumpas el juego.
9: ¡Cuatro!
5: ¡Seis!
9: ¡Es mi juego y dije que cuatro!
5: Yo dije ocho.
9: ¡Gol en uno!
5: ¡Son 83!
9: ¡Oye, yo soy la reina!
5: ¡Entonces no trampes!
1: ¡Ese es mi amigo!
9: ¡Bueno!

0: vive el juego. Muy bien, Jeep, ganamos esto. ¡Vámonos!
1: Esa es la salida.

0: Es tarde, es tarde.
1: Es muy tarde.
2: Terriblemente tarde. Muévanse, muévanse. ¡Pronto!
3: ¡Hey, Cocolizo! ¡Ya he vuelto!
4: ¡Oh! ¿Y yo también, Cocolizo? ¿Qué han hecho?
5: Fuimos a un juego de golf y de cartas a través del espejo.
3: Tú sabes que no debes decir mentiras, Cocolizo.
4: ¡Cielos! ¡Qué historia! ¡No me digan que cruzaron el espejo así!
3: ¡Hey, Olivia! ¡Eso es imposible!
5: ¡Nunca quieren creer lo que uno dice!
3: Yes, yes, yes, yes, yes, yes, yes, yes, yes, yes, yes.

0: Veamos ahora. Se necesita ayuda. Alta posición disponible para hombre ideal. Le comenzamos subiendo. Y el cielo es el límite. Suena como una buena oportunidad. Esto es para mí. ¡Ah! ¡Ey! ¿Qué es esto? ¡Bienvenido a bordo! ¡Enferme aquí, por favor!
1: ¿Quién, yo? No, hombre, deje eso. ¡Bájeme de aquí!
0: ¿Qué te pasa? ¿Eres cobarde?
1: ¿Qué es eso de cobarde? Si por 2 centavos te hago añicos.
0: Muy bien, pruébamelo.
1: Ok. ¿Dónde está ese contrato? Ahí lo tiene.
0: Llamaré a mi cobarde atrevido. ¡Supervisor! Chico, enséñale a este hombre su lugar.
2: Oh, sí, señor. Sígame usted, señor. Hacia arriba. ¿Algo en ladrillos?
0: Mira que tiene nervio. Ya le mostraré.
1: ¡Ay! ¡Oh, señor! ¡Se me zafó!
0: ¡Sáquenme de aquí!
1: No se preocupe, jefe. Yo lo sacaré.
2: Ese fue un mal paso, señor.
0: Aunque tú, tratando de que me mate.
1: Olvídelo. Yo lo bajaré.

0: Ay de mí. Ay de mí. Otra vez. No debió haber hecho eso.
1: Yo quiero salir.
2: ¡Hola, allá abajo! ¿Me puedes oír?
3: Te puedo oír muy bien, pero puedo verte mejor.
0: Mejor haz lo que él te dice.
3: ¿A trabajar?
2: Sí, señor. Enseguida, señor. Usted puede depender de mí, señor.
3: Oh. Ese enano marinero puede ser irritante.

0: acá.
1: Ellos son, si no le molesta que lo diga, deliciosos al grill sobre calientes tornillos.
0: No, no puede ser. Casi no puedo abrir esta lata de espinaca.
1: ¡Yum, yum, yum! ¡Acabó la hora del almuerzo! ¡De nuevo a trabajar!
0: ¡Pero yo necesito mis vitaminas!
1: Bueno, aquí vamos de nuevo. Gracias, viejo amigo. Ahí va un buen tipo.

0: Chao.
1: Aquí vengo yo.
0: Sí.
1: Y aquí vas tú.
0: Esto lo arreglará.
2: ¡Ay! ¡Ay!
0: No. Allá eres despedido.
1: Ah, sí, renuncio.
0: Ya.
3: Con gusto pagar el martes por un hamburger de hoy.
1: Jejeje.

0: yo deseo tener un deseo.
1: ¿Y para qué, Cocolizo?
0: Para conseguir mi deseo.
1: Te contaré de un individuo que tuvo tres deseos. Era un pobre pescador.
0: ¿Es por eso que pescaba en el bosque?
1: Él era un pescador de emparedados y se estaba muriendo por un emparedado.
2: Yo tengo uno grande. Ahí viene.
1: Ese pescador tenía suerte.
2: ¡Qué suerte la mía! ¡Qué suerte la mía!
0: ¡Auxilio! ¡Auxilio! ¡Auxilio!
2: Ya tengo uno.
0: Oh, por favor, déjeme ir.
2: Oh, no, eres mía. Así que ven tranquila. Te convertiré en emparedados.
0: ¡Oh, no! ¡No quiero ser un emparedado! ¡Auxilio!
2: ¡Párate!
0: ¡Esta vaca es una princesa encantada! ¡Yo misma la embruqué! Si usted me deja ir, yo le concederé tres deseos. ¿Puede hacer eso?
2: Con tres deseos, mi hambre de emparedados terminaría. Estás libre, vaquita.
0: ¡Ah! Con tres deseos podría ser rica, rica.

0: Suélteme, señora.
1: Tú me debes 49 emparedados. ¡Págame!
0: Con gusto le pagaré el martes.
1: ¡Ah! ¡Hoy es martes! Usa tus deseos. Pide oro. ¡Oro! ¡Oro! ¡Oro!
0: Yo no puedo comer oro. Yo deseo un emparedado.
2: ¡Sigue! Sí.

0: ¿Sí?
1: Sí. Esa bruja estaba furiosa.
2: ¡Estúpido glotón, tú! ¡Desperdiciaste un deseo!
3: ¡Mi propio emparedado!
2: ¡Y de oro! ¡Oro! ¡Oro! ¡Sí, de oro!
0: Quisiera tener ese ratón.
2: ¡Pide oro! ¡Pide oro!
3: Yo quisiera tener de nuevo mi emparedado.
2: ¡Ah! ¡Estúpido! ¡Oh! ¡Has desperdiciado dos deseos! ¡Ahora pide oro!
3: Quisiera tener toda una habitación llena de emparedados.
2: ¡Auxilio! ¡Auxilio! ¡Me ahogan los emparedados!
3: ¡Los tengo! ¡Los tengo! ¿Pero qué pasó con los otros? ¡Mis emparedados!
2: ¡Consígueme tres deseos y te los daré! ¡Ahora, lárgate! ¡Y no regreses sin mis deseos!
0: ¿Lo hizo?
1: Bien, él capturó a la princesa encantada, pero ya ella no podía conseguir más deseos, así es que cuando iba a convertirla en emparedados...
2: ¡Auxilio!
1: ¡Suelta esa vaca! Debes ser piadoso con los animales, Pilón.
3: Quiero hacer un sabroso emparedado, señor.
0: ¡Oh! ¡Ay, mi héroe! ¡Has roto el encanto con un beso!
1: ¡Que el diablo me lleve!
0: ¡Y yo soy tuya! ¿Pero puedo el pescador comer?
1: Escucha.
3: Si el buen marinero me dio sus espinacas para que hiciera un emparedado. Yo pudiera llegar a gustar de las espinacas si fueran de vaca.

0: clase de aparato es ese, profesor?
1: Esta es la máquina de la juventud del profesor Botas Nozzle.
2: ¿Y qué hace esa máquina de la juventud, profesor?
1: ¡Oh, oh, oh! ¡Mira que esto! Pongo dentro de este lado una vieja gallina. Ahora. Oh, oh, oh, oh. ¿Sale por este lado? ¡Un lindo pollito! ¿Alguna pregunta?
0: Sí, ¿cuál vino primero, el huevo o la gallina?
2: ¿Puede hacer la gente más joven también, profesor?
1: Yo no lo sé, nunca lo traté.
3: Usted debe tratar con un ser humano, profesor.
2: ¿Es que tú te ofreces, Brutus?
3: Sí, yo ofrezco a Popeye.
0: ¿Quién, yo?
3: ¿Qué te pasa, Popeye? ¿Te acobardas?
0: Yo te voy a enseñar quién se acobarda. ¡Abran esa máquina!
2: ¡Oh, Popeye, ten cuidado!
0: ¡Paren esta máquina antes de que me convierta en un huevo!
3: ¡Déjame funcionar la máquina! ¡Esta es una forma de deshacerme de Popeye para siempre!
1: ¡Aguanten! ¡Paren la máquina!
0: ¡Miau! ¡Sáquenme de aquí!
2: ¡Brutus! ¿Pero qué le has hecho a Popeye?
0: Muy gracioso. Ahora vuélveme a mi tamaño normal.
3: Ahora vete a jugar con los otros niños, pequeñín.
0: Pequeñín, so pedazo de inconsciente.
3: ¡Yo! Ah, ¿con que tú quieres jugar, sí? ¿Qué tal un poquito de baloncesto, hijito? ¿Hasta igual al score?
2: Brutus, deja ya a ese niñito, a Popeye, quieto.
3: Recuérdate del adagio, una tunda a tiempo vale por 10.
2: Déjalo quieto.
3: Toma, Oliva. ¡Dale al pequeño su botella!
2: ¡Oh, me encantan los niños!
0: ¡Oh, esto es humillante!
3: De ahora en adelante somos solo tú y yo, nena.
2: ¡Pero, ¿y qué hay de Popeye?
3: ¡Oh, lo adoptaremos!
0: Esto puede ser de un chico un delincuente juvenil.
2: ¡Hey! ¡Déjame ir, pedazo de bruto! ¡Ayuda!
0: Tengo que usar la cabeza. Tengo que usar estrategia.
3: ¡Callen ese niño! ¡Me está poniendo nervioso! ¡Cállate ya, muchacho!
2: ¡Oh, a lo mejor tiene hambre! ¿Tienes hambre, pequeñín? Digo, Popeye.
0: ¡Yo quiero mi comida!
2: ¿Qué quieres, Popeye?
0: ¡Espinaca colada! ¿Qué más?
2: ¡Oh, qué muchachito tan mono eres tú!
3: Olvida el mocoso, Oliva.

Oh, Brutus es un bebé lo más mono, ¿verdad? ¡Cachacachacú! ¡Yeah! Lindo, ¿verdad que sí?

0: Olivia, te voy a conseguir la mayor piel de tigre del mundo.
1: Y yo te voy a conseguir la más linda piel de tigre del mundo.
0: Oh, no, no podrás, lo haré yo.
1: ¿Eso te crees tú?
0: Eso crees tú que creo yo.
2: Muchachos, por favor, basta ya. Dos pieles es mejor que una.
0: ¿Por qué paras de pronto?
1: Aquí acamparemos. ¡Bajen todos los que quieran!
0: Yo primero.
2: ¡Oh, qué emoción!
0: ¡Cuidado al bajar!
2: Popeye, basta ya de jugar con ese elefante y búscame la piel de tigre. ¿Están listos? ¡Ya!
0: Ese estúpido no podrá adelantárseme al tigre. Me llevaré al tigre y me llevaré también a la novia.
1: Tengo que llegar a ese tigre antes que Brutus. Gatico, gatico, gatico, gatico, gatico, gatico, gatico. Aquí, aquí, gatico, gatico, gatico.
0: Aquí viene y yo voy a ser el tigre. ¡Suéltame, planta caníbal! ¡Auxilio! ¡Yo no soy amante de las plantas! ¡Popeye! ¡Auxilio!
1: ¡Oh, diablos! Ese parece ser Brutus. Puede que ya encontrara un tigre, así es que mejor me apuro en buscarme uno yo. ¿Qué es eso? ¿Un tren en medio de la selva? Y ese parecía un expreso. ¡Una cobra! Tengo que pensar rápido.

0: Oigo ruidos.
1: ¡Ah, auxilio! ¡Popeye, auxilio!
2: ¡Auxilio, Popeye!
0: Siguen los ruidos.
2: ¡Auxilio, Popeye!
1: ¡Ay! ¡Auxilio! ¡Auxilio!
0: Dios mío, estoy rodeado de problemas.
3: ¿Qué te pasa, gatico lindo? ¡Cuchi, cuchi! ¡Popeye! ¡Agarré a un tigre! ¡Apúrate, Popeye!
4: ¡Ya voy, Olivia!
0: ¿Quién hizo eso? Me parece que están vigilándome.
3: ¡Oh, vete a casa, tonto!
5: Esto te tranquilizará.
3: ¡Popeye, vamos para casa!
6: ¡Popeye, venga a buscarme!
0: No puedo ayudar a nadie ahora. Me están cocinando. ¿Qué es esto? ¡Espinacas! ¡Me están cocinando con espinacas! ¡Me gusta!
3: ¡Vete ya, gato! ¡Popeye! ¡Odio a los tigres!
0: Ya.
5: Y yo odio a las flores y también toda esta selva.
3: ¡Fuera, gato! ¡Fuera! ¡Te dije que te fueras!

Mi querida Olivia dice que yo soy un terrible, terrible casero. Me dijo que o yo cambiaba o tendría que buscarme otra novia. Pero yo digo, ¿por qué gastar mis fuerzas y energías cuando esta revista me dice cómo crear un sirviente mecánico? Después conecta el ginosmómetro. Oh, oh, me han sobrado algunas piezas. Aquí dice que cuando se termine de construir el sirviente mecánico, se engrase todo el mecanismo. Bien, así lo haré.

Y entonces se aprieta el botón de arrancada. ¡Wow! ¿Qué te parece eso? Mi propio sirviente mecánico. Ahora, ¿cómo te llamaré? Oh, ¿qué te parece eso? Si se imprime sus propias tarjetas de presentación. Bien, bien, Max. Yo creo que él no conoce sus propias fuerzas. Bien, ahora vamos a trabajar. Tienes muchas cosas que hacer. ¿Qué tal algo de comer, Max? Déjame ver, espagueti con salsa marinera está bien para mí. ¿Eso te viene bien a ti, Mac? A ver... ¡Ey! ¡Basta ya, que me estás matando!

0: ¡Basta, Mac! ¡Ya estoy harto de tortas hasta la barba! Ahora, quiero lavarme las manos, Gastón. Bien, creo que es hora de tomar una siesta.
1: Vamos a dar un paseo, amiguito. Tengo un trabajo especial para ti. Solo tengo que cambiar de posición algunos de estos cables. Ah, es estupendo. Buen descalabro el que hay ahí ahora.
0: ¡Ya! Para desconectar al sirviente mecánico, ya. ¡Oh, ya basta, Mac! Esto va demasiado lejos. ¿Quieres saber algo, Mac? Estás enfermo. En caso de enfermedad, Mac perderá su sentido del buen humor y se comportará como un imbécil. Cuidado, se convierte en un monstruo cuando se le cruzan los cables. Y ahora me lo dicen. Esto va a dolerme a mí más que a ti, Mac. Cuando conecte bien estos cables, Mac, serás un pacífico sirviente de nuevo. Oh, mi pipa se apagó. Mac, ¿quieres encenderla, por favor?
1: Psst, ¡toma! A tu jefe va a gustarle esto.
0: ¿Quieres darme candela, por favor? ¡Ey, no esa clase de candela! Eso le enseñará a ese grandulón a no acercarse a mis sirvientes. Creo que iré a acostarme.
2: Me encantan los hombres que tienen sus casas limpias.

0: Guía para turista, yo tengo el mejor.
1: ¿Ah, oh, sí?
0: Yo tengo indiscutiblemente e incontestablemente el mejor, ¿eh?
2: Estés tranquilos los dos, ya basta. Yo haré el viaje con los dos, con una condición. Solo pagaré a aquel que tenga el mejor servicio.
0: Yo estoy de acuerdo.
1: Y yo también. Echaré una moneda para ver quién va primero. Yo voy a cara. La suerte está conmigo. ¡Vamos! Esa era Punta de Diamante. El más bello punto para ver la explanada de la playa de Huayquiquila que acabamos de pasar ahora. Eran bailarinas de hula. La isla está llena de ellas. ¿Puedo atarla, señora?
2: ¡Oh, fresco!
1: Estése quieta, que voy a pasar sobre el Mauna Loa.
2: ¡Un volcán en activo!
1: Quieta y le recoge una fresquecita.
2: Ah. ¡Una piña! ¡Uy! ¡Tiene espina!
1: Bien, ¿qué le parece esa magnífica vista de las canoas y los bañistas en la playa? ¿No es lo más lindo que ha visto en su vida? Acres y acres de orquídeas en flor. ¿Y no es este el mejor y más encantador viaje turístico de su vida? Bien, tonto guía turístico, aquí tienes, es toda tuya.
0: Pobrecita, te ves toda cansada. Mejor será que descanses un rato.
2: Ya podemos irnos.
0: Permítame que le diga que usted es una glotona para el castigo. Tenga cuidado. Primero yo hago que mis clientes descansen y se calmen.
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0: ¡Oh! ¿Puedo presentar una orquídea, la más linda flor de todas?
2: ¡Oh! ¡Qué romántico! ¡Oh! ¡Son encantadoras! Podría escuchar música hawaiana para siempre.
1: Bien, el vulgar marinero le enseñó algún pez volador. Puedes darme ya mi dinero, ricura. ¡Pompeye!
0: Bien, encanto, dámelo a mí, ¿eh?
2: ¿Te has hecho daño, Popeye?
0: ¡Espinacas!
2: ¡Oh, te estás comiendo mi collar!
1: Vamos, dulzura. Yo sé dónde hay un luau.
0: A ese luau te vas con un pau.
1: ¡Se parece al rey Kamehameha!
0: Ven, muñeca, vamos a dar otro paseo.
2: Pero ya yo fui a dos.
0: Esta vez, muñequita, va a ser diferente. Va a ser a la luz de la luna.

0: Oh, Popeye, no hay más que problemas en el mundo.
1: Iré a ver quién es, Olivia. Pues es un telegrama del Rey Bloso. Problemas ven enseguida, Rey Bloso. ¡Que el diablo me lleve!
0: Espinaquia, 2 millas. ¿Qué clase de problemas tendrá el Rey Bloso ahora, Popeye?
1: No tengo idea, Olivia. Pero somos sus amigos y tenemos que ir en su ayuda. ¡Hola, Rey Bloso! ¿Qué le pasa?
2: ¿Pero no te has dado cuenta?
1: ¿Cuenta? ¿Cuenta de qué?
2: ¡Espinaquia ha sido invadida! ¡Hay cohetes por todas partes!
1: ¡Por todos los diablos!
0: ¡Auxilio, Popeye! ¡Auxilio, Popeye!
1: Ya he visto bastante. Vamos a ir al fondo de esto. ¡Taxi! ¡Que el diablo me lleve! Veamos para dónde nos lleva. Entrada a la ciudad de los cohetes. Reducir velocidad a 2000 kilómetros por hora.
2: No sabía de esta ciudad de los cohetes. Debe ser una nueva parcelación.
0: ¡Mira, Popeye! ¡Toda una ciudad de cohetes!
1: Seguramente encontraremos aquí a los jefes.
0: Bien, ahí está su trono.
1: ¡Ey! ¿Dónde están todos?
3: ¡Bienvenidos a la ciudad de los cohetes! Aquí, mis amigos. Nosotros viajamos muy deprisa. Yo soy el jefe de la ciudad de los cohetes.
1: Él no sabe quiénes somos. Nos gustaría visitar su ciudad, señor jefe.
3: Permítanme presentarles a mi vicecohete, quien los acompañará.
4: La primera parada será para ver el concurso anual de cohetes que se está efectuando en estos momentos.
5: Y la ganadora es Miss ICBMO.
4: Es costumbre de la ganadora besar a los visitantes.
1: ¡Oh, diablo!
0: Que tenga mucho cuidado porque yo la pongo en órbita.
2: Olivia, por favor, estate quieta.
4: Vamos, señores, que continuemos el viaje. Hay mucho más que ver. Esta es nuestra última parada. La plataforma de lanzamiento desde donde lanzaremos nuestro ataque final contra Espinaquia.
2: ¿Oh, sí? Yo soy el Rey Bloso y ustedes no pueden atacarnos sin pasar por los apropiados canales diplomáticos.
4: ¡Rey Bloso! ¡Guardián! ¡Se retira este!
1: ¡Eso le pasa por hablador!
3: ¡Estamos listos para invadir a Espinaquia!
1: ¡No pueden hacer eso!
3: ¡Nosotros necesitamos las espinacas para vivir por el hierro que contienen! ¡Y toda la espinaca que nos queda en la ciudad está en esta lata!
1: ¡Pelota de metal! ¡La espinaca es demasiado buena para ustedes!
3: ¡Y ahora para la invasión, sí!
0: ¡Mira, Popeye! ¡Dejó la puerta de la caja abierta!
1: ¡No puedo alcanzarla!
0: ¡Déjame a mí!
1: Lo único que detiene a un cohete es un anticohete. ¡Allá voy! ¡Se acabó tu invasión, jefecito!

0: ¡Ah! ¡Ah! ¡Oh! Necesito espinacas. Siento lo de la invasión. Necesitamos espinacas para vivir.
1: Mira, todavía queda un poco de la espinaca de ustedes.
0: ¡Salvaste mi vida, Popeye! ¿Cómo podré nunca pagarte?
1: Prométeme que ya no habrá más invasiones y les enseñaré cómo cultivar las espinacas.
0: ¡Trato hecho!
1: Si ves un cohete, me llamas y voy. Popeye el marino soy.

0: Y ahora me voy a ver yo a mi novia.
1: ¡Maldita cámara! ¡Uy, yo con las cámaras! ¡Sí, la novio! ¡Novio! ¡Fuera! ¡Ay!
0: ¡Ey! Esta cámara será un magnífico regalo para Olivia.
1: Ahora nunca veré mi foto en la publicación de moda. ¡Oh, lárgate!
0: ¡Es tu caramelito!
1: ¡Fuera!
0: ¡Traigo un buen regalo!
1: ¡Oh, en ese caso puedes entrar!
0: Oh, ¿qué haces, Olivia? ¿Los ejercicios de televisión? Te traje unas flores.
1: ¡Oh! ¡Dame!
0: Y te traje una cámara.
1: ¡Yo odio las cámaras!
0: Pero yo puedo hacerte unas fotos.
1: ¿De veras? Bien, hazme una foto enseguida.
0: No sé si tendrá película.
1: ¿Por qué no la abres para ver, tonto?
0: Sí, tiene película.
1: ¡Pues dispara!
0: Un minuto.
1: ¡Dispara! ¡Vamos, dispara!
0: Tengo que cargarla. Curva peligrosa.
1: ¡Vamos! ¡Dispara!
0: Bien, bien.
1: ¡Oh! ¡No voy a estar así todo el día!
0: Un minuto. Está bien. ¿Dónde tú estás?
1: Aquí, tonto.
0: ¿Dónde?
1: Aquí debajo.
0: Oh, qué gracioso. Pareces una pulga en la alfombra.
1: Oh, vaya un fotógrafo. Eres un aprendiz. ¡Fuera! Oh, devuélveme esa cámara que es mía. Vamos, devuélvemela.
2: Ya lo oíste. Devuélvesela.
1: Oh, yo odio las cámaras. Las odio, las odio. ¿Nadie va a tomarme una foto?
2: Yo lo haré. Yo lo dije primero.
0: Yo lo dije primero.
1: Déjense de pelear y gritar y empiecen a tomar fotografía.
2: Bien, está bien, Olivia. ¡Ah, oh, la tengo!
0: ¡Yo la tengo, pero... ¡Yo la tengo! ¡Suéltala!
2: ¡Suelta y saco!
1: ¡Oh! ¡La rompieron! ¡Y lárguense y no regresen hasta que aprendan a tomar fotografías!
2: Yo primero.
0: La idea fue mía.
2: Yo tomaré la foto de Olivia.
0: ¿Quién dice?
1: ¿Por qué esa gritería? Oh, bien. Los dos pueden tomarme la foto. Mis dos perfiles son buenos.
2: Está bien. ¿Lista?
0: En pose, por favor.
2: ¡Él lo hizo!
0: ¡Él lo hizo!
1: ¡Ay, marchen! ¡Odio a los aprendices!
2: ¡Lo estropeaste todo!
0: ¡Yo llegué primero! ¡Aguarda! ¿Esa era Alicia Lagoon?
2: Sí, y va a hacerle una fotografía a Olivia.
0: Es más inteligente que nosotros.
1: ¡Apúrate! Oh, ¿ya estás terminando, Alicia? ¡Oh! ¡Es encantador! Y mejor que la foto de Popeye o de Brutus. Ahora podré salir en la publicación de modas. ¡Oh! ¡Qué mujer más bella!
2: ¡Qué cosa más estrafalaria!
0: ¡Sí, que da risa!
1: ¡Basta! ¡Desgraciado! ¡Desgraciado!
2: Yo no soy desgraciado, yo soy agraciado.
0: Y yo también, muy agraciado.

0: es esto? ¿Refrescante?
1: Sí, y un descanso también.
0: ¡Oh, Popeye! ¡El radio se fue por la borda!
1: ¡Wow! ¡Oh! Parece que todo se fue por la borda, Olivia.
0: ¡Pero Popeye! ¡Todo no se cae por la borda al mismo tiempo!
1: Yo iré a ver qué ha pasado. Quisiera saber dónde están esas cosas que no las veo por ninguna parte.

0: puedo servirle, amigo? Dígame.
1: Pues quiero un motor.
0: ¿Un motor?
1: Tanque de combustible.
0: ¿Un tanque?
1: Parabrisas.
0: ¿Parabrisas?
1: Cojines.
0: ¿Cojines?
1: Timón.
0: ¿Timón?
1: Ancla.
0: Ancla. Son 500 pesos por todo, amigo. ¿No es barato?
1: Bien, aquí tiene. ¡Wow! 500 pesos. Esta vez tendremos los ojos bien abiertos, Olivia.
2: De acuerdo, pero ¿qué es lo que buscamos? ¡Popeye, Popeye! ¡Mira, mira!
1: Muy bien, Olivia. Atrapamos al pirata con las manos en la masa. ¿Eh? ¡Oh, diablos!
2: ¡Nos han robado de nuevo, Popeye!
1: Este pirata no va a ser un tonto de mí. Verás, verás cómo lo descubro.
0: ¡Oh, un buen cliente que regresa por más cosas!
1: Sí, deme un motor.
0: ¿Un motor?
1: Tanque.
0: Tanque.
1: Parabrisas.
0: Parabrisas.
1: Cojines.
0: Cojines.
1: Timón.
0: Timón.
1: Y esta vez debe un equipo para bucear.
0: Son 800 pesos por todo, mi amigo.
1: ¡Wow! Este pirata submarino me está costando una fortuna. Bien, ¿qué te parece, Olivia?
2: ¡Ah, oh, Popeye!
1: Descuida, Olivia. Yo solo quiero que vuelva ese pirata.
2: ¡Popeye! ¡Popeye!
1: ¡Esta es mi oportunidad!

0: bien, Popeye?
1: ¡Mira, Olivia! ¡Allí va! ¡No se me escapará ahora, Olivia! ¡Oye, tú! ¡Oh, con qué eres tú, eh! ¡Ese es mi motor!
2: ¡No te molestes! ¡Yo te lo voy a devolver!
0: ¡No le dejes escapar, Popeye!
2: ¡Adiós! ¡Adiós, marinero!
0: ¡Vuelve aquí y pelea como un hombre! ¡Sos un pirata! ¡Eso es lo que eres! ¡Tienes que parar este bote!
3: ¡Fuera!
0: ¡Ay, Popeye! ¡Auxilio, Popeye!

0: la devolveré enseguida.
1: ¡Auxilio!
0: Esto es pesca de altura.
1: ¡Apura, Popeye, apura!
0: ¡Guau! ¡Cuidado abajo!
1: ¡Popeye, el bote se hunde!
2: ¡Oh! ¡Auxilio! ¡Me ahogo todo! ¡Ah! ¡Me ahogo!
1: ¡Ay, Popeye, esto es magnífico! ¡Yuhu!
0: Me da mucha fuerza comer espinacas, Popeye el marino soy.

0: Ten piedad, Oliva. He trabajado 3 días y sus noches sin dormir. Necesito paz y tranquilidad.
1: Voy a ver qué sucede, Popeye. Realmente tengo que salir y arreglarme el pelo. Y entonces, ¡presta atención!
0: No, Oliva. No voy a cuidarte la sobrinita. No te digo. Yo necesito mi sueño. No. No. No. Casi no puedo ni abrir los ojos.
2: Oh. Entre.
0: Mira tú, te voy a coger en mi...
1: ¡Popeye!
0: Oh, parece que va a ser uno de esos días.
1: Si no te despiertas, te pondré a dormir.
0: Oh, no, Oliva.
1: Quiero que te hagas cargo de la pequeña Diesel en lo que voy a embellecerme.
0: Pero, Oliva, tú no tienes que ir al salón de belleza.
1: Ah, sí que tengo. Así es que voy. Hoy hay un especial.
0: Ok, Oliva. Yo cuidaré a la pequeña Diesel por ti. Yo tengo una idea. ¿Qué tú crees de tomarnos una siestecita en lo que tía Oliva regresa?
2: No, léeme tú algo a mí.
0: ¡Ah! Érase una vez que había una bruja muy fea.
2: ¿Cuál bruja?
0: ¿Cómo sé yo cuál bruja? Y esta bruja muy fea vivía en un castillo en el bosque. Era helado, helado el bosque. Pero de pronto, ¡guau! ¡Se calentó!
2: ¿Qué le pasó a la bruja, tío Popeye?
0: No estoy seguro, pero creo que alguien trató de quemarla en el bosque. Tal vez si yo durmiera un poquito podría soñar un buen final para esta historia.

0: storia.
1: No, chi era jugar a caballo?
0: Ok, tú y yo jugaremos a caballo. ¿No crees que tu caballo debe tomar un descanso?
1: Calla, caballo, no sabes que los caballos no hablan.
0: ¡No! A dormir un poquito. Transo por un poquitín. ¿Qué imaginación tienen los niños? Lo único que no ha hecho es marcarme. ¡Oh! ¡Deja ya, Diesel!
1: ¡Qué bobo! ¡Te lo dije! ¡Caballos no hablan!
0: Las cosas han llegado hasta donde pueden llegar, con oliva o sin oliva.

0: no estés pidaca, tío Popeye, pues yo cambio todos los nombres de las latas.
1: Dame mi espinaca.
0: Me la comí, ¿ves? Tío Popeye, ¿qué me hago yo?
1: Ya lo sabrás. Digo, yo lo sabré.
0: Jugamos a los vestidos. He pagado 17.50 por este precioso peinado.
1: Oh, hola, Oliva. Estoy cuidando muy bien a la pequeña Diesel por ti.
0: ¡Oh, gusano! ¡17.50 se van! ¿Estás deliberadamente tratando de mortificarme?
1: ¡Oliva, espera! Al menos ahora echaré un sueñito.
0: Popeye, dice que quería venir a jugar contigo. Ella dice que eres el gran compañero.
1: ¡Oh, no!
0: ¡Oh, se necesita nervio! Mi sobrinita viene aquí a jugar con él y él se echa a dormir. Popeye perdido, espinaca comido, pobre Popeye marinero.

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2: Trabajando para usted.

0: ¿Qué estás haciendo?
1: Dejándola que salga.
0: ¿Por qué?
1: De otro modo destrozaría la nave.
2: No habrá un satélite en los cielos o una base de proyectiles que no esté bajo.

0: Mark, hablas como si estuviera viva.
1: Pienso que lo está.
2: ¡Miren, está ardiendo!
3: ¡Salgan de aquí cuanto antes!

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0: Senhor Schubert? Senhor Schubert?
1: Bem, déjame felicitarte por ser en verdad inoportuno.
0: Oh, gracias, señor. El submarino encontró a la lombriz.
1: Eso podría haber esperado hasta después del postre. Que levante a la lombriz y la traiga a casa.
0: Sí, señor, lo intentaré, pero... Creo que es mejor que venga usted aquí, señor.
1: ¿A la mitad de mi creación? Sería un sacrilegio. ¿Qué?
0: Oh, oh.
1: Brent, o desconectas ese aparato o que tus observaciones sean más sensatas.
0: Señor, el submarino hace intentos por jalarla. Pero la lombriz... Oh, oh.
1: ¡Brent!
0: La lombriz no deja que el submarino se enganche y parece que se defiende peleando.
1: ¿De qué demonios estás hablando?
0: Oh.
1: Brent, si oigo ese monosílabo otra vez...
0: Lo lamento, señor. Pero se supone que el submarino debe engancharse para traernos a la lombriz.
2: Y la lombriz está programada para cooperar con esta maniobra, pero...
1: ¡Ya está bien! Serenidad. ¿Y ahora qué es lo que está pasando?
0: No lo sé, señor. Se volvió completamente loca.
1: Es la observación más científica que jamás he oído. Dame la profundidad.
0: 9000 metros, señor.
1: Ni siquiera puede operar a ese nivel. Y son $7 millones de mi equipo que ataca.
0: El submarino no soportará ese bombardeo mucho tiempo, señor Schubert.
1: Parece que acertaste, Brent.
0: Aún la tenemos en el radar.
1: Léeme el contenido químico de la lombriz.
0: 5.85 sextos, o sea, 345 gramos y una onza.
1: 8 meses de trabajo. Más de la mitad de la provisión mundial de K7 ya se fuera de mi alcance. Sería trágico si...
0: ¿Sí qué?
1: Si no pudiéramos depender de Mark Harris y nuestros amigos de la cuadraesfera para que nos la traigan.
0: Suponga que se rehúse a involucrarse.
1: Acuérdate de la ley natural, Brent. De lo inevitable. Su cooperación es tan segura como una pelota que rueda con

0: Mira abajo. Ponla en movimiento y no puede hacer otra cosa. ¿Mm?
1: Claro.
0: En el área general del Abismo Domingo, la Marina dice que están desconcertados. Yo digo que están casi locos. Pero hay algo en el fondo, pequeño.

0: atacar todo lo que pasa por encima sin importar nacionalidad. Deja enormes agujeros en sus cascos.
1: Estamos listos.
2: ¿Qué quieren que hagamos con ella?
0: Encontrarla primero, saber qué es y cómo opera.
2: ¿Y quién la puso ahí?
0: Eso es prioridad naval. Número uno, desarmarla. Número dos, entender cómo funciona.
1: ¿Y si no podemos acercarnos?
0: Entonces creo que querrán dinamitarla.
3: ¿Estamos listos para partir?
4: Sí, todas las estaciones listas.
5: Cuadraesfera a la base. Comenzamos proceso de partida.
6: Adelante, cuadraesfera, abriendo compuerta 1.
5: Prepárense para activar entrada.
6: Todos los sistemas verdes, abriendo compuerta.
3: La luz ya está encendida. Ahora la de proa.
6: Ya pueden salir.
5: Cierren la base. Se soltará en 5 segundos. 5, 4.
3: Está saliendo.
5: Ya está fuera de la base.
6: Confirmado, cuadraesfera. Ajusten motores hacia adelante, despacio.
5: Adelante, despacio.
6: Tienen el control.

0: Masa de metal adelante a 170 metros.
1: Adelante, despacio, despacio.
2: Hacia adelante, despacio.
1: ¿Puedes verlo?
3: En la cámara 6. Ahora.
0: 140 metros.
1: Elizabeth, ¿tienes análisis?
4: Lectura. La masa contiene... El espectrógrafo muestra berilio, cadmio, pequeñas cantidades de platino. Vanadio. Una metalúrgica muy sofisticada, Mark.
0: 90 metros.
4: Densidad total 8.9. Contenido de carbón casi nulo, es nuevo.
3: Apareciendo en la cámara 7, amplificación máxima. ¿Alguien sabe cómo se llama?
4: Sensor de calor, patrón errático.
0: 60 metros.
1: Para en 40.
2: Rumbo fijo.
0: Alto total.
4: ¿Qué te parece, Mark?
1: No estoy seguro. ¿Yomo?
2: Investigación, tal vez.

0: Parece casi viva.
1: Jane, ¿puedes verificar el área?
2: Claro que sí.
1: Rodéala despacio. No te acerques más.
3: Bien, señor. Tengo una embarcación de superficie. 107 grados. Distancia, 3 millas.
1: ¿Nada bajo el agua?
3: No, señor.
2: Estoy buscando embarcaciones.
1: Comunícate si es posible. Alto total.
3: Alto total.
1: ¿Podemos obtener una amplificación de la cola?
2: Sí. ¿Así?
1: Ajústalo, por favor. ¿Puedes leerlo, Elizabeth?
0: Empresa Schubert.
1: Sí. ¿Te comunicaste con el barco en la superficie?
2: Sí, el dueño a bordo. Quiere hablar contigo. Dio tu nombre.
1: Sí, somos viejos amigos. Comunícame.
4: ¿Estoy hablando con Mark Harris?
1: Sí, habla Mark Harris, señor Schubert.
4: Señor Harris, qué agradable sorpresa. ¿Significa que descubrió a mi fugitiva?

0: ¿Entonces es suya?
1: Me avergüenza decir que sí.
0: Explíquenos qué es y para qué sirve.
1: Es una lombriz, señor Harris.
2: Si quieres un nombre completo, artefacto submarino móvil con...
1: Módulo de investigación marina, y se supone que me localizan minerales en el fondo del mar. Cobre, aluminio, plata y cosas así.
0: Ha motivado muchos perjuicios, señor Schubert.
1: Sí, eso y... ¡qué engorro!
3: ¿Engorro? ¿No sabe los estropicios que ha causado?
1: Pues tiene un mecanismo de autodefensa que forma parte de ella, y me temo que he perdido el control de eso. Es una rebelde.
2: ¿No quieren ustedes suprimirla?
0: ¿Suprimirla?
1: Disponga de ella, señor Harris, en la forma que quiera. A mí ya no me sirve más. Pero déjeme...
2: advertirle. Tenga cuidado, está de muy mal humor.
1: Lo que no se puede decir de mí. Me siento de maravilla, Brent. Y con humor de erizos marinos. Tráeme uno o dos, ¿quieres? Almendrados. Ahora.

0: Comunícame con la cuadresfera y pásala a mi oficina, por favor.
1: Escuchamos, base.
2: El señor Crawford a la doctora Merrill.
1: CW en la línea, doctora Merrill.
2: Llamada lista CW, la doctora Merrill en la línea.
0: Elizabeth.
3: Sí, CW.
0: Acabo de hablar con la Marina. Sus órdenes son de no acercarse a esa cosa. Se decidió destruirla.
1: Entre más pronto, mejor. Me hubiera parecido que estábamos resolviéndole a Schubert sus problemas.
0: No esta vez, pero sí tenemos un pequeño problema. ¿Está Mark ahí?
4: Aquí estoy, CW. Estaba escuchando.
5: La Marina no puede sumergirse lo bastante para ejercer un control efectivo sobre su torpedo E-1. Quieren que tú lo traigas a la base.
4: ¿Cómo funcionará?
0: Pues lo sueltan, tú tomas control a 1000 metros y lo llevas abajo. Una vez que hace control visual con su blanco, está equipado para acercarse y detonar al impacto.
4: ¿Tendremos control del torpedo?
0: Abajo de 1000 metros. La reunión se llevará a cabo...
5: En 1 hora 7 minutos, a las 3 horas de la fundación.

0: Torpedo lanzado, contacto de radar establecido a 600 metros, 1800 pies.
1: Ángulo de descenso 32 grados. Alcanzará 1000 metros en 38 segundos.
2: Preparen control.
1: Unidad de control lista.
0: Torpedo a 3000, ahora.
1: Control establecido. Todo listo. Es nuestro.
0: Torpedo a 1500 metros, estimado contacto visual como en 49 segundos. La lombriz nos ve con malos ojos.
3: Es que no se da cuenta del riesgo que corre. Bajen el torpedo lo más rápido permitido.
1: Ángulo de descenso a su máximo.
0: Contacto visual en 6 segundos.
3: Pásalo al monitor principal.
0: Lo pasaré a la cámara 8.
3: Acercarse al blanco.
1: Corrijo rumbo torpedo. En blanco.
3: Ciérralo.
1: Rumbo asegurado.
3: ¿Cuál es la distancia del punto de impacto?
4: 1100 metros, factor de seguridad más uno. Sabremos cuándo dispare y eso es todo.
1: Torpedo se acerca al blanco. A 900 metros. 800.
0: Algo le pasa a la lombriz.
3: Ponla en el monitor.
1: Metros.
3: Elizabeth.
5: Los instrumentos muestran aumento de la fuerza magnética alrededor de ese brillo.
1: 300 metros.
5: Indicador magnético fuera de escala.
1: Torpedo a 200 metros.
0: Ese rayo extraño está dirigido al torpedo.
1: Mark. Estoy perdiendo el control. Se me resiste.
3: Aumenta poder.
1: Está al máximo. ¡Se escapa!
0: El torpedo gira.
5: Parece que viene hacia nosotros. Es la lombriz. Hizo girar al torpedo y viene derecho a nosotros.

0: ¿Puede detonar?
1: Fuera de control.
0: ¿Acción evasiva?
1: No sirve. Programado para control visual hacia acá.
0: ¿Cuál es la distancia?
1: 700 metros y se acerca.
0: ¿Y de la lombriz?
1: 500 metros.
0: Órdenes. Aguarden. Prepárense para controlar.
2: Al torpedo.
0: La lombriz se encuentra a 500 metros más allá de esa distancia. Podremos dominarla. Ahora.
2: Ya lo tengo. Responde.
0: Prepárate a desviar.

0: Miren lo que está haciendo. Se va a casa a descansar.
1: La Marina está desconcertada. No saben lo que pasó. Una vez que estaban ustedes en control, ¿cómo fue que lo perdieron?
2: No estaban enterados de las aptitudes de la lombriz. Y para el caso tampoco nosotros.
1: En este momento lo reconocen y piden sugerencias.
3: No fue culpa de ellos.
1: Todos sabemos quién tuvo la culpa.
0: Schubert.
3: Nos advirtió del peligro.
1: La próxima vez que le hable, díganle que muchas gracias.
4: La Marina no trata de decirles cómo manejar este asunto, pero
1: ustedes saben lo que darían por una oportunidad de ver de cerca esa luciérnaga.
0: Lombriz, CW.
1: Lo que sea. Depende de ustedes que lo hagan o no.
4: En realidad, todo depende de ustedes.
5: Rayos X, señor Schubert.
6: ¿Qué estarán haciendo con los rayos X?
5: Fotografías analíticas.
6: ¿Pueden dañar la carga?
5: No, señor. Lo que no sé es cómo la lombriz les responderá.
6: Entonces solo podemos esperar que la lombriz no los destruya antes de que hayan hecho lo que espero de ellos.
5: ¿Y si los destruye?
6: No veo cómo podemos perder en esto, Brent. O recuperan mi carga. O me deshago para siempre de Mark Harris y su grupo tan molesto.
0: Una de sus patas está dañada y es inútil. Todavía puede moverse, pero no tan hábilmente como debe. Sus garras son tal vez más efectivas que la mano humana. Su torreta puede moverse para cubrir un área amplia de fuego. Pero no hacia arriba o para atrás. Significa que al menos de un ángulo es vulnerable.
3: Ustedes tienen un extraño nombre para eso. El talón de alguien.
0: Sí, el talón de Aquiles.
3: Así que podemos acercarnos por atrás y por arriba.
0: Si llegamos a acercarnos, podemos desconectar su componente activo de la fuente de poder.
3: Haciéndola inoperante.
0: Sí. Ahora mira esto.
5: ¿Y eso qué es?
0: Fotografías de rayos X. Aparentemente tiene un depósito pequeño. Allí, en la parte de abajo. Usamos rayos X al máximo y pudimos penetrar todo menos lo que se encuentra en esa área.
3: ¿Así que no se sabe lo que es?
0: No lo sé. No es metálico. Algo que antes no había encontrado jamás. Mi teoría es que eso es lo que hace que esa cosa recoja lo que sea eso del fondo del mar para Schubert.
3: ¿Hay forma de saber lo que es?
0: Tenemos análisis químicos y moleculares en proceso. Cuando tenga los resultados, le avisaré a CW para ver qué averigua.
2: Mark, te necesitamos.
3: ¿Qué sucede, Yomo?
2: Se mueve, levanta vapor. Órdenes.
3: Síguela.

0: Velocidad, 15 nudos. Veamos qué pasa si tratamos de alcanzarla. A corta distancia.
1: Adelante 2/3.
0: 30 metros. Continúa acortando.
2: ¿Mark?
0: Sí, Elizabeth.
2: Tengo el análisis tentativo del material de depósito.

0: Cita inferior, sujeto a confirmación, parece ser una sustancia llamada K7. Un residuo radiactivo de billones de microbios de mar prehistórico, comprimidos por millones de años. Pero no se conoce nada al respecto, pues nadie ha visto este material.
1: Aparentemente el señor Schubert, sí.
0: Pues no sabemos cómo lo hizo. Hasta ahora había sido como el quark, una sustancia que se cree que existió, pero que nunca pudo obtenerse para un análisis científico.
1: Si solo existe en el fondo del mar y a esa profundidad, no me sorprende.
0: Pues sea lo que sea, creo que debemos olvidarnos de ella hasta que sepamos más de lo que se trata.
1: No podemos hacer eso, Elizabeth. Yomo, la hemos seguido por un par de horas. Su rumbo la pone en línea directa con rutas de comercio. Nos informaron los perjuicios que causaba a naves a donde estaba. No podemos dejarla en una posición bajo rutas comerciales.
0: ¿Cómo la combatirás?
1: La obligaremos a retroceder a donde cause menos daño.
2: ¿Nos detenemos?
1: ¡Alto, motores! ¡Alto! Órdenes. No queremos alarmarla. Tan lento como puedas. Mantén igual nivel y distancia. Rodéala.
3: Rumbo rodeo a la derecha. Despacio.
2: Está en la cámara 1.
1: Elizabeth, ¿detectas alguna actividad?
0: Ninguna.
1: Efectúa un giro de 180 grados. Al estar detrás de ella, acércate.
2: Cámara 3.
1: Creo que no nos quiere dañar. Schubert dijo que tenía un mecanismo de protección. Puede atacar si percibe nuestras acciones como hostiles.
0: Mark, hablas como si estuviera viva.
1: Pienso que lo está.
0: ¿Pero cómo puede estarlo? Sabemos que viene de un laboratorio.
1: También sabemos que ha estado en el fondo mucho tiempo y en ese tiempo algo ha pasado.
0: ¿Qué?
1: Algo le ha entrado.
0: ¿Qué? ¿Como un cangrejo ermitaño o algo?
1: No hay cangrejos ermitaños a esta profundidad.
0: Mark, ya lo sé, pero dijiste...
3: Giro de 180 grados completo.
1: ¿Dijiste que tenía un talón de Aquiles?
0: Sí. Arriba y atrás.
1: Movimiento por arriba. Muévete despacio, que sea muy, muy lento.
3: Adelante, lento.
1: No sabemos cuál será su reacción. Prepárense para retirada rápida hacia ataca. ¿Distancia?
4: 80 metros.
1: Mantengan rumbo.
3: Sí, señor.
4: 70 metros.
0: Señales de actividad magnética.
1: Alto motores.
3: Alto motores.
2: ¡Qué horror está ardiendo!
5: ¡Salgan tan pronto como puedan! ¡A toda velocidad!
6: ¡No hay fuerza! ¡Cortocircuito de computadoras!
5: ¡Caemos! No tengo control.
1: Motores auxiliares.
5: ¡Muertos! No tenemos control, señor. Si continuamos hacia adelante, caeremos en sus brazos. ¡Nos comerá vivos!
1: Pon a todos los hombres a reparar.
5: Sí, señor.
1: Active la compuerta. ¿Recuerdas la película que vimos la otra noche? ¿La corrida?
0: ¿La corrida de toros?
1: Elizabeth, tenemos una bestia enloquecida allá afuera. Trataré de alejarla de la nave.

0: Mark.
1: Elizabeth, ¿puedes oírme?
0: Los motores no funcionan, pero tenemos comunicación. Estás en el monitor. ¿Podemos ayudarte?
1: No me imagino cómo. Pienso que ha visto otros objetos pequeños, Elizabeth. Peces. Así que no me ve como una amenaza real.
0: ¿Por qué no entras mientras se hace la reparación?
1: Elizabeth, hagan la reparación tan pronto como puedan. Trataré de dejarla fuera de operación.

0: Estamos en desperfecto.
1: ¡Miren!
2: ¡Julius, te necesitamos!
3: Busca desconectar el motor.

0: Imán en posición.
1: Fuerza completa.
0: Activo el imán.
1: Súbelo.
0: Subiéndolo.
2: Mark.
1: Sí.
2: Preséntame a tu amiga.
3: ¡La tienen! Acerté otra vez. Confiésalo, Brent. Tengo talento para medir a mis adversarios. Mi confianza en ellos no fue defraudada. Me parece que me debes $100.
4: Oh, sí, es cierto. Aunque por un momento me pareció que yo ganaría la apuesta.
3: Sí, podría haberlo matado. Y sin duda un día de estos uno de mis artefactos lo hará, pero debemos ser filosóficos con estas cosas.
4: ¿Y qué pasará ahora?
3: Pues regresarán a su base con mi lombriz a bordo. Y en cierto punto de su camino a la superficie pasarán por 4000 metros.
4: ¿Y?
3: Y a ese nivel nuestro control funcionará otra vez y ordenaremos a la lombriz que venga a casa.
4: Pero estará en su nave.
3: Ese es su problema, Brent. Estoy seguro de que la lombriz sabrá cómo salir.
2: ¿Por qué haces eso?
1: Porque está roto.
2: Es fascinante pensar que contiene 300 gramos de tal vez la sustancia más rara del mundo, de propiedades que ni siquiera imaginamos. Pero Schubert sabe.
1: Sí, lo sabe. Creo que debemos retirar el K7 ahora.
2: Muy difícil. Las órdenes son dejarlo allí hasta que lleguemos a la base. La Marina no quiere el riesgo de dañar su espécimen. Es extraño verla muerta. Pensando como era antes.
1: No está muerta, Elizabeth. Solamente inoperante, que no es lo mismo.
2: ¿Vas a ponerle guardia?
1: Sí.
2: ¿Por qué? ¿Por qué?

0: Solo porque no funciona ahora, no quiere decir que no lo hará. Regresemos a la base. Señor Schubert.
1: Sí, Brent.
0: Cuando venga la lombriz a bordo, solo podré adivinar claro lo que pasó con ella.
1: ¿Cuánto te pago por adivinar?
0: Bueno, en realidad...
1: ¿Decías?
0: Según he observado, va a costar mucho dinero repararla. He estudiado los planos y yo diría que las cintas 37 y 41 se torcieron. Y que una tarjeta del programa, tal vez la 11, está fuera de posición. Así que si desarmamos todo el artefacto...
1: No, Brent. Le quitamos el módulo con el K7 y tiramos al pequeño monstruo por la puerta.
0: Pero son 7 millones de dólares el valor de esa máquina.
1: La provisión mundial de K7 se estima en 21 onzas y yo tengo más de 12 onzas de esa producción. ¿Realmente crees que me preocupan 7 millones de dólares? Cuando ponga todo eso a funcionar, no habrá un satélite en los cielos o una base de proyectiles que no esté bajo mi control. Eres un teórico muy brillante, Brent. Lo mejor que puedo comprar. Pero no tienes esos. Vigila la profundidad. Esperamos el nivel mágico de los 4.000 metros, ¿verdad?

0: Elizabeth, ¿por qué querrá un hombre tener tanto poder?
1: Hay depredadores en tu mundo también.
0: Por comida, Elizabeth, para vivir, pero no por poder. Comunícame con CW, ¿quieres?
2: Sí, señor.
3: La cuadraesfera está a 5.000 metros. El índice de ascenso ha disminuido.
4: Paciencia, Brent. Lo que baja debe subir.
5: Mark, el almirante está en la otra línea. ¿Cuándo estarás de regreso? 4 horas. Bien, espera un momento. ¿Almirante? En 4 horas. Sí, señor, le informaremos. Adiós. Mark, ya no pueden esperar para examinar a ese caracol. Entre más pronto, mejor. Hasta pronto.
1: Mark, me alegra que haya terminado.
0: No, Elizabeth, no terminará hasta que entreguemos a la lombriz marina. Y tal vez ni entonces.
3: 4.500 y sigue subiendo.
4: Hacen más por mí que la gente que yo empleo.
3: 4.300.
4: Espero que no salgan lastimados.
3: Ya casi.
4: Pero me tengo que arriesgar.
3: 4.000.
4: Está bien, pequeño monstruo. Regresa a casa.

0: ¿Qué estás haciendo?
1: Dejándola que salga.
0: ¿Por qué?
1: De otro modo va a destrozar la nave. ¿Ve las fotografías? A cuatro colores. Impresión de fácil lectura.
2: El papel es muy bueno.
1: Claro, vea. Es de la mejor clase. Los que publican esta enciclopedia no han escatimado gastos. Y mire qué encuadernación. ¿Qué le parece, eh?
2: Parece piel.
1: Oh, es mejor. La piel se agrieta. Y esto no. Le digo que le va a durar toda la vida. Mucha gente las deja a sus hijos como reliquias de familia.
2: Debe costar mucho.
1: ¿Me lo creería? Gratis.
2: Pero es que solo el material.
1: No, es una oferta de introducción de una vez en la vida. Mire, usted debe ser un joven inteligente, ¿sí? Digo, lleno de curiosidad acerca del mundo, ¿no es así?
2: Es cierto, quiero aprender.
1: Pues eso es bueno. Y le aseguro que todo lo que quiere aprender está aquí. Por favor, adivine cuántos artículos de información hay en este libro. Ande, adivine, por favor.
2: Supongo que habrá miles.
1: No, señor. 10 millones, ¿se imagina? 10 millones de artículos e información. La suma total de logros humanos aquí en estos libros.
2: ¿Y todo sin pagar? Gracias, es usted muy buena persona.
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1: Oh, no especiales para estos hermosos ejemplares del arte del libro. Pienso que usted es un joven sensato que quiere cuidar sus posesiones preciosas.
2: Gracias, pero solo me interesa el volumen gratis. Gracias.
1: Pero...

0: Buenos días.
1: Buenos días. Un hombre muy amable me dio esto. Y la encuadernación es mejor que si fuera de piel.
0: ¿Te lo regaló?
1: Exacto, Elizabeth. Sin cobrar nada. ¿Hay mucha gente así en tu mundo? ¿Gente tan orgullosa de su trabajo que lo regala?
2: Yo creo que la idea era que tú debías comprar muchos libros. Y tal vez hasta un estante.
1: Pues sí, mencionó otros libros y el estante. Pero no insistió mucho en ello realmente.
0: Lo hará.
1: Oh, no, Elizabeth, no era esa clase de hombre.
2: Espero que así sea, pero lo dudo. Hablemos del señor Schubert.
1: ¿Qué hay con él?
2: Mark, no pareces comprender lo que Schubert puede hacer con el K7, ¿verdad?
1: Oh, sí lo entiendo. Elizabeth me lo ha explicado muy bien.
2: C.W. Crawford.
1: No es necesario que encontremos a Schubert, Elizabeth. Él nos encontrará.
2: Elizabeth, Schubert quiere hablar con Mark.
3: ¿Sí, señor Schubert?
4: Señor Harris, en verdad es agradable hablar con usted nuevamente. Entiendo que ustedes me están buscando.
5: Sí, es cierto.
4: Pero siempre estoy para mis amigos.
5: Señor Harris.
4: Mark, jamás te he pedido ningún favor y sin embargo me has ayudado sin regateos. Sería malagradecido en no corresponder. Me gustaría que los tres fueran mis huéspedes tan pronto como puedan.
3: ¿A dónde?
4: Pues es algo difícil de encontrar, pero le digo que llame cuando esté cerca e iremos por usted.
3: Está bien, señor Schubert.
4: Y una cosa más. Me encanta invitar, pero solo a mis amigos. Que esto no se sepa, ¿quiere?
5: Que sea muy íntimo.
3: Iremos solos.
4: ¿Conoce la isla de Pereira?
5: Sí.
4: Una milla hacia el este de su punta norte. No se moleste en tocar. Nosotros le esperaremos.
5: Sigan mis instrucciones y así llegarán. Buenos días, señor Harris.
3: Adiós, señor Schubert.
2: Podemos triangular con el satélite de observación.
1: Quiero respetar mi promesa.

0: Arribando a las coordenadas, la isla Pereira, una milla al oeste.
1: Schubert dijo al este.
2: CW, estamos al este. Si la isla está al oeste, nosotros al este.
3: Comunicación de Schubert a la nave.
1: ¿Schubert?
3: Es para Mark.
0: Pásala, Jane.
1: Mark, qué bueno que vinieron.
0: Usted lo sugirió, señor Schubert.
1: Y sin una escolta. Le envidio su devoción invariable a la virtud. Lo discutiremos algún día.
0: ¿Qué es lo que debemos hacer?
1: No ustedes. Usted. Quiero que venga solo.
0: Dígame a dónde.
1: Lo discutiremos cuando llegue. No quiero hacer nada que lo aparte.
0: ¿Qué me aparte?
1: El lenguaje familiar. No quiero hacer nada que le desanime. Pero si insisto en que venga solo. No te importa que tome un poco de agua, ¿verdad?
4: Ven a mi nave. Adiós.

0: lombriz. Me temo que me ha causado muchos problemas. Obedeció a mi llamado de regresar a casa y luego esto. Salió de su cuna como una cosa loca. Destrozó la nave y luego ese monstruo me atacó.
1: Los monstruos a veces se rebelan contra sus creadores.
0: Perdóneme, pero es difícil aceptar la calma filosófica de otros en cuanto a mis pérdidas.
1: ¿Dónde está la lombriz?
0: Está en el fondo ahora, enojada.
1: Sabía que eso pasaría.
0: ¿Cómo lo sabía?
1: Programó a la lombriz con características suyas, señor Schubert. Siempre se comportó obstinada, egocéntrica y avara, capaz de caprichos infantiles.
0: No codicio nada. Solo quiero lo que me pertenece.
1: Jamás le entregará su cargamento.
0: No hay nada de vanidad en todo esto, Mark. Espero que se lo entregue a usted.
1: Y espera que yo se lo consiga.
0: ¿Ya lo ha hecho?
1: Representaba un riesgo para las naves entonces.
0: Pues representa un peligro aún más grande a las naves ahora. De seguro a esta nave y a los inocentes a bordo. Mark, como un gesto de despedida, esa demente tonta pudo activar su propio mecanismo de destrucción. ¿Tienes una idea de lo que pasará cuando 13 onzas de K7 detonen? Yo no. Pero si no ayudas, todos lo sabremos. No discutas, Mark. Tienes 38 segundos y medio.

0: Tiene cerebro electrónico. Piensa. Interpreta lo que digo. No soy enemigo. Estás dañada, enferma. Yo pude destruirte. Y en lugar de eso, te reparé. Ahora estás en otro peligro, pero por otra causa. Déjame ayudarte. Sabes bien que no te lastimaré, pero para ayudarte debo tocarte. Yo soy tu amigo. Tú podrás regresar al fondo del mar, libre. Pero debes hacer algo por mí.
1: Creo que el Jerez de 1792 será apropiado para celebrar, Brent. ¿Por qué no lo subes?
2: ¿Ahora?
1: Confianza, Brent. El helicóptero está listo, estamos en buenas manos, todo saldrá bien.
2: 16 minutos, señor.
1: Exactamente, en 4 estaremos en el helicóptero. El atrevimiento no es temeridad.
2: Sí, señor.
1: El Jerez, Brent.
2: Sí, sí, señor.
1: Y cuando pienso que tuve la provisión mundial de K-7 en mis manos y ese perdido montón de basura. Le debes haber dicho algo horrible, Brent. Cuidado con lo que dices en el futuro, Brent. Te mandaré tu cheque.
2: ¡Señor Schubert!
3: El K-7 será regresado al fondo del mar.
4: ¿Y qué pasará con la lombriz?
3: Ya no será un peligro para las naves.
5: ¿Cómo puedes estar seguro?
3: Me comprendió.
5: Mark, te vimos en el monitor. Parecías hablarle a esa máquina.
3: Elizabeth, yo no hablo con máquinas. Yomo, a casa.
6: A toda velocidad.

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